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0: 21:04 y ya se nos fue una hora de programa.
1: No, terrible como pasó, la verdad.
0: Tremendo.
1: Programa número 49.
0: 49
1: pasó.
0: De todo.
1: Pasó de todo.
0: Che, me gusta yo, que lleves la cuenta.
1: Yo no, sí,
0: estoy perdido.
1: Estás perdido. Pero yo no entiendo cómo metimos 49 programas todavía.
0: Es una locura.
1: Pareciera que empezó ayer.
0: Sí, la verdad que podíamos haber tenido otro número, pero
1: sí,
0: es entendible. Pasa el Mundial, pasan las copas internacionales, copas locales. Y le compartimos nosotros eso a la audiencia, obviamente. Pero si no, de lo contrario,
1: no, estaríamos 60 aproximadamente, 60 y algo. Sí, mucho. Pero no hemos perdido. Hubo también muchos feriados.
0: Hubo feriados.
1: Donde la programación es distinta.
0: Me parece perfecto.
1: Me parece bien. Pero,
0: muy bien.
1: Pero 49 programas, la verdad.
0: La verdad es un montón.
1: Es un montón. Tenemos que hacer algo para los 50. Si nos está mirando la gente, no quiero nombrar las marcas, pero...
0: Pueden mandar algo.
1: Pueden mandar algún...
0: Algo.
1: Sí, algo. Algo para que... No para nosotros, sino para que lo estemos con la gente.
0: La verdad que sí.
1: Compartimos con la gente. Que nos acompaña y que nos hace el aguante todos
0: día
1: los lunes, miércoles y viernes.
0: Vos sabés que me había quedado pensando en esto de ¿viste? Lo de la audiencia y demás.
1: Sí.
0: El otro día no sabía que paren la mano los colegas, salían en vivo por radio también.
1: Mira, no tenía el dato ese.
0: Sí, me quedé pensando porque dije, uy, capaz que la gente se pierda ahora con esto que estamos jugando al copero, pero no.
1: Claro, es verdad, es verdad.
0: La verdad que
1: Si hubiese estado Graciela acá se ponía mal por la gente de radio, que tiene razón igual.
0: Tiene razón.
1: Porque en medio estamos jugando al copero con Lucho Gutiérrez.
0: Pero bueno, se entendió, él iba eligiendo los clubes.
1: Sí, iba eligiendo los clubes. Linda carrera tuvo.
0: Linda carrera.
1: En el copero. Y linda carrera está teniendo también...
0: En Cipo. Pensé que lo tenían más al juego, che, ustedes me sorprendieron.
1: Yo lo tenía, sinceramente no lo jugué.
0: Claro.
1: Ahora que lo vi me dieron ganas de jugarlo.
0: Le voy a pasar otro más.
1: Pásame, mándame. Pero lo tenía por las redes sociales, por Twitter,
0: claro,
1: por Instagram. Twitter mucho que aparecen mucho esas imágenes.
0: Twitter, TikTok.
1: TikTok también, no tengo TikTok.
0: ¿No tenés TikTok?
1: No tengo TikTok.
0: Hay que meterle a TikTok. Tenés que hacer una cuenta
1: ¿sí?
0: de TikTok.
1: No tengo. Me da miedo.
0: tenemos más notas, porque esto no termina acá, ¿no?
1: No, por supuesto. Seguimos. Le contamos a la gente que nuestro querido compañero...
0: Sí. Voló.
1: Voló, tenía un compromiso, la verdad. Obviamente era el cumpleaños de él. Tenía un compromiso con la familia,
0: pasa
1: así
0: nada.
1: Que... Le mandamos un abrazo, debe estar ahora escuchándonos en este momento. Así
0: totalmente.
1: Que...
0: ¿Andaba en auto
1: grande,
0: o en bici?
1: Andaba en auto, me parece.
0: Ah, entonces sí.
1: Así que un abrazo grande para Lucho, que termine...
0: Que está de cumpleaños.
1: Que termine su día de la mejor manera.
0: Yo también me voy a tomar mi cumpleaños. Cae miércoles.
1: ¿Cuándo es tu cumpleaños?
0: 11 del 11. ¿Seguiremos al aire? Para que no se me
1: acuerde. 11 del 11. Depende, si venís más seguido, no sé.
0: ¿Seguiré con ustedes? Yo creo que sí. No sé, veremos.
1: Veremos.
0: ¿Qué tenemos?
1: Tenemos
0: buen
1: otra
0: hombre.
1: Nota. Tenemos otra nota. Estaba chequeando.
0: Sí.
1: Porque vamos a hablar de
0: natación.
1: De natación, sí. Ahí está. Vos tenés la
0: de natación y es algo que a nosotros nos llama mucho la atención. Nos sorprende. Es un hito histórico para la provincia,
1: sí,
0: para el país, para ella misma también.
1: Es nadadora de aguas abiertas.
0: De aguas abiertas.
1: Sí.
0: Exactamente. Oriunda de Bariloche, es nuestra, es rionegrina.
1: Sí.
0: Maite Puca, que hace muy poquito terminó y ganó justamente una competencia internacional. Y estamos hablando del Oceanman Kuzmel de México en un momento, pero uh-huh, también estuvo en Macedonia del Norte con la clasificación femenina del maratón de Ohrid. Así que es impresionante toda la carrera que va teniendo, que viene teniendo. Estuvo en Macedonia, estuvo en México y ahora está con nosotros. Maite, ¿cómo estás? Juan y Santi te saludan de este lado, ¿todo bien?
2: Hola, buenas, todo muy bien, gracias.
0: Me alegro. Contanos un poquito cómo vienen siendo estos últimos días tuyos, competencias, ¿has podido descansar un poco? ¿Estás viajando? ¿Estás en Río Negro o seguís en el exterior?
2: Bueno, no, ahora estoy en Buenos Aires, estoy en el CENAT, en una concentración. Apenas llegué el lunes a medianoche, así que acomodándome con todos los horarios nuevamente a los entrenamientos y bueno, acoplándome un poco más después de lo que fue la carrera del fin de semana.
1: Uh-huh. Maite, ¿cómo es esto? ¿Cómo andás? Santiago de acá te saluda. Nosotros siempre nos gusta conocer los deportes también acá en Bar. los distintos deportes que vamos tocando. ¿Cómo es esto, si le podés explicar a la gente, de ser nadadora de aguas abiertas? ¿Cómo sería una competencia? ¿Cómo son tus entrenamientos también? Aguas abiertas significa mar, lago o río. Bueno, si podías explicarle a la gente también cómo, qué significa esto.
2: Claro, claro que sí. Bueno, aguas abiertas, como bien decías, es la natación, uh-huh, pero en un ambiente, en algo abierto, lo que sería lago, mar, río, embalse. Hay un montón de lugares donde se están nadando últimamente. Y lo que consiste en una competencia, hay diferentes distancias. Puede ir desde 1.5 kilómetros, 2 kilómetros, lo que sería una media maratón, 5 kilómetros, 10 kilómetros, que sería la maratón, y después las ultramaratones, que van de 20 kilómetros en adelante, 20, 30, 40, 50, 60, hasta llegado a haber competencias de 80 kilómetros, uh-huh, la más larga, 88. Y bueno, son carreras duras. Yo hoy en día me dedico a lo que son ultramaratones. En su momento también nadé 5 y 10 kilómetros. Estuve con la selección argentina participando en eventos en el exterior, tanto en sudamericanos o mundiales, en esas distancias. Y bueno, hoy en día con las ultramaratones, que también me permiten viajar alrededor del mundo. Existen 4 fechas importantes en el año, que son 4 Copas del Mundo. Santa Fe Coronda de 57 kilómetros, Canadá de 32 kilómetros, Macedonia, que son 25 kilómetros, y Caprinápolis, que son 36 kilómetros. Uh-huh. Sí, es un circuito que se mantiene vigente desde hace décadas, y bueno, es una, uh-huh, un ambiente muy muy lindo que se crea tanto en estas ultramaratones como en aguas abiertas en sí.
0: Lo último que ganaste fue lo allá en Macedonia, ¿verdad?
2: Así es.
0: ¿Cómo estuvo eso?
2: Muy bien. Habíamos salido de Canadá, que fue la segunda fecha de la Copa del Mundo, uh-huh, muy desconformes, no estaba muy muy bien nadando, además de que tuvieron un par de cambios por el traje de neopren, que eso nos descolocó un poco, así que estuve un par de semanas en México con mi entrenador entrenando y viendo esos detalles de sensación, porque al final en aguas abiertas es mucho lo que nos damos cuenta de la sensación al nadar. Sí, y bueno, bien. En Macedonia nos pudimos sentir mucho mejor en ese aspecto. En esta oportunidad pude meterme con el pelotón varonil, el puntero, y con los primeros nadadores, y estuvimos unas cuantas horas juntas, los pude liderar, etcétera, pude nadar con ellos, así que pude aprender muchísimo más de las diferentes estrategias que ellos utilizan.
0: ¿Cómo estuvieron las condiciones? Me imagino que esto tiene que ver con la corriente, el viento, la temperatura tanto del agua como la temperatura fuera del agua. ¿Hubo complicaciones? ¿Hubo buen clima para permitirte a vos sentirte mejor?
2: Totalmente, es algo muy importante y de lo que mucho va a depender del resultado. Las últimas 2 ediciones en las que yo participé hubieron muchas olas, mucho viento, y el año pasado fue la primera edición en la que se suspendió. Por a mitad de carrera por mal clima, y por suerte este año nos tocó un día espectacular, el lago planchado en su máxima calma, un sol espectacular, así que lo que fue en las condiciones fueron bastante favorables. No sé si tanto para mí, yo soy más una nadadora de oleaje. Mira. Pero que también está bueno conocer este tipo de lago y nadar en este tipo de condiciones.
1: Maite, así como te mencionaba antes de que nos interesa conocer el deporte en general, también nos interesa conocer a los deportistas, ¿no? ¿Cómo llegaste vos a este deporte? ¿Te acordás? ¿Cómo fue los comienzos siendo nadadora de aguas abiertas?
2: Bueno, como nadadora de aguas abiertas, yo comencé a los 13 años que me llevaron por primera vez al lago, allá en Bariloche. Y me pareció alucinante. Yo me dedicaba a la pileta, me dediqué mucho tiempo, más o menos 10 años, a competir en pileta, y cada verano iba a las competencias de aguas abiertas, lo usábamos como hobby. Fue hasta a los 16, 17 años que fue mi primer nacional, pude clasificar a mi primer sudamericano, y bueno, posteriormente pude ser campeona sudamericana juvenil, en aguas abiertas y dije que por ahí era, me parecía que era algo que me llamaba muchísimo más la atención y también era buena en eso. Así que empecé a meterme, a inducirme mucho más en la disciplina. Y bueno, hoy las ultramaratones lo hago como un desafío personal, más que nada. Bueno, lo hice hace 3 años que vengo haciendo esto. Más que nada, bueno, yo tengo un problema de cadera, yo tengo una luxación congénita de cadera. Y bueno, por mucho tiempo se me veía posibilitada de hacer este tipo de distancias por esta discapacidad. Y lo tuve que hacer como un desafío personal. Así
0: Mira.
2: que vengo luchando acá con esto y ha ido mucho mejor de lo que esperé.
0: De hecho, Maite, vos empezaste a caminar ya de niña, ¿no? A los 7 años aproximadamente.
2: Así es, yo empecé a caminar a los 7 y bueno, empecé a nadar al año. Así que aprendí antes a nadar que a caminar.
0: Mira, y me imagino que esto tuvo que ver con que este deporte a vos te permitía de alguna manera poder desarrollarte mejor, digo, una cuestión de tratamiento también físico.
2: Así es, la natación es mi rehabilitación de por vida. A los 8 años me dijeron esto, estas palabras quedaron marcadas de por vida, que voy a tener que nadar toda mi vida. Al final, la natación me ayuda a caminar el día a día, poder ser autónoma. Y bueno, la natación realmente me ha salvado de bastante.
1: Claro, es como un estilo de vida ya, ¿no? Para vos, Maite.
2: Completamente. Yo creo que ya uno lo hace por costumbre, a pesar de que uno le tiene un amor-odio a la disciplina, porque al final mucho de algo cansa a veces, pero aún así es como una necesidad. El hecho de tener que levantarme y tener que nadar es algo que ya lo tengo incorporado desde, bueno, de toda mi vida.
0: Claro. ¿Vos residís en Bariloche? ¿Vas seguido a Bariloche? ¿Entrenás en el lago Nahuel Huapi? ¿Cómo es tu vida, tu rutina?
2: Sí, yo vivo hoy en día en Bariloche y estoy residiendo. Bueno, me levanto, no sé si temprano, tan temprano, a las 6:30 y para poder nadar a las 8 de la mañana. Nado aproximadamente 2 horas, 2 horas y media. Después me toca gimnasio, 1 hora, 1 hora y media. Voy a comer. Y bueno, en la tarde regreso a las 3 de la tarde para mi segunda sesión de agua, que también son 2 horas. Posteriormente tengo algo de estiramiento y ya de regreso a la casa a poder descansar. Lo que es el lago, yo nado los domingos más que nada, aprovechando ese descanso, por así decirlo. Y bueno, también tratamos de mantenernos activos en el lago en lo que es en el invierno, ¿no? No es tan
0: Claro,
2: seguido, pero
0: claro.
2: me ha llegado a meter a temperaturas más bajas.
1: Maite, ¿qué sigue en tu calendario de acá en adelante, obviamente? ¿Alguna competencia que tengas por delante o qué sigue de acá en adelante?
2: Estamos viendo algunas opciones. Todo también va a depender de lo que lleve esta concentración que estamos acá. Espero más adelante poder comentarlo. Todavía no tenemos nada seguro, así que esperemos que esto se pueda dar. Y bueno, hay algunas competencias en mente, algunas de elite a fin de año en República Dominicana, que ya no son tantas ultramaratones, son más maratones de 10 kilómetros. Y bueno, pero preparando más que nada para lo que se viene el próximo año a partir de febrero.
0: De esos lugares que mencionaste, bueno, nos diste una lista bastante
1: Sí.
0: importante y digo, linda también de distintos países y demás. ¿Cuál fue el destino que te gustó más o el recorrido, el trazado que más te gustó en toda esta experiencia?
2: Uy, no, yo creo que ahí no tengo ningún favorito porque al final son todas muy distintas, las aguas son re distintas en cada lugar, las temperaturas. A mí lo que más me gusta son los desafíos y que me descoloquen de lo que, de lo habitual, de lo cotidiano que yo tengo. No, realmente no podría elegir hoy en día, pero me encanta. Cualquier lugar nuevo también es fascinante poder probarlo.
0: Y más allá de los calendarios, los objetivos, digo, ¿hay algún lugar que vos digas, che, me gustaría ir a este, me gustaría experimentar en este terreno, en este lago, en algún espejo de agua?
2: Yo creo que, bueno, no es tanto una competencia ni tampoco es travesía, que me parece que es un lugar bastante fascinante para conocer. Es en Japón, mira, el estrecho de Tsugaru, son unos 20 kilómetros, que se caracteriza por ser bastante movido el agua y tener muchos bichos peligrosos. Por eso me llama bastante la atención. Ojalá que en un año se pueda dar esa aventura.
0: Bien, en un año. No sé si estás en contacto, cómo se conoce, si pudieron en algún momento compartir escenario con Daira Marín, con Ailén Lascano Micas, que también son chicas que, más allá de que hacen aguas frías, también son nadadoras de aguas abiertas. Digo, ¿hay alguna relación con ellas?
2: Sí, totalmente. Con Daira un poco más cercana. Hemos competido juntas ahora en Canadá, en julio. Siempre es un placer verla a Daira en ese tipo de competencias. Y con Ailén me he cruzado muy poco, pero sí he tenido contacto y siempre que necesito alguna ayuda para las aguas frías, ella está ahí aconsejándome. Así que estamos todas siempre en contacto cuando lo necesitemos.
0: Daira, que está en Chile ahora esperando que se abra la ventana para hacer el estrecho de Magallanes.
2: Sí, así me estuvo contando. Le va a ir espectacular, ya la hemos visto nadar en aguas gélidas. Nada, te puede nadar 30 kilómetros, pero también ahora te van a dar 4 kilómetros, 3 kilómetros a bajas temperaturas. Es una todoterreno, así que deseamos todo el éxito del mundo, le va a ir espectacular.
0: Excelente. Bueno, y en tu caso, bueno, por algún evento en especial, dijiste que estabas en el CENAR.
2: Estamos en el CENAR, sí, en una concentración. Que bueno, más adelante espero poder contar de qué conlleva esto.
0: Claro. Lindas las instalaciones del CENAR, ¿no?
2: Sí, hace muchos años que no venía por estos lados y siempre es un placer estar acá. Lo que es el hotel, hubo remodelaciones y estoy conociendo la nueva parte, al igual que la pileta. A mí me encanta nadar en esta pileta. Y bueno, también disfrutar de la cafetería, que bueno, hace un montón que no comía en estos lados y es espectacular.
0: Lindo ambiente, me imagino que debe haber entre deportistas.
2: Totalmente.
0: Bien. Maite, bueno, te agradecemos el tiempo, la predisposición, te felicitamos obviamente y bueno, seguramente vamos a estar detrás tuyo a ver si se dan esas novedades y qué podemos contar nuevamente de los pasos que quedan en tu carrera.
2: Claro que sí, mil gracias a ustedes por siempre estar atentos, pendientes de todo lo que hacemos nosotros.
0: Muchísimas gracias, te mandamos un fuerte abrazo.
2: Hasta luego.
0: Hasta luego. La palabra de Maite Puca, que hizo historia, sigue haciendo historia, estuvo en Macedonia con estos 25 kilómetros de la prueba, que las realizó en un poco más de 5 horas y 20 minutos. Mencionó que había llegado, que había liderado en algún momento el pelotón de varones. Bueno, Alessio Ochipitini fue el ganador, el italiano. Sí. Bueno, el título para la categoría femenina quedó en manos de una rionegrina, de una barichuitense, en este caso Maite Puca.
1: Sí, impresionante. Sí, impresionante la historia que tiene también.
0: Sí.
1: Porque lo mencionaba ella, estaba leyendo ahí lo que le sucedió, ¿no? Tuvo le descolocaron las caderas en el parto.
0: Sí.
1: Tuvo muchas cirugías hasta los 5 años.
0: Desde los
1: 11 meses 11 hasta meses. Los 5 años tuvo muchas cirugías y adoptó la natación como estilo de vida, ¿no? También hace muy bien al cuerpo en
0: como
1: general.
0: Como rehabilitación permanente.
1: Claro, claro, como rehabilitación permanente. Toda la vida tiene que hacer natación. Esto es para abstenerse de otra cirugía,
0: claro,
1: que puede complejizar un poquito más la situación. Entonces lo que necesita es nadar todo el tiempo, ¿no?
0: Sí, sí. Conocemos varios casos donde siempre mencionan, che, la natación la recomiendan siempre por una cuestión de que es completísimo. Y no es la primera vez que vemos personas que hacen la rehabilitación mediante el agua. Bueno, en el futbolista también, viste, que se ve que realizan.
1: Sí. A mí lo que me sorprende es que ella llevó esto, no quedó solo como rehabilitación,
0: claro,
1: sino que lo llevó a niveles...
0: Al profesionalismo.
1: Al profesionalismo, lo llevó a niveles estratosféricos, a nivel de competir a este nivel, ¿no? O sea, la verdad, una historia de vida y de superación también, porque se podría haber quedado bueno. Dado toda la vida y listo, y estoy bien.
0: Claro, y voy a la rehabilitación en la pileta, listo, ¿no?
1: Claro.
0: Se animó más
1: y es nadadora de aguas abiertas.
0: Aguas abiertas. Aparte mencionó cantidad de kilómetros.
1: No, o sea, tremendo.
0: 10 es como lo mínimo, 10, 25, 80 kilómetros.
1: Tremendo.
0: Es impresionante.
1: Tremendo, ¿no? Y los lugares también que estuvo, que en el Mundial de Budapest, nado para México, Ahora mencionó también, mencionó una cantidad de países sí. que tiene en mente para recorrer. Así que la verdad, una deportista increíble.
0: La verdad que sí, y nosotros mencionamos al pasar lo que va a ser el otro hito importante para la provincia y también para la nadadora de la localidad de, perdón, de la ciudad de Roca, en este caso Daira Marín, que sí. está esperando la ventana que se abra. También estuvimos con ella charlando algunos minutos en Siempre al 10 hace unos días atrás uh-huh. con Mati Caruso, y mencionaba que esto es lo que yo le consultaba también a Maite, las condiciones climáticas.
1: Claro.
0: Afectan un montón a la hora de salir a hacer sí, sí. Uno de estos eventos. Bueno, tengo entendido que el 29, este sábado, va a ser el cruce del Estrecho de Magallanes.
1: Ahora.
0: Nada, ya no falta nada.
1: Pleno invierno.
0: Pleno invierno. Ella es nadadora de aguas abiertas, además de aguas frías.
1: Claro, sí, sí, lo dijo Maite, aguas uh-huh. gélidas, ¿no? ¿Qué?
0: Sí, sí, sí. Y la realidad es que está allá en Punta Arenas, allí sí. en Chile, esperándose unos días, aclimatándose un poco también.
1: Claro.
0: El día anterior lo va a hacer una chica de Europa, de España, y es que ella va a acompañar en la delegación, porque obviamente tiene que ir médicos, van
1: claro,
0: botes, todo. Va todo
1: supuesto.
0: Un equipo sí, sí, sí. importante, grande, siguiéndolas. Y después, bueno, llegará el turno el sábado, entonces, 9 de la mañana, para la oriunda de General Roca, que va a ser el Estrecho de Magallanes.
1: General Roca. Entonces estaría bueno, lo digo ahora, ¿no? Lo digo al aire,
0: hacemos
1: lo comparto.
0: Hacemos producción en vivo.
1: Claro, hacemos producción en vivo. Para la semana que viene estaría bueno
0: sí.
1: tenerla una vez de que se complete esto, ¿no?
0: Porque sí, sí, sí.
1: también es un hito. También.
0: Y primera vez para ella también.
1: Primera vez para ella.
0: Sí.
1: No sé cuántos, no tengo la estadística, no sé cuántos de la provincia habrán hecho eso también. Deben ser... poco o nada.
0: Sí, poco o nada me parece.
1: O nada, sí, por eso.
0: Sí, sí, la realidad que es un hito histórico para aquel cualquier
1: para la
0: deportista.
1: Provincia. Y para, sí, la, para provincia la provincia también.
0: Te cuenta que hay muchísimo nivel en cada
1: mucho
0: uno de los
1: nivel.
0: Deportes.
1: Sí, sí, no, terrible.
0: En cada uno de los
1: terrible.
0: Deportes.
1: Y mucho nivel de la provincia también.
0: Sí, sí, sí.
1: O sea, la provincia aporta deportistas en todas las disciplinas.
0: El otro día estaba viendo un video de Marcelo Sigol, actual sí. senador y ex secretario de Deportes de la provincia, uh-huh. charlando con Nahuel Bapista. Nahuel Bapista que pasó por
1: sí,
0: esta mesa,
1: pasó.
0: ¿No?
1: Sí, sí, sí.
0: En
1: sí.
0: la previa del Mundial.
1: La previa del Mundial, sí, sí,
0: sí. Y el programa
1: sí,
0: trajo
1: sí.
0: suerte porque él fue elegido
1: sí.
0: como el mejor lateral izquierdo del mundo.
1: Mirá.
0: Y a raíz de eso, bueno,
1: tremendo.
0: Hoy por hoy está circulando un video en redes interesante.
1: Sí.
0: Una especie de lo que hace nuestro compañero Omar Fuentes con El Pasajero. Bueno, Marcelo Sigol lo aplicó en Vietma, son los dos de Vietma,
1: sí.
0: obviamente. Así que también, bueno, han pasado por este programa en
1: por
0: estos
1: este programa también.
0: 49, dijiste.
1: 49 programas,
0: han
1: sí.
0: pasado muchísimos deportistas con
1: sí,
0: logros
1: sí.
0: personales y por supuesto que le aportan no solamente a la provincia, sino a la Argentina también,
1: por
0: así
1: supuesto.
0: Que trae suerte, obviamente.
1: Por supuesto, no tengo el número, eso sí que no tengo el número de deportistas que han pasado por acá, pero igual tengo las pautas, así que voy a chequear. Te prometo que para
0: claro,
1: la semana que viene
0: el...
1: traigo el dato de cuántos deportistas pasaron por acá por bar.
0: Un montón.
1: No, yo creo que más de 50, sí.
0: Sí.
1: Sí, sí. Sí, porque hemos tenido programas donde hemos tenido dos, tres
0: yo creo que
1: programas
0: los
1: hemos
0: primeros
1: uno.
0: Dos meses metimos...
1: No, metíamos tres todos los programas.
0: Tres por tres. O sea, por tres días a la semana.
1: Claro.
0: Es un montón.
1: Hemos llegado casi a los... Debemos estar por los
0: la miro
1: 50, Yoko. 60...
0: Che, hoy ¿conectamos con deportista. River?
1: ¡Ah! Se viene
0: bueno,
1: el partido.
0: Perdón, no te veo. O sea, me encantan las luces porque son nuevas, pero no puedo pero no la puedo ver a Yoko. No puedo ver qué seña me está haciendo.
1: Yoko estaba hace media hora.
0: Claro,
1: ¿sí?
0: no la puedo ver. Bueno, nos vamos, nos dejamos con River.
1: Sí, por supuesto, vámonos más.
0: 2-0, perdón. Nos vemos.
1: Nos vemos.
0: Chao.
1: Hasta el viernes.
0: Hasta el viernes.
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3: Igual, ojo, porque yo pensé que esto iba a ser la decisión final, pero es que están forjando el semicírculo habitual en la Conmebol y este mensaje contra el racismo, en donde intercalan un jugador de River y un futbolista de Santa Fe. Van mirando hacia adelante, Santa Fe todo vestido de rojo, River naturalmente vestiendo la franja roja, la banda roja que le cruza el alma. Ya está pasadito de las 9 y media de la noche, ¿no?
4: No, 29.
3: Ah, bueno. Me terminó ganando la ansiedad, ¿verdad? Se terminó haciendo todo muy ágil. Bueno, un minuto de silencio en homenaje a las víctimas del sismo. En Colombia, los aplausos de la gente. Muy respetado, por cierto. El abrazo reiterado a todo el pueblo colombiano, futboleros, si los hay, hermanos.
4: Sí, sí. Y también hoy falleció un emblema de la cultura rioplatense y latinoamericana, sí, que es el, claro, Negro Rada.
3: Y también, inventor de una de las canciones de cancha que se cantan aquí en River, sí, Pato. Sí.
4: De todo el fútbol argentino.
3: De todo el fútbol argentino, pero en River últimamente muy reproducida. Digo, porque estamos en lo monumental, es una canción que se canta mucho. Bueno, y definitivamente va a suceder eso, ¿eh? River va a comenzar atacando contra la Cibori, va a mirarse el Río de la Plata. Que en aquel momento tenía, cuando estaba el Monumental hecho una herradura, tenía unos atardeceres, contaban los viejos sabios de la tribu. Y escuchen a la gente de River, un ambiente, un caldeirao infernal, dirían los brasileños. Va a mover el equipo millonario, va a tocar esa pelota Angelito Correa. Va a comenzar el último de los partidos de octavo de final de la Copa Sudamericana. En el show de los grandes comenzó el partido.
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3: Sale jugando Beltrán con Otamendi, también de que la pone para el Cueva Acuña. Aquí está el de Zapala, manda la pelota al medio. Dani Torres la tira hacia adelante para Almada que la juega al medio para Moreno. Se pasó el Cata, lo va a relevar el Chil. Marplatense Martínez Cuarta, que sale jugando como primer marcador central. Cruza la mitad de la cancha, va Martínez Cuarta, la tira por la derecha para que llegue Tomasito Galván que la puso medio para Correa. Linda acción, viene el centro para Driussi, puede estar, le queda Driussi, el rebote, se lo perdió, se lo pierde Driussi. 50 segundos de partido, la primera clara del River. Se empezó a ordenar el millonario, cerquita el equipo de Cobodé abrir el partido.
4: Le quedó alta después del control a Driussi, no pudo bajarla, le pegó con el revés del pie derecho, se terminó yendo por encima del travesaño, pero bueno, River dio una muestra de cómo va a atacar, con mucho juego por afuera, mucha llegada por parte de los laterales.
3: Saca Sprilla, se salvó Santa Fe.
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3: Marca Galván, se acerca Montiel, balón que se pierde, no para el equipo bogotano.
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3: ¡Uy! La regaló Sprilla, habilitado Correa. ¡Rosó el palo y se fue! ¡Rosó el palo y se fue! Un minuto cuarenta. Valía todo, ¿eh?
4: No, estaba offside.
3: Ah, bueno, no levantó tarde la bandera.
4: Se equivocó Correa. Sí. Tenía que haber ido Driussi a esa pelota.
3: Sí.
4: Si Driussi iba a esa pelota, estaba para mí habilitado, por lo menos en una zona un poco más discutible. Correa estaba a un par de metros tranquilo en posición adelantada, que había ido a presionar al arquero.
3: Bueno, sacará Sprilla, se lo pierde el River. 2 minutos de partido, arrancó así el encuentro.
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3: Respondía Dani Torres, buscaba la pelota Zapata, se pierde contra el costado derecho. Lateral para River, sector de Montiel.
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3: Toma la pelota Acuña contra la marca de Jader O'Brien, que saca 77. Sale jugando con Otamendi. Otamendi que la cambia para Montiel. La conjunción de campeones del mundo. River y Santa Fe jugándose el pase a los cuartos de la Sudamericana.
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3: Parte y habilitado Galván. Galván que conduce la pelota, la juega atrás para Montiel. Este la tira para Andrada. Pide la pelota Acuña. Levantó la cabeza. Ya la cambió para el neuquino. Aquí la va tomando Acuña contra la presión de O'Brien. Insiste Acuña. La hace rebotar. Lateral para River pasando en la mitad de la cancha.
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3: Ha comenzado el partido, 3:40, ya tuvo River una chance clara con Driussi. La va soltando Otamendi, Otamendi que recibe ahora con Montiel. Montiel que levanta la cabeza, la va soltando para Tomasito Galván. Se da vuelta el ex hombre de Vélez, pide la pelota Moreno. La dejó para Angelito Correa, se da vuelta Correa. La roba en la mitad de la cancha Kilian Toscano. Venía Toscano, recuperación de Moreno. Sale jugando con Andrada, saca atrás para Martínez Cuarta. Toca con Otamendi, el partido es de River. El dominio de la pelota del equipo de Caudé.
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3: El centro de Correa quedó bollando. Atención con Driussi, está el gol, otra vez la misma acción de gol, lo tuvo Driussi, rozó el palo derecho, esta vez sí que valía todo, River acecha, River atosiga, River aprieta el arco de Asprilla, David Burstin.
4: Y River llega fácil sobre el sector derecho, una muy buena combinación entre Montiel y Galván, el centro atrás no le enganchó bien Driussi. Que le terminó pegando mordido a la pelota, se terminó yendo apenas ancho, no llegaba para arquero Asprilla, lo tuvo el conjunto millonario, que lo acecha a Santa Fe.
3: Sacó mal Asprilla, por eso la respuesta del público negativa, por supuesto, sacando a River de manos, acechando el arco del equipo colombiano. Sale jugando Otamendi, Otamendi que se adelanta a metro, jugó para Acuña, apretando el público monumental, levanta la cabeza Acuña, termina jugando para Almada, Almada para Acuña, lindo desborde, se viene River, mete el centro al área y un desvío, se termina yendo y es córner. Tiro de esquina para la banda.
4: Arco.
3: Ah, bueno, pensé que se había ido antes entonces. Saque de meta para Santa Fe, locutor.
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3: Pasó por el sector de Pato Canuni en el banco de River. Pasó por el sector de Santa Fe, allí está Joaquín Rossi.
0: De pie, arrancó Repeto, está inquieto y recién hablaba con sus colaboradores.
3: Bien por Drius, hizo rebotar la pelota. Lateral para el millonario, campo de Santa Fe, sector izquierdo, 5:50.
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3: Andrada levanta la cabeza, la pone para Montiel. Aparece por la derecha el futbolista campeón del mundo, Valde Virrey del Pino. La dejó atrás para Andrada. Andrada tiene ganas de pegarle, insiste Andrada. Falta contra Andrada. Tiro libre para River.
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3: Lindo tiro libre tiene River, ¿eh?
4: Una buena posición. No tiene un zurdo River que le pega la pelota. Acuña puede ser quizá el único, ¿no?
2: Sí, te iba a decir, el único en cancha directamente porque tiene dos. El otro es Bellán. Y no le va a patear
4: aquí
2: la
4: No.
2: Va a ir Diego Almada.
3: A ver, sí. Bueno, va Almada a perfil invertido. Le va a pegar de derecha. Esto va al arco, ¿eh? Esto va al arco porque... Es la suficiente distancia para que la pelota no tenga que necesariamente bajar rápido ni que pegarle seco.
6: Abajo, José, uno abajo.
3: Bueno, le va a pegar a la pelota Almada, tiro libre. Recontra favorable para River. 7:15. Toma carrera el guayo. La posibilidad para River. Arco que da el Río de la Plata. Toma carrera Almada, busca el primero River. Va Thiago Almada. Sprila, que la manda al córner. Quedó bollando, la pelota está viva. El envío, se terminan equivocando porque ninguno interceptó. El pase de Angelito Correa, recupera Dani Torres, que la pone para Alexis Zapata. Aquí va Zapata, la pierde solo Zapata. Acorralado Santa Fe, San rápido el lateral. El golpe de pecho de Driussi, la regaló Driussi. Y se viene por izquierda Zapata. Zapata que perfila, quiso jugar para Rodallega. Y ya recupera River.
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3: Acorralando la pelota Moreno, Moreno que la deja de vuelta para el Guayo Almada. Pelota amplia, aparece el huevo Acuña, de vuelta para Almada, giró, se cayó solo. Quedó rebote para Driussi, Driussi detrás para Almada. El cambio de frente de Angelito Correa, buena. Se viene Montiel, aparece primero Galván que mete el buscapié, Driussi que la dejó pasar. No pudo Correa, pero era buena la intención que figuraba River en 8 minutos y 20 de la primera etapa. Sale jugando Otamendi, Otamendi que la dejó para Montiel, Montiel al medio para Andrada. Andrada y ahora el que pide la pelota es Moreno para distribuir el juego. Insiste Andrada, vale, ex hombre de Vélez. La deja Licita para que la controle Galván, Galván para Montiel, Montiel que la controle contra la presión de Cristian Mafla. La recuperación y se viene Rodallega. Aquí el viejito, el jovencito, el pibe de 40, la dejó atrás para Dani Torres. Pelota de Toscano, Toscano para O'Brien. Se va replegando River, que ya terminó recuperando su posición habitual. Se viene Mafla, pelota de Palacios. Es buena esta, ¿eh? Se viene Santa Fe, reculó Palacios y ya lo interceptó Acuña, pero primero llegó el huevo. Le quedó de vuelta el balón a Palacios. O'Brien para Dani Torres, al piso recupera Almada, Almada que juega para Correa, Correa con Driussi, Driussi de vuelta con Aldo Andrada y ya se reorganiza River para salir con Otamendi.
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3: Juanpi, Segade, ¿qué hay para contar hasta la altura de la noche, eh?
6: Arrancó el partido en Salta por la Primera Nacional. En 8 minutos del primer tiempo empatan 0-0 Central Norte y Morón.
3: La toca Almada, Almada que juega atrás para otro campeón del mundo, el Huevo Acuña. Se florea River, empata 0-0, casi 10 minutos, tengo uno.
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3: ¿Juega River a lo que quiere, David?
4: Sostiene la pelota, maneja el ritmo del partido, llega fácil, que es algo que no le sucede habitualmente a River. Le falta concreción.
3: Va Galván, encaró contra la marca de Kilian Toscano. Terminó recuperando Toscano. Pelota amplia para Cristian Mafla. La toma Zapata. Zapata que la juega al medio de vuelta para Toscano. Toscano que entregó para Dani Torres. La presión arriba de Driussi. Está muy proactivo Driussi, ¿eh? Con muchas ganas de volver a jugar luego de su desgarro. El pelotazo largo de Mafla. La regaló. Recuperación del catamarqueño Moreno. Toca el de San Fernando 12 de Catamarca. La dejó de vuelta para Almada, Almada para Correa. Se giró Angelito, busca la falta. Se quedó sin espacio. Terminó tocando atrás para Moreno. El pase fue demasiado jugado. Igualmente llegó el Cata. El Cata que la manda atrás para Otamendi. La toma luego de su desgarro. El pelotazo largo de Mafra. La regaló. Recuperación del catamarqueño Moreno. Toca el de San Fernando 12 de Catamarca. La dejó de vuelta para Almada, Almada para Correa. Se giró Angelito, busca la falta. Se quedó sin espacio.

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1: Sostiene el ritmo River, sostiene el dominio también de Santa Fe. Quizá lo único negativo es que en este dominio, que es casi abrumador en estos primeros minutos, no pudo convertir. Esto no se da todo el partido porque es difícil sostener ese ritmo y es difícil también que el rival fue sometido tanto tiempo. Bueno, veremos a ver cuánto dura esto y cuánto puede tardar River en convertir ese gol que le dé la tranquilidad en el partido.
2: Va jugando la pelota Martínez Cuarta, golpe de cabeza y regala el balón a Almada, luchando O'Brien, recuperación de Acuña, le come mano de Acuña en el control o mano de O'Brien en el control.
1: No, para mí no fue nada, es más, le pegó en la cola a Acuña la pelota.
2: Pero fíjate que Ostojic hizo
1: la mano. Sí, raro. Sí.
2: Pelota amplia, la tiene Montiel, gran balón para Correa. Del lado de la red que no vale. Terminó entrando Correa como sapo de otro pozo por la derecha. El ángel del gol lo quiso fusilar. Le tiró a quemar Asprey, otra vez lo tuvo River.
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1: Un pelotón de Montiel. El negocio de River está ahí, está por la derecha. Atacar por esa zona. Montiel tiene libertades para jugar, tiene también la técnica como para encontrar pase. Se movió bien Correa desde el centro hacia afuera. No tuvo demasiado ángulo para definir, por eso se terminó yendo afuera. Pero otra buena opción de River, que en 12 minutos ya tuvo 5 situaciones de gol.
2: ¿Qué se cuenta, Canuli?
3: Antes hablaba Bate de Sebastián Driussi. Es la primera titularidad del número 9 de River desde aquella semifinal del torneo Apertura, aquí en el Monumental, frente a Rosario Central. River gana 1-0, Dios se salió de Girona y no
2: juega. ¡Uy, qué mal gestionó River! Puede ser gol de Rodallega, piso de área, Rodallega. Hay un desvío y es saque de arco. Parecía que pegaba en Moreno, pero regaló una pelota a River inocentemente, que con un jugador de la talla de Rodallega no hay que subestimar. Saque de arco para Santiago Beltrán.
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2: El saque atrás para que salga Martínez Cuarta, que contamos por su lado, Joaco Rossi.
4: Es que en el partido por la Liga Colombiana con América de Cali sufrió 3 bajas por lesión el equipo colombiano. Omar Frasica, Kevin Balanda y Bojera.
2: Ahí me contás en detalle porque se viene Galván. Galván que tocó el balón atrás para Montiel. Montiel que levanta la cabeza, la perfiló para jugar hacia Correa. Terminó anticipándolo Cristian Mafla. Metió el pelotazo largo. Uy, qué mal calculó Martínez Cuarta. Se lo va a comer Bustos, pero llega el marplatense que ya la va dejando para Santi Beltrán.
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2: La dejó Almada, ahora sí, pelota de Acuña, Acuña metió el centro, hay un desvío en el camino, queda bollando ese balón, va Venenosa y quedará para Moreno, la va a tomar Aníbal, Aníbal que la regala con golpe de cabeza, lo salva, saliendo jugando con el balón dominado Montiel, aquí la pisa Cachete, va el de Virrey del Pino, la toma el Matancero, balón ahora en poder de Galván, Galván que se la devuelve a Montiel, toca y toca River en campo de Santa Fe, adelantando líneas para que conduzca ese balón, el futbolista Almada, gira atrás el guayo que la manda atrás para Martínez Cuarta, levantó el cambio de frente para que juegue Acuña, Acuña que corre y toma la pelota con la pierna zurda. La va tomando Acuña. Aquí, el ex hombre del Sevilla. La va tomando Acuña, que sale jugando con Otamendi.
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2: Se adelanta arriba, llega al centro pasado. Puede ser para Correa. Si la baja, puede ser con peligro.
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2: Correa que va asistiendo de vuelta a Acuña. Acuña que entrega para Otamendi. Otamendi que levanta la cabeza, pasa a la mitad de la cancha.
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2: Por pena. Bochazo largo que va tomando Nahuel Bustos. Pelota de Zapata. Zapata que se da vuelta. Recupera River y sale con Andrada. Presiona y gana. Toca al medio para Almada. Almada que limpió con Driussi. Driussi atrás para el futbolista Acuña que le pega. Termina cerca del ángulo superior derecho. Otra vez lo tuvo River, David.
1: Y otra vez llegando desde la zona derecha, se vino haciendo un movimiento horizontal en donde le termina quedando al huevo Acuña la zona de remate frontal. Un poco lejano el tiro de Acuña, se terminó yendo por encima del travesaño, pero otro ataque de River que

0: Ya apaciguó ese vendaval que era en los primeros minutos, pero sigue teniendo dominio de partido a partir de una buena tenencia de balón en la mitad de la cancha y mucha llegada por las bandas.
1: Saque largo del golero Sprilla, River y Santa Fe, que están empatando 0-0, Pancho.
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1: Correa le pegó, desvío. Corner para River. Un pelotazo directo, se reorganiza tarde Santa Fe. Corner sobre la derecha, es para River, es para el equipo millonario que busca el primero.
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1: Le va a pegar a Almada, está fuera del área. Tomasito Galván llega al centro cerrado, puede estar. Y de milagro no fue para adentro esa pelota. Queda bollando el balón. Otra vez le queda al Guayo. El Guayo que encara contra la marca de Obrián. Pide falta, sí señor, la marca. El uruguayo Stojic. Tiro libre en la puertita del área, pero el sector izquierdo será para River Burstyn.
0: O sea que todavía no puedo entender cómo desperdició esa chance River. Apareció solo, creo que era Martínez Cuarta en entrada por el segundo palo. Para mí le termina quedando atrás el balón, por eso no puede impactarle de lleno. Pero desperdició una situación clarísima después del primer toque de cabeza. River como para llegar a la primera ventaja. Insisto con esto, River tiene muchas libertades para llegar. Le llega fácil a Independiente Santa Fe. Le ha generado por lo menos 7 u 8 situaciones de gol en muy pocos minutos. El tema está que después no puede definir.
1: 17 minutos y contando, River y Santa Fe empatan 0-0. Le pega al arco, Almada. ¿Vos decís que va al arco esta pelota? ¿Se va a animar al segundo palo?
0: Era Montiel el que le quedó quedando atrás la pelota. Yo creo que sí, ¿eh? ¿Qué puede ser?
1: ¿Se va a animar? Yo creo que sí, ¿eh?
0: Y yo buscaría el centro. Le gana toda River de cabeza. ¿Por qué no buscar el centro?
1: Además, un centro de esos que van venenosos,
0: claro,
1: al área.
0: Un centrarco, como diría.
1: Un centrarco. ¿Quién le decía eso?
0: No me acuerdo. ¿Quién? Pero...
1: Él va a pegar a Almada. El envío del Guayo le pegó. Termina desviándose, pero que se repita el tiro libre, no.
0: Sí, sí.
1: Porque había una falta previa contra Otamendi. Bueno, se va a repetir el tiro libre y tiene suerte River, porque le pegó muy mal a Almada. Le pegó directamente a la cabeza de un futbolista rival. Tengo tiempo para uno, Pancho, dale.
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1: Le va a pegar a la pelota Almada. Tiro libre para River. Lo tiene que ejecutar mejor. Mirá cómo va Galván haciéndose el sota, orillando cerca de la medialuna del área por si quiere jugar corto el Apache Almada. Veremos a dónde perfila el centro. ¿Cuánto tiempo tarda Stojic? Entre que marca la posición de la pelota, la distancia de la barrera, van pasando los segundos, se enfría a los futbolistas, está haciendo una sentadilla Sprilla contra el primer palo, está de cuclillas, ahora se vuelve al segundo palo, le pega Almada al centro y al segundo palo no pudo llegar Montiel. Quedó rebote para Galván. Vale el intento, lo tuvo River.
0: Y qué bien le pegó con zurda. Qué bien le terminó pegando con zurda. El huevo Acuña, la pelota se terminó yendo fuera. Una muy buena posibilidad tuvo el conjunto millonario nuevamente, que insisto, lo está azotando a Independiente Santa Fe. Le erra al arco y las que van al arco las termina atajando el arquero en 20 minutos. Es mucho más que el conjunto colombiano.
1: Abrazo grande para mi hermano Juanes Garzón. Yo sé dónde tiene el corazón Juanes Garzón hoy, ¿eh? Me ha confiado en alguna charla de cabina dónde tiene su corazón en Colombia y también dónde lo tiene en la Argentina. Pelotazo largo de Liberton Palacios. La tira larga para buscar a Nahuel Bustos. Arriba con golpe de cabeza. No le pudo ganar Martínez Cuarta. La baja Bustos. Quiere llegar primero Zapata. Gana por el medio Andrade. Aboya la pelota. Le queda Dani Torres. Torres que la manda por derecha para Mafla. Mafla que orilla con Zapata. Linda triangulación. Lo tiene que cubrir Montiel. Se viene Santa Fe. Se viene. Cae. No hay falta. Stojic marca saque de meta para River.
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1: ¿Y el Chacho Pato? A todo esto.
3: Más calmado lo ve al entrenador de River. Antes dando bastantes indicaciones, ahora conforme con el rendimiento de su equipo.
1: Y Pablito, respeto, el pelado, respeto.
4: De pie, muy inquieto y claramente no está conforme con el rendimiento de su equipo.
1: El saque largo de Sprilla, 20 minutos vende Pancho Fernández en el aire en la 1 de 90.
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1: Segade, ¿es cierto que se termina hoy la Primera Nacional? ¿Chacarita se va al descenso?
5: Exactamente, a falta de 10 fechas para que finalice el campeonato. Hoy Chacarita entró en la zona de descenso con la victoria de Patronato 2-0 contra Atlanta. Una manito le dio el Bohemio.
1: Y bueno, pero el Bohemio también perdió la chance de prenderse arriba. Bueno, se viene River con Andrada. Mira cómo la pide Acuña, que solo que está, ya lo vieron. Se viene River. Atención, mira cómo hace levantar el público. Centro para Driussi. Se la pierde. El Guayo Almada estaba por el primer palo. Un centro que iba para Driussi. Lo primereó Almada. Se fue por encima del travesaño y de vuelta lo tuvo River.
0: Extraordinario pase de Andrada. Con el revés del pie lo ubicó muy bien a Acuña. El centro fue bueno de Acuña, ¿eh? Apareció bien Almada, que para mí no se elevó lo suficiente. Terminó cabeceando desde abajo. Por eso le dio con el techo de la cabeza y se fue por encima del travesaño. Pero una buena posibilidad para el River. Antes del cooling break, te digo, hay que buscar las estadísticas, pero hace mucho que no veo un equipo que patee tanto al arco en tan poco tiempo.
1: Bien, paso por el banco de... Bueno, está llegando la cajita feliz, ¿eh? Ahora voy con los muchachos que se están organizando. Los veo muy felices. Hay una sonrisa que les brota de oreja a oreja. Acá también está pasando por nuestro sector. Nos ha tratado bárbaro la prensa de River. Pato.
3: Bienvenido, Mate, porque este es de los mejores momentos. Bueno, aprovecho si querés para repasar un poco lo que es el banco de River, porque tiene hoy tan solo 9 futbolistas en el banco de relevos. Están Ezequiel Centurión, Facundo González, Valentín Lucero, Fausto Vera, Lucas Silva, Juan Cruz Mesa, Lautaro Pereira, Rafael Santos Borré y Joaquín Freitas. Tan solo 9 suplentes tiene Chacho. A ver, esto se vea que, por ejemplo, no está Lucas Beltrán en la lista, tampoco está Giovanni González, Mauro Arambarri y Pancho Ortega, futbolistas que hoy serían suplentes en River. Pero bueno, a esto el Chacho no quiso llevar a alguno de reserva, tampoco quiso contar ni con Tobias Ramírez, lo cual es llamativo, pero tiene tan solo 9 suplentes hoy el Chacho para usar desde el banco.
1: Bien, por el lado tuyo, Juaco, el equipo de Santa Fe.
4: Indicaciones de respeto a sus dirigidos, esperan en el banco de suplentes oportunidad Contreras, Puerta, Caicedo, Angulo, Zúñiga, Moreno, Torres, Palacios, Maxi Lovera, Porto Guerrero, Luis Palacios y Franco Fagundes.
1: Bien, se va a
5: renovar
1: el cooling break. Sí, Juan P.
5: Y con respecto a lo que marcaba el Tordo, en 3 de los últimos 4 partidos, River no llegó a la cantidad de remates que tiene en estos primeros 22 minutos. Contra Tigre, Argentinos y la ida contra Independiente Santa Fe.
1: Gran dato que nos trae Juan Pablo, ¿eh? Grandísimo dato, importantísimo para dimensionar lo que viene siendo el ciclo de Caudet hasta altura del año. Pero 23 tenemos tiempo para vender, Pancho.
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1: Aparece Andrada, cruza la mitad de la cancha, juega con el Guayo Almada, cruza Andrada, recuperación a esa altura de Cristian Mafla, se adelanta Mafla, la pone cruzada para buscar a Bustos, recuperación del Mar Platense, Martínez Cuarta que sale con Beltrán.
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1: Levanta Almada, toca para Acuña, Acuña que sale con Moreno, marca el eterno Rodallega, el pibe de 40. Pelota en poder de Galván, Galván que limpia el camino para que juegue Angelito Correa, recibe Correa, la manda atrás para el control de Andrada. Gran partido hasta acá de Andrada, que jugó para Almada, que bien se dio vuelta, la cambió para Driussi, Driussi con Almada y tarde, largó la pelota. La recuperación del futbolista Rodallega que la tiró para Obrian, se viene Santa Fe, atención con esta, engancha Obrian, yo lo acompaña Palacios, insiste Obrian, el toque corto de Jader, Rodallega arriba del travesaño, aviso Santa Fe.
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0: Y avisó a partir de una pérdida de River a 70 metros del arco. River no marca bien en ataque y es una dificultad que tiene desde hace mucho tiempo. Una vez que le recuperan la pelota, le llegan accesible. Bueno, un equipo tan limitado como este le llegó fácil con un buen pase horizontal por parte de Brian. Y después no fue buena la definición de Rodallega, que se fue por encima del travesaño. pero una buena llegada del conjunto colombiano, la mejor hasta ahora del partido.
1: Acuña que la deja un corto de vuelta para el huevo que la tira atrás para Otamendi, sale jugando el ex hombre del Benfica.
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1: La toma Beltrán, casaca 41 para el joven arquero que tiene River. Bochazo largo de Martínez Cuarta a buscar la cabeza de Drius y mete Iván Escarpeta. Termina dejando en corto, queda sentido en el piso. Ya se va levantando Mafla. Lateral para River a la altura de la mitad de la cancha con Andrada.
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1: Pelotazo largo de Acuña para buscar a Correa. La va tomando Weimar Asprilla. El equipo de Pablo Repeto que en el Monumental está empatando 0-0 frente a River.
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1: Levanta la cabeza Galván, se viene River, mira cómo la acompaña Andrada, la prefiere jugar para Drius y Drius y metió el taco, atención con esta, llega Andrada, mete el buscapié y terminó quedando corto, el centro y Escarpeta, uy, ojo acá, termina cobrando falta en ataque contra Escarpeta, pero se salva el equipo bogotano.
0: ¿Vos sabés que hubo un grito de la gente de River? Sí. Que no sé por qué fue.
1: Por el golpe, pero, sí, pero porque fue un golpe, salió automático.
0: Pero fue un golpe fuerte del jugador de River.
1: Sí, le salió del alma, ¿no?
0: Sí. O sea, es que piden un penal.
1: ¿Contra Almada? Yo no sé si voy a
0: aprender. Sí, Almada. Piden una patada de Almada, contra Almada en el rechazo. Yo no lo observo eso.
5: No, a mí me parece que es al revés, Tordo.
3: La gente dio el cruce y vieron que casi ganamos.
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1: Pelota larga, golpe de cabeza arriba de Montiel, se pierde el balón, es para Santa Fe.
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1: Sacará el equipo de Repeto en el sector de Cristian Mafla, el tándem que hace con Zapata. Ya lo va a hacer. Mafla va a meter la pelota al área, lo va a ir a buscar a Bustos. Gana con golpe de cabeza, quiso jugar para Zapata. Sigue siendo para Independiente Santa Fe, que en 28 está orillado en campo de River.
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1: Lateral centro de Mafla, buscaba Dani Torres. Termina recuperando River con golpe de cabeza de Martínez Cuarta. Va apurándolo Driussi, va a correrlo Correa. Saca Asprilla, largo pelotazo de Asprilla. Quedó después enganchado, adelantado ya el futbolista de Santa Fe. Sacará River de costado.
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1: Ha quedado lejos el sacudón de River de los primeros minutos. Toca Moreno. Moreno que abrió la cancha para el futbolista de River, Montiel. Montiel que juega de vuelta para el Cata. Se da vuelta a Driussi. Va gestando River el ataque por medio de Acuña. Acuña que puso el balón para Almada. Almada que levanta la cabeza. Insiste el guayo. Continúa Almada. Lo acompaña Acuña. Tocó para Tobías Andrada de gran primer tiempo. Buena pelota le puso a Galván. Galván que metió el buscapié y no pudo encontrarlo. El rebote que le quedó a Montiel. Montiel que dejó corto el balón para Andrada. Recupera Obrian. Obrian que va al piso. Traba Acuña, se la lleva el huevo. Gran recuperación tras pérdida tiene River. El toque al centro para Correita. Va el ángel del gol que tiene River. Dejó el balón atrás para Moreno. Va el catamarqueño, cambió de frente Moreno. Gran pelota por la derecha para Galván. Galván que quiso tocar en corto para Montiel. Montiel después para Galván. Lateral que le corresponde a River. Tengo uno.
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1: El sombrerito que vino de Correa la tiró atrás para el salto de cabeza de Galván. Quedó boyando para Moreno. Moreno metió el centro, pero estaba adelantado. Cuando buscaba esa pelota, Drius, igual salió tan mal el cambio de frente que todo va a terminar en un saque de costado perteneciente a Santa Fe en 30 minutos del primer tiempo.
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1: lo va a hacer de mano, se libera el Tom Palacios, la mete Palacios, la pared que hace con Roda llega, gana de cabeza Almada, intentaba cruzarlo Correa, en la mitad de la cancha le quedó a Zapata, qué caño, tiró Zapata, asistió para Roda llega que tiene un imán en el pie, aquí va Roda llega, gran pelota para Obrian, aquí se viene Hader, el centro de Obrian para Bustos, terminó recuperando Tamendi en una progresión de ataque que podría haber sido resultante potencialmente peligrosa para River, suelta atrás Almada, rechaza largo Acuña, la regaló Acuña y después no se pudo llevar la pelota en la mitad de la cancha Kilian Toscano, el cambio de frente que vino y no fue bueno, no es un buen momento de River, es un momento de los más imprecisos del primer tiempo del equipo de la banda.
0: Y de Driussi específicamente, ha perdido dos pelotas fáciles que intentando hacer cambios de frente que le quiso desperdiciar a River dos posibilidades de ataque importantes. Es cierto, River, lo marcábamos anteriormente, iba a ser muy difícil que sostenga ese nivel de dominio de los primeros minutos, porque el partido cambia, porque lo físico también tiene baches y porque el juego también muta. Bueno, es el momento, no digo de Independiente, pero que sí salió del asedio.
1: Se adelanta y puede pegar a la pelota. Obrian lo mató a Obrian. Igualmente va a llegar el 77 que va contra la marca de Acuña. Se viene Santa Fe. Él toca al medio para Dani Torres dentro del área. Enganchó. Es muy inteligente el 16. Metió el centro para Rodallega y está a Busto. Se la queda Beltrán. Se salvó River, Se salvó River con soledad, cabeció el ex hombre de San Lorenzo. Sale River apurado en la mitad de la cancha. Se la va llevando a Andrada. Se levantó una mata de arena. Ahora la acompaña Correa. Buena pelota para Almada. Lleven el guayo. Va por izquierda, le quedó demasiado ancho el cambio de frente. Tendrá que tomarse un tiempo. Toca la pelota Almada. Almada que suelta el centro para Correa. Correa que levanta la cabeza, la va dejando de vuelta hacia la posición de Galván. Galván que levanta la testa. Lo ubicó a Gonzalito Montiel. Toma la pelota Montiel. Montiel que frena y la deja corta para Andrada. Andrada que se da vuelta. Pelota primero de Galván. Galván le pegó al arco. ¡Oh! Bueno, el prueba de vuelta de River. Fuera del área. Saque de meta será para Freya.
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1: Bueno, 32 minutos. River no le encuentra rumbo al partido. Pato Canuri.
3: Y se nota en la cara de Codet, que ahora sí está mucho menos conforme con el rendimiento de su equipo. Seguían haciéndole muchas indicaciones a los laterales, particularmente a Gonzalo Montiel y a Galván, que está haciendo bastante la banda derecha.
1: Bueno, hay un futbolista caído en Santa Fe, Juaco, no sé si lo llegas a ver, que está todavía atendido entre los médicos, ¿no?
4: Sí, sí, ahí están los médicos a atender al futbolista. Si no veo mal de aquí es Cristian Mafla, ingresaron los médicos. Todavía no se mueve nadie de los suplentes. Veremos cómo sigue.
1: Tengo tiempo, Pancho.
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1: 22-04 en toda la Argentina, River. Y un pase todavía incierto hacia los cuartos de final de la Sudamericana.
0: Todavía sí, todavía está 0-0 la historia. Lo mejor que le puede pasar a River es tratar de no mentalizarse que lo mejor ya pasó en el partido. Tratar de seguir con la misma tónica, entender que son momentos de juego. River tiene jugadores de mucha experiencia, que entienden mucho esto. Tiene jugadores de mucha jerarquía. Pero bueno, también la situación apremia y a veces esos momentos, esos escenarios terminan siendo complicados a la hora de asumir roles. Bueno, River tiene que seguir jugando. Es notoria la diferencia entre los dos equipos. Lo que no puede plasmarlos en el resultado por ahora. Bueno, lo que no tiene que estar River es en apuro, porque en el apuro Independiente Santa Fe puede llegar a sacar diferencia. Ya ha encontrado por la zona derecha, la zona de Obrien, alguna posibilidad de lastimar a la espalda de Acuña.
1: Va a reponer Asprilla, va a reponer el arquero de Santa Fe.
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1: Mirá cómo se escapó Zapata por izquierda, enganchó Zapata, va contra la marca de Montiel, gana sobre el medio Aníbal Moreno, va trabando y escapándose nuevamente Bustos, Bustos que desbordó, quiso jugar para Rodallega, intenta de vuelta Bustos con Zapata, el bochazo largo de Montiel que le salió un pase a Driussi, Driussi para Correa, Correa que se adelanta por River del sector izquierdo, por medio de Almada, se el guayo, toma carrera Almada para pegarle, la quiso filtrar para Correa y no fue bueno.
0: Marcó el mucho el pase, marcó mucho el pase recién Almada. Hizo que lo puedan adivinar fácil. Esta situación era para utilizar a Correa, enganchar hacia adentro y patear al arco.
1: Después hay falta contra Palacios. Tiro libre para Santa Fe. Le quedan 10 al primer.
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1: saldrá jugando Santa Fe. Y hay una variante en Santa Fe, ¿eh? Bueno, se terminó el partido para el que estaba sentido en el suelo. La cuenta, Joaquín Rossi, la tenemos, pájaro, dale.
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4: A la cancha con el número 7, Johan Torres, se retiró lesionado el 6, Kylian Tojano.
1: Sorpresivo cambio de panorama.
2: Que parecía tener una conmoción cerebral.
1: Bueno, claro, se aplica el protocolo. Gracias, Pancho. Torres es un poco más vertiginoso. Se viene con la pelota dominada Montiel. Montiel que jugó al medio para Drews y le puede pegar. Y terminó trabando allí en la mitad de la cancha. El argentino libera. Quedó rebote para Correa. Le pegó Correa. ¡Ah! En dos tiempos. Se la queda Sprilla que pide calma. River pareció activar de vuelta la dinamita del ataque. Lo tuvo el equipo de Caudet.
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0: Más allá de que por ahí no está siendo del todo preciso en el partido de Drews, ¿sí? Le da otra fluidez al ataque de River. Se apoyan mucho más los delanteros en él a la hora de jugar. Y eso le da a River también otro funcionamiento de mitad de cancha hacia adelante. Creo que es lo que buscaba Coudet. Bueno, veremos a ver si lo puede aprovechar.
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1: La mitad del terreno para Dani Torres. Cambio de frente, se va por el costado. Es lateral para River.
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1: La sube la pelota Martínez Cuarta. Tocó en corto el chino. Dejó para Montiel. Montiel asistió a Aníbal Moreno. Se va lanzando Martínez Cuarta. El toque al corto para Tobias Andrada. 37 minutos tenemos. Estadio Monumental. River y Santa Fe empatan 0-0. Pelota para Almada. Mala entrega de Nicolás Otamendi. A buscar la barra. Llega la peina para buscar a Bustos. Llegará primero el Mar Platense para salir jugando del fondo.
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1: Marcaba Johan Torres, se metía también para buscar la mafla. Recuperación de River en la mitad de la cancha con el Guayo Almada. Todavía da la impresión que se levanta mucha arena, ¿eh?, en algunos sectores del terreno de juego. No ha mejorado como prometían el terreno de juego, Pato.
3: Habían hecho mate, recordemos, un resembrado durante el receso por la Copa del Mundo y aún está al 100% del estadio.
1: A ver, Almada que quedó para pegarle, abrió el terreno, centro de Acuña, pasadito para Correa, quedó bollando el balón. Lo va a ir a atropellar Aníbal Moreno, vuelve a meter el balón en la órbita. Recuperación en la mitad del terreno de Jader O'Brien. Se le adelanta O'Brien, adelantó el terreno para Palacios. Aquí se viene Eliberton Palacios, en cara contra la marca de Acuña. Tocó el medio para Bustos, se pasó también Rodallega que habilitó a Bustos. Y Otamendi con un golpe de cabeza, Salvador termina desactivando el ataque parcialmente. Otra vez la pelota de Palacios, Palacios que levanta la cabeza, se viene Santa Fe, colocó centro para Bustos, devuelve solución de Moreno y se tropezó de milagro, porque se tropezó Rodallega, no fue gol de Santa Fe. Aquí repone Andrada que toca el centro para Correa, levanta la cabeza Correa, lo acompaña Galván, va River brillando del centro a la derecha, el toque en corto de vuelta de Galván y ya se va replegando el equipo bogotano. El toque al medio de vuelta para Galván al medio para Andrada que limpia el camino, la deja pasar Almada para que suba la pelota de vuelta Acuña que levanta la testa, colocó centro para Driussi, no pudo conectarla bien de cabeza el gordo Driussi, quedó rebote, la media vuelta de vuelve Bustos, recuperación de Moreno, vuelve a echar River del medio hacia arriba con Acuña que se demora en tirar el centro, desborda contra la presión de Johan Torres, insiste Acuña que la cuida, no hay nadie para subirlo, Acuña está solo como diría el amigo. El centro que viene al segundo palo, la cabeza del camino de Mafra, el remate de afuera que no fue bueno del futbolista de River, Montiel, saque de arco.
0: Había que terminar la jugada, es cierto lo que decía Mateo, no tenía compañía. Se las arregló muy bien el huevo Acuña para generar riesgo, para jugarse el uno contra uno. Tiró el centro, después River no tenía presencia en el área. Montiel tenía que terminar la jugada porque era evitar cualquier lío. Le pegó muy mal a la pelota cachete.
1: Bueno, sacará de fondo Asprilla, casi 40 minutos 0-0 el partido.
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5: Y al gol de Palmeira lo hizo el flaco López. Palmeira le está ganando 1-0 a Santos por los cuartos de la Copa de Brasil.
1: Siempre el flaco López, Qué bestia. Toca la pelota Otamendi. Sale jugando con Martínez Cuarta. 40-10 tenemos en el Monumental. Largo pelotazo para Correa, que se lanza como puntero derecho. Espera Driussi. Encara Correa. Aquí se levanta Angelito. Quiere pisar el área. Enganchó para la zurda, pero es derecho. Continúa aquí. Claro, Correa no tiene perfil. Continúa Angelito. Quiere llegar hasta el fondo y meter el centro, aunque sea buscar el córner. Terminó tocando en corto. La dejó pasar muy bien. Almada. Almada tocó atrás y no había nadie. Al piso llega Andrada y se fastidia la gente de River, porque no termina nunca concretando la acción. El remate de Acuña, que se desvía y ahora le quedó rebote por allí al futbolista Bustos. Se da vuelta Zapata, ahora con Bustos. Recupera rápidamente River y este es Otamendi que sale de fondo.
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1: Driussi ahora con Andrada. Andrada que entrega en corto para Correa. Correa con Andrada. Va a levantar el centro. La va a poner para buscar a Correa. Termina en las manos de Asprilla. Se han diluido en calidad con el correr de los minutos los ataques de River.
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1: Se dio vuelta Correa, quiso habilitar a Driussi, lo marcaron bien. La pelota de vuelta para el Gordo, quedó mal parado Driussi, quedó a contrapierna. En un Santa Fe que se repliega bien y evita mayoritariamente los ataques profundos de River. Traba Moreno. En la mitad de la cancha se la quiere llevar Nahuel Bustos. Hay falta contra el ex hombre de Talleres de Córdoba. Tiro libre para Santa Fe.
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1: Paso por el sector de trabajo de mis compañeros en campo de juego.
3: Recién el Chacho Codé Mate está hablando un poco con sus colaboradores, está hablando un poco con Musto, pero no se lo ve contento al Chacho, está bastante poco conforme con los últimos minutos de su equipo.
1: Por tu lado, Juaco.
4: Bueno, repito, de pie Mate, y ampliamos la lesión de Kevin Balanta en el partido 0-0 contra América de Cali. Sufrió la rotura del ligamento cruzado anterior, por lo que será intervenido quirúrgicamente los próximos días.
1: Se va dando vuelta y suelta la pelota atrás Galván. Galván que la entrega para Otamendi. Aquí en el círculo central la controla Otamendi. Va el capitán de River. La arma Otamendi. Qué pelota le puso a Acuña. Puede ser buena. Mirá cómo arrancó la jugada con Otamendi. El centro de Acuña no es bueno. Para nada bueno. Termina.
0: Es que se apura Acuña. Tiene espacio para recorrer. Todavía no habían llegado sus compañeros dentro del área. Lanzó de muy lejos. La verdad es una situación rara la de River. Ya empieza en zona de apuros River. Toda esa paciencia que tenía en esos primeros minutos, en donde fluía mucho más el juego, bueno, ahora el murmullo de la gente lo lleva a apurarse a algunos jugadores, como recién fue el caso de Acuña.
1: Bueno, se va levantando Mafla, saldrá de fondo Weimar Asprilla, el arquero de Independiente Santa Fe de Bogotá.
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1: Saldrá de fondo Asprilla, se va levantando, se va adelantando Santa Fe, 43 minutos del primer tiempo, River y Santa Fe por ahora van a los penales.
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1: Se pierde contra la derecha la pelota. Cuando atacaba Santa Fe intentaba percutir por el lado de Zapata. Respondrá de manos River, que está empatando frente a Santa Fe luego del empate 0-0 allí en el Campín.
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1: Bien por Galván, dejó para Almada, se ve en el guayo, levanta la cabeza Almada, quiere River el primero, lo necesita ya urgentemente el primero para irse tranquilo, qué mal, entregó Correa, después Dani Torres, recuperó Andrada, y si le pega, Andrada le puede pegar, no se animó Toby Andrada, después terminó arrepintiéndose de la decisión y le sacaron la ficha, el toque al corto para Montiel, Montiel que asistió el balón de vuelta para Andrada, Andrada que se gira, lo marcan tres, tocó de vuelta para Cachete, terminó perdiendo Lecatán, recuperación de Dani Torres, Dani Torres que la puso para Johan Torres, se juntaron los Torres, pelotazo largo de Alexis Zapata, quiso jugar para Nahuel Bustos, para de pecho también, sale jugando River.
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1: Dani Torres, pájaro, es aquel que había salido también por un golpe en la cabeza, ¿no? Que había salido mareado.
4: Sí, así es. El volante que tiene disputados 342 partidos con la camiseta del conjunto colombiano.
1: Bueno, y no te lo sé por Rodallea, yo creo que claramente sería el capitán del equipo de Bogotá. Se adelanta Andrada, la puso bien para Montiel, espera Galván, pelota para Driussi, bochazo largo de Olivera, se va contra el costado de la pelota. ¿Cuánto más se juega?
3: Se van a jugar 4 minutos más, vamos hasta los 49.
1: La noche fría del Monumental y este partido podría, que está 0-0.
0: Podrían haber sido algunos más, ¿no? Entre el cooling break, el tiempo que estuvo parado por la lesión del jugador colombiano, de Troncó, bueno, Toscano, bueno, podría poner un poquito más de juego. Me parece que River va a necesitar alguna modificación en el segundo tiempo, ¿no? Alguien más que le dé juego en la mitad de la cancha. Alguien que le dé un poco más la pelota, o por lo menos tratar de combinar un poquito más con Correa y con Almada, que están finos, que están generando situaciones, pero me parece que a River le sobra alguien en la zona de recuperación. Puede ser Andrada, puede ser Galván, y por ahí un jugador un poco más ofensivo.
1: ¿Quién se te ocurre a vos, Pato?
3: Me vienen dos nombres a la cabeza, Juan Cruz Mesa o Lautaro Pereira, que cada vez que le toca ingresar lo viene haciendo bastante bien.
0: Yo te iba a decir Lautaro Pereira. Me parece que Lautaro Pereira por Galván puede ser una alternativa, o por Andrada mismo.
1: Conduce Martínez Cuarta, pelota de Montiel, acompaña a Galván, pelota al medio, es buena para Driussi. Ah, no pudo llegar finalmente el gordo. Quedó el rebote, repone Martínez Cuarta, pasó de largo contra Fabricio Bustos. Aquí se ve el chino, Martínez Cuarta que la volcó para Montiel. Montiel que ahora lo espera Galván, gira Montiel, tocó para Galván. Detrás espera Andrada, cocina River el ataque, la toma Tobías Andrada, la puso de cachetada para el guayo Almada. Acompaña Acuña, le puede pegar, es la jugada de Almada, enganchó para la zurda, le tiene que pegar, la dejó para Acuña, metió el buscapié de milagro, la sacan en la línea, le quedó la pelota a Galván. No se puede creer cómo no fue gol la River esto. No se puede explicar cómo esto no fue gol la River. Entraron todos, atacaba con los 11 jugadores prácticamente, faltaba Beltrán, que espere su momento para rematar al arco. De milagro no fue gol de la banda, David.
0: Bueno, y grafica todo River esta jugada. Es una jugada extraordinaria de Teo Almada, que para mí cuando muestra estos destellos de juego es sin lugar a dudas el mejor jugador que tiene River y el que marca la diferencia. Todos esperaban el tiro al arco, generó una apertura fantástica para el ingreso de Acuña, el centro arrasante al piso, entraron todos para definir, la pelota le terminó primero pegando en la cabeza al arquero, después en un defensor que estaba en la línea tras el intento de remate por parte de Andrada, sino de Galván, perdón, que entraba por el segundo palo. Con River perdió una chance de oro para llegar al gol en este partido. La pelota termina rebotando en el jugador que estaba tirado en el piso. Bueno, eso es una muestra de lo poco que está ligando River.
1: Saca Asprilla contando y usando sus 5 segundos. Cuenta como un árbitro de boxeo, Stojic. Despacito, de a poquito, sacará de manos el futbolista de River Montiel, que quiso jugar para Driussi. Recuperación y bochazo largo de Olivera. Olivera que terminó haciendo rebotar la pelota, será para el equipo millonario.
2: 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Florencio Varela.
1: Va Otamendi, conduce el capitán de River, pelota para Correa, Pangelito, lo acompaña Acuña, insiste Correa que es muy diestro, lo anticipó primero Palacios, después Johan Torres, pelotazo largo y recuperación de vuelta de Otamendi que la mandó directamente al cuerpo de Nahuel Bustos, igualmente gana sin falta Moreno, pedían falta los futbolistas colombianos, lo marcaba Johan Torres, pelota para Montiel, Montiel que levanta la cabeza, la devolvió para el catamarqueño Moreno, entregó el balón de vuelta para Andrada, Andrada para Almada, gira Almada, se quedó sin espacio, a cada vez que la toma Almada lo marcan 3, pelota en poder de Montiel. Montiel que jugó en corto para Almada, le pega, metió el centro, puede estar de Driussi, terminó ganando desde arriba Palacios, quedó bollando la pelota, el golpe de cabeza desde arriba, intentaba buscar Rodallega, recuperación de Martínez Cuarta, ahí va el chino, dejó corto para Andrada, Andrada para Acuña, retrocede River, allí por medio de Otamendi, Otamendi que la cambió para Correa, puede ser la última de River del primer tiempo, la tiene Correa, Correa que entregó para Acuña, Acuña que liberó el camino para Andrada, junta pase River, el toque el corto de vuelta para Almada, Almada quiere pisar el área, linda combinación y terminó justo pisando en la pelota Palacios, se termina salvando de milagro Santa Fe cuando Stojic marca la mitad de la cancha, se ha terminado.
0: No, falta, falta.
1: A falta cobró, señaló la mitad. Bueno, tiro libre para Santa Fe, se termina el primer tiempo, David.
0: Se termina el primer tiempo con River igual que como inició el partido, llegando con muchas facilidades.
1: Bueno, y lo termino nomás. Señores, ahora sí. Se ha terminado la primera mitad, se desinfló River, que salió a comerse el mundo unos primeros 10 minutos con chances claras para el equipo de Caudet. No ha pasado del cero. Al cabo de los primeros 45 minutos frente a Independiente Santa Fe de Bogotá, al cabo del primer tiempo, al cabo de los primeros 135 minutos falta mucho, faltan 45, pero por ahora esta historia va a los penales para definir el último cuarto finalista de esta Copa Sudamericana por Splendid.
2: Terminó el primer tiempo, River Plate 0, Santa Fe de Colombia 0, lo comenta David Burtin, lo relatan Mateo Sugarchuk y vos, como siempre, lo vivís acá, en el show de los grandes por AM990 Radio Splendid, la más futbolera.
1: Bien, Pato, se retiraron rápidamente. Iba rumbo al
3: bien, ya no quedan jugadores del Millonario en el campo de juego. Un River que no vio la tarjeta amarilla. Bueno, no tuvimos ninguna en todo este primer tiempo. Y como decíamos antes, tiene 9 jugadores como variantes en el banco de suplentes. Ezequiel Centurión, Facundo González, Valentín Lucero, Fausto Vera, Lucas Silva, Juan Cruz Mesa, Lautaro Pereira, Rafael Santos Borré y Joaquín Freitas.
1: Bueno, se quedaron un tiempo más los futbolistas de Santa Fe, Joaquín Rossi, que se van retirando también rumbo a Camarines.
4: Así es, se van retirando los últimos futbolistas del equipo colombiano. Recordemos que salió lesionado Kylian Toscano, ingresó el 7, Johan Torres, esperan su oportunidad Emiliano Contreras, Mateo Puerta, Gian Caicedo, Jason Angulo, Johan Zúñiga, Víctor Moreno, Martín Palacios, Maximiliano Lovera, Cristian Porto Carrero, Luis Palacios y Franco Faúndez.
1: Bueno, 22 y 22, la hora espejo. River empata 0-0 frente a Independiente Santa Fe. No hay goles en el global. Ergo, falta mucho todavía. Esto llevaría la historia a los tiros del punto del penal. Ha terminado el primer tiempo y lo comenta a través del show de los grandes en la 990, la más futbolera, claro que sí. El doctor David Burstein.
0: Un buen primer tiempo de River, decididamente bueno, en estos primeros 45 minutos.
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29: Independiente Santa Fe, están empatando 0-0 por los octavos de la Copa Sudamericana.
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29: Más temprano, por los octavos de la Copa Argentina, Independiente Rivadavia le ganó 2-0 a Aldo Civi con los goles de Ríos y Florentín. Se metió en cuartos y enfrentará Atlético Tucumán.
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29: Por la Primera Nacional, San Martín de San Juan le ganó el partido suspendido a Chicago. San Telmo superó por 2-1 a Casuso. Chaco Forever goleó 3-0 a San Miguel y Patronato le ganó 2-0 a Atlanta y lo metió a Chacarita en la zona de descenso. Entre tiempo en Salta están empatando sin goles entre Al Norte y Morón.
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29: Por la Primera AVE Metropolitana, Camioneros se impuso por 2-0 contra Comunicaciones. Victoria de Liniers 3-1 contra Armenio y ganó Dock Sud 2-1 de visitante contra Merlo.
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29: Y un solo partido en la jornada de hoy. Por la Primera C, empataron 0-0 Central Ballester y Sportivo Barracas.
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29: Por los cuartos de la Copa de Brasil, ambos partidos en el entretiempo están empatando sin goles. Vasco da Gama y Vitória, y Palmeiras, con los goles del Flaco López y Andreas Pereira, le está ganando 2-0 al Santos.
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29: Por la Liga Española, el Real Madrid de Mou arrancó con 6-6 tras golear 4-1 a la Real Sociedad con 3 de Mbappé y 1 de Vinicius.
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29: Por la Copa de la Liga de Inglaterra, la Carabao Cup, Newcastle le ganó 3-2 al West Bromwich Albion, goleada del Tottenham 5-1 contra el Charlton, y Everton goleó 4-0 al Preston.
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29: Y por la última fase clasificatoria de la Champions League, y Fenerbahce le ganó 2-1 al Lyon, el AEK Atenas se metió también en la fase de Liga, Slovan Bratislava le ganó 2-1 al Celje de Eslovenia y también se metió en la primera fase de la Champions, y victoria del Viking de Noruega 3-1 contra Dinamo Zagreb. Mañana a las 13 el sorteo de la Champions y nosotros volvemos al Monumental para los segundos 45 minutos de River 0, Independiente Santa Fe 0, con David Burstin y Mateo Sucharchuk.
0: Bien, va a comenzar esta segunda historia, va a mover Santa Fe atacando contra el arco de los Cibori, mirando el Río de la Plata. River mira contra la Figueroa, el corta, comenzó el segundo tiempo, 0-0 el partido en el Monumental.
30: Arranca el segundo tiempo, River Plate 0, Santa Fe de Colombia 0, lo comenta David Burstin, lo relata Mateo Sucharchuk, y vos, como siempre, lo vivís acá, en el show de los grandes por AM990 Radio Splendid, la más futbolera.
0: Le cuesta a la gente volver del entretiempo, te digo, de comprar la hamburguesa, de charlar con los amigos, ¿no? Hay lugares que todavía están vacíos. Sale jugando River, pelota de Martínez, cuarta. Frena la pelota del Chino, toca atrás para Aníbal Moreno. La va dejando el Cata. El Cata que la vuelve a poner para el Chino, Martínez, cuarta. Comenzado la segunda mitad de la cancha de River, 0-0. El millonero frente a Santa Fe de Bogotá.
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0: Pelotazo largo de Eliberton Palacios, que intentaba jugar el balón para Rodallega. Balón que no se fue. Tocó detrás Correa. Correa que jugó para Andrada, el jugador prolijo que tuvo River durante la primera mitad. Dejó el balón para Martínez, cuarta. El Chino que limpió el camino para Cachete Montiel. Va el de Virrey del Pino. Entregó para Correita. El centro de Ángel. Se tira de palomita para despejarla el futbolista Scarpeta. Qué bien recuperó Moreno. Moreno que la puso para Galván. Filtro Galván. Queda bollando Andrada. Le pega Drew. Se termina dándole mordido. Balón que se perderá por el fondo y será córner. Tiro de esquina para la banda millonaria.
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0: Sin cambios en River.
1: Mismos 11 en el millonario.
0: Por el lado de Santa Fe.
1: Sin modificaciones.
0: Le va a pegar a la pelota Cunha. Caerá el centro del zurdo a la meta. Cuña se va abriendo el centro. Quería Otamendi cabecear. Le quedó rebote a Tobias Andrada. Permanece Santa Fe en campo propio. River que se va replegando y permitiendo a su vez que Santa Fe salga del asedio. Pero está en control. Qué mal. Pero terminó saliendo jugando bien el futbolista de River. Aquí aparece Correa. La marca del futbolista Mafla. Bien por Correa. Metió el centro. Quedó el buscapié. La recupera Dani Torres dentro del área. El despeje para Rodallega. Rodallega que la aguanta con el pecho. Consigue la falta. Da continuidad a Stojic. Media vuelta de Nahuel Bustos. Recupera. Falta contra Bustos.
2: Está bien, es falta.
0: Sí.
2: Es falta y es pisotón y podría haber sido amarilla. Johan Andrada, Johan Torres, perdón, sí. Sale un poquito más adelante de lo que lo hacía Toscano en los primeros minutos de partido. Me parece que es una postura distinta que busca. La que sea un poquito más enganche en este momento de partido. El otro Torres que entró al partido, el número 7.
0: Tiro libre para Santa Fe, cerquita del círculo central. Pelota de Dani Torres.
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0: 12. Baja la pelota, la toca Andrada, juega para Correa. Acá la tiene Ángel, pisotón a la pasada del futbolista de Santa Fe y ya sale jugando River rápido. Ojo con esto, Galván que conduce, se viene Tomás Galván, espera por la derecha Montiel, el toque para Cache, se da vuelta Montiel, juega atrás para Andrada, métala al área, aquí se viene Andrada, metió el envío para Drew, si no fue bueno el centro, queda igualmente bollando, se la queda finalmente Johan Torres, se adelanta Johan Torres, la va jugando por la derecha para Jader O'Brien, aquí se viene O'Brien, encara contra la presión de Acuña, la juega en corto, quiso jugar para Bustos, primero y salió jugando bien con el balón dominado el marplatense Martínez Cuarta, termina dejando jugar para Montiel, Montiel que entrega en corto para Andrada, limpia el camino Andrada, se viene por izquierda Almada, atención con esto, me da vuelta de Correa, pégale Correa, las manos de Asprilla, qué chance perdió River, qué bien se dio vuelta Angelito Correa y qué mal definió David.
2: Y otra vez la combinación Almada-Correa, un pase perfecto de Thiago Almada, fuerte al pie, un gran control por parte de Correa que incluyó un giro que lo dejó de frente al arco. Fue justo donde estaba Asprilla la pelota, si no estábamos hablando del gol de River.
0: Uy, qué pelota puso Rodallega, puede ser de Santa Fe, le queda Bustos dentro del área. ¡Bustos! ¡Beltrán! Rodallega de cabeza y se salvó River, Se salvó River. Qué mal calculó, qué jugador es Rodallega, Me pongo de pie con el capitán del equipo de Santa Fe. Saque de meta para Beltrán.
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0: La deja salir Driussi, prefiere el futbolista de River otorgar la falta, otorgarse a sí mismo la falta, tiro libre para River en la mitad de la cancha. ¿Con qué facilidad dejó Rodallega habilitado a Bustos en la anterior?
2: Sí, tremendo. Lo dejó muy bien Rodallega, metió un giro tremendo, después no tuvo demasiado ángulo para patear, la controló bien Beltrán, la pelota le cayó al cuerpo donde estaba bien posicionado el arquero que pudo rechazar, pero fue la primera situación clara de Santa Fe en todo el partido.
0: El toque corto de Martínez Cuarta para Correa, Correa para Montiel, controló a medias, terminó robándole la pelota Mafla, aquí se adelanta Mafla, levanta la cabeza el 32, tiene el carril libre para avanzar, toca el centro para Huguito Rodallega, la marca de Otamendi, traba Otamendi, duelo de experiencias, no hay falta de ninguno de los dos lados, recupera Almada, tiene que acelerar Almada, River está estancado, se da vuelta, Almada, claro, no tenía nadie, por eso el murmullo que venía bajando de las tribunas del Estadio Monumental, la descarga de marca de Otamendi, traba Otamendi, duelo de experiencias, no hay falta de ninguno de los dos lados, recupera Almada, tiene que acelerar Almada, River está estancado, se da vuelta, Almada, claro, no tenía nadie, por eso el murmullo que venía

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1: de cuarta con el remate, termina pegando la espalda de Galván. Dale con el otro, Pancho.
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1: Se levanta el público de River y ahora va el Millo con Almada. Tocó al medio para Drius y la rebotó. Almada atrás para Correa, le puede pegar, no se animó. Qué bien descargó para Montiel. Mete el fierrazo Montiel. ¡Gol, Drius! ¡Gol! Terminó llegando por el segundo palo, metió el buscapié cachete Montiel. Y el jugador copero que tiene River, que se llama Sebastián Driussi, que volvió de sus interminables lesiones, de sus dolorosos desgarros, de sus eternas lesiones, para aparecer en el momento más caliente de River, en un segundo tiempo que pintaba mejor de lo que había sido los últimos retazos de la primera mitad de River. Llegó Driussi, llegó River para abrir el marcador. Apenas comenzado el segundo tiempo, gana el Millo. River 1, Santa Fe 0.
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2: Y una muy buena jugada de River. Lo decíamos, acumuló pases en la zona central. Es muy bueno, tanto el partido de Almada como de Correa. Generaba una situación de gol perfecta, una apertura hacia el sector derecho para Montiel, que tiró un buscapié medido para el ingreso de Driussi, que se coló por detrás de todos. Esta vez sí le acertó al arco. El Gordo puso el 1-0 en el partido. River lo merecía, River era mucho más. River empezó a capitalizar.
1: Driussi para Correa, hasta el segundo, Correa al piso y se terminó llevando la pelota Iván Escarpeta. Se salvó Santa Fe del segundo. Aceleró River, que lo gana 1-0. Pato Canulli.
3: Un desahogo total en el banco del Millonario. Muy bien llegado por Coudet, que le da miedo a sus jugadores. Quiere que vayan por el segundo y quiere liquidar esta serie.
1: ¿Cómo cayó el banco de Repeto, Joaco Rossi?
4: Mucha bronca en el banco del equipo visitante. El entrenador uruguayo se sentó automáticamente y se puso la consistente.
1: La toma Montiel, tocó para Andrada, nace el segundo de River. Va cachete, viva la pelota, vino el centro. A las manos de Wilmar Asprilla. Lo tuvo River, sale Asprilla, cuidado con esta salida. El toque en corto de Obriano. Obrián que liberó el camino para Heriberto en Palacios. La salida de Palacios, tocando abierto para Johan Torres. Intentaba Torres facilitar el camino para después que Hugo Rodallega no pueda llegar a la pelota. Recupere, sale jugando River, que le gana 1-0.
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1: Juega corto Martínez Cuarta, tocó para Driussi, se le abrieron los caminos a River, que va con Almada, a ver si se bautiza Almada. Vale el intento, saque de arco.
2: Y es lo que le falta a Almada, hace todo bien. Teo Almada es un crack. Teo Almada es un jugador de otro nivel para el fútbol argentino. Un recorte extraordinario hacia adentro por parte del jugador de River, que abrió el pie, no le pudo dar la rosca necesaria para que se cierre y se clave en el ángulo superior izquierdo de Asprilla. Pero ya River domina claramente el juego. River merece el segundo, liquidar esta historia.
1: Canta de júbilo la gente de River, canta de ahogo, canta de alivio. Se le venía una noche jodida de verdad. ¡Jodida de verdad! Gana River 1-0-9 del segundo tiempo.
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1: Mete de cabeza, devuelve Martínez Cuarta. Le cae redonda la pelota. Ah, Iván Escarpeta. Intentaba Escarpeta, marca sobre la derecha el futbolista de River, Montiel. Después Galván, que se metía, termina cobrando para Santa Fe. Bueno, sacará a Mafla. Lateral para el equipo de Pablo Repeto.
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1: Va a sacar de manos Mafla. Intentará Santa Fe ir hacia adelante a buscar el empate. Media vuelta de Nahuel Bustos. Recuperación del catamarqueño Moreno. Lucha y gana Correa y acelera Correa. Y ahora todo se le parece fácil a River. Va Correa, gira Angelito, se quedó sin espacio. Deambuló, consiguió la falta. Aplaude River. Se allanó el terreno en el Monumental. Tiro libre para el equipo del Chacho.
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1: La pisa Andrada mientras la gente canta esta canción, que es del Negro Rada, que canta: cuando yo me muera, quiero que sea todo fiesta. ¿Cuántos chicos de River la cantarán sin saber todo el trasfondo y lo que es el día de hoy, no?
2: Y lo que es la...
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1: Martínez cuarta, media vuelta y aparición de Galván. Intentaba Correa, no puede Angelito, recupera y sale Escarpeta. Falta después contra Mafla. Sí, señor.
2: ¿Sabes que para mí no hubo nada? ¿Sabes que...? Estamos justo en la misma zona. Para mí no fue absolutamente
1: epa,
2: nada.
1: Epa, ojo.
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3: 14 minutos del segundo tiempo en Salta por la Primera Nacional Central Norte y Morón empatan 0-0.
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3: Y por los cuartos de final de la Copa de Brasil están igualando sin goles Vasco da Gama y Vitória, y Palmeiras. Mira, le sigue ganando 2-0 al Santos con los goles del Flaco López y Andreas Pereira.
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3: Ya vamos a estar de vuelta desde el Monumental. Más temprano, Independiente Rivadavia eliminó Aldo Civi en la Copa Argentina con los goles de Ríos, y Florentín se metió en cuartos y va a enfrentar al decano Atlético Tucumán.
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3: En el repaso de resultados de la Primera Nacional, más temprano San Martín de San Juan le ganó 1-0 a Chicago, victoria de San Telmo 2-1 contra Casuso y goleada de Chaco Forever 3-0 a San Miguel.
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3: Y el que ganó fue el patrón. Patronato le ganó 2-0 a Atlanta, salió de la zona roja, lo metió en la zona de descenso a Chacarita, a falta de 10 fechas para que termine la Primera Nacional.
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3: Por la Primera B Metropolitana, Camioneros le ganó 2-0 a Comunicaciones. Lo sigue de cerca el puntero Excursionistas. Liniers superó por 3-1 a Armenio, y gran victoria del Doque Doc Sur.
1: Recupera River, el toque corto de Acuña. Acuña que jugó en corto, la salida hacia atrás. Se produjeron variantes en el equipo bogotano. Las cuentas Joaquín Rossi.
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4: Cambios a la cancha, el 17 Maxi Loera, el 14 Luis Palacios y el 9 Franco Faúndez. Se retiraron el 10 Alexis Zapata, el 19 Nahuel Bustos y el 77 Jader Obrián.
1: Faúndez punta a punta, ¿no? Para ayudarlo ahí al lado a Rodallega, ¿no, Joaco?
4: Así es, 1.87.
1: Pelota larga, perdóname, para Montiel, que lo va apurando a Mafla, saque de arco para Santa Fe.
2: Ahora sí, saca la joyita que es Zapata, que lo hizo jugar de tres bis hoy. Zapata jugó al lado de Mafla, en la zona, muy pegadito, estaba mucho más preocupado por controlar a Montiel que por atacar. Este jugador que uno ve los antecedentes y es la de un jugador con muchísima capacidad. Bueno, entra a jugar un delantero Faúndez, a tratar de meterse bien adentro del área, tratando de mostrar algunas debilidades que tiene River, que son el juego aéreo defensivo.
1: Pelota que va a controlar Drussi, pero en posición adelantada. Será tiro libre indirecto para Santa Fe, un cuarto de hora, segundo tiempo.
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1: Vendrá el saque largo, la salida larga de Emanuel Olivera, la tira larga Olivera, gana de golpe de cabeza.
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1: Pelotazo largo del Chino, levanta mucha arena cuando levanta la pelota arriba, el toque bueno para Dani Torres, Torres para Fagundes, la toma el uruguayo, soltó la pelota atrás de vuelta para Johan Torres, pelota en control de vuelta de Manuel Olivera, va soltando Olivera, este se carpenta, sale Santa Fe.
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5: Atención mate porque se van a venir dos cambios en River. Adentro Vera y Borré. Cuando quieras lo presentamos.
1: Vamos. Con
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5: Dos modificaciones en el equipo de Eduardo Codés. Se retiraron con la número 9 Sebastián Triussi y con la número 26 Tomás Galván. Ingresan en su reemplazo con la número 19 Rafael Santo Borré y con la número 15 Fausto Vera.
1: Lógicamente se entiende el cambio de... Bueno, se entienden los dos cambios, ¿no? Tratar de hacer un poco más de peso allí en la mitad de la cancha con Fausto Vera y lo de Driussi es una cuestión estrictamente física.
2: Sí, sí, Galván por ahí en otro momento del partido era para que salga por otro compañero. Bueno, veremos a ver de ahora cómo...
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1: Va buscando de pecho Fausto Vera, balón que termina cometiendo falta. El hombre de River arriba, que era Borré. El colombiano Borré, la máquina. Tiro libre que le corresponde a Santa Fe.
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1: Sacará de fondo, tira el pelotazo largo Manuel Olivera, recupera Otamendi, se adelanta el capitán de River, aquí va el líder Otamendi, buena bola para Andrada, esto tiene que terminar en gol de River, esto puede terminar en gol de River, pelota para Montiel, Montiel que metió el centro, corría de arriba, le quedó la pelota Almada, se da media vuelta el guayo, tiene que salir del área, manda la pelota atrás de vuelta para Fausto, aquí la tiene el ex hombre de Argentino Junior, tocó la pelota Vera, levantó el camino, de vuelta para Acuña, Acuña atrás para Andrada, tiene que jugar contra la presión de Fagundes, sale con Otamendi, tengo uno.
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1: Pelota al medio, puede ser con la pegale. Almada no se animó, dejó para Montiel. Tiene el segundo River con Borré. ¡Qué cierre salvador! Lo que vale esto de Mafla. Tiro de esquina. Era gol de Borré. Era gol de Borré con este
2: bucapié. Almada tiene ojos donde no tiene nadie. Todos fueron a cerrarle el tiro y él encontró pase para Montiel, que entró como un extremo. Montiel está jugando un muy buen partido también. Encontró un pase perfecto, no pudo llegar por poquito para Borré. El partido de Almada es brillante, ¿eh? Para mí es la gran figura de River.
1: Le va a pegar Almada, va a tirar el centro Almada, va por el segundo River, 18-20, segundo tiempo, gana con gol de Driussi, ya no está en la cancha el gordo, el futbolista de los partidos coperos en situaciones claves, siempre y cuando no lo quejen las lesiones. Centro de chiripa de Almada, bomba de Acuña. ¡Notable! ¡Qué pelota sacó Asprilla! ¡Qué pelota le puso Almada! ¡Qué jugador tiene River! ¡Y qué rematador tiene Acuña! ¡Y qué arquero tiene Santa Fe! ¡Tiro de esquina para... ¡Qué jugada armó River! ¡Impresionante! Si era gol, tío, era de lo mejor del año, ¿eh?
2: Sí, sí, era un golazo. Era un golazo el partido, insisto. El partido de Almada es brillante. Lo de los laterales de River siempre es repetitivamente bueno. Bueno, hoy River está empezando a ganar. Ojalá pueda capitalizarlo con una buena diferencia.
1: Acuña con el centro, el segundo palo. Martínez, cuarta. Asprilla la tocó, ¿eh? La tocó Asprilla antes de que se fuera. Es nuevo tiro de esquina para River, que aprieta y busca el segundo.
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1: Le va a pegar a la pelota Almada. Va por el segundo River. Qué jugada habían hecho, ¿eh? Entre Almada y Acuña, el fierrazo y la respuesta de Weimar Asprilla, que estaba bien plantado para mandar esa pelota después al córner. Le va a pegar Almada, tercer tiro de esquina consecutivo para la banda. El envío de Almada al segundo palo, saltó Borré y se termina quedando con la pelota Asprilla. Saldrá jugando rápido, ¿eh? La va a tirar rápido Asprilla, lo va a ir a buscar a Luis Palacios, lucha Palacios, traba Borré, mete Palacios, cuidado con esta, está la máquina, metió el barranquillero en el centro, córner, bien por Borré, tiro de esquina para River.
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1: Le va a pegar ahora Correa. Bueno, cambió el pateador. Irá Correa ahora en un sector donde habitualmente hubiera ido Marquitos Acuña. le va a pegar Correa y ojo con Almada. Veremos dónde se para entonces Almada. Fuera del área, al lado de Tobías Andrada. El centro de Correa toma altura también de que no puede. Saca roda, llega, mete Fausto Vera. Está adelantado Otamendi. Otra vez le queda Correa. Da la media vuelta a Correa. La tira atrás para el guayo Almada. Qué bien, se sacó de encima y le pegó nomás. Pero tomó demasiada altura, como si fuera un globo de helio. Saque desde el arco y es para el arquero Sprilla.
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2: Llega bien River, sigue sosteniendo el partido. No le encuentra la vuelta Independiente Santa Fe, que ahora intenta saltear líneas para tratar de zafar la presión de River, pero no logra hacerlo. River recupera rápido la pelota. Bueno, veremos a ver cómo se acomoda en los últimos minutos de partido, en donde también va a influir la parte anímica de los dos. Si River no puede liquidar la historia antes y si Independiente tiene que salir desesperado a buscar el empate.
1: Va soltando la pelota por la derecha Palacios. Palacios toca el centro para Scarpetta. Este jugando el balón para Mafla. Da la media vuelta y no puede conectar. Hace la mitad de la cancha el futbolista Lovera. Lateral que será para River.
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1: ¿Qué le está yendo a decir Ostojic a Acuña?
5: No, por la jugada de...
1: Bien, perfecto. Se pausa el partido. 22 minutos. Paso por el banco de Joaquín Rossi en el sector de Santa Fe.
6: Se acerca los futbolistas al banco y al entrenador Pablo Repeto, que comienza con las indicaciones muy efusivas. Está enojado el entrenador. Mientras tanto, se siguen moviendo algunos futbolistas como Palacios, Portocarrero, Zuniga y Angulo.
1: Bueno, vendemos, Pancho. Tenemos tiempo. Dale.
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3: Y hay gol de Palmeiras, otro del Flaco López. El Verdado le gana 3-0 al Santos. Y también hay gol de Vasco da Gama, que supera con un hombre menos a Vitória. Ambos partidos por los cuartos de final de la Copa de Brasil.
1: Seguimos.
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1: Bien, saldrá jugando River. Suena el toque, 11 de la noche en toda la Argentina. Gana River, se mete en cuartos de final. Va contra Vasco da Gama por ahora.
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1: Canta el público millonario. Saldrá jugando River. Juan Pisegade, recordemos. Boca, ¿con quién va a jugar? Contra otro brasileño.
3: Exactamente, Boca-San Pablo, misma llave de semifinales que River. En este momento quería contra Vasco da Gama.
1: Bueno, si se llegan a enfrentar será en la próxima instancia. ¿Quién definiría de local en este caso?
3: River.
1: River, bien, porque claro, lógicamente. Falta contra Borré. Agregue.
5: River va a definir hasta la final de local, porque el único contra el que podía definir el visitante, que encima estaba del otro lado del cuadro, es Botafogo. Y ya quedó eliminado.
1: Claro, exacto, con Cienciano.
3: Sí, con Cienciano.
1: ¿Con Cienciano con quién va, Juan?
3: Con City Torque va Cienciano en cuartos.
2: Se transformó en candidatazo, sí. Cienciano.
3: Con la altura.
2: Por la final. Claro, por la altura.
3: Sí.
1: Por supuesto.
3: Sí, el otro cruz.
5: Sabemos que River ya jugó una final de Sudamericana con Cienciano.
1: La perdió.
5: Y la perdió en 2003.
3: En 2003. Claro. Y el otro cruz es Santos Mineiro, para cerrar.
1: Le va a pegar a Almada el centro del guayo. El tiro de Almada, el segundo palo. Puede estar, quedó bollando el balón. Le va a quedar a Otamendi. Otamendi que la va a ir a buscar contra la presión de Palacios. Perdón, 2003 no había sido contra San Martín de Perú.
2: No,
1: la otra fue con San Martín de Perú.
2: No, con San Martín quedó eliminado River.
1: Cierto.
5: River. No, sí, la final de que pierde River la Sudamericana con Cienciano.
1: Con Cienciano.
5: Empatan en el Monumental y pierden en Perú.
2: Pierden Perú 1-0 y después Cienciano ganó por penales a Boca la final de la Recopa.
1: Es cierto.
5: Había empatado 3-3 en el Monumental, un partidazo.
1: Pelota en poder de Almada, intenta cruzarlo Palacios, se la lleva Fagundes, quiso filtrar la pelota. La hizo salir el futbolista que juega por la derecha, que es Palacio. Saque de costado para el equipo de la capital colombiana.
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1: mete el pecho, roda, llega, pelota que viene atrás para que la tome Mafla, círculo central, campo de Santa Fe, pasó de largo Andrada, chocó en el camino Mafla con Andrada, se va a escapar Maxi, qué mal pisó Lovera, qué mal pisó Lovera porque lo tocó a la pasada Montiel y se va a ganar la tarjeta amarilla, el primero del partido.
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5: Primer amonestado en River, el número 29, Gonzalo Cachete Montiel.
1: Digo bien, ¿no, Juaco? No tiene amonestado Santa Fe.
6: Así es, sin amonestados el equipo visitante.
1: ¿Se levantó Lovera? Ojo, te digo, sí, está con un dolor Lovera.
2: Sí, pero me parece que es el dolor del raspón.
1: Claro.
2: Ya después se va a acostumbrar. Ahora, te digo una cosa, una amarilla tonta la de Montiel, ¿eh? Una amarilla, un jugador que ya había pasado, que estaba muy lejos del arco, estaba controlado por el resto de la defensa.
1: Y quedará condicionado, ¿eh? Sí, por el resto del partido.
2: Creo que queda mucho, pero quedará condicionado.
1: Bueno, qué tiempo aquí en el Monumental. Está ganando River 1-0. El gol de Drius y la búsqueda de Borré. No podía ganar la Rafa. Mete de cabeza Cunha. Arriba la cabeza posterior de Dani Torres. Casi le gana. Casi termina robándole la billetera a Scarpetta. El futbolista compasado en la Inter de Porto Alegre. Bueno, quedan 20 minutos. Es un tiempo considerable.
2: Sí, es verdad. Yo me quedé con el cooling break. Claro. Más. Quedan 20 minutos más el descuento. Quedará media hora de partido todavía.
1: Tiro
2: mínimo.
1: Libre para River.
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3: Y para seguir con los datos llamativos de las copas pasadas, las únicas dos veces que River llegó a la final de la Sudamericana, en 2003 le ganó la semifinal a San Pablo y en 2014 a Boca, que serían los dos posibles rivales en una hipotética semifinal.
1: Bueno, pulgar arriba y luz verde para River y los supersticiosos en este caso.
2: Exactamente. Igual River ganó una sola Sudamericana, ¿no?
3: Claro.
2: La de Nacional.
3: Atlético Nacional. Sí, en 2014.
1: Pelota de Palacios. Mira cómo se escapó Palacios. Retrocede mal River. Vino el centro. Hay un desvío que casi se le mete a Beltrán. Se salvó River. De milagro. Bueno, Palacios quiso meter el centro. Se desvió la pelota y hay casi gol de Santa Fe que tendrá este córner, David.
2: Bueno, otra pérdida en salida de River que casi origina una situación de gol para el rival. Bien, el cierre de Otamendi, con tanta mala suerte de casi se le mete contra el arco, estaba controlada igualmente la pelota por Beltrán.
1: Vendrá el envío al área, tiro de esquina para Independiente Santa Fe de Bogotá, le va a pegar Lovera, va a meter el envío el ex hombre de central, centro de Lovera, una cabeza del camino, intentaba Fagundes que ya estaba fuera de combate, será saque de arco para Santi Beltrán.
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1: Sacará Beltrán, repondrá River. 28-15, segundo tiempo. Por ahora el millonario falta todavía un poquito más de un cuarto de hora. Se clasifican los cuartos y va contra Vasco da Gama.
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1: Leía, Pato, en algunos portales la última vez que jugó con Vasco, 2000, año 2000, 26 años atrás, no me contás, porque se viene Andrada, metió el centro, no fue bueno el centro de Andrada, igualmente le quedó Almada dentro del área, pégale con zurda, metió el envío, segundo palo, casi la pone a colocar, era para meter el fierrazo con zurda, se acomodó para la derecha y casi se la pone en un ángulo, Asprilla.
2: Intenta este tiro al arco, es la cuarta vez que intenta este tiro al arco. Thiago Almada, tres en el segundo tiempo, una en el primero, la quinta será. Esta vez la pelota se fue al ladito del palo, es más cerquita está Thiago.
1: Bueno, saldrá de fondo Asprilla, repone el golero de Santa Fe.
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1: La va punteando Mafla, quiso jugar hacia adelante para Rodallega, el eterno Rodallega. La va a correr el barranquillero Borré. Aquí, profeta ajeno en su tierra, Borré, tan querido por los hinchas de River por aquel primer ciclo, del cual en este segundo todavía está dejando poco que desear. Cierto que ha llegado hace poco. La pierde Johan Torres, marca Correa. Se termina llevando la pelota a Palacios. Qué bien pasó Dani Torres para Fagundes. Levanta la cabeza el uruguayo, le va a pegar. Fagundes le pegó. ¡Uy! Casi se le mete a Beltrán. ¡Qué fierrazo sacó Charrúa Fagundes! Se salvó River, que no puede siquiera respirar. Vendrá la variante en el equipo millonario y la presentamos.
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5: Y se vienen las variantes en River. Bueno, atención con lo que va a hacer acá Gaudet, porque se retira Gonzalo Montiel, el número 29, que recordemos, amonestado. Y claro, va a ingresar Facundo González, número 31, que recordemos es marcador central o lateral por izquierda. También se retira el número 50, Tobías Andrada, ingresa en su reemplazo con el número 24, Juan Cruz Mesa. Perdón, Mate. acá le están haciendo las indicaciones, claro, queda como segundo marcador central González, como marcador central Otamendi, y de cuatro, tal como él es en Colombia, Lucas Martínez cuarta.
2: Bueno, a ver, hay algo, debe estar lesionado, debe tener algo Montiel, si no es imposible que haga este cambio, ¿verdad? Obviamente no lo va a sacar por la tarjeta amarilla, Montiel es un jugador que sabe convivir con una tarjeta, y mucho más en el Monumental en este tipo de partidos. Algo tiene que haber pasado con Montiel para que salga en este momento del partido, cuando era una de las figuras del partido.
7: Yo coincido, ¿eh? Coincido con David. Aparte no se retiró caminando con dificultad. Bueno, llamativo lo de Caudete, ¿eh? No, no sería lo más extravagante que ha hecho. Hay falta para mí contra Fagundes, no cobra el árbitro Jotojic. Le va a quedar el balón, el saque largo del marcador central. Escarpeta, no podía Escarpeta, la va a intentar luchar Palacio. Lucha Palacio, se mete. Finalmente el número 14 termina haciendo rebotar el balón. Es para Santa Fe que se acerca peligrosamente rumbo al arco de Beltrán.
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1: Sacará de mano Santa Fe instalado en campo de River. 31 minutos, segundo tiempo. Vendrá al área lateral, ¿eh? La va a meter con el envío largo. Palacio, quedó bollando el balón, lucha Fagundes. Intenta Dani Torres el surazo de Mafla. Lo que sacó Beltrán. Notable lo de Beltrán. Qué rápido bajó esa pelota. Después Rodallega se le fue al humo. Qué pelota sacó Beltrán. Qué remate sacó Mafla. Impresionante.
2: Una pelota que bajó de golpe, que se colaba en el ángulo superior derecho. Que Beltrán sacó un manotazo brillante, ¿eh? Pero brillante lo del arquero de River, y una pelota que se le metía en el fondo del arco.
1: Bueno, se ha comprado unos problemas River que nadie vendía, evidentemente una muestra más de lo que ha sido este último tiempo en el equipo millonario. Vendrá el córner que será para el equipo de la capital de Colombia, le va a pegar Maxi Lovera, sueña con el empate Santa Fe que lo llevaría al punto del penal, a los tiros desde los 12 pasos del partido. Le va a pegar Lovera. Corner en el arco que da a la Cibor y el arco que da a la avenida Lugones. Le va a pegar a la pelota a Lovera. Bueno, da las últimas indicaciones Jotojic. Las advertencias de rigor. A tomar carrera Lovera. Ojo en este centro. La mete Lovera. El primer palo. Queda bollando el balón. Pide una mano, ¿eh? Ojo. Uy, uy, penal para Santa Fe. Penal para Santa Fe, señoras y señores. Penal para Independiente Santa Fe de Bogotá. Parecía de acá, desde el punto de vista, una mano. Ya la va a repasar David Burstin. Ya la repasa Juan Pablo Segade. Hay penal para Independiente Santa Fe de Bogotá en 33 minutos del segundo tiempo.
2: Es increíble lo que pasó en esta jugada. Una pelota que cayó en el área. Para mí es indiscutido el penal, ¿eh? La pelota termina pegando. A ver, la única alternativa es que sea una posición natural. Pero, no, está ampliada el cuerpo, es imposible. Acá estábamos viendo la situación. Es imposible que no sea penal, la pelota iba hacia el arco. Mirá la posibilidad. Es la chance que tiene Independiente Santa Fe de la nada en el partido.
1: Bueno, penal para River, penal para Santa Fe. Martínez cuarta fue el del penal, me parece, Pato, ¿eh?
5: Sí, fue el chino, fue Lucas Martínez cuarta. Comparto para que sea ahí. Nada para discutir, es un penal bastante claro.
1: Bueno, Juaco, lo pidió todo el banco de Santa Fe.
6: Sí, Mate, acá se gritó como un gol el penal en el banco del equipo colombiano. Está Rodallega ahí y algunos más que están cuidando el punto penal, pero yo creo que va a ir el goleador colombiano.
1: Bueno, sin duda alguna, Juanpi, vos tenés la televisión frente a vos, te va a ayudar mucho más la herramiента.
3: Sí, es muy claro el penal. Ampliaba volumen claramente Martínez Cuarta.
1: Increíble lo de Martínez Cuarta. La soncera del central de River.
2: A ver, la Martínez Cuarta le rebota la pelota. Es absolutamente casual la mano. Lo que pasa es que, a ver, estos penales se cobran en los últimos tiempos. Para mí son imposibles de prever. ¿Cómo lo evitas?
1: Bueno, Fagundes, ¿eh? Navarro da llega. Le va a pegar el uruguayo que había entrado bárbaro. En un avance muy peligroso de este último tiempo.
2: Y que hizo dos goles en los últimos tres partidos, Fagundes.
1: Escuchen a la gente de River. Tratando de acobijar a Beltrán. Penal para Santa Fe de Bogotá. Arco de la Cibori. Le va a pegar Fagundes. 35, segundo tiempo. El penal de Martínez Cuarta. Fagundes, gol. Gol de Santa Fe. Empata las cosas el equipo bogotano. 35 del segundo tiempo, River había retrocedido de forma muy peligrosa, muy autodestructiva, generando por efecto dominó este penal de Martínez Cuarta, que Fagundes cambia por gol, la tiró a la derecha de Beltrán, que se arrojó al palo correcto, pero fue muy esquinado, y muy potente el penal del uruguayo. Empata el equipo de Bogotá, 35 del segundo tiempo. River 1, Santa Fe 1.
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2: Tan anunciado como bien pateado por Faunde. Fierrazo fortísimo, cruzado. Se tiró muy bien Beltrán, ¿eh? No pudo llegar la pelota, ni siquiera tocarla. Bueno, River tiene mandíbula de cristal. A River lo tocan un poquito y lo lastiman, se rompe. Eso le terminó pasando en este partido cuando casi no había sufrido. Bueno, veremos a ver cómo reacciona River en estos 10 minutos más el descuento que faltan.
1: Bueno, pasó por el banco de Joaquín Rossi. ¿Cómo festejó el gol el equipo de Santa Fe?
6: Se gritó con todo el gol en el banco de suplentes. Octavo gol en 26 partidos con la camiseta del equipo colombiano para el uruguayo.
1: Bueno, se realizó una variante en River. Presentamos el cambio en el equipo millonario.
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5: Y se la juega Eduardo Codet. Se retiró con el número 6, Aníbal Moreno. Ingresó en su reemplazo con el número 35, Joaquín Freitas. Último cambio en River.
1: Bueno, sacó al volante de contención, lo puso a Freitas a salvar el partido a River.
2: Y a River se metió en un lío rápido. Es increíble, porque River jugó un partidazo hoy. River jugó un muy buen partido. Hizo todo para ganar por holgadamente este partido, para ganar los 3 o 4 goles. Creo que en otro contexto River lo hubiese ganado muy fácil. El tema está que a River lo lastimás un poquito y lo quebrantás. Y termina siendo muy marcado esto. Le llegan fácil a River. O mejor dicho, le llegan poco y le convierten fácil. Y esto nada tiene que ver el arquero. Porque ya el arquero había respondido muy bien en las últimas 2 situaciones. A River le llegan y le hacen goles. Y jugar de esa manera, y encima que necesite tantas chances de gol con los jugadores que tiene para convertir uno, se les hace muy, pero muy complicado.
1: Fue amonestado Acuña, ¿no, Pato?
5: Correcto, amonestado el número 21 en River.
1: Bueno, el segundo en River, ya no está Montiel en la cancha. Entró Facundo González, saca la pelota atrás, el número 31 la juega atrás para Beltrán. Sale jugando River, que ahora empata 1-1 frente a Santa Fe en 37.
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1: Saca largo y toca corto Manuel Olivera. Al cruce iba Roda, llega, le cayó Freitas. Levanta la lanza Freitas, tocó para Correa. Correa metió falta y amarilla. Tiro libre para River. Tiro libre para la banda. Presentamos el amonestado en Independiente Santa Fe.
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5: Amonestado Cristian Mafra, el primero en el equipo visitante.
1: Tiro libre para River. Es un hervidero el Monumental, ¿eh? No cesa de cantar, acompañando al equipo River en la cuerda floja. River en cualquier momento.
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1: Formado también de que salta. No se puede creer, parece por la perspectiva que entró la pelota y no entró. El cabezazo de Otamendi. Saque de arco para Santa Fe, Davo.
2: Una pelota bárbara al segundo palo. Llegó bien Otamendi a la carrera, enfrentó a la pelota. No tenía demasiada fuerza el disparo. Se terminó yendo al ladito del poste. Una buena posibilidad tuvo River recién para meter el segundo gol en el partido.
1: Está caído el hombre de Santa Fe, Joaco.
6: Sí, es en el suelo, que ahora se está levantando el lateral derecho, Hellington Palacio.
1: Bueno, se va levantando el futbolista de Santa Fe. Vamos a cumplir 40 del segundo tiempo. Esto va a los penales por ahora.
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1: Digo, hablábamos y hacíamos referencia a aquel partido contra Libertad de River. Evaluábamos un contexto tan distinto y mira cómo se asemejan las cosas, ¿no? Se viene Freitas acorralando por la derecha, se le va a ir la pelota a Freitas, la logra rescatar Joaquín, pasó Freitas, interminable, tocó para Correa, Correa, mira la pelota que le devuelve Correa a Freitas. Bueno, saque de arco y es para Santa Fe.
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2: Lo que pasa es que el contexto es distinto al partido con Libertad. Ese partido con Libertad, River fue bailado. Hoy River bailó al rival. River lo pasó por arriba a Santa Fe. El tema de River es mucho más psicológico que otra cosa. O sea, River desde lo futbolístico hoy jugó un muy buen partido. Ha sido muy superior al rival. Quizá lo único criticable ni siquiera es que lo ataquen y le conviertan. Es no haber anotado tantas veces como pudo haber llegado. O por lo menos en un porcentaje tan alto como pudo haber llegado. River hoy tuvo más de 25 situaciones de gol, o más de 25 tiros al arco. Bueno, si haces uno solo, y entras en riesgo permanente, que es lo que le terminó pasando hoy.
1: Sacaba Palacios, la partida con Otamendi. Otamendi que mete el pelotazo directo para Borré. La va a correr Santos Borré. Se va a lanzar como número 11. Mira la pelota que le pone Otamendi a Borré. River está con ese recurso. River, de tener jugadores de selección argentina, termina tirando pelotazos directos a Borré, que ya, no te digo está en el otoño de su carrera, pero está cerca de eso, a correr una pelota. Es muy difícil de explicar a lo que intenta jugar River a esta altura de las cosas. Luchando Roda llega, recuperación en la mitad de la cancha de Andrada. Sale jugando con el futbolista Facundo González. Le toca el pío para Beltrán.
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1: La sacaba Olivera, media vuelta de Dani Torres, se le fue la pelota y un rebote previo. Lateral para Santa Fe, cómo trabaja el partido el Chacho Coudet.
5: Con muchas indicaciones el Chacho, lo que sí Hernández recién de los pelotazos, no parece usarle mucho al entrenador, que está a más no poder.
2: Ya River entra en la zona del como sea, es muy difícil no caer en esa, con un contexto de partido como se dio, porque River llegó de todos los colores, por abajo, por... al final del partido y ya es muy difícil jugar de otra manera.
1: Bueno, se produce la variante en el equipo de Santa Fe. Juaco, dale.
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6: Cambio a la cancha al 24. Jason Angulo se retiró, el capitán, el 11, Hugo Rodallega.
1: Bueno, entró Angulo, salió el eterno Rodallega. Me pongo de pie con Rodallega, qué pedazo de jugador. Cada vez que uno lo ve, con la cantidad de años que tiene de juego, de fútbol, arrastrando al equipo incluso desde lo emocional. Golpe de cabeza de Facundo González, la va a tomar el arquero Santiago Beltrán. 42-20, River 1, Santa Fe 1. Vamos a los penales por ahora.
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1: La controla Facundo González, tras el pase de Acuña. Sale jugando atrás River. El toque de Nicolás Otamendi. La dejó atrás otra vez Nico. Nico que la encontró para Martínez Cuarta. Aquí va el número 4 de River tras la salida de Montiel. Entregando el balón para que salga jugando con Juan Cruz Mesa. Pierde Juan Cruz sin falta. En la mitad del terreno la va a tomar Fausto Vera. Aquí entra Fausto Vera, cruza el círculo central. Vera que la filtra para que suba el balón a Acuña.
2: Es que
1: le tira.
2: River equivoca el camino. Porque River tiene que armar una línea de tres ahora. Y juega con Otamendi, Martínez Cuarta y González con línea de tres. Soltar a Acuña, que sea casi un extremo más, y tirar a Freitas por la derecha. Ahora sí Freitas jugando como extremo. El partido entra en ese contexto, porque ya Santa Fe logró su cometido. Santa Fe no va a atacar más, salvo alguna contra, no va a estar en la búsqueda de ningún ataque.
1: Mano de Juan Cruz Mesa, no le sale nada a River. No le sale nada a River de florearse, de tener una alfombra roja destinada a golear a Santa Fe, a empatar 1-1 y que no le sale absolutamente nada, como esto del chico Juan Cruz Mesa, el hermano de Maxi. Tiro libre para Santa Fe, 43-30.
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1: La van sacando atrás, la va tomando Weimar Asprilla. Pelotazo largo de Asprilla, salta para buscarla Martínez Cuarta. Arriba la cabeza de Mafla, va aguantando la pelota Maxi Lovera. Mirá cómo lo desbordaron a Martínez Cuarta y ahora a Otamendi. Insiste Lovera, la presión de Juaco Freitas. Freitas es el que va a presionar. Genera el lateral para River. Lo de Freitas es interminable. Qué chico que tiene que sobrevivir en este incendio, este pobre Freitas. Canta la gente de River. Hay que compadecerlo a este chico Freitas. Pelota de Borré, le puso una buena pelota a Almada. Almada que tiene que hacer lo imposible para pasar. ¿Qué? Y hizo lo imposible y terminó perdiéndola. Porque es imposible de penetrar la materia. Bueno, fue el cruce en la mitad de la cancha de Fausto Vera. Vera que la pone contra la izquierda. El toque corto de Almada. Almada que la saca atrás para el huevo Acuña. Acuña que la vuelve a poner para Vera. Vera que la entrega para Otamendi. 44-30. River y Santa Fe empatan 1-1. El partido va a los penales. River está totalmente descompensado en todos los sectores del campo de juego. Se le complicó solo River. Solo y solo, como en tantas otras instancias desde que está el ciclo de Coudet. Pelota que viene atrás para Otamendi. Otamendi que avanza, la va a perder, la va a perder y la perdió. Pero mira cómo se la encontró Freitas, que como si tuviera un imán, conduce la pelota, va Freitas. No hay mar que por bien no vengas, una flor en el barro. Continúa Freitas, le salió un pase a la cabeza de Borré. Borré que mete el centro, le quedó Martínez Cuarta. Martínez Cuarta que la rifó, tocó el balón atrás para que tome la pelota en la mitad de la cancha Acuña. ¿Cuánto más se juega, Pato?
5: Se van a jugar 6 minutos, vamos hasta los 51.
1: Vera que juega en corto, media vuelta de Correa, viene Ángel. River busca un milagro para llevar el partido y ganarlo antes de los 90. Toca atrás el balón para Correa, aquí viene Angelito, la presión de Daniel Torres. Saca atrás el balón para Otamendi, 21 de 22 jugadores puestos en campo de River. Pelota de Juan Cruz Mesa, acá la tiene Juan Cruz, la pinchó bien para Correa, pero le salió demasiado largo el pase. Intenta hacer algo distinto en este contexto de desconcierto total que es River. Un corso a contramano, saque de arco para Independiente Santa Fe.
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1: Sacará de fondo Asprilla, a quien no ha complicado en ningún momento River después de aquel sacudón y después de aquel gol de Driussi, creo, ¿eh?
2: No, después del gol de Driussi, sí.
1: Bueno, sí, ese sacudón.
2: Del gol de Independiente de Santa Fe. Tuvo sí. Esa posibilidad con Otamendi y nada más, en un contexto difícil.
1: Martínez cuarta y el centro para Borré, Borré, Borré, un desvío. Y se lo termina quedando el arquero, rebotó la pelota en Olivera. Era bueno lo de Borré, te digo, llegaba con más libertad, le podría haber convertido el gol.
2: Lo que no era bueno el centro de Martínez cuarta porque llegó muy flotado. Entonces no tenía fuerza. Lo mal que le pega la pelota a este chico.
1: Sale muy mal Asprilla, sí. Es muy malo con los pies. Tocó Martínez cuarta, soltó para Freitas. Canta la gente de River. Estamos en el Estadio Monumental. Noche y desenlace incierto en el Estadio Millonario. Pelota abierta. Viene para el terreno de Acuña. Acuña contra la presión de Julián Palacios. Ahora va contra la marca de Dani Torres. Dejó atrás por el balón para Veira. Veira que limpió el camino. Para Otamendi. Otamendi que levanta la testa. Quiere meter el centro. Marca algún pase. Tiene que jugar atrás. La deja como con un ladrillo para Fausto Veira. Deja al ex hombre de Argentina Juniors. De vuelta el balón en Bonedor Otamendi. River que juega en una baldosa. Pelota de Juan Cruz. La conduce Mesa. Mesa que pasa entre trompicones. La hizo rebotar en Franco Fagundes, el autor del gol de penal. Vela que mete el centro atrás, volea de Freitas, le salió mordido a Martínez cuarta, termina pidiendo córner y saque de arco, saque de meta para Asprilla.
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1: Sacará Asprilla, voy por el sector de Pato Canuli, vamos camino a los penales.
5: Y Coudet que está en cuclillas, va de un lado para el otro, muy nervioso. El técnico, que yo no quiero decir que puede estar dirigiendo sus últimos minutos de River, pero la verdad es que se lo va a jugar todo a las penales, parecería ser.
1: Saca largo Asprilla, la va tomando Fagundes, abrió la cancha para Lovera, falta, lo único que le falta a River es que lo termine ganando Santa Fe los 90. Pelota que suelta atrás Facundo González, que Facundo González se la pasó a jugar de número 2.
2: Es lógico, o sea, River queda ahora parado en posición de ataque, entonces contra un delantero que es Fagundes, River le sobran defensores, entonces termina jugando con dos.
1: Para Borré, Borré que intenta. Qué mal entró Borré, qué mal está entrando Borré. Qué malo es ese.
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1: Supo ser en aquel otro momento, sacar a Santa Fe.
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1: Saca de manos, y escuchen, porque más de lo que dice la gente, lo que puedo decir yo en el relato, David, en el comentario, la gente lo describe muy bien. Gira Freitas, va a intentar ganarlo River, se defiende Santa Fe, toca Fausto Veira, pelota de Facundo González, de vuelta para Fausto. Veira que limpia el camino para Juan Cruz Mesa. Mesa que se va abriendo contra la marca de Maxi Lovera. La va entregando para Veira. Veira que se la devuelve a Juan Cruz Mesa. No sale ninguna en River, ¿eh? No sale ni la pared, no sale conjunción, no sale pase el hueco. No le sale nada a River, que ahora aspira a los penales. De vuelta. Qué sufrimiento, qué karma para el hincha de River. Pelota de González, González que abrió la cancha. Pelota en poder de Acuña. Acuña que va al piso, lo marca Julián, Luis Ángel Palacios, perdón. La salida atrás de vuelta para Acuña. Acuña que entrega para Fausto Veira. Veira que conduce, le va a quedar la última a River. No puede percutir al área, la mete al área Otamendi. Mete el bollazo para que salte, Borré, Borré, la bajó de cabeza. Le puede pegar Freitas, entró al área Freitas. Puede meter el centro, se quedó sin ángulo para meterla. Insiste Joaquín, la tiene que entregar atrás. Que pase, le salió para Fausto. Le puede pegar Veira, se quedó sin ángulo, lo marcó bien Dani Torres, insiste con la pelota River con Almada. Almada que gira, la tira atrás para Acuña. Tiene que meter el viandazo, metió el centro para Borré. Terminó sacando la pelota Olivera. Metió el balchazo largo Olivera en lo que podía ser una chance certera para River. Y ahora incierta pelota que va cayendo cerca de la media luna de la primera parte de la mitad de la cancha. Quedó el balón bollando, la toma Vera, Vera que jugó para Juan Cruz. La apertura de Mesa, Mesa para Correa. Mirá que seguía jugando Correa, me acabo de enterar. La tiene Correa, fue hasta el fondo Ángel, falta para mí.
7: Para mí da falta. Para mí lo empujaban a Correa.
2: Para mí se termina trastabillando él solo. Bueno. Y vos sabés que se choca con sus dos pies. Entonces él mismo termina cayéndose y el árbitro no compra. De hecho, ni protestó Correa.
1: Sacará Asprilla, se va a terminar el partido. ¿Cuánto vamos? ¿Cuánto vamos? Ya estamos casi en tiempo cumplido. 4:20. Un minuto y medio restante. Pelotazo largo de Asprilla. 5:20. 5:20. Pelota larga, la va a correr Borré. Aquí va Santos Borré. Bochazo largo de Heriberto Palacios. Se pierde contra la izquierda la pelota. Será saque de costado para River. Tendrá la última. Sueña con la... el milagro de ganar en los 90, así como lo escuchan ustedes. River, que podía haber desfilado ganando por lo menos 3-4-0. Le corta el último ataque a River, no le gusta nada al Chacho. El partido va a los penales. River y Santa Fe, aunque usted no lo crea, si usted lleva escuchando la transmisión desde el principio, durante el correr del primer tiempo, no me lo va a creer, pero créalo. River, que podría haber terminado el partido goleando a un pobre Independiente Santa Fe que vino a defenderse y a sobrevivir al Monumental, termina logrando su cometido. River y el equipo colombiano van a penales buscando el pase a cuarto de final.
2: Ha sido un partido en donde River ha hecho casi todo bien. La verdad, jugó 80 minutos muy buenos River. Ha sido superior, lo ha atacado por todos lados, ha tenido variantes de ataques, ha encontrado muchas situaciones de gol. Tiene un gran karma River, que es no hacer goles. River necesita muchas situaciones para hacer goles y que en base a la jerarquía y a la calidad de sus jugadores, termina siendo algo que quema todos los papeles. Y le termina pasando que en el poquito rato donde no domina el juego, donde tiene que saber sufrir, esa famosa frase que alguna vez dijo Gallardo y que patentó Scaloni, siendo técnico de la selección, no sabe hacerlo. Porque River, incluso teniendo arquero y defensores de selección y mediocampistas de selección, cada vez que le llegan, termina pasando algo. Fortuitamente, porque la verdad es mala suerte lo que le pasó a Martínez Cuarta en esa jugada de la mano que derivó en el penal que termina convirtiendo Fagundes. O por acciones anteriores como la que las dos que tapó el arquero Beltrán y que terminaron llegándole con muy poquitito, metiendo la pelota dentro del área y haciendo ataques básicos. Bueno, esto es River. River está claro que llega a esta zona del partido con una situación no deseada. Y a Independiente Santa Fe llega por una situación deseada. A Independiente, si le daban la opción de llegar a los penales, la firmaba hasta con la boca antes de empezar el partido. Para River es un castigo. Bueno, veremos también cómo asimila esto. A veces cuando se habla de jerarquía en los jugadores y de momentos que jugadores que sepan bancarse paradas difíciles, bueno, es esta. River en esta tiene que sacar adelante una parada chiva, un momento complejo de la historia, incluso, insisto, en situaciones que le son muy favorables del juego. Le pasó el otro día contra Vélez, le pasa hoy, o le ha pasado hoy, en el partido frente a Independiente Santa Fe, partidos que ha dominado con mucha holgura, que ha sido muy superior a su rival, por una cosa u otra, los termina empatando y los termina padeciendo.
1: La última vez que River definió por penales, Pato.
5: Recordarán lo que pasó el año pasado con Libertad, misma instancia encima, casi te diría la misma semana del año, porque era en la última de agosto también, era en octavo de final, era la vuelta en el Monumental, pero era de Libertadores, en este caso es de Sudamericana, así como recordarán, ganó River.
1: Mate. Se van parando los futbolistas de River, cerquita del círculo central, Juanpi.
3: Sí, 55 tandas de penales tuvo River en su historia, ganó 22, perdió 33, efectividad del 40%, 16 tuvo en el Monumental, 8 ganadas, 8 perdidas, pero ganó las últimas dos contra San Lorenzo y la que mencionaba Pato contra Libertad.
5: Eso te iba a mencionar, Mate, también internacionalmente, localmente, había sido aquel duelo contra San Lorenzo, 2-2 que River empata sobre el final, con ese centro que termina siendo gol de Juan Fernando Quintero, y también con un magnífico Beltrán, se termina imponiendo los penales, una tanda que River estaba triple match point por debajo, parecía imposible,
1: sí, sí.
5: Veremos cómo le va ahora.
1: Por el lado de Santa Fe, Juaco, se van acomodando los futbolistas del equipo colombiano.
6: Están acomodando la mitad de cancha, recién iba quien quedó como capitán tras la salida de Rodallega, Dani Torres, a hablar con el árbitro para el sorteo. Se abrazan los futbolistas colombianos esperando la tanda.
1: Bueno, arrancará pateando River. Por lo menos es Almada el que se va acercando para atacar al arco de la Centenario, o sea, donde está el público de Santa Fe. Tuvo suerte el elenco colombiano en el sorteo en ese sentido. Y arrancará pateando River, evidentemente, porque caminan Beltrán a la par de el Guayo Almada. Todavía no va el golero colombiano. Ahí está, se va acercando a Asprilla. 23-30 River. Y el hincha de River a esta altura de la Suárez no sabe si tiene el pase confirmado a cuartos. River tenía un partido allanado rumbo a ganar por goleada, a ganar holgado, a pensar en otro camino, a pensar en otro desenlace, a intentar enderezar las cosas. Pero no ha sucedido. Otra vez se ha encontrado con su misma piedra. River tropieza una y otra vez con su propio pie. Se pone la traba permanentemente. Pero tendrá los penales. Tendrá esta vida. Va a arrancar pateando River. Arco de la tribuna Centenario. Momento inexplicablemente dramático en la historia. Coudet en la cuerda floja. El banquillo de los acusados. Eduardo Coudet depende de sus futbolistas. Y los tiros desde los 12 pasos. Va a arrancar pateando Thiago Almada. Del otro lado, Weikmar Asprilla. Arrancará la tanda de penales. Entre River e Independiente Santa Fe. Toma carrera el de Fuerte Apache. Arrancará pateando River. Almada. ¡Gol! ¡Gol de River! Lo patea seguro, se tira contra su izquierda, Asprilla gana River 1-0.
2: Bueno, un dato favorable para River, se tira mucho antes el arquero. Por lo menos en este se tiró antes. Almada fue, lo miró fijo, el arquero sucumbió contra el palo izquierdo. Almada le pegó tranquilo hacia el otro lado. Bueno, veremos a ver qué pasa. Pegó bien el cabo Almada, arrancó bien River.
1: Muy bien, va a comenzar pateando Santa Fe. ¿Quién será el primer ejecutante, Juaco? Me parece Lovera. Me parece de acá que es Lovera. Bueno, le va a pegar Maxi Lovera, ¿no?
6: Sí, Lovera, el ex central.
1: Bueno, el duelo de argentinos. En su tierra va Maxi Lovera. Gana River 1-0, que corta carrera de Maxi. Los chiflidos de la gente de River. Va Lovera. Gol de Santa Fe. Adivinó el palo Beltrán, que se arrojó a la derecha. Empata Santa Fe 1-1 en los penales.
2: Le pegó bien Lovera, ¿eh? Le pegó finito Lovera. Cruzó la pelota, era cantado que le iba a cruzar, como pasó anteriormente con Faúndez. Lo que pasa es que le pegó tan bien que hizo que ninguna buena actuación del arquero pueda llegar a ese balón.
6: Se prepara Ángel Correa ahora, mate.
1: Para pegarle el chico surgido en San Lorenzo, de vasto paso por el Atlético de Madrid, que llegó como figura de Tigres de México. River 1, Santa Fe 1 en la tanda. River 1, Santa Fe 1 en el global. River 1, Santa Fe 1 en el monumental. Todo 1-1. Toma carrera Correa. Casi hasta la media luna del área. Contra Asprilla. River 1, Santa Fe 1. Correa. ¡Golazo! ¡Golazo! La colgó del ángulo Correa. Se quedó plantado. Weimar Asprilla. Gana River 2-1.
2: Le pegó muy bien Correa. Y tío, la verdad, a mí le hizo lo que yo hubiese hecho. Yo me la jugaba que se quedaba, que le pegaba al medio Correa. Estuvo muy bien en los dos, el arquero y el jugador. Bueno, y eso también le genera dudas a River, ¿eh? Que el arquero se quede parado en un penal te genera dudas con los próximos pateadores.
1: Le va a pegar a la pelota Fagundes, me pareció Torres. Ah, bueno, va Torres. Bueno, va Torres. Va Torres, el platinado. Otra corta carrera para darle a la pelota. ¡Torres! ¡Gol! Con qué tranquilidad lo pateó Dani Torres el penal. River 2, Santa Fe 2.
2: Le pegó bien Torres, ¿eh? Esperó que el arquero se tire. Le pegó con muchísima tranquilidad hacia el otro palo. Entró bien Dani Torres al partido. Le dio otra fisonomía al equipo cuando le tocó ingresar por Toscano. Bueno, Otamendi, ¿no?
6: Va el capitán del millonario, el número 30, Nicolás Otamendi.
1: Le va a pegar Otamendi. Irá el referente de River. Pateaba penales Otamendi en Benfica.
2: Ha pateado en la selección.
1: Ha pateado en la selección, sí, le ha ido bien. Bueno, veremos cómo le va en este. En su penal, vistiendo la camiseta de su infancia. Mirá si será pesado este penal. Momento cúlmine de la tanda. River 2, Santa Fe 2. Da la orden Ostojic. Le va a pegar Otamendi. Va Nicolás. Otamendi. ¡Gol! ¡River! Lo pateó igual que Dani Torres. Despacito a la izquierda. Se tiró al otro lado. River 3, Santa Fe 2. David.
2: Es igual como le pegó contra Zambia en la cancha de Boca también. Amagando pegarle fuerte, cruzado. Esperó que el arquero se vuelque hacia el otro lado. Le pegó muy bien Nico Tamendi. Gana River 3-2.
1: Bueno, gana River 3-2 en la tanda. Lo tiene que empatar Santa Fe. Momento dramático. River convirtió los tres con un penal de menos. El elenco colombiano. El elenco capitalino. Le va a pegar Oliveira. La posibilidad para Santa Fe. Recta, muy recta la carrera, ¿eh? Ojo con Beltrán. Oliveira. Beltrán. Santiago Beltrán se queda con el penal.
2: Lo anunció mucho el jugador de Independiente Santa Fe. Le pegó Torres a la pelota. Terminó pateando hacia un costado. Una muy buena tapada. Perdón, no era Torres. Una muy buena tapada de Beltrán. Que se tiró a media altura. Controló la pelota. Bueno, ahora ¿quién le pega?
5: Y se viene ahora el chico Fueitas, el número 35 en River.
1: Cuarto penal para quedar match point River. Le va a pegar el pibe Freitas. Atajó recién el penal Beltrán contra Manuel Oliveira. Le va a pegar Freitas. Va Juaco. Freitas. Gol de River. Queda match point. El millonario se arrojó contra la izquierda. Esprilla. River está a un penal de pasar a cuartos.
2: Bueno, arriesgó Freitas, Yo te decía anteriormente que el arquero se quede parado en el medio era una complicación para los futuros pateadores. Bueno, Freitas hizo caso omiso. Le pegó bajo al medio. No fue bueno el penal de Freitas, pero sí fue efectivo. River está match point a favor.
5: Palacios.
1: Bueno, Palacios. Beltrán, que surgió de un intercountry, lo agarró Tato Montes, lo trajo a River. No hizo el camino habitual, pero hoy es el salvador hasta ahora de River. Y si ataja el penal o lo tira fuera Palacios, River estará en cuartos en un Monumental que es un cabildo abierto. Palacio, gol, gol de Luis Ángel Palacios. Ahora River de convertir se meterá ahora sí en los cuartos de final de la Copa Sudamericana.
2: E hizo la lógica el arquero, se la jugó el tiro al medio. Esperó. Palacios también esperó hasta último momento, le pegó como debe patear cuando un arquero se la juega, seco y abajo. Después que sea lo que Dios quiera, bueno, le toca el turno a Borré, vamos a ver.
1: Va Santos Borré, el barranquichero contra el equipo de la capital, que volvió y no logró encontrar todavía su rumbo. Hoy puede empezar a escribir una nueva historia. River a un penal de pasar a cuartos y dejar atrás esta noche que se le ha puesto realmente tétrica al equipo de Cobet. Le puede salvar las papas Santos Borré. Contra Sprilla, a un penal River de pasar. Toma carrera recta Santos Borré. La carrera de Rafa, de la máquina, del barranquillero. Así va. Borré. Palo, palo, palo, palo, palo. Pegó en el palo la pelota de Borré. Sigue vivo Santa Fe.
2: Le pegó mal Borré. Le pegó realmente muy mal. Esperó hasta último momento. El arquero se la jugó antes. ¿Por qué lo apretó tanto el penal? ¿Por qué lo apretó tanto Borré el penal? Inentendible. Era esperar y tocarle un punto, dale.
1: Fagundes, que convirtió en los 90, está obligado a convertir. Está obligado a convertir. River falló el definitivo. Borré falló el definitivo, le dio vida de vuelta a Independiente Santa Fe. No apta para cardíacos. Una vez más River se enfrenta contra el desfibrilador y contra todos los demonios. Le va a pegar a la pelota Fagundes, que convirtió ya su penal. Beltrán, más no se le puede pedir. Aún así, todos los santos puestos en el arquero de River. Le va a pegar Fagundes. Allí va. Fagundes. Gol de Santa Fe. Gol de Santa Fe. A los tiros de uno por uno, David.
2: Le pegó muy bien Fagundes, Esperó que el arquero se tire. Le pegó realmente muy bien. Fuerte, cruzado. Bueno, abrió el pie, mejor dicho. Se tiró cruzado el arquero. Veremos quién va en River ahora.
5: Iba a ir Facundo González, pero en un momento se frenó y ahora va el chino. Va Lucas Martínez Cuarta.
1: Va Martínez Cuarta, autor intelectual o autor material en realidad del empate de Santa Fe. Le va a pegar el chino. Cara a cara contra el arquero Asprilla. Vamos a la tanda de 1-1. Sexto penal para River. Malogró el que le daba la victoria a cuartos. Pegó en el palo la pelota de Borré. Muy meticuloso Stojic con el punto penal. Demasiado. Ya lo había hecho el penal de Borré. Ahora irá Martínez Cuarta. Toma carrera el chino. Irá Martínez Cuarta. La orden de Stojic. Toma carrera el marplatense. Con el palo la pelota de Borré. Muy meticuloso Stojic con el punto penal. Demasiado. Ya lo había hecho el penal de Borré. Ahora irá Martínez Cuarta. Toma carrera el chino.

0: elegir él patear el penal. Le pegó muy mal, la agarró de abajo, le quiso pegar fuerte, la quiso colocar a un ángulo, la tiró por encima del travesaño. Bueno, tiene la chance Independiente Santa Fe ahora de convertir.
1: Le va a pegar Johan Torres, que entró en el segundo tiempo. Ahora Santa Fe de convertir, estará en cuartos. Y podrá eliminar a River de Monumental de la Copa Sudamericana. Toma carrera recta Johan Torres, arco de los Centenario. Aquí se viene Torres. Va Torres. ¡Meta! ¡River está vivo! ¡River está vivo! Increíblemente, por explicación de nadie, Santiago Beltrán es el héroe una noche más en este Monumental, que es a esta altura un desborde psiquiátrico, David. Increíble.
0: Y River tiene una vida más, y a la vida más se la da a Beltrán. ¡Qué pelota sacó Beltrán! ¡Qué pelota sacó Beltrán! ¡Qué pelota difícil era, Fuerte, abajo, se la jugó bien el arquero. Bueno, le da una chance más a River, veremos qué pasa. ¿Quién va? Fausto, ¿no?
2: Fausto Vera va a patear el sexto penal.
1: 23-45, séptimo penal para River. Le dio vida dos veces Beltrán. Va Fausto, va Vera. Fausto Vera. ¡Gol de River! ¡Gol de River! Fausto Vera despacito contra la derecha. Y ahora obliga al equipo capitalino a convertir. Fausto Vera.
0: Le pegó siete. Bien. Le pegó bien Fausto Vera. Le pegó fuerte, bajo, cruzado. Era un penal calentísimo. Hervía. Era una hornalla caliente el penal que tenía Fausto Vera. Bueno, si algo le falta a este chico para transformarse en héroe, es atajar este penal y salvar a todos. En serio, Si ataja este penal, salva a todos.
1: Escarpeta le va a pegar el marcador central de Santa Fe. Debe convertir. Ya Beltrán tapó dos. Ya Santiago Beltrán tapó dos. River es un hervidero. River no aguanta más. A River le va a explotar la cabeza. Va a tomar carrera Escarpeta. Tiene que convertir. Escarpeta. Gol. La sacó Beltrán y se metió. Increíble. La sacó Beltrán, adivinó el palo, pero fue tan potente el remate de Escarpeta contra la izquierda que se metió. Esto sigue todo igual.
0: Una pena, Se había tirado bien Beltrán, le venció la mano el tiro de Escarpeta, que fue fuertísimo. Una pena, era, estaba a nada el River ganar esta serie. ¿Quién va ahora?
2: Facundo González, el número 31.
1: Me sorprende que no vaya Juan Cruz Mesa, que tiene un poco más de vocación ofensiva, pero bueno, era Facundo González. River que tuvo el triple match point.
0: Es una cuestión anímica ahora, más que
1: cosa. Sí, coincido, eso es verdad. Le va a pegar Facundo González, que entró el chico que juega de marcador central, que lo ponen de todos lados, lo ponen a hacer cualquier cosa en este River en donde todos van por todos lados. Le va a pegar González. Mirá cómo le aplauden al chico González. Mirá cómo le aplauden a Facundo González, que se va a perfilar para la zurda contra el arquero Asprilla, que se mete dentro de su arco. River y Santa Fe empatados en la tanda. Allí va González. Atajó el arquero Asprilla. Le pegó muy mal. González despacito al medio, quiso seguir el camino de sus compañeros. La sacó con el pie. Y ahora otra vez Beltrán tendrá que intentar salvar a River.
0: Fue lleno de dudas el chico González. Una cuestión lógica. Lo decíamos, es una cuestión anímica. Hay veces la juventud te da esa desfachatez y a veces te da el nervio, el miedo. Son las dos entendibles. Bueno, le pegó muy mal y la atajó con el pie. Otra chance más para Santa Fe.
1: La posibilidad ahora de vuelta para Independiente Santa Fe. La segunda que tendrá para definir esta historia. Le va a pegar Palacios.
2: Angulo.
1: ¿No es cierto? Bueno, Angulo, que recién entró. Pensé que era el otro Palacios. Le va a pegar Angulo. Para ganarlo Santa Fe. Arco de la Centenario va. Angulo toma carrera. Angulo. ¡Beltrán! ¡No se puede creer! ¡No se puede creer! ¡No se puede explicar! ¡No se puede dimensionar! ¡No se puede describir con palabras, con adjetivos! lo que hace Santiago Beltrán, que mantiene a River vivo por tercera vez. Por tercera vez, River vive. No se puede interpretar lo de Santiago Beltrán, David. Increíble lo del arquero de River.
0: Increíble lo de Beltrán, que esta vez...

0: Como pasó en el anterior, adivinó el palo, esta vez la pelota no le venció las manos y otra vez salvó al equipo.
1: No me di.
2: Cuña, qué increíble esta historia. River, ¿cuánto va la tanda? Ya no sé, ya le perdí la cuenta. La corta.
3: Patea Cuña el penal entonces.
2: Es inexplicable, David, esto. Realmente imposible de relatar.
0: Una serie llena de penales. Le pegó bien a Cuña, que evidentemente no estaba con confianza, que no estaba bien para patear. Llegó mal al tiro. Bueno, le pegó realmente muy bien.
2: Ahora sí, le va... Allá es imposible de describir. Ustedes lo perciben, ustedes lo sienten. Ustedes solos por la cabeza les pasa lo que sucede aquí en el Monumental. Nosotros tratamos de ponerle palabras, pero ya realmente es inexplicable. Ya realmente es inexplicable. La orden de Tokic. Palacio. Gol de Santa Fe. Le terminó pegando Mafla. El gol de Mafla. Y ahora River va a volver a patear. Y la serie sigue viva, David.
0: Le pegó muy bien Mafla, ¿eh? Esperó que el arquero se vuelque hacia un costado. Le pegó muy parecido al penal anterior del huevo Acuña. Con mucha tranquilidad. Flotadita, alta. Bueno, va un chico de River. Otro más, ahora.
4: Va el último que queda de los 10. Juan Cruz Mesa.
2: Hasta los penales, Juan Cruz Mesa es el último.
4: Miren, sí, ustedes. Patearon todo, patearon central y me sorprendieron que Acuña sea el anteúltimo.
2: ¿Cuánto va Juanpi la tanda? Juanpi, ¿cuánto va la tanda en números?
3: Ya
2: perdí la cuenta, perdón.
3: 6-6 en 9 penales cada uno.
2: 6-6. Ya perdí la... Perdóname, David, fue un poco falto de número, pero de todo este delirio le va a pegar Juan Cruz Mesa. Este chico que entra para tratar de revolver un poco el avispero. Toma carrera Mesa, va Juan Cruz. Va para darle Mesa. Contra el arquero Sprilla. ¡Mesa! ¡Gol de River! ¡Gol de River! En esta angustiosa tanda de penales. Otra vez está obligado a convertir Santa Fe.
0: Con mucha firmeza le pegó Mesa, que se sacó un saco de plomos de encima. Llegó con gesto adusto, se va feliz de la vida el chico que hizo lo que tenía que hacer, convertir el penal. Le pegó fuerte con cara interna abajo. Otra vez match point a favor River.
2: Y Beltrán. Ahora sí, este Palacio. Si Beltrán, que ya sacó tres. Y Beltrán, ¿qué más se le puede pedir a Beltrán? ¿Qué más está en condiciones el mundo River de pedirle a Santiago Beltrán? Una vida más. Una vida más. El penal que debe tapar Beltrán para darle a River la clasificación. Así va, gol de Santa Fe. Gol de Santa Fe. Y ahora va
0: Beltrán.
2: ¿Quién queda? Va Beltrán. Y no queda otra.
0: No queda otra.
4: Ya tocan los arqueros. Décimo primer penal, 7-7. Y va Santiago Beltrán.
2: Bueno, si faltaban más capítulos por escribir en esta historia. Si esta historia dramática que ningún guionista del mundo podría haberla escrito, va Santiago Beltrán. Experiencia de Asprilla, la juventud de Beltrán. Que en los momentos cúlmines River no ha sabido culminar, valga la redundancia. Va Beltrán, le va a pegar el zurdo. La orden de Stojic, va Santiago. Beltrán la tiró por arriba, Beltrán, increíble. Y ahora irá Asprilla contra Beltrán. David Urtin la tiró muy encima del travesaño, se tropezó.
0: Bueno, no le pueden decir nada, chicos, le pegó horrible. Pero horrible le pegó Beltrán. Se tropezó, le pegó muy mal,

0: Ya no sé qué adjetivo ponerle. Yo no sé cómo describir. La gente igualmente lo aplaudió. ¿Qué hay para decirle ya a Santiago Beltrán? Le va a pegar a Asprilla, el arquero de Santa Fe. La orden de Ostojic. Lo puede ganar Asprilla. Match point para Santa Fe. Asprilla que repiquetea y que va. Gol de Santa Fe. El arquero Asprilla del penal número 11. Termina de darle la clasificación a Santa Fe. Eliminado River. A pesar de que Beltrán atajó tres penales. Malogró el suyo. Una historia de terror para River. Una historia tétrica que se consuma así. Y se consumirá el ciclo del Chacho Coudet. Malogró Beltrán el suyo. Ha ganado Santa Fe. Se terminó la historia.
1: Todo lo que le podía salir mal a River le terminó saliendo en este partido. Todo lo que le podía salir mal le terminó, lo terminó padeciendo. A partir de este penal malogrado también por Santiago Beltrán, que había sido el salvador que había tenido River en el partido. No solamente en los penales, sino también en el juego, en algunas pelotas que había tapado. Bueno, la historia marca que lamentablemente River termina quedando afuera en los pies de su héroe. En esas paradojas que tiene el destino, Beltrán, que seguramente hubiese soñado con irse ganador atajando tres penales, se va casi como el malvado de la noche porque es el que queda en la foto de la derrota en ese penal tirado atrás. Una cosa insólita lo que le sucedió a River hoy. En un partido que jugó realmente muy bien, que lo pasó por arriba a Independiente Santa Fe, que hizo todo para golearlo, ni siquiera para ganarlo, y se termina quedando afuera. Todo lo malo, River termina siendo una ley de Murphy caminando. Todo lo malo que le puede pasar, le pasa. Incluso en los partidos. River fue 85 minutos superior a su rival. En los únicos 5 minutos que dominó Independiente Santa Fe, le convirtió un gol. Y terminó ganándole por penales cuando tuvo 4 match points a favor. O muchos más. Si después contamos el si ataja, gana. Pero tuvo 3 situaciones muy claras. Y terminó desperdiciando situaciones importantísimas a la hora de ganar el partido. Insólita eliminación de River ante un equipo muy menor como es este Independiente Santa Fe. Muy menor. Veremos a ver qué manera repercute todo esto en la vida de River, que lentamente se fue quedando sin objetivos en el año. Le queda uno solo. Le queda uno, que es tratar de salir campeón del fútbol argentino para clasificar en la Copa Libertadores. Quizá la única forma, no, quizá no, la única forma que le queda de llegar a la Copa Libertadores por vía natural. Sí. Monumental para este equipo que se ha transformado recién, inicialmente, cuando recién arranca, en un equipo perdedor.
0: Bien. Bueno, Joaco Rossi ha pasado a Independiente Santa Fe en una historia que quedará para la posteridad. La eliminación, nada más ni nada menos que a River, aquí en el Monumental. Joaco.
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0: Las 5 de la mañana, 9 minutos pasadas. ¿Cómo les va? Buenos días para todos. Buena jornada, buen inicio de este nuevo día para toda la gente que está escuchando la radio, que está junto a nosotros, que está en la voz del Comahue Bechipoleti. Buenos días para todos, que tengan una excelente jornada, buen inicio de este cuarto día hábil de la semana. Hoy es jueves 27 de agosto del año 2026. Que tengan una excelente jornada, buen inicio de este cuarto día de la semana para toda la gente que está escuchando la radio, que está junto a ustedes a través de la voz del Comahue Bechipoleti, AM690, FM Comahue en el 102.9, y también que está junto a nosotros en Cinco Saltos, nos ponemos de pie en el 96.3 y en la zona de El Bolsón, esto es en el 102.9, y en internet www.lu19.com.ar. Muy buenos días para todos, gracias por estar junto a nosotros. Está Graciela Bergiolis con nosotros ya, y está también Carlos Aguirre. Hola Carlos, buen día, nuestro operador allí. A todos buenos días, buena jornada. Graciela, el cuarto día hábil de la semana ya.
1: Así es, ya nos ponemos contentos, no sé, es como algo pasa, un juernes. Sí. ¿Cómo te va, Omar? Buen día Carlitos, buen día a nuestros queridos oyentes. Tempranito, fresquito, yo pensé que no iba a estar, y está fresquito ahora.
0: Está estrellado el cielo.
1: Y una luna maravillosa que desde ayer surca nuestro cielo, una hermosura. Estamos con 6 grados 5 décimos. La sensación térmica es de 5 grados centígrados 6 décimos, 76 el porcentaje de la humedad. El cielo está despejado a esta hora, por eso vemos la lunaza, las estrellas, 17 grados centígrados. Para hoy la máxima, la temperatura máxima por la tarde, tendremos un poco de viento por la mañana, de sector oeste de 40 a 50 kilómetros por hora, con ráfagas de 60 a 70 kilómetros por hora.
0: Es decir que...
1: Y el resto del día, bueno, parcialmente nublado.
0: Ayer se anunció bastante viento de tarde y uno que estuvo trabajando de tarde no lo noté.
1: No, aquí no. Pasó, me parece que pasaron de largo, por suerte, las ráfagas. Sí se sintió en algunos otros lugares, como hablábamos por la mañana, Zapala, Picún, pero aquí no tanto. Y hoy me parece que va a ser similares condiciones.
0: A las 3 de la tarde ayer, por ejemplo, Graciela, hacían 40 kilómetros de viento, nada
1: sí,
0: más.
1: Sí.
0: A las 5 de la tarde, 30 kilómetros.
1: Claro, por ahí algunas ráfagas un poquito más intensas, pero bueno, tranquilo, lejos de la alerta aquí, ¿no? Aquí en la región.
0: Graciela, la gente puede opinar de todos los temas,
1: Así es.
0: Con mensajes de texto o de voz, que no llamen porque no podemos atender, pero mensaje de texto o de voz.
1: Bueno, nos pueden mandar mensajitos al 2995-11-21-44.
0: La tenemos a Karina Melo de vacaciones hasta el día martes, que va a estar con nosotros, el lunes inclusive, así que vamos a estar, por supuesto, con todos los mensajes, opiniones de toda la gente que está dando a conocer distintos temas que tienen que ver con Río Negro y con Neuquén. Ha sesionado el Congreso durante toda la madrugada, y el gobierno ha logrado media sanción para esta reforma de la Carta Orgánica del Banco Central de la República Argentina y el proyecto Inocencia Fiscal 2. Estaba buscando cómo han votado la gente acá en Río Negro y Neuquén, que en un rato lo vamos a comentar, Graciela, ¿te parece?
1: Así es.
0: En un ratito lo vamos a comentar, como también vamos a estar hablando de lo que ha pasado con Calcatreu, esta realidad que se ha vivido en las últimas horas, estos acuerdos que han llegado, y qué tremendo lo de Nepal y China, Graciela, en el mundo, Así que uno de los temas también vamos a estar hablando en un ratito, ¿no? Por ahora comenzamos con música, como es habitual. Quedó afuera, Graciela.
1: Sí, me parecía que te estaba faltando un titulito. No,
0: quedó afuera River.
1: Quedó afuera, qué duro golpe, ¿no? Sí. Un duro golpe porque quedó afuera de la Sudamericana.
0: Por los penales.
1: por penales perdió ante Independiente de Santa Fe y quedó eliminado en octavos de final y según la información hoy presentaría su renuncia el director técnico.
0: Mirá, no sé si lo debería haber presentado antes o ahora, o si toda la culpa es del técnico, no lo sé, pero que anda mal River con esta situación de ayer, hay que admitirlo, jugó
1: es
0: mal.
1: El fusible, ¿no? Sí. El técnico, pero evidentemente no ha dado resultado. Eso, sin lugar a dudas, teniendo el equipo que tiene, las figuras que tiene y la inversión que ha hecho el club River Plate. Así que, bueno, lamentable, pero...
0: Está fuera
1: de la Copa.
0: Ayer escuchaba a unos periodistas anoche, viste, para mientras dormido y demás, y claro, varios coincidían lo que vos decías recién, Graciela. Mirá, decían, ¿cuánta plata invirtió River?
1: Claro,
0: en
1: sí,
0: comprar,
1: sí.
0: Traer, pero millones de dólares, Graciela, y nada, no hay nada efectivo. ¿Vos sabés lo que dicen? Les puede gustar a algunos o no. Escuchaba también a algunos periodistas anoche que decían, ¿no? Que saben mucho más que uno, decían... Acá el que ordenó todo el plantel fue Ramón Díaz. Se lo dejó listo a Gallardo, cuando Gallardo hizo su momento histórico en River, la primera parte. La segunda no fue tan así. Dicen que tendrían que convocarlo nuevamente a Ramón Díaz para que reordene todos los jugadores una vez más y después, bueno, vean si lo van a dejar a él o no. Uh-huh. Está sonando el nombre de él. Lo que pasa es que, claro, viste que bueno, a veces influyen las edades y todo tipo de cosas y los tiempos.
1: ¿Pero es muy grande Ramón Díaz?
0: No, no
1: sé. ¿Cuántos años tiene Ramón Díaz? Ya
0: lo buscaron. Carlitos lo va a averiguar rápido, pero lo que te digo es que ahí están diciendo. Pero yo lo escuchaba a periodistas ayer que decían que lo convoquen para que reordene el equipo. Después que vean.
1: 66, no, es joven. Bueno... Tiene una carrera enorme como jugador, también como técnico, y bueno, no creo que está bien.
0: Sí. Bueno, habrá que ver ahora qué va a pasar, reitero, en las próximas horas, pero si se está anunciando esta situación actual que vive el DT, porque vos me vas a decir el fusible, ¿quién es? El DT. Graciela, entre varias noticias, una que tiene que ver con la música, lo que pasó ayer a la tarde que conocíamos.
1: Así ¿no? es, sí, el fallecimiento de... Rubén Rada, un ícono de la música rioplatense, falleció a los 83 años de edad y bueno, enlutando a todo el ambiente artístico, un hombre muy querido, murió de una neumonía bilateral, según comunicó la familia, y bueno, va a haber una gran despedida en Uruguay. Era una gran figura del rock rioplatense, ¿no? Realmente el Parlamento de Uruguay hizo público ayer miércoles que cómo será la despedida del músico en Montevideo, lo comunicó a través de una publicación en las redes sociales. El velatorio va a ser abierto a todo público a partir de hoy desde las 14 a las 21 en el Salón de los Pasos Perdidos del Palacio Legislativo. Dice que la Asamblea reconoce a Rubén Rada como una figura de singular relevancia en la cultura uruguaya, con una extensa destacada trayectoria artística, habiendo realizado una contribución fundamental a la música uruguaya. Bueno,
0: te digo dos temitas con respecto a Rada. Estuvo en la zona de Río Negro, en Neuquén, en el 2004, estuvo en Plaza Huíncul, en Neuquén Capital, en Viedma y en Bariloche. En el 2011 estuvo en Rincón de los Sauces, Plaza Huíncul y Neuquén Capital. Si a vos te parece, el primer tema musical tiene que ser de Rubén Rada.
1: Sí, claro.

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2: Su servidor quien le habla, Dr. Javier Palacio Celorio, de la Congregación Gozo y Paz en Tehuacán, Puebla, México. 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Permítame contarle una historia. Después de la muerte del rey Salomón, Israel se dividió en dos: Reino del Norte, Reino del Sur. Las 10 tribus de Israel fueron esparcidas entre las naciones y está profetizado que al final de los tiempos, los descendientes de las 10 tribus perdidas de Israel regresarán a Yahweh a adorarle como Él se merece. Le deseo lo mejor. 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

0: Las 5 de la mañana, 34 minutos. Sí, atención, 5 de la mañana, 34 minutos, Graciela. Vamos a recordar los datos del tiempo, ¿te parece? Para la gente que se va levantando, la gente que está con nosotros de tempranito, que está, por supuesto, en la voz del Comahue de Chipoleti. Graciela, vamos a contarle a la gente, entonces, qué pasa con el tiempo, la gente que se va levantando. Hay gente que está en estos momentos regresando a su casa, ¿no? Está a punto de volver a su casa, que es toda la noche trabajando. Así que también nuestro saludo para todos ellos.
1: Ahí te digo, Omar, estamos actualizando. ¿Viste? Ahora sí, ya tenemos los datos de las 5 de la mañana. 5 grados 8 décimos la temperatura, la humedad 72%, el viento del oeste a 4 kilómetros y el cielo está despejado, 17 para hoy la temperatura máxima.
0: Bien, le contamos a la gente, hoy es un día especial. Después, por supuesto, vos, Graciela, vas a estar hablando del tema en las efemérides, pero hoy es el día de la radiodifusión argentina, ¿eh? Más detalles en un ratito, nada más para no adelantarlo. Le vamos a comentar después en un ratito por qué hoy es el día de la radiodifusión argentina. Y le mandamos un saludo también, ¿sabes a quién, Graciela?
1: ¿A quién?
0: A mujeres, porque son muchas las mujeres que se han sumado. Y te digo que no sé si está equiparando el nivel también de los hombres en porcentajes, me refiero, ¿no?
1: ¿A qué te referís?
0: A las estaciones de servicio.
1: Ah.
0: Hay muchas mujeres playeras y que están ahora igual que los hombres y que te dan soluciones, Graciela, que saben bastante con respecto al tema de los automóviles y que están en las estaciones de servicio. A todas ellas y a todos ellos, feliz día. El feliz día entonces para todos los playeros y playeras que después, por supuesto, nos estamos adelantando para saludarlos, ¿viste? Porque si alguien después no escucha, le damos el saludo grande para todas las mujeres y hombres que trabajan en las estaciones de servicio.
1: Así es.
0: Trabajan en varias, no sé si te ha tocado a vos que te,
1: sí,
0: que te despacha la,
1: sí,
0: sí, el combustible, sí, sí, una,
1: sí,
0: mujer.
1: Sí, sí, uno ya está normalizado, ¿no?
0: Sí, sí, por eso,
1: sí,
0: te digo,
1: hace mucho tiempo.
0: Es un porcentaje bastante. Y vos sabés que en las estaciones de servicio he visto yo que a los turnos que yo he ido siempre hay mujeres, no veo hombres, siempre hay mujeres.
1: Mira.
0: Por ejemplo, en la que está en la estación de servicio, te la nombro, no quiero hacer publicidad, pero sí para decirlo, en la, creo que se llama Mar del Plata, en la que está la YPF ahí en la calle Alem.
1: La avenida Alem.
0: Sí, cerca de lo que es la parte de Libertad, por ahí. Bueno,
1: claro.
0: Hay mujeres nada más, entre Libertad y Córdoba. Mujeres, en Roca también, he ido a estaciones de servicio, te atienden mujeres, muy, como si nada, cómo te va, qué cargas, viste, todo.
1: Sí, bien. No, a mí bien, en lo personal no me resulta llamativo, ni siquiera me doy cuenta, porque ya hace muchos años, ¿no?, que las mujeres, sí, han alcanzado profesiones que antes eran solo para varones, pero ya
0: ahora
1: hace
0: no.
1: Mucho tiempo, ahora no, ya, no. Ya está normalizado, ¿no? Distintas actividades que antes solo correspondían a los varones.
0: Graciela, bueno, estuvo sesionando la Cámara Baja, se va a conocer seguramente en un momento u otro cuando va a hacer lo propio la Cámara Alta, pero hubo sesión maratónica, aprobación, enojos, todo tipo de cosas como siempre. Todo tipo de cosas, como siempre. Estaba buscando información de cómo han votado la gente de Río Negro, que en un ratito te lo digo, pero bueno. Se ha aprobado leyes, ¿no?, discutidas.
1: Sí, aprobó y giró ya al Senado la ley de inocencia fiscal en una nueva etapa para este régimen, porque es llamada ley de inocencia fiscal 2, para que ingresen al sistema financiero o dólares que están fuera del circuito oficial. Este proyecto recibió 139 votos positivos, 110 negativos y 2 abstenciones. A pedido de los aliados del gobierno, en el dictamen del proyecto enviado por el Ejecutivo se establecieron límites para funcionarios a raíz del antecedente de Manuel Adorni. Entre los principales cambios para incentivar a los ahorristas, se eliminan los topes de ingresos y patrimonio que rigen para acceder al régimen y se flexibiliza el concepto de discrepancia significativa sobre lo declarado por el contribuyente y lo detectado por la Agencia de Recaudación y Control Aduanero, el ARCA. Así que tras la votación en general, la diputada libertaria Laura Rodríguez Machado no aceptó propuestas de modificación y solicitó la votación de forma nominal por título, que resultó 143 votos afirmativos, 108 negativos. Bueno, ya pasa al Senado. Ahora, como dijiste, Omar, hay que ver cuándo lo va a tratar al Senado. De la misma manera, con la reforma de la Carta Orgánica que se había aprobado, la Carta Orgánica del Banco Central. Este proyecto obtuvo 144 votos a favor, 102 en contra, 9 abstenciones. Se establece como único objetivo preservar el valor de la moneda y se prohíbe la financiación al Tesoro. También pasa al Senado.
0: Así ahora habrá que esperar seguramente cuando hay sesión en la Cámara Alta y que se informe, por supuesto, a la vez también los temas, ¿no? Estaba buscando, Graciela, cómo han votado los representantes que tenemos, tanto de Río Negro como del Neuquén. Acá lo encontré.
1: Y bueno, salvo Unión por la Patria, obviamente que la Libertad Avanza apoyó, ¿no?
0: Bueno, mira, escucha, ¿cómo se votó por parte de los diputados de Neuquén? Comenzamos con Neuquén esta vez. Dejamos ahora Río Negro y ya nos metemos a Río Negro. Pero mira, Neuquén, ¿cómo votaron la reforma del Banco Central de la República Argentina? Karina Maureira, que representa a Rolando Figueroa, en definitiva, ¿no? La neuquinidad, afirmativo. Soledad Mondaca, de la Libertad Avanza, afirmativo. Gabriela Luciana Muñoz, de la Libertad Avanza, afirmativo. Gastón Riesco, de la Libertad Avanza, afirmativo. Y Pablo Todero, de Unión por la Patria, negativo. Tiene que ver con Neuquén, los representantes que tiene, por esta reforma del Banco Central de la República Argentina. A ver, ahora, ¿cómo votaron los representantes que tiene Río Negro? Los diputados nacionales. Sergio Eduardo Capozzi, Provincias Unidas, afirmativo. Marcelo Mango, Unión por la Patria, negativo. Adriana Cristina Cerquis, Unión por la Patria, negativo. Aníbal Tortorielo, de la Libertad Avanza, votó de manera afirmativa. Y Lorena Villaverde, de la Libertad Avanza, afirmativa. Me parece a mí, o puedo estar más que equivocado, pero es como que mucho, si antes hablaba poquito o hacía algunas intervenciones en las redes sociales, como que ya algunos representantes que tienen la Libertad Avanza, como que ya no tanto. En el caso de Lorena Villaverde, ¿no?
1: ¿Qué quiere decir? Que
0: no, que no, viste que estaba haciendo en las redes sociales, iba al Chocón, iba a las grutas, sacaba una foto, o cuando había granizo que se ponía
1: contenta. Bueno, ahora ha cambiado de community manager, evidentemente, porque está haciendo, pero hace tipo documentales con su propia vida. Viste que publicó un libro con su vida, inquebrantable. Creo que lo va a presentar acá en la Feria del Libro de Cipolletti. Sí. Y bueno, por eso hace todo un relato, su biografía, sus esfuerzos y cómo llegó hasta donde llegó. Y bueno, por eso ha cambiado la estética también. Digamos que se ha refinado, ¿no? Todo un equipo profesional. Se nota que tiene. Antes era más casero, era ella con el teléfono filmándose y sacando fotos, ¿no? Pero ahora se ve que ha profesionalizado la comunicación en las redes.
0: Mira, yo claro, a mí me llamó la atención lo del libro. Sabía en el Congreso, no sabía que iba a venir acá.
1: Y bueno, pero presentó un libro, Omar, que se vende en todos lados. Ahí fue la presentación. Está la bien. Presentación oficial que la hizo en el Congreso con sus amigos, sus colegas, su familia. Sí. Y bueno, esa es la información que ella misma publica, ¿no?
0: Desde ya. Graciela, vamos a decir, a ver, las 5 de la mañana, 42 minutos. Mientras vos estás en este caso con los cortes de luz que van a haber acá en la provincia de Río Negro, para que la gente lo sepa, lo tenga en cuenta, déjame decir un hecho lamentable, triste, que vos allá también lo comentaste acá con Mario la tarde. Al menos 160 personas sin vida y cientos de desaparecidos por una riada en la frontera entre Nepal y China. Gigantescas inundaciones provocadas por un derrumbe glaciar arrasaron comunidades, rutas, infraestructura hidroeléctrica en la zona del Himalaya. Entre los desaparecidos hay más de 300 turistas, personas extranjeras y peregrinos que estaban en toda esa zona. Me llamó bastante la atención, ¿no?
1: No,
0: la
1: una tragedia, Omar. Esto es una tragedia.
0: Las imágenes.
1: Sí, claro.
0: Tremendas las imágenes. La verdad, me llamó muchísimo la atención, porque El fenómeno destruyó comunidades completas y paralizó la conectividad en varios sectores de montaña. Expertos han señalado que una avalancha procedente de un glaciar fue la causa más probable de este desastre.
1: Una riada, ¿no? Así se llama, una riada que arrasó la frontera entre Nepal y el Tíbet, provocando hasta el momento más de 160 muertos, 800 desaparecidos. Es dantesco, realmente es dantesco lo que ha ocurrido, porque uno ve esta avalancha con deslizamientos de tierra que provoca, bueno, provocó inundaciones, destruyó puentes, todo lo que encontró a su paso, y dejó además comunidades completamente arrasadas, ¿no? Incomunicadas. Tremendo. Hay entre los desaparecidos, que son muchísimos, hay 384 turistas extranjeros en su mayoría. El gobierno nepalí decretó el estado de emergencia por 3 meses, pero es una avalancha de lodo, hielo y rocas, que desencadenó estas inundaciones repentinas, masivas, arrasaron parte de Nepal, en la frontera con el Tíbet, en China. Las autoridades, están tratando de establecer la cantidad de desaparecidos, muertos, los graves daños en las aldeas, en toda la infraestructura, y fue declarado el estado de Nepal en estado de desastre por un plazo de 3 meses. El ministro de Asuntos Exteriores de Nepal señaló que los primeros indicios apuntan a un terremoto registrado por la mañana que había provocado un gran deslizamiento de tierra que bloqueó temporalmente el cauce del río Bote Koshi en territorio tibetano antes que la acumulación de agua desencadenara esta gran crecida.
0: Tremendo fue.
1: El Servicio Geológico de Estados Unidos registró a las 8:52 hora local, 23:52 del martes en Argentina, este sismo de magnitud 4.4, a una profundidad de 10 kilómetros, con epicentro a 1,77 kilómetros nor-noreste de la localidad nepalí de Kodari. Bueno, impactante, sí. Impactante.
0: Y un poquito más, nos dice que es una riada. Riada es el aumento repentino del caudal de un río, claro, que sí, frecuentemente provoca una inundación.
1: Metros nor-noreste de la localidad nepalí de Kodari. Bueno, impactante, sí. Impactante.
0: Y un poquito más, nos dice que es una riada. Riada es el aumento.

0: por parte de UNTER, que ha llamado a paritaria urgente, piden que se llame a paritarias urgentes, caso contrario van a hacer un paro por 48 horas en la provincia, y han ratificado el pliego de un congreso en Villa Manzano, este fue un congreso ordinario que se hizo en Regina, y han rechazado una reforma del estatuto y piden la reincorporación de 4 trabajadoras apartadas de sus cargos del Instituto de Formación Docente, esto es en Villa Regina. Así que es la postura que ha tenido la UNTER en este congreso extraordinario en Villa Regina. Las 5 de la mañana, 47 minutos. Vamos a recordar a la gente, ¿te parece los datos del tiempo? Graciela, hacemos un poquito de música, pausa, después seguimos, ¿te parece?
1: 5 grados 8 décimos la temperatura, Omar. La humedad 72%, el cielo está despejado. Recuerden, para hoy la mañana ventosa, en realidad fue la madrugada ventosa. La mañana se prevé con cielo parcialmente nublado, con viento del oeste de 30 a 40 kilómetros, algunas ráfagas un poquito más intensas de 50 a 60 kilómetros por hora.

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0: Las 6 de la mañana, un minuto, 6 de la mañana, un minuto. Estamos ya en la segunda hora de noticias. Estamos en la voz del Comahue de Chipoleti. Estamos, como es habitual, de lunes a viernes acá en la radio, en AM690 y en FM Comahue en el 102.9. Buenos días para todos. Buena jornada para toda la gente que se suma ya en esta segunda hora de noticias en la radio. Estamos en el streaming ya, para toda la gente, para que lo sepa. Estamos en el streaming, nos buscan en el YouTube, nos pone LU19 en vivo. Y acá estamos, buen día para Daniel Polanco allá, Buen día Daniel, que está junto a nosotros desde tempranito. Y por supuesto también le decimos buen día a toda la gente que nos mira en la pantalla de Canal 10. Estamos también acá nosotros, a través de Canal 10, llegamos a distintos puntos de la provincia de Río Negro, como también de la provincia del Neuquén. Allí está Ricardo Alessandrino, un fenómeno, y también está Miguel Alcina, que andan por ahí. Así que a todos buenos días, buena jornada, buen inicio de este nuevo día, la gente que se va sumando en esta segunda hora, la gente que está en la primera hora, que siga por supuesto con nosotros. Graciela, vamos a comenzar con la temperatura de acá en la zona del Alto Valle, si te parece, por favor, para que la gente conozca, ¿no?, datos del tiempo aquí en la región del Alto Valle.
1: Bien, Omar, estamos con 5 grados 8 décimos de temperatura, la humedad 72%, el viento del oeste a 4 kilómetros y el cielo está despejado. Hoy con equipo reducido.
0: Así es.
1: Nos falta Karina, pero bueno, ya el martes va a estar con nosotros.
0: Está, se tomó unos días de descanso. La gente puede opinar en qué número, Graciela.
1: Puede opinar al 2995-1121-44.
0: Que ya vamos a estar un ratito con alguno de
1: ya
0: los...
1: Ya tenemos mensajes, sí.
0: Tenemos mensajes.
1: Ya tenemos varios mensajes.
0: Vamos a estar nosotros dándole lectura. Graciela, habíamos prometido cortes de energía para que la gente que está mirando la pantalla del 10, el streaming, está escuchando la radio, sepa que hay cortes de energía por parte de la EDARSA. ¿Dónde, Graciela?
1: Bueno, para hoy, hoy es 27 es. Para hoy, para San Antonio Oeste, no, este dice, San Antonio Este, de 10 a 12:30 en el sector comprendido entre calles Ruta de Acceso y Santa Cruz, entre 22 de febrero y Ruta de Acceso. Entre las 13 y las 15 habrá corte en el sector comprendido entre calles Piedra Buena a Prefectura Naval Argentina y de Perito Moreno a Ruta de Acceso y Suministros Camino a Punta Perdices. En Allen, hoy está previsto un corte de 9:30 a 10:30 en el barrio Camioneros, de 11 a 12:30 en el barrio Cocó. De 9:30 a 13 en el sector comprendido por las calles Jujuy, Portugal, Güemes y Las Perlas. Estos Bien. Son los cortes previstos para hoy.
0: Bueno, para la gente que los tenga en cuenta, atención, para que la gente los tenga en cuenta. Hacemos un recorrido de algunas localidades en la provincia de Río Negro, también de Neuquén, con las temperaturas, hacemos un salpicadito aquí con Graciela, pero digamos que hay un 90% ya de avance de obra, ¿sabe dónde? Este nuevo centro de promoción comunitario del barrio Don Bosco. ¿Te acuerdas que se quemó en el 2023? Sí. Un incendio hubo, ¿no? Allí en este predio que tenía la gente del barrio Don Bosco, este centro comunitario. Bueno, creo que hay un 90% de inauguración, de avance, de terminación, y está cada vez más cerca la inauguración. Esto lo dice la gente del área de Secretaría de Obras Públicas, que conduce Gustavo Sovich, el arquitecto. Bueno, durante la presente semana se está trabajando todo en el exterior de este espacio, con veredas, colocación de árboles, herramientas de instalación también de riego. Así que este centro de promoción comunitaria de Don Bosco, acá en Chipoleti, ubicado en Perú y Primeros Pobladores. ¿Dónde nos vamos, Graciela?
1: Nos vamos a San Carlos de Bariloche, donde la temperatura es de 4 grados centígrados, viento del oeste a 30 kilómetros por hora, ráfagas un poquito más intensas, el cielo está parcialmente nublado, se espera para hoy una temperatura máxima de 9 grados centígrados, con cielo mayormente nublado, con lluvias, dice el pronóstico. Precipitaciones, probabilidad, dice, de tormentas, de precipitación del 56%.
0: Bueno, vos hablaste de, en este caso, de Bariloche. Te quiero decir que, de acuerdo a la información que se está conociendo en las últimas horas, el jefe comunal de Bariloche, Walter Cortés, está participando en Valdivia de este Comité de Integración Binacional de los Lagos, representando a la ciudad de Bariloche. Está allí el propio jefe comunal, que reúne a referentes del norte de la Patagonia Argentina y las regiones de Araucanía, Biobío, Los Lagos, Los Ríos, Nuble. Esto es en Chile, para trazar una agenda común en diversas temáticas que tiene que ver con Río Negro, con Neuquén, pero tiene que ver con la cordillera argentina y Chile. Así que está, hablaste de Bariloche, está Walter Cortés, ¿te acuerdas lo habíamos dicho?
1: Sí.
0: 26 y hoy 27 la gente se iba para Chile. ¿Dónde nos vamos ahora?
1: Nos vamos a Viedma, la capital provincial, tiene 10 grados centígrados de temperatura. La sensación térmica es de 5 grados, viento del noroeste de 26 kilómetros por hora y con ráfagas de viento de 40 kilómetros por hora. Cielo mayormente nublado. Para hoy se espera una buena temperatura, bastante alta, 19 grados centígrados, soleado y con brisa. Es lo que dice el pronóstico.
0: Hablando de Viedma, vos sabés que Lipros ha denunciado presuntas irregularidades y ha apartado a un empleado, porque dice que Lipros ha detectado esta irregularidad que tiene que ver con procesos de reintegros a partir de auditorías, como también controles internos. Ante toda esta situación, se hizo una denuncia penal y se dispuso de manera preventiva el apartamiento de la persona involucrada mientras esté desarrollando toda investigación judicial. Así que hay una denuncia ya por parte del propio organismo, que es Cipros, y se apartó un empleado ante estas presuntas irregularidades que ha constatado esta obra social de la provincia de Río Negro.
1: ¿Nos vamos a Catriel?
0: Nos vamos a
1: Catriel. 7 grados centígrados la temperatura hasta ahora, viento del sector oeste-sudoeste a 19 kilómetros por hora, con cielo despejado, con una máxima para hoy de 21 grados centígrados, mar primaveral.
0: Mirá vos.
1: Va a estar soleado, ayer agradable.
0: Un poco de viento, pero no estuvo tan feo.
1: No. Y hoy vamos a tener casi las mismas condiciones.
0: Bueno, acá en la ciudad de Chipoleti hay firmas digitales para todo tipo de trámite que no se paga absolutamente nada. Me comentaban ayer gente de la municipalidad y contó uno previo a través de una página. Vos haces una página, vos te metés a la página web de la municipalidad, creo que es www.chipoleti.gov.ar, haces la barra el turnero y haces tu firma digital, todo sin pagar absolutamente nada, todo a través de la página. Uh-huh. Así que todo tipo de trámite ahora a través de firmas digitales con la página de la Municipalidad de Chipoleti. Te escucho a vos.
1: Bien, nos vamos a Zapala. Allí sí hubo viento y hay viento. 5 grados centígrados la temperatura, viento del oeste-noroeste a 46 kilómetros por hora, con ráfagas de viento a 51 kilómetros por hora. La temperatura máxima para Zapala hoy 16 grados centígrados, mayormente soleado, con brisa en la tarde. Lindas condiciones, pero con poco viento que va a ir en disminución.
0: Bien, mañana van a estar cobrando, Graciela, en la provincia de Río Negro, estas recategorizaciones en salud, para que lo tengan en cuenta. Van a cobrar mañana, esta es la información. El esquema contempla entre 3 y 6 cuotas, según el monto, estos retroactivos para trabajadores del Ministerio de Salud en la provincia de Río Negro. De acuerdo a la información, se trata de la segunda cuota de los montos pendientes para los agentes que deben percibir más de 200.000 pesos. Esto fue acordado en la mesa de la función pública. Este cronograma comenzó el 28 de julio último, se abonó la primera cuota y el viernes, que es mañana, se cobra la segunda cuota. Así que los montos dependen, Graciela, de lo que tiene que cobrar cada persona. Uh-huh. Por eso varía un poco. Las 6 de la mañana, 10 minutos. ¿Nos vamos dónde?
1: A San Martín de los Andes, donde hace frío, 2 grados centígrados, 1 grado bajo cero la sensación térmica, viento del oeste y noroeste a 12 kilómetros por hora, cielo mayormente nublado. Dice lluvia desde mañana por la tarde hasta el sábado por la mañana, cuando cambiará a nieve con acumulación de una capa a 1 centímetro. La temperatura máxima para hoy 7 grados centígrados, destemplado, con periodos de lluvia.
0: Bien, para que toda esa gente de allá lo sepa. Quería comentarte lo siguiente, tiene que ver con Roca. Atención los roquenses, escucha. En Roca, dos hombres que intentaron robar cajas fuertes conocieron ayer ¿sabes qué? Las condenas por parte de la justicia. El primer hombre de 51 años con múltiples antecedentes recibió una pena de cárcel de 43 años. Tiene que estar tras las rejas. 43 años, ¿eh? Tras unificar, pues tenía otras penas, o sea que no era la primera vez que pasaba esto, sino que de estos hechos en el cual él estaba presuntamente implicado. La justicia comprobó que había otros casos más, se juntaron todas las causas, 43 años.
1: Tiene 51
0: años. Y la otra persona, que era el cómplice de 21 años, fue condenado 6 años y 8 meses. Faltan identificar a otras dos personas más, y esto se debe a un operativo cerrojo del pasado 28 de abril cuando intentaron ingresar a una vivienda ubicada en la calle Los Sauces al 1700 en Roca. Así que esto dispuso la justicia por intentar robar cajas fuertes en la ciudad de Roca.
1: Tenemos en el CUI 4 grados centígrados, viento del oeste-noreste a 37 kilómetros por hora, con ráfagas de viento de 44 kilómetros por hora, cielo mayormente despejado, 5 bajo cero la sensación térmica. Para hoy máxima 14 grados, con brisa en la mañana y mayormente nublado.
0: Bien, para que se sepa entonces. Sí. Y antes de ir a la última, Graciela, déjame recordar la noticia que ayer fue, por supuesto, el comentario, ayer hicimos nota, todo tipo de cosas, porque Río Negro está garantizando empleo local y normaliza la actividad en Calcatreu. El gobierno de la provincia de Río Negro y la minera Calcatreu alcanzaron ayer un acuerdo que va a permitir normalizar la actividad del proyecto minero en Jacobasi, garantizando el cumplimiento de todos los compromisos laborales. Mayores oportunidades para toda la gente que trabaja en el sector de Río Negro y mejores condiciones de seguridad e higiene. En concreto, como resumen, también tenemos que decir que se va a reactivar una mesa de trabajo para que la gente lo tenga en cuenta, con la incorporación de la comunidad Los Penimapu, que es una comunidad mapuche, ¿no? Y las futuras también búsquedas laborales deberán continuar canalizándose a través de un servicio de empleo rionegrino que es el SAR. Y digamos que va a haber una incorporación progresiva de 30 trabajadores y la capacitación de otras 30 personas más vinculadas a las necesidades laborales y financiadas por la propia empresa con hasta 2 millones de pesos por persona. ¿Lo último dónde?
1: Nos vamos a las grutas. Grados centígrados, la temperatura, viento del oeste-noreste a 41 kilómetros por hora. Se prevé para hoy una máxima de 19 grados centígrados, con cielo completamente soleado y con brisa.
0: Bueno, viste que vos conocés chicos, bueno, tu nieta, por ejemplo, Graciela, y tantos chiquitos que están en los celulares. Viste que hay gente que dice que no, una hora nada más y listo, ¿o no?
1: Sí, no pueden estar, si son muy chiquitos, no, directamente nada.
0: Los chiquitos, viste, porque claro, y están gente que está todo el día, o los adolescentes, que están todo el día, bueno.
1: Y los grandes también.
0: Los grandes también, tenés razón. Sí, sí. Bueno, Meta aceptó pagar casi 17 mil millones de dólares para evitar un juicio por la adicción de los menores en las redes sociales. La empresa matriz de Face e Instagram evitó, escucha bien, un juicio federal en California, Estados Unidos, tras haber sido acusada de diseñar las plataformas para generar dependencia en los adolescentes y de engañar sobre todo tipo la seguridad. Así que va a tener que pagar ahora casi 17 mil millones de dólares. A mí me gustaría saber quién va a recibir esa plata, ¿no?
1: Bueno, va a ser pagado a quienes hicieron las demandas, ¿no? A quienes hicieron las demandas en dólares, ¿no? En unos 29 estados involucrados en esta demanda, porque además son los estados en esta vez los que han hecho este proceso. Además, bueno, como vos dijiste, se comprometió Mark Zuckerberg a reforzar las limitaciones en el acceso en sus plataformas a niños y adolescentes, que obviamente se lo acusa porque esto es adictivo, ¿no? Pero es un histórico acuerdo con varios estados de Estados Unidos para poner fin a este juicio, donde se lo acusaba de generar deliberadamente una adicción en niños, en adolescentes, a través de Instagram, de Facebook, que son las dos plataformas que tiene Meta. Así que también aceptó rever e implementar cambios a partir de ahora.
0: Se hizo una película una vez sobre el joven, ¿no?, que está a cargo de Face. No sé si la viste una vez.
1: No, no la vi. Bueno, no, no, no.
0: Te la aconsejo, y actores conocidos que trabajan en la película y muestran cómo nace Faith. Y también muestra como que el dueño no es tan dueño, porque también habían otros que ponían, viste que siempre pasa eso, que ponen ideas otros y están los que...
1: Claro.
0: Vení para acá la idea. Bueno, las 6 de la mañana al 10.
1: Ya, un montón. Dale, ¿vamos con esto?
0: Vamos con alguno de ellos anteriores.
1: Buen día. Buen día, radio, sí. Audiencia. Vamos, que jueves, que dale. Tengan lindo día, nos dice José. Muchas gracias, José.
0: Muchas gracias, muy amable.
1: Tenemos a Víctor Auber, que nos dice, feliz día de la radio, compañía de todo el día. Gracias por lo que nos hacen la vida mejor. Abrazos, Victoria y Víctor de Chipoleti. Hoy es el Día Nacional de la Radiodifusión. Tenemos también gracias a Sofía, que nos dice, ya te lo digo, Omar, dice,
0: ver,
1: buen
0: ¿qué
1: día.
0: Dice Sofía?
1: Omar y Graciela, bendiciones, los miro todos los días. Saludo a mis nietos y nietas. Camilita es mamá de una hermosa bisnieta y me hace muy feliz. Saludo a mi yerno que cumple años. Hoy que lo cumpla muy feliz.
0: Bueno.
1: Para él también. Lucas dice, hola, buen día, soy Lucas de la Isla Jordán. Quería saludarlos en el Día de la Radio Difusión.
0: Muchas gracias.
1: Con un tanguito, la calecita. Gracias por todo.
0: Ya bueno, pusimos
1: un tanguito.
0: Sí, pusimos, y aparte en las efemérides creo también un tanguito.
1: Pero lo vamos también
0: a programar para los próximos días.
1: Próximos días. ¿Eh? Bueno, ahí nos están. ¿Teníamos uno de vos?
0: También tengo uno de vos.
1: A ver.
2: Bueno, les habla Carlos de Neuquén. Agregando a la noticia brindada por el desastre en el Nepal, hay que agregar que esto también está producido básicamente por el calentamiento global. El calentamiento global produjo un quiebre en unos glaciares que arrastró lodo y piedras, que fue lo que causó también la rotura de ese dique y que terminara en el desastre que terminó. Esa es la causante. El calentamiento global tiene que ver, está relacionado directamente con este caso. Así que bueno, eso quería aportar a la noticia que brindaron ustedes, Omar, y toda la mesa ahí de la voz de Comahue, de la cual soy habitual oyente todas las mañanas. Les mando un saludo grande y hablo Carlos de la ciudad de Neuquén.
0: Bueno, Carlos, muchas gracias.
1: Muchísimas gracias, sí, muy sí, amable. Sin lugar a duda, ¿no? Están ocurriendo episodios gravísimos, ¿no? Desastres naturales,
0: todos los días
1: hay un nuevo desastre.
0: Bueno, en Colombia, viste que algunas réplicas también se han registrado en las últimas horas, después de todo este desastre que han vivido, pobres con todos los hermanos colombianos, nuevamente, sin mucha repercusión de...
1: Pero siguen encontrando cuerpos, ¿no? Bajo los escombros.
0: Sí, triste, lamentable.
1: Omar, este es para vos.
0: A ver, dale.
1: Omar, qué cara... ¿Qué pasó anoche? ¿Qué pasó con River? Saludo, José de Roca.
0: José de Roca, te mando un abrazo grande. Vamos a escuchar las efemérides ahora con Graciela.
1: Espera que voy con lo de mí. Bueno. No, después voy porque acá...
0: Mirá que tenemos ahí que dice... Claro, porque nos vamos. Tiene razón. Tiene razón, hay que decir la verdad.
1: Ahí le estoy pasando a Daniel.
0: Ha ido mal ahí, ¿qué va a ser? Más que mal, re mal, porque ahora quedamos eliminados de la Copa Sudamericana.
3: Chau, chau, adiós.
0: Muy bien, chau, chau, adiós.
1: Yo no dije nada, ¿eh? No. Fueron los demás los que te están escribiendo mal.
0: Mira, hay una gallina de todo en la pantalla, la gente de River.
1: Y ahora vas a ver otra imagen también.
0: Pongo el pecho acá para toda la gente de River. Graciela, se vienen las efemérides, basta, ¿verdad? Ya está. Mañana juega Boca, lo transmite la voz del Comahue de Chipoleti después de las 21:20, así que para que lo sepa, mañana juega Boca, ¿eh? Un partidazo dicen que va a ser también.
1: Bueno, ahí está, mira. Hola, Cari, Omar, Graciela, muy feliz día. Y después de las actividades, una buena, fresca, una Santa Fe bien fría. Bueno.
0: ¿Quién escribió eso?
1: Miguel.
0: Miguel, te mandamos un saludo grande, ¿eh?
1: Ah, no, Miguel era. Sí, bueno, sí, Miguel era.
0: Miguel, muchas Miguel. Gracias. Muy amable, a ver qué piensan los alumnos.
1: Me voy perdiendo porque por ahí los marco y no...
0: ¿Qué piensan los alumnos? Bueno.
1: Dice, buen día, Omar, se te escucha con la voz entrecortada.
0: No, para nada, estoy como
1: todos llorando,
0: todos los días.
1: ¿Qué pasó? Dice Víctor, de tus pagos, de cinco saltos.
0: Me pongo de pie, ahí es. En cinco saltos. Vamos a la efeméride y al salito. Ya está, lo de River, ya está.
1: Bueno.
0: Ya está. Después que sigan
1: yo seguiría, pero Omar me dice que...
0: Por ahora hagamos una pausa. Hagamos una pausa con la gente de River, pobre. Las 6:21 PM, Graciela.
1: Bueno.
0: ¿Nos vamos a la historia?
1: Nos vamos a la efemérides. ¿Qué pasó un día como hoy a lo largo de la historia? El 27 de agosto se conmemora el Día de la Radiodifusión en la República Argentina. En recuerdo a la primera transmisión radial masiva del mundo realizada en 1920. El hito histórico, el 27 de agosto de 1920, un grupo de pioneros conocidos como los Locos de la Azotea, Enrique Susini, César Guerrico, Luis Romero Carranza y Miguel Mujica transmitieron la ópera Parsifal de Richard Wagner. La emisión salió al aire desde la terraza del Teatro Coliseo en la ciudad de Buenos Aires. Bueno, en reconocimiento a este hito que situó a la Argentina a la vanguardia mundial de la radiodifusión, al ser de las primeras naciones en concretar una transmisión programada de este tipo.
0: Bueno, ahí está. Así que el saludo para toda la gente que trabaja en las radios, en Río Negro, en Neuquén, en donde nos están mirando, que hay una radio a todos. Nuestras felicitaciones que se han reconocido. Hoy podíamos comer cosas ricas.
1: ¿Vos decís?
0: Y sí, hoy es el día de la radio, che, así que
1: acordate.
0: Que nos traigan acá. Que
1: nos un desayuno.
0: Cosas ricas, Porque aparte es cierto.
1: Y bueno, por ahí la dirección de la radio, ¿no? El festejando el día de...
0: Yo pongo la cara...
1: Sí.
0: Y después acá se comparte todo, vos sabés que es así, todo bueno, se comparte. Así
1: sí,
0: que...
1: yo como me voy no alcanzo. Ves,
0: pero yo a veces veo cuando digo cosas
1: sí,
0: ricas,
1: sí,
0: che,
1: claro.
0: Hoy el día de la radio, no sé, alguna
1: bueno, facturita. Y también pueden llevarle algo a los trabajadores de las estaciones de servicio, porque
0: saludo.
1: Hoy se celebra el Día del Trabajador de Estaciones de Servicio y Gas Natural Comprimido. Así que cuando bajen la ventanita, ahí aprovechen para saludar
0: una propina,
1: a los
0: dale.
1: Que siempre están ahí dispuestos para solucionar nuestros problemas, para cargar nafta, bueno, que pasan frío, que están frente a todo, ¿no? Los climas, calor, frío, están siempre allí dispuestos a cargarnos un poquito de nafta.
0: Te digo algo, Graciela, te agrego algo cortito, también que nos avive a veces la gente, porque una vez fui a la estación de servicio acá, en el Chivolete, no sé cuál, y había un señor que había cargado nafta y no tenía fondos. La tarjeta. Entonces el otro le dijo, mira, no te podés ir, tenés que pagarme, porque es un
1: claro.
0: trabajador. Es el playero como vos, como yo, un trabajador que tiene que rendir todos los días. ¿Y qué pasó? ¿No tenía fondo? Y entonces dijo, no, déjame la llave del auto, anda a buscar plata. No, pero me estás reteniendo el auto. Y digo, no, lo que está pasando es que vos no me estás pagando.
1: Bueno, sí, hay muchas situaciones, seguramente. Bueno, en 1890 nace Man Ray en Filadelfia, Emanuel Radnitsky, quien alcanzaría fama como Man Ray, uno de los grandes artistas visuales del siglo XX. Su impronta se dejó ver en el dadaísmo y en el surrealismo. También destacó como fotógrafo y murió en París en 1976.
0: Le contamos a la gente que está escuchando la radio que tiene un peinado. Mira, ¿cómo me vería yo con ese peinado ahí?
1: Bien.
0: Sí, ¿no? Un peinado
1: sí,
0: mira.
1: Sí.
0: ¿No, Carlito? Un peinado así, mira.
1: Un despeinado así.
0: Sí, pero bueno,
1: claro.
0: Es un look nuevo. Dale.
1: Bueno, en 1965 fallece Le Corbusier. Muere Le Corbusier, uno de los más importantes e influyentes arquitectos del siglo XX. Había nacido en 1887 en Suiza y su verdadero nombre era Charles Edouard Jeannet Gris, un teórico de la arquitectura, y dio conferencias en Buenos Aires en 1929. Su obra arquitectónica es patrimonio de la humanidad desde el año 2016, según lo estipulado por la UNESCO.
0: Bien.
1: Bueno, nos vamos a 1991. Muere alguien que todos van a recordar, Martín Karadagian.
0: Ah, mirá, ahí está, mirá.
1: Fallece Martín Karadagian a los 69 años, ícono de la lucha libre, creó Titanes en el Ring, un ciclo que acompañó a varias generaciones por televisión. También incursionó en cine, recorrió el país con la troupe de luchadores. estaban la momia blanca, la momia negra.
0: La momia blanca lo ayudaba a él, la negra no le pegaba, ¿te acordás? A Caravaggian siempre lo engañaba.
1: Claro, los chicos dirán, los jóvenes que por ahí están despiertos hasta ahora, ¿quién? Bueno, sí, sí, fue muy conocido, ¿no? Martín Caravaggian.
0: Se llenaban las carpas cuando vi tipo circo.
1: Claro,
0: se llenaban sí, los teatros.
1: Sí. Iba a ir y había, bueno, luchadores, ¿no? Bueno, no recuerdo mucho ahora, sí, las momias, pero bueno, hay que hacer un poquito de memoria.
0: ¿Cómo te ves con una mujer luchadora?
1: Mal. Bueno. Pierdo. En 1994, adiós a Roberto Goyeneche. Roberto Goyeneche, que es uno de los cantantes más populares de la historia del tango, que murió también joven, ¿no? A los 68 años.
0: Ahí está, mirá.
1: Mirá, Caravaggian a los 69, a los 68. Nacido en el barrio de Saavedra, acompañó a la orquesta de Aníbal Troilo. Su carrera solista le granjeó admiradores dentro y fuera del tango, un hombre muy popular. En 1994 muere la cantante de tangos Beba Vidar.
0: Tuvimos
1: sí,
0: un tema de
1: claro.
0: ella. Ahora un tema de ella tuvimos.
1: Tuvimos un tema de ella también, actriz y bailarina está, argentina. Mirá. Hermosísima.
0: Mirá, Riva, Beba Vidar.
1: Hermosa,
0: Ella era la que era prima, amiga, que era de la serie de televisión que fue un furor en la Argentina, Rolando Riva Taxista, era tachera ella.
1: También, ¿no? Claro.
0: Cantaba tango.
1: Bueno, en 2011, el huracán Irene golpea la costa este de Estados Unidos, matando a 47 personas y causa daños estimados en 15.600 millones de dólares, Bueno, también un día como hoy recordamos esto, ¿no? También lo que ocurrió en Nepal. Tremendo, sí, ¿no? Sí, tremendo. Bueno, vamos con el último. En 2018, el escolta Emmanuel Ginóbili, el mejor basquetbolista argentino de todos los tiempos y figura de San Antonio Spurs estadounidense, anuncia su retiro al cabo de 23 gloriosos años de carrera. Bueno, ¿quién no conoce a Manu Ginóbili,
0: Y ahora está justamente con una publicidad, ¿viste?
1: Claro, sí,
0: con
1: sí.
0: Con la judoka.
1: Se quedó a vivir, ¿no? En Estados Unidos, donde hizo, conformó su familia. Bueno, y vamos con la efeméride musical, hoy en homenaje a Roberto Goyeneche, que murió a los 68 años, un día como hoy.
3: 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Mezcla rara de penúltimo linjera y de primer polizonte en el viaje a Venus. Medio melón en la cabeza, las rayas de la camisa pintadas en la piel, dos medias suelas clavadas en los pies y una banderita de taxi libre levantada en cada mano. ¿Te reís? Pero solo vos me ves, porque los maniquíes me guiñan, los semáforos me dan tres luces celestes y las naranjas del frutero de la esquina me tiran azares. ¡Vení! Que así, medio bailando y medio volando, me saco el melón para saludarte, te regalo una banderita y te digo, ya sé que estoy piantao, piantao, piantao. 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

0: 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Ya vas a ver. 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

0: día, chicos. Bendiciones. Que tengan un bonito día laboral. Puedan saludar a Mayra, a Carmen, a Fausto. Gracias, gracias, le agradezco y saludo a la familia de Navarro de Villa Regina. Un abrazo grande, grande, grande. Ángel de acá de Neuquén. José Ángel Soto, gracias, gracias por todo. Que tengan un bonito día.
1: Hola chicos, ¿cómo les va? Hola Omar, Karina, Graciela, equipo. Bueno, que tengan un excelente día, feliz día por los trabajadores de la radio, que es muy importante, así que eso. Bueno, yo, si ustedes me permiten, lo voy a transmitir y relatar el penal de Beltrán, ¿no? Dice así, va a patear Beltrán, atención, que esto puede ser definitorio para River, importante, porque River es un equipo con aires europeos, la verdad que es impresionante. Beltrán, Beltrán, Beltrán, no, Beltrán, no, no, no era sacarla fuera del estadio la pelota, no, no, era dentro, Beltrán, era dentro.
2: Se viene Santiago Beltrán, se viene Beltrán, qué mal que le pegó, se fue a cualquier parte.
3: Era Miguel ese, ¿no? Gracias, señor Miguel, muchas gracias, muy amable su relato.
4: Qué buen relato, mirá, acá por si falta tenemos relator acá,
3: de todo ahí, de todo. La gente de Boca está súper feliz, contenta, porque
4: no sé si están contentos, están viendo, asistiendo a lo que pasa con River, no, contentos no.
3: Qué feo. Tenía que haber apoyado un equipo.
4: Bueno, y también al primer mensaje, muchísimas gracias por los saludos, por estar ahí, por ser comunidad tan temprano, que nos vamos saludando entre todos, nos vamos haciendo compañía. Y tenemos también algunos mensajes de texto y algunas fotos. Tenemos 3 fotos acá para mostrarles a la gente que nos sigue por el streaming, las va a poder ver. Dice, hola, muy buenos días, atentos como siempre, soy Luis del Bolsón.
3: Ah, muchas gracias,
4: Hoy Luis. Quiero agradecer al Consejo Deliberante de mi ciudad por el apoyo a la iniciativa de los trabajadores de la salud presentada en el día de ayer. Gracias, Y ahí vemos las fotos de la sesión del Consejo Deliberante. Están ahí con una gran bandera argentina, que nos manda estas 3 fotitos para compartir desde el Bolsón.
3: Qué frío allá en el Bolsón esta hora. ¿Te imaginas, pantalón corto, andar corriendo por allá, no?
4: Espera un poquito. Bueno, ahora tengo. Sí, tengo. Buenos días, Graciela y Omar. Saludo a todos aquellos que hacen radiodifusión. Abrazos, Mario de Neuquén.
3: Mario de Neuquén, muchas gracias, muy amable. Mientras vos buscas otro, Graciela.
4: Sí, decime.
3: Atención a la gente que vive en Chipoleti, o la gente que viene de otros puntos de Río Negro, del Neuquén o de otro punto del país a Chipoleti, porque a partir del martes, Graciela, a partir del martes que viene, se va a incrementar el estacionamiento medido en la ciudad de Chipoleti. A partir del martes, 1 de septiembre, ahí está, mira, las tarifas. Le vamos a comentar a la gente, ayúdame, una hora de estacionamiento se va a pagar desde el martes 555 pesos.
4: Aumenta, como viene aumentando todos los meses, Sí. Hace varios meses que tenemos aumento todos los meses. Uno dice, es poco, son 10 más 10 más 10.
3: Suma.
4: Ahora se fue de 545 a 555 pesos la primera hora de estacionamiento. La segunda hora de 680 a 695. La tercera hora y siguientes, recordemos, nuevos valores de estacionamiento en Chipoleti va de 820 a 835. El acta por no pago se va de 14.170 a 14.430. Pago voluntario, 11.544. Y frentista mensual, 22.300 pesos.
3: Así que todo
4: suma, a partir, porque uno puede decir, bueno, son leves. Todos los meses estamos con un valor diferente.
3: Sí. Y voy a hacerlo cortito para ir un mensaje más. hay una compañera, ¿no? Con su familia, con su esposo, a veces están más que enojados. ¿Sabes por qué?
4: ¿Por qué?
3: Pues le viven estacionando el vehículo en la calle Villegas. Viste que pasando la LEM ya no se cobra.
4: Claro.
3: Entonces, le viven estacionando el vehículo enfrente de su garage. No. La pasada sí. Tuvo que irse a un familiar de ella, la tuvo que venir a buscar para ir a trabajar porque no
4: claro.
3: Puede sacar el auto.
4: Y tienen que llamar a tránsito, ¿no? Para que vayan allí. Sí. Bueno, ahí nos mandan una foto nuestra, Omar. Dice, hola chicos, Seba de Villa Regina.
3: Ah, mirá.
4: Feliz día en esta mañana fresquita y hace una captura
3: una
4: de pantalla donde estamos nosotros y la gallinita.
3: ¿Eh? ¿Por qué esa gallina? ¿Qué, cómo se llama?
4: No, no, no, pero la gallinita no la puso él. Él justo sacó la foto. Qué la bien. Gallinita es nuestra.
3: Ah, mirá,
4: es
3: ahí tuya. Está de vuelta la gallina, mirá. De Daniel Polanco, autor y.
4: Sí, de creador. Daniel Polanco, que es el director de streaming.
3: Sí.
4: Qué feo, qué bueno, feo. Tenemos a ver qué más. Bueno, creo que esos mensajitos.
3: Bueno, mientras vos vas leyendo mensajes, yo te voy a ayudar.
4: Ay, tenemos otro, perdón. Que dale. Hoy a la mañana nos decía, yo lo leí fragmentado de José. Buen día, radio audiencia. Vamos, que jueves y tengan lindo día. Omar, qué cara. ¿Qué pasó anoche? ¿Qué pasó con River? Saludos, José de Roca, y nos manda esta fotito con el toque de queda.
3: Fue eliminado River, la gente de Boca contenta. Pero
4: vos imaginate ahí el toque
3: papa.
4: De queda en esta fotito que nos mandó Miguel, José M, yo le mandé Miguel.
3: Bueno
4: algunos de los... Y tenemos también en el streaming, voy rapidito con esto, Mar.
3: Aguantame un segundo con el streaming, ¿sabes por qué? Lo vamos a hacer así, rapidito. Tenemos la página de LU19.
4: Ah, bueno.
3: .com.ar, la vamos a leer rapidito, así Graciela va leyendo los demás mensajes, nos ayudamos hoy entre los dos.
4: Sí.
3: Dice, la página de LU19.com.ar, que ahí está la cámara, vos nos podés ver también allí, ¿eh? También en Diario 10, nos estás mirando, a la gente de ahí de Diario 10 también, muchas gracias. A ver, diputados, se aprobó la reforma de la Carta Orgánica del Banco Central impulsada por Milei. Arsa avanza con el recambio de la cañería cloacal en la calle Alem, esto lo hemos dicho acá, ¿no? En Chipoleti, Río Negro garantiza el empleo local y normaliza la actividad de Calcatrébol, estuvimos hablando ayer bastante y hoy también en la primera hora. Planes Fines 2026, Río Negro abre la preinscripción para terminar el secundario.
4: Qué bueno está eso, ¿eh? Sí. Para que muchos que tienen ahí a medias le quedó como algo pendiente.
3: Puedan terminar.
4: El Ministerio de Educación y Derechos Humanos de Río Negro abrió la oportunidad para que los jóvenes y personas adultas puedan finalizar los estudios secundarios. Se tiene que prescribir al Plan Fines 2026, línea deudores de materias. Estará disponible desde el 31 de agosto al 11 de septiembre. Es para mayores de 18 años que adeuden hasta 5 materias.
3: Tengo varios conocidos que sus hijos están en la universidad ahora y ¿sabes cómo terminaron? Con este plan.
4: Con este plan, sí. Yo conozco mucha gente, ¿sí?, que ha terminado con este plan.
3: Secundario.
4: Es un acierto, ¿no? Para aquellos que tienen pendiente, por ahí no hace hace años que dejaron y les quedó.
3: Volvieron
4: pendiente.
3: Y ahora están en la universidad.
4: Así es.
3: Bueno, y lo último que decimos, Estados Unidos suspendió la cita para la visa en todo el mundo y Vialidad de Río Negro hizo control de carga sobre Ruta 69. Así que LU19.com.ar, vamos con mensajes, Graciela.
4: Pablo dice, buen día, mi chica Ceneice, Chicken Fuentes, ¿qué pasa? Perdió Omar.
3: River. Eliminado totalmente.
4: Chau, adiós, dice Pablo. Saludos a Karin.
3: Así que LU19.com.ar, vamos con mensajes, Graciela.
4: Pablo dice, buen día, mi chica Ceneice, Chicken Fuentes. ¿Qué pasó,
3: perdió

0: Acompañado, ¿no?
1: Sí. Menos llamar cosas de River acá y más.
0: Porque en este día festejamos desde acá y desde el otro lado. Es el día de todos los quienes escuchan todos los días la radio, ¿no?
1: Por supuesto, sí, la gente de la radio.
0: No nosotros que hacemos radio, sino toda la gente que escucha la radio. Sin ellos no tendría sentido que estemos.
1: No tenemos rating. ¿Viste que había una película? No, mejor no digo nada. Dale. Vamos a ir con algunos mensajes, después estamos con el diario Río Negro. A ver, ¿qué dice?
0: Ah, bueno, mira, acá le voy a mandar
1: a Daniel
0: Polanco, sí. Le voy a ver cómo hago para mandárselo.
1: Bueno, mientras vos estás ahí haciendo para poder enviar el mensaje.
0: Dale, vos contame.
1: Les quiero contar, de acuerdo a la información que se ha señalado en las últimas jornadas, entonces hubo un acuerdo en la provincia del Neuquén con respecto al tema de los estatales. ¿Cuántas noticias estamos dando? Todos los días, como tiene que ser, para que esté informada, informado. ¿Cuántos, han arreglado la Unión Neuquina de Agentes Viales Provinciales, UNAVAP? Ha firmado la pauta salarial que va a estar vigente entre julio de este año y junio del año 2027. Este era el último que estaba un poco ahí viendo si arreglaba o no arreglaba, y arregló ya, así que toda la parte estatal en Neuquén arreglaron todos los gremios con el gobierno.
0: Bien.
1: Por una serie de planteos sobre el ingreso de personal al área, bueno, se había demorado un poco. Graciela, me contaron, me enteré que, entonces fui a preguntar, mañana en Fernández Oro va a haber un curso, unas charlas y demás, que va a estar el secretario general de UATRE a nivel país, va a estar en Fernández Oro.
0: Ah, bueno.
1: Mirá qué buena nota para hacer allá, ¿eh?
0: Está bueno.
1: Va a estar el secretario general de UATRE a nivel país mañana en Fernández Oro. Omar Figueroa de UATRE de acá me comentaba esta noticia. Decime.
0: Buen día, chicos. Ahí te pasé, Daniel, una foto. Hacen una captura de pantalla que no es mía, sino es de Monique, que dice, qué hermoso sticker, maravilloso, y unas manitos con aplauso. Y vos sabés que, claro, manda un sticker de la computadora, de mi computadora, que dice, las Malvinas son argentinas.
1: Ah, mira.
0: Mira cómo se dio cuenta. Cómo
2: lo vio.
0: Sí.
1: Viva la patria, dice. Bueno, vamos al diario Río Negro, ¿te parece?
0: Me encantó, Daniel. Sí. Esto. Y ayer había banderas en el Congreso y Martín Menem se lo hizo despegar de, creo que era del caño que tenía en la Cámara de Diputados, pegada en la pared una bandera con esta misma inscripción, las Malvinas son argentinas, y se la hicieron sacar porque dijo que arruinaba las paredes.
1: Mirá, bueno, vamos a la tapa del diario Río Negro mientras preparamos más mensajitos, Graciela, para leer. Dice el diario Río Negro en su tapa hoy, diputados aprobó la nueva ley de inocencia fiscal, los funcionarios no podrán adherir, este proyecto que lo comentamos ayer, hoy y demás, se ha aprobado con 139 votos afirmativos, 110 votos negativos y 2 abstinencias. En la parte interior, lo comentamos hoy temprano, pero por si no escuchó, cómo votaron los representantes de Río Negro y del Neuquén, ya lo decimos también, rapidito para que lo tenga en cuenta, cómo se votó esta reforma del Banco Central de República Argentina, esta inocencia fiscal también. A ver, en Río Negro, voto afirmativo de Bariloche, Sergio Eduardo Capozzi, de Provincias Unidas. También votó afirmativo por Cipolletti, Aníbal Tortorielo, de La Libertad Avanza. Y bueno, creo que vio acá también Cipolletti, ahora Lorena Villaverde, afirmativo. Votaron negativo, votó por Cipolletti, Unión por la Patria, Marcelo Mango. Y también por Bariloche, votó negativo, de Unión por la Patria, Adriana Cristina Cerqui. En Neuquén votaron afirmativo. Karina Maureira, de la Neuquenidad, también afirmativo, votó de La Libertad Avanza, Soledad Mondaca, Gabriela Luciana Muñoz, Gastón Riesgo, y votó negativo Pablo Todero. Bueno, esto es lo que tiene que ver con este título que leíamos acerca de esta aprobación de la nueva ley de inocencia fiscal y también del Banco Central, las reformas. Rapidito leemos títulos. El gobierno logró media sanción para la reforma de la Carta Orgánica del Banco Central y el proyecto de inocencia fiscal 2. Al menos 160 muertos y cientos de desaparecidos por una riada en la frontera Nepal y Chile, que lo comentábamos tempranito, Graciela, hoy, y detuvieron a 3 personas por la toma en el oeste del Neuquén en el día de ayer miércoles. Y Cala Rivero, mirá, la artista de Río Negro que cantó con Nicki Nicole en Postal de Telefe. Hay algo de un equipo de fútbol, pero no alcanzo a leer bien, así que lo leemos en la cuando termine el programa. Lo leo, algún.
0: ¿Querés anteojos?
1: No.
0: ¿No querés? No,
1: bueno. Subí un poquito la foto, a ver si alcanzo a leer lo que dice ahí arriba, donde está, dice deportes. No alcanzo a leer.
0: No alcanza a leer. No, oh, no mira, alcanzo a leer. Alcanzaste a leer todo menos ese título.
1: Ese título no lo puedo leer.
0: ¿Querés que te lo lea yo? No.

0: A ver, ¿no? Acerca un poco, no, no alcanzo a leer nada. Vamos con más mensajes, dale. River perdió por penales al Independiente
1: de Santa Fe. Mira vos ahora, el ardid
0: de Omar. Eliminado de la Copa Sudamericana, no, no alcanzaba a leer, menos mal que lo...
1: Que lo amplió.
0: Lo amplió, si no, no, no leía nada.
1: Buen día, Graciela, Karina y Omar. Soy Flavia de Neuquén, feliz y agradecida de haber ganado ayer las entradas. Pero mañana se me complica, así que se las doy a ustedes para que las vuelvan a sortear entre toda la gente, que disfruten como yo todas las mañanas de esta hermosa compañía junto a ustedes. Feliz jueves para todos. Bueno, gracias, Flavia. Seguramente lo van a sortear los chicos a la tarde porque va a venir claro. Vero. García va a venir a la tarde, creo que hoy va a venir, va a estar con Sandra Carrasco. Así que seguramente ahí también hagan el sorteo. No te hagas problema y gracias
0: por
1: avisar.
0: Muchas gracias por avisar.
1: Sí, claro que sí. Bueno, dice Carlitos, dice, buen día para todos, aguante River, Omar, buena jornada para todos. Me da risa los bosteros, porque disfrutan algo, algo desde tienen para festejar. Un abrazo desde Viedma. Soy Carlitos Hernández y nos manda el dedito, el escudo de River.
0: Tiene razón, la gente Boca contenta. Antes de ir a N Roca, decime otro mensaje más.
1: Recién. Hola chicos, ya que cobran el estacionamiento, deberían cobrar unos buenos pesos a todos esos frentistas que dejan los autos estacionados en la vereda y no podés caminar por las veredas porque está atravesado de autos. Se harían sus buenos pesos con la mayoría de los frentistas que estacionan los autos en las veredas, nos dice Marcela. Además tenemos otro de Iris, pero ahora en un ratito te lo paso porque viene acompañado por fotitos, por imagen.
0: Me imagino. Bueno, AN Roca, rapidito, nos vamos a Roca donde está Canal 10, que la gente nos está mirando. Gracias por estar junto a nosotros en la pantalla del 10, en el streaming, en la voz del Comahue. ¿Qué dice AN Roca? Lo comentamos rapidito. El diagnóstico en números, los escalofriantes datos del siniestro, el tránsito en las rutas 22 y 151. El tiempo en Roca se anticipa para hoy jueves, una jornada agradable, con cielo despejado en Roca. ¿Qué más de Roca? Una joven terminó con una pierna fracturada tras sufrir un choque en moto. Y 43 años, lo que comentábamos en el plano, ¿te acordás? Para Chupilca, Bustamante, los antecedentes de condenas que superaron los 30 años en la provincia de Río Negro, porque te acordás que te contaba que este hombre
1: se le han sumado más, todas las...
0: Claro, que intentaron robar unas cajas fuertes en Roca. Bueno, ¿qué pasó con la empresa Ecosur Bahía tras la última licitación de obras en Roca? La pregunta. Y por último, el regreso del Tren del Valle genera una ola de expectativa y apoyo entre los vecinos de Roca. Y antes de ir,
1: qué bueno,
0: también,
1: claro. ¿Vos te imaginás contar con el tren y poder venir en un ratito y de forma segura? ¿No?
0: Buenísimo. Y antes de ir al diario El Cordillerano de Bariloche, unos mensajitos, Graciela.
1: Bueno, vamos con uno que dice buen día. Ah, no, este ya lo leí.
0: Sí, es de, ya
1: sí,
0: está.
1: Sí, es medio torpe.
0: A la gente
1: esto.
0: No, pero la gente
1: ahí
0: nos
1: mandan una, está. Ahí le mandé a Daniel. Feliz día, nos ponen con una captura de pantalla. Nos dice Iris, Iris, donde estamos nosotros. Dice, buenos vecinos, muy feliz día de la radio. Son muy importantes
0: ahí está,
1: en nuestra
0: Graciela,
1: vida.
0: La foto.
1: La radio invita a que nuestra imaginación nunca se detenga. Los quiero mucho a los tres y mi corazón siempre con vos, Omar. Una hincha de River, Iris Jardín, Sara Eccleston.
0: Te mando un beso grande, Iris. Debe ser una persona excelente, me imagino que sí.
1: No, vos se lo decís porque es de River.
0: No, a toda la gente te digo eso. La gente de Boca, River, pero ella es especial. Siempre nos escribe de River. Pues en las buenas y en las malas. ¿Te das cuenta? No como otros equipos que las malas empiezan con todo un cabaret en los vestuarios. Dale.
1: Cabaret. Bueno, Angelito dice, hola, buen día, soy de Catriel. Hoy hubo un incendio intencional en ex pabellones de YPF de Catriel. Bueno, ahí nos manda una imagen que, bueno, no la podemos abrir de acá, no la podemos abrir. Vamos a ver si la... Pero bueno, un incendio lo vamos a averiguar, ¿no?
0: A ver qué pasó.
1: En Catriel. A ver si Daniel tal vez lo puede abrir. Bueno, vamos con otros de Walter que nos dice... muy buenos días a la mesa, les deseo un hermoso día desde Bariloche, Walter.
0: Qué lindo Bariloche.
1: Muchas gracias, Walter, que no es Walter Cortés, no, que es Walter, nuestro vecino, querido oyente.
0: Porque el otro Walter está en Chile. Sí. Ya que estamos en Bariloche, le comentamos a la gente, el cordillerano dice, tras el reclamo vecinal, el municipio avanza con obras en segunda sombra, han volcado hasta en su vida. Refuerzan la presencia preventiva en la zona oeste en Bariloche y también Cerro Catedral analizan modificar la concesión para incluir los reclamos de vecinos y trabajadores. Y por último, digamos que el cordillerano en Bariloche dice volvió a nevar en la tarde de Bariloche ayer y el pronóstico que se anuncia para hoy y tras un intento fallido prometen que esta vez podrá abrirse un portal hacia el arte en Bariloche por el empleo temporario en turismo. Fijan una cuota alimentaria que varía según los ingresos. El cordillerano. Vamos a ir a la pausa, Graciela. Faltan dos minutos para las 7.
1: Dale, déjame esta fotito hermosa que nos manda Karina. Buen día, Karina. Ahí te la mandé, Daniel. Sí. Karina del Pellegrini. Fuerza, Omar. River, hoy y siempre.
0: Gracias.
1: Pero mira qué linda foto nos manda.
0: Mira qué lindo.
1: Allí.
0: Tomando unos buenos mates amargos ahí mirándola cuando desaparece la luna. Aunque nunca se va la luna, ¿viste? Pero
1: No. Hoy anoche, bueno, ahora no sé si estará oscuro, cómo estará afuera, pero...
0: ¿Hay luna todavía, Carlos, porque está ahí? Sí.
1: Luna increíble. Sí, mira, está oscuro todavía. Ahí se ve, atrás tenemos
0: la luna.
1: La imagen de la rotonda. Sí, pero mira, lindísimo. Gracias, Karina, por las imágenes del lago Pellegrini. Hasta ahora vamos cumpliendo con todos los mensajes.
0: Con todos los mensajes. Graciela, llegamos ya casi a las 7 de la mañana, se viene Rigo, está esperando. Habrá que charlar con Rigo hoy una vez más, pero hoy juega mañana.
1: Qué faena que vas a tener, Omar, ahora.
0: Hoy, desde tempranito. Sí. A toda la gente que nos siga, se siga comunicando, ¿en qué número, Graciela?
1: Nos pueden ya mandar mensajes al 2995-112144.
0: Decirle la temperatura para ir a la pausa a la gente que está escuchando la radio, la voz del Comahue está en el streaming, está en Canal 10. Decirle la temperatura para que sepa, por supuesto, cómo salió. Mirá el gráfico, tenemos el gráfico ahí, no estaba en...
1: Mirá, bueno, el gráfico,
0: decía... Tengo que leer, dale. Lo
1: papelón, leo, mirá, monumental.
0: Papelón monumental, River eliminado de la Copa Sudamericana.
1: Cuac.
0: Amplié un poquito la pantalla, a ver. Dice, con River eliminado, así se van a jugar los cuartos de final de la Copa Sudamericana. A ver, ¿qué más? Tenemos la pesadilla desde los 12 pasos, los tres pendientes que cometió Martínez en listo, pero hay que leer todo esto, che, ¿está en el contrato esto que tengo que leerlo?
1: Sí,
0: no.
1: Está en el contrato, Mar.
0: Bueno, dice, ¿cuánto dinero ganó San Lorenzo con la venta? Bueno, dice, ¿cuántos arqueros de River atajaron? ¿Qué más dice allá? No, sube un poquito, a ver la pantalla. A ver, ¿cuántos penales en una misma tanda? La decisión de Caudet tras un nuevo fracaso de River.
1: ¿Renuncia hoy?
0: No sé, Caudet, yo, ¿qué querés que te diga? Soy uno más, soy hincha nada más, pero bueno, hincha bastante. Hacemos pausa.
1: Me pediste la temperatura, sí. 5 grados 7 décimos, la temperatura en el Alto Valle, la sensación térmica es de 2 grados 9 décimos, 72 el porcentaje de la humedad, el cielo despejado y el pronóstico ha cambiado, ha modificado y dice que para esta tarde la temperatura máxima será de 18 grados centígrados.
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2: Estamos acá nosotros, estamos en La Voz del Comahue, hoy en el Día de la Radiodifusión. El saludo también para los playeros en su día, que nos están escuchando en La Voz del Comahue, nos están mirando en el streaming, nos buscás en el YouTube, como el 19 en vivo, y a la vez también estamos en Canal 10, y es por eso que queremos hablar un ratito nosotros con quién, con Rigo Castaño. Nos vamos a la calle, Rigo, ¿cómo te va? Buen jueves, Rigo, buen día.
3: Buen día, Omar. Buen día, Graciela.
2: Sí. Estamos con Graciela, nada más.
3: No está Graciela, no está Cari.
2: No. Karina no, está de vacaciones, que se va.
3: Está bien.
4: Un fin de semanita. Claro. ¿Cómo andan, chicos? Me parece que más que vacaciones, también trabajo. Bien. Hay alguien que no sabía bien cómo encarar el diálogo con vos.
3: Como unos muchachos que vi anoche que no sabían cómo encarar el arco.
4: Sí, más o menos parecido.
2: ¿Cómo está la calle? Contanos.
3: Yo vi los primeros 10 minutos. Después nos quedamos con mi nene viendo Star Wars. Pero
2: qué buena película.
3: Sí. No
4: me quemé, dice ahí.
3: No era una película de terror como la que estábamos viendo, pero yo vi los primeros 10 minutos y no sé cómo no iban 4-0, ¿eh?
4: Claro.
3: Y esto te lo digo con una mano en el corazón. Hubo tres pelotas, Omar, que no sé cómo no entraron.
2: ¿Está tan interesada la gente de Boca en hablar mal de River?
4: No, te está describiendo. Te describe.
3: Me pediste vos que viera la selección, Omar, anoche. Dijiste, mirá la selección, ¿eh? Y bueno, te respondo. Vos sabés que le tengo un respeto impresionante, Omar.
2: No sé si te lo dije, pero no recuerdo. Pero por las dudas vamos a ir después a la grabación.
3: Bueno, chicos.
4: Llamo a Fori.
2: Sí, claro. Bueno, que mañana, chicos, fíjate, yo soy distinto a vos. Que mañana gane Boca.
3: Bueno, vos sabés que yo creí que me mufaba, pero cada vez que me lo deseas, gana Boca. Así que mirá. Seguimos con eso. Seguimos con esa cábala. No, no, más allá de lo folclórico, sinceramente me sorprendió. Yo creí que iban a pasar cuando terminamos de ver la peli y volvimos al resultado, no lo podía creer, sinceramente. Y bueno, un abrazo a todos mis amigos, que tengo muchos amigos de River Plate. La verdad, me sorprendió. Mal momento para los de Núñez. Chicos, está comenzando a operar muy lentamente Aeroparque, lentamente. Mirá. Hoy todo parece indicar de que Aeroparque volvería a su ritmo habitual, pero lentamente, ¿sí? Algunos vuelos que tocan Neuquén indican Aeroparque, ya sabemos que no es así, sabemos que más allá de lo que dice la cartelería, van a ir a Ezeiza, que repito, yo todavía no entiendo por qué no van a San Fernando, que queda un poquito más cerca a alguno de los vuelos y al Palomar, pero de a poquito mañana ya se espera que vuelva a su ritmo habitual. En cuanto al tránsito, perdón, ya les digo los vuelos, los tiro ya mismo, Mar.
2: Dale.
3: Tenemos para hoy un poquito más de vuelos, ¿sí? Tenemos 14, ayer teníamos solamente 10 vuelos, hoy tenemos 14, 9 con destino Ezeiza, vamos a decir eso. Capaz que los últimos van a Aeroparque, pero por lo pronto es Ezeiza. Y después tenemos uno a cada uno a Córdoba, uno a Salta, uno a Mendoza, uno a Comodoro y el vuelo internacional a Santiago de Chile. Respecto al tránsito terrestre aquí en Neuquén, ya rápidamente comienzan a poblarse de vehículos los accesos a Neuquén o los cruces internacionales. Los cruces interprovinciales, quise decir, en la rotonda de Cipolletti mano a Neuquén, observamos una congestión importante, principalmente por 151. Para los que bajan de 151 rumbo a la rotonda de Cipolletti, está bastante lento el tránsito allí, no tanto por 22, que tenemos un cúmulo de vehículos importantes, pero no está tan trabado. Allí la demora ronda aproximadamente, déjenme cuantificarlo, en promedio debe estar más o menos en 15 minutos. En el tercer puente tenemos una situación diferente porque está trabada la rotonda principalmente para los que ingresan en realidad para todos, porque es tanta la cantidad de vehículos que va rumbo al tercer puente que los que siguen camino 5 Saltos se encuentran con la fila de vehículos detenida en la margen norte Corta y la rotonda de, repito, 251 y Circunvalación Manuel Tercer Puente, que también se hace complejo cruzar en sentido hacia el norte. Allí la demora está un poquito más más importante, más o menos 17, 18 minutos la demora. Ya en territorio neuquino se libera bastante. La 151 desde Chipoleti hasta, bueno, vamos a tomar la rotonda de la que hablamos recién,
2: sí,
3: hasta Barda del Medio no tenemos absolutamente ninguna complicación, totalmente despejado. Incluso
2: sí,
3: los nexos interprovinciales de Cinco Saltos Centenario y Barda del Medio Vista Alegre también están completamente despejados. La 69 la vemos totalmente liberada hasta...
2: Dejame un minutito nada más, Rigo, un minutito. Vos hablabas recién de las rotondas y demás. Estamos con la imagen en el streaming y en Canal 10. Le contamos a la gente que está escuchando la radio. Es paso de hombre la ruta 151 para poder ingresar al tercer puente o para venir para acá, para la calle Mariano Moreno. Ahí pasaba, recién pasaba un camión que pasó como venía, te digo, como venía pasó el camión.
3: Ah, sí, la ley de
2: ahí pasa fuerte, otro, sí. Mira, ahora pasa otro camión, como viene nomás pasa, No, me
3: sí,
2: toca a mí,
3: sí,
2: bueno, me toca a mí, me toca a mí, dice.
3: Sucede eso habitualmente. Y cuando nos encontramos con estos escenarios así tan complejos, el hastío se hace cargo del volante, la bronca, el nerviosismo, y a veces sucede esto lamentablemente. Pero bueno, está complejo. A ver, son demoras, no es que está cortado, pero es el panorama al que estamos acostumbrados. Te cuento, el cruce de 7 y 8 en territorio neuquino, saliendo del dique compensador, quiero ver cómo está el dique. El dique, está trabadito, ya está trabadito el dique compensador, mano a la zona petrolera. Tenemos ya a mitad del dique un tránsito que comienza a hacerse cada vez más lento hasta detenerse antes de salir del dique. Así que la demora allí ya está más o menos en 20 minutos entre los que salen del dique, los que vienen de la 69, ambas líneas que van rumbo al corazón de Vaca Muerta, rumbo a Añelo, tenemos tránsito bastante trabado. Ya en Añelo, en Tratallén, que está cerquita, no hay tantas complicaciones y vuelve a congestionarse un poco camino al Rincón de los Sauces por la cantidad de vehículos que atraviesan esa zona en la cresta de Barda del corazón de Vaca Muerta, como dije recién. Ruta 22, vamos a recorrerla, la ruta Valletana. Salimos de Chipoleti, pasamos por Puente 83, tenemos algo de demora en ambos sentidos, aproximadamente 5 minutos a esa altura, a la altura de Puente 83. Luego se libera completamente, pasamos a la multivía, nos bajamos nuevamente en
2: Ache,
3: sigue totalmente despejado, vuelve a congestionar un poco a la altura de JJ Gómez, el cruce de Gómez, como le decimos, y Ruta 22, que en realidad es la calle Humberto Canales. Tenemos mira qué cargado que está. Atención roquense, que salen de la capital de la Manzana rumbo a Allen, en el cruce de Gómez tienen para más o menos 14, 15 minutos de demora, y para los que van hacia Roca, alrededor de 8 minutos. Está bastante, bastante más cargado de lo habitual el cruce JJ Gómez. Luego atravesamos la capital de la Manzana, en Padre Alejandro Stefanelli, 4 minutos por lado de la demora, no es mucho. Llegamos a Cervantes, nos subimos a la multivía, verde, verde, verde, pasamos Maike, Huergo, Godoy, no tenemos absolutamente nada. En Villa Regina, el acceso oeste a la Perla del Valle, solo diría 2-3 minutos por lado, no es mucho, la verdad que es muy poca la demora allí, y vuelve a despejarse ya cuando agarramos otro cruce y vamos poniendo proa a Chichinales. Quiero ver cómo está la bajada de Chichinales. Está bien, no tenemos complicaciones así, apenas una leve demora o relantín, mejor dicho, en la velocidad del tránsito para los que bajan, para los que salen de Valle Medio e ingresan al Alto Valle. Volvemos al Chipo, si les parece, chicos, para ver cómo está el acceso por Ruta Chica y Circunvalación. Miren, se está congestionando cada vez más el Puente 83. Caen dos gotas y se destroza el Puente 83, así que cuanto antes se puedan hacer las reparaciones allí, mejor. Circunvalación de Ruta Chica, les decía, por ruta chica, por la 65, ingresar a Chipoleti por ese sector, aproximadamente estamos hablando de 8 minutos de demora. Hay, como suele suceder, una gran cantidad de vehículos, pero dentro de todo con fluidez. Si no tuviera ese dinamismo, estaríamos hablando de demoras un poco más importantes. Por Julio Salto, alrededor de 6 minutos la demora para atravesar la ruta chica e ingresar a Circunvalación. Eso es todo, sigue poblándose, sigue haciéndose ya cada vez más compleja la rotonda de Chipoleti, y ya estamos casi en 20 minutos de demora para ingresar a Neuquén por esa vía. Incluso muchos chipoleños me pidieron que hablara del pozazo que hay frente ¿Dónde? A la ex Coca-Cola en territorio neuquino. Para los que vuelven a la tarde, hay un pozo con unas ganas de ser pileta que no te puedo explicar.
2: Tenés razón, porque yo lo he cruzado por ahí, es una...
3: ¿Viste lo que es? Sí. Bueno, vos sabés que lo taparon ayer. Gente de Lepas fue al lugar porque había una fuga de agua. Encontraron una conexión clandestina para un edificio privado.
2: Ah, mirá.
3: Sí, que suele lamentablemente suceder.
2: Habrá una multa, me imagino, ¿no?
3: ¿Cómo?
2: Habrá una multa, me imagino.
3: Vos sabés que me parece que no la va a ver porque ya... Bueno, no quiero ahondar demasiado ni conjeturar demasiado, pero si vos me pedís mi opinión, yo no creo que la haya. Lo que sí, levantaron la conexión, hicieron la reparación, pero mal, esa calle no deja de transitarse, es la Perticone. Lo cual, ahora es un pozo con chichón. O sea, el material que pusieron se levantó. Hay como si fuera una ola de agua, el asfalto. Claro, porque no la pueden cortar esa calle, Omar, porque no hay alternativa.
2: Bueno,
3: para mantener gente por Figueroa no se puede.
2: Déjame decir una cosita cortita nada más. Atención a todas las autoridades en el caso de la municipalidad o provincia de Neuquén. De Neuquén, que están escuchando, la gente que transita esa zona que donde hablaba recién Rigo, ¿sí bien la calle, Rigo?
3: La calle Perticone, a la altura de Moquehue.
2: Bueno, que transita toda esa zona, yo sé que están trabajando, que están cansados, todo tipo de cosas, va a haber problemas, hay que arreglarlo, va a haber problemas, ya lo dije yo.
3: Es que sí, y repito, Omar, el problema, a ver, ¿cómo explicarlo? Para mí el fin de semana van a tener que aprovechar y por lo menos cortar media calzada de una calle angosta, es compleja, pero no lo van a poder reparar hasta que no haya una calle alternativa, porque cuando lo reparan y liberan, eso no alcanza a fraguar nunca.
2: Claro.
3: Capaz que el viento que vamos a tener estos días ayude a secar, pero mi sugerencia es, gente, paciencia, porque muchas alternativas no hay. Bueno, después les quiero contar que respecto a la toma de Neuquén, que tanto revuelo ha generado, tanto revuelo genera, ayer se llevaron a cabo allanamientos, detuvieron a 3 personas, 2 mujeres y un hombre, acusados de ser gestores de la toma, impulsores, estar detrás de la autoría intelectual de las tomas. Ahora están alojados en Centenario, creo, los llevaron a esa ciudad por parte de la policía para evitar incidentes en comisarías de la capital neuquina, o por lo menos para complicar que vayan hasta allá, pero me parece que va a ser una causa que va a entrar derechito en la justicia, porque lo que tengo entendido, Mark, es que ya están en calidad de detenidos, o sea, no solamente demorados, ya están en calidad de detenidos y seguramente van a tener que enfrentar cargos en la justicia. Mientras tanto, en la misma toma todavía se está cercando el acceso de alimentos, agua, etcétera, para desalentarla y evitar un desalojo violento, que sería muy complejo con criaturas en el lugar, ¿no? Ayer yo lo decía en redes sociales, hay una manipulación política, no solamente de quienes fueron detenidos, hay otras cucharas políticas, lamentablemente, participando de esto perversamente, que lamentablemente se aprovechan o utilizan electoralmente o políticamente la necesidad de la gente, que es real, Omar, ¿no? Bueno. Así que vamos a ver qué es lo que sucede. ¿Y qué más tengo? Sí, una novedad. ¿Cuál? ¿Hoy estrena Chipoleti?
2: Ah, ¿estrena Chipoleti hoy a qué hora?
3: El primero, tengo entendido, me dijeron.
2: Bueno, lo vamos a verificar nosotros acá y lo vamos a decir al aire, a ver si están
3: por
2: así.
3: Por favor, no. A mí se me complica, pero me dijeron, Rigo, es noticia. Hoy tenemos tren desde Chipoleti, me dijeron.
2: Bueno, lo vamos a averiguar bien y lo vamos a decir. Listo.
4: Milagro. Milagro.
2: Ya está. Los milagros existen, viste, como la película de Tom Hanks.
3: Sí, pero lamentablemente anoche no hubo milagro.
2: ¿No?
4: No.
2: Bueno, no, estábamos hablando bien, ya está.
4: No se pudió.
2: La gente de Boca, esto es público, la gente de Boca está más que contenta porque perdió River. Te mando un abrazo. Si no fuera porque te aprecio, mirá, estaría hasta buscando luego. Trabajo.
3: Hoy, mirá el partido, madre.
2: Hoy, mañana.
3: Mañana viernes.
2: No sabés ni cuándo juega Boca, y eso que soy Boca.
3: Sí, viste.
2: Nos vemos. Porque estaba más interesado. No, la gente de Boca está más interesada en lo que le pasa a River que lo que le pasa a Boca.
3: Me la dejás muy fácil, Omar.
2: Empieza con todo el cabaret en los vestuarios. Después, listo, ya está. No hablamos más.
4: Es viejo eso de los cabarets.
2: No hablamos más, Rigo.
3: Hasta luego, chicos.
2: Hasta luego. Ahí está Rigo. Te mandamos un abrazo, Rigo. Es fanático de Boca, Graciela.
4: Sí.
2: Es fanático, él ya es fanático, él no es hincha, fanático. Nos queda una pausa pendiente, pero nos queda un mensajito, dale.
4: Tenemos un montón de mensajes. Wally dice, muy buen día, mis estimados, soy Wally, saludos desde Yacimiento, Entre Lomas, escuchándolos por la aplicación de Radio 5 Saltos, la 96.3, esperando a Marcela y a Freddy.
2: Ah, mirá.
4: Que son nuestros compañeros, Marcela Geldres, Freddy Rebolledo.
2: Una taza me debe los de Beatles, dale, sigamos.
4: Bueno, otro de los mensajes, buen día, me encontré un juego de llaves, les encargo porque hay alguien que quedó afuera.
2: Vamos a la pausa, ¿te parece, Graciela? Que la gente siga comunicándose,
4: bueno, dale,
2: con nosotros.
4: Vamos rápido,
2: ¿qué número, Graciela?
4: Un montón de mensajes. 2995-1121-44.
2: Vamos a ir borrando algunos que sean de arriba, eso no.
4: No, no los voy a borrar, no los voy a borrar.
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0: Hora 7:32 minutos en la República Argentina.
1: Regionales.
0: Aumenta a partir del martes 1 de septiembre los valores del pago de estacionamiento medido en Cipolletti. La hora pasa a costar 555 pesos, la segunda hora 695 pesos, la tercera 835, el acta para no pagar la multa 14.430 pesos y el pago voluntario 11.544 pesos, en tanto que frentistas deberán pagar mensualmente 22.300 pesos.
1: Nacionales.
0: El gobierno logró la media sanción para la reforma de la Carta Orgánica del Banco Central de la República Argentina e Inocencia Fiscal II. El proyecto obtuvo 139 votos a favor y 110 en contra para ampliar el universo de contribuyentes que pueden adherir al régimen. Se eliminan topes de ingresos y patrimonio. Por presión de los aliados, los funcionarios quedaron exentos de los beneficios. Ahora será girado al Senado.
1: Internacionales.
0: Nepal elevó a 165 los muertos y a 826 los desaparecidos por las inundaciones tras el colapso de un glaciar en la frontera con China. El desastre ocurrió el miércoles en una zona fronteriza de difícil acceso. El torrente destruyó carreteras, sepultó vehículos y edificios y paralizó el transporte, mientras una masa de agua y lodo, con una fuerza similar a la de un tsunami, arrasó pueblos y ciudades.
1: Estos son los datos del tiempo.
0: Temperatura 7 grados, 3 décimas, sensación térmica 6 grados, 5 décimas, humedad 70%, viento del sudoeste a 6 kilómetros por hora, cielo despejado, temperatura máxima prevista para esta jornada 18 grados centígrados. Con más noticias, volvemos en cualquier momento.
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0: Estamos acá, estuvimos escuchando hoy a Romina Vega en las noticias. Y ahora te digo, recién veíamos el sol, Graciela, sí, que ya está saliendo de a poco allá en el horizonte. Qué lindo, qué lindo todo. Bueno, estamos en la pantalla del 10 y vamos a saludar ahora a Albino Garrone, es el intendente de Godoy. Nos vamos hacia la zona de Godoy. A ver, vamos a charlar con Albino Garrone. ¿Cómo le va? Buen día, intendente. ¿Cómo está usted?
1: Buen día, Omar y equipo. ¿Cómo están?
0: Muy bien. Bueno, queríamos hablar con usted algunos minutitos porque queremos preguntar aspectos que tienen que ver con estos anuncios, ¿no?, que ha hecho el propio gobernador de la provincia de Río Negro, Alberto Beretinec, de el traspaso, y ya se ha firmado el proyecto para que ingrese en la legislatura en la sesión de la próxima semana.
1: Bien, la verdad que acompañamos ese anuncio aquí en Cipolletti. Con una doble mirada, contento porque finalmente alguien toma el toro por las astas en la reparación de una ruta que tiene que ver ni más ni menos con la seguridad de todos nosotros, usuarios de la ruta, pero con un sabor amargo por un avance del gobierno nacional, una pérdida de federalismo en cuanto al federalismo fiscal, a la distribución de los ingresos y a la concentración de poder en capital federal, que sigue tomando los impuestos, cobrando los principales impuestos y no ejecuta una sola obra. Entonces, eso la verdad es que es preocupante porque uno no sabe dónde termina esto. Si hoy nos tenemos que endeudar para cubrir algo que el gobierno nacional no hace, no sé cómo seguimos. Quizá tengamos que endeudarnos, exagerando, ¿no?, para pagar jubilaciones, para sostener las universidades. Me parece que lo de la ruta es una buena noticia porque las necesitamos, pero tenemos que evaluar cómo está funcionando el gobierno nacional y su relación con la provincia.
0: ¿Usted cree que de aquí en más cambia lo que significa también una etapa dentro de las rutas? Si bien por ahora son sectores que están determinados en lo que respecta al arreglo que va a hacer la provincia de Río Negro, porque los otros sectores todavía no tienen acción desde el punto de vista de los acuerdos y demás que tiene con las empresas que se cumplen, que no se cumplen. Y ahí en la parte de Godoy, ¿no?, donde pasa la ruta.
1: Sí, de hecho en Godoy justo se unen dos tramos. El tramo de Chichinales a Godoy está terminado y está de alguna manera liberado, le llama el gobierno nacional, es decir, podrían intervenir rápidamente, pero el tramo Godoy-Cervantes, que no es la obra terminada, ahí hay contratos por cerrar. De hecho a nosotros nos quedó el acceso sin iluminar, algunas alcantarillas que necesitan también iluminación, transformadores que faltan. La calzada está bastante bien, se deterioró en este último mes de lluvia, se deterioró mucho, pero es uno de los tramos en mejor estado. Sin embargo, necesita obras. Hay un puente entre Godoy y Regina que genera un salto en los vehículos muy peligroso, y también hay un charco de agua que se hace acá, sí, en el acceso a Godoy, que en todas las lluvias genera accidentes. Así que, bueno, una obra muy necesaria, como digo, porque está ni más ni menos que nuestras vidas en juego.
0: ¿Usted considera que va a contar con todo el apoyo de la legislatura, donde hay diferentes matices políticos, ¿no? Acá hay un solo proyecto que es intentar de a poco, porque tener paciencia también en el arreglo de las rutas.
1: Bueno, el proyecto está llegando, nosotros todavía, por lo menos los intendentes, no, ayer hablé con el secretario de la legislatura y todavía no tenían la letra final, se evaluará. En principio todos estamos con ganas de que la ruta se arregle. Nos ha pasado con otras aprobaciones de financiamiento que necesitamos que vayan a donde tengan que ir, eso también es una responsabilidad de la legislatura. Nosotros ahora, por ejemplo, estamos con un financiamiento en dólares del ya ejecutado del gobierno de la provincia para ensanchar la calle Perón de Cipolletti, por ejemplo. Y la verdad es que eso es deuda de los rionegrinos para una obra municipal. Entonces, cada vez que la legislatura aprueba el endeudamiento, tiene que ser muy clara en dónde van a ir esas obras para que cumplan. Yo creo que esto va a ir definitivamente a las rutas. Espero que sea lo más rápido posible, porque el acuerdo ya está y las rutas las necesitamos. Pero insisto, necesitamos evaluar cómo nos paramos los rionegrinos frente al avance del gobierno nacional, que se sigue quedando con el IVA, con el impuesto a las ganancias, con el impuesto al combustible y no hace una casa, no hace un kilómetro de ruta, no hace una escuela, no hace absolutamente nada.
0: Intendente, gracias por haber participado en estas consultas que estamos haciendo acerca del estado de las rutas. Lo queremos volver a llamar, pero para hablar de otros temas que tienen que ver con Godoy. ¿Le parece?
1: Sí, por cuando quiera. Muchas gracias por la comunicación. Que tengan buen día.
0: Hasta luego. Estamos acá en Canal 10, estamos en el streaming con Albino Garrón, intendente de Godoy. Graciela, nos quedan mensajes, mensajes, mensajes.
2: Muchos,
0: Los
2: muchos
0: de Boca no los
2: mensajes,
0: leas, dale.
2: ¿no?
0: Seguito, seguí nomás. Te damos a vos, Graciela, la palabra.
2: Bueno,
0: Te damos la palabra a
2: acá
0: vos.
2: le voy a pasar a Daniel Polanco
0: Sí.
2: alguna de las fotos, porque los oyentes nos mandan muchas fotos. Mira, acá se extravió un manojo de llaves,
0: A
2: Omar.
0: ver las llaves, si alguien
2: A ver
0: puede.
2: si podemos hacer algo.
0: A un manojo de llaves se ha perdido, entonces, bueno, porque se prende mucho lo de los autos, ¿viste?
2: Sí,
0: El otro día, por ejemplo, a
2: exactamente.
0: un
2: Mira
0: amigo
2: este.
0: que es mecánico. Ah, bueno. Graciela, te prestás para esta
2: Bueno,
0: cosa.
2: Omar, es así, la gente nos manda y nosotros lo
0: Y yo
2: volvemos a
0: caigo
2: mandar.
0: diciendo que muchos autos se pierden. El otro día Joaquín, que tiene una mecánica en la calle Castelo, no sé cómo fue, se le perdió.
2: Un juego de llaves.
0: ¿Te acordás que te había dicho de esa móvil?
2: Claro.
0: Y no sé si lo he encontrado, Joaquín, si lo contacta, avisa, no, aunque no creo que quiera hablar conmigo porque él es de Boca, dale.
2: Claro, bueno, ese feliz día de la radio, chicos, gracias por la compañía. Es un juego los partidos de fútbol, lo
0: Claro.
2: dice Liliana, gracias Liliana por estar ahí. Tenemos a Miguel que dice, Omar, ya fue, no te tortures más, no sufras, te lo digo como hincha de Boca, te puedo dar algo al corazón, ya sos muy grande en edad, hay que cuidar la salud.
0: Grande en edad.
2: Sí, sos un hombre grande.
0: Mandalo al
2: Vos
0: freezer.
2: decís que lo bloqueé.
0: Archivalo, sí. Dice, mira.
2: Buenos días, chica y Omar. Vio que solo dice que le quedó grande la banda a Coudet y que esperábamos es bostero que festejen nuestros hijos. Algo bueno, algo así parecido.
0: Acá dice Liliana Barral de Chipoletti, y dice, buen día chicos, feliz día de la radio, gracias por la compañía. Liliana, te mandamos un
2: Bueno,
0: beso grande,
2: gracias.
0: Liliana, que la vemos siempre en la calle
2: Tanto, tanto tiempo,
0: caminando, sí,
2: ¿no?
0: con los mensajes y
2: Liliana
0: demás.
2: Barral. Bueno, tenemos ahí una imagen de si la puede poner Daniel al aire, lindísima. Una imagen, acá está. Bueno,
0: Sí.
2: después de las llaves, el mensaje de Liliana. Buenos días, ya lo teníamos este. Me voy perdiendo, no está Karina, perdonen,
0: No, pero vos
2: la
0: podés, dale.
2: desprolijidad, no
0: Vos
2: está Karina,
0: podés.
2: que es la que maneja todo esto. Les mando un video de las aguas del mar, Puerto de San Antonio
0: Ah,
2: Este, que es una maravilla. Dice, buenos días.
0: mirá. Vos mandáis eso, te mandamos a Caudé para que se vaya a bañar ahí. Dale.
2: Claro, hermosísimo.
0: Por
2: ¿Vieron?
0: eso,
2: Pasaron las imágenes.
0: sí,
2: Bueno,
0: lo
2: buenos
0: mandamos a
2: días.
0: Caudé, allá va.
2: Claro, bueno, acá también me encontré un juego de llaves,
0: Ah, qué feo. Que ya está.
2: insisten con esto.
0: Ya está.
2: Hola chicos, buenos días, así hasta ahora la luna, muy linda,
0: Ah,
2: nos
0: mirá.
2: ponen, sí, se ve la luna que nos ha acompañado toda la noche, lindísima, y ahora hasta hace un ratito, no sé si se estará viendo en este momento, ahí le mandé a Daniel.
0: Sí, déjame decirte algo. Acá hay mucha tribuna en el día de hoy.
2: Sí.
0: Vamos a decirle a la gente, como no podemos dar vuelta las cámaras y demás,
2: Nombralo.
0: no, hay mucha gente que justo hoy está como tribuna. Edgardo Pino, que es corresponsal, es periodista, es amigo, por eso le disculpamos todo,
2: Y
0: con
2: Bostero.
0: carteras y demás de que perdió River.
2: Y
0: Para que, si usted
2: bueno.
0: lo ve en la calle, anda en un auto en un Etio.
2: ¿Qué
0: ¿Algo más?
2: dice
0: Digo
2: Canal 10?
0: la patente también, mira. Yo te voy a dar a vos. Bueno, él y mucha gente que viene a mirar acá, a cada rato viene gente acá que no viene nunca, Graciela.
2: Bueno, doña Meli nos saluda. Muy buenos días. Otro de los mensajes. Buen jueves, amigos. ¿Qué pensará el señor delincuente Chupilca de sus 43 años a la sombra? Saludos, Gustavo, que también nos manda una patente. La foto de una patente, no sé si la viste ahí, Daniel. Dice, ¿qué patente molesta? Y muestra por atrás un camión que tiene HDP.
0: Ah, mira.
2: HDP. Mirá. 200. Bueno, es la patente de este camión. Qué justo, qué feo andar una patente así. Bueno,
0: acá me dicen, buen día, me dice Agustín. Buen día, Omar. Feliz día de la radio. Hoy hay un dato para el día de hoy. Un dato partido hoy porque juegan las Leonas por el paso a la final del Mundial de Hockey.
2: Qué bueno.
0: No te olvides. Después dice otro dato, ¿querés que le avise a tu familia que no te la lleves bien? No. Sumá que hoy el tema de la luna está el eclipse. Va a comenzar su fase prenumbral a las 22:23 horas argentina. Graciela, déjame un segundito nomás a mí ahora y ya metete vos también conmigo, pero lo tenemos en línea ahora nosotros para hablar antes de la pausa. A el jefe comunal de Beltrán. ¿Nos vamos a Beltrán, te parece un ratito?
2: Sí, vamos,
0: seguimos
2: más
0: con
2: y medio.
0: Los mensajes, queremos un montón. Está Robin del Río, lo vamos a saludar, lo tenemos en línea para hablar con él y para poder verlo un ratito. A Robin del Río, intendente de El Beltrán, de la zona de Luis Beltrán.
2: Luis Beltrán.
0: Luis Beltrán, vamos hacia Luis Beltrán. Está, intendente, ¿cómo le va? Buen día, ¿cómo está usted? Ahí va, parece.
3: Hola, buenos días, Omar. ¿Cómo le va?
0: Muy bien, acá lo estamos viendo, en streaming, en la pantalla del 10, ahí lo estamos viendo. ¿Qué piensa usted acerca de este traspaso de rutas, lo que ha hecho el gobierno de la provincia de Río Negro, y aparte de las rutas, el tren también?
3: No, espectacular, espectacular. La verdad que hace mucho tiempo que el gobernador venía preocupado y ocupado por esta situación de las rutas, el estado en que estaban, bueno, el riesgo que corríamos todos los que viajábamos por esa ruta, fundamentalmente todos los rionegrinos y la gente que nos visita, porque era un riesgo constante, y sobre todo la gente del Valle Medio que tenemos que acudir al valle por distintos temas, sobre todo por temas de salud. Bueno, la verdad, los que somos padres, y en el caso mío hasta abuelo, nunca estábamos tranquilos hasta que no llegaban de vuelta, es la verdad. Bueno, ahora con esto y que se empiece a trabajar y se le empiece a dar mediana solución a los problemas al principio y después con el tiempo seguramente solucionarlo en su totalidad, bueno, nos deja mucho más tranquilo a todos, es nuestra seguridad, es la seguridad de nuestra gente y con eso no se juega. Veíamos que durante mucho tiempo no solo no se avanzaba, sino que se deterioraban los avances que habían. Así que, bueno, estamos muy contentos todos, también en el Valle Medio, esta rotonda de Choluchuel, que es tan usada por todos nosotros, por todos los vallemedienses que habitualmente andamos por ahí, también era un riesgo, una preocupación. La verdad que, bueno, como todos saben, hace poco tiempo hubo un accidente medio, esta rotonda de Choluchuel, que es tan usada por todos nosotros, por todos los vallemedienses que habitualmente andamos por ahí, también era un riesgo, una preocupación.

0: pero hay que tener paciencia, porque esto no va a ser de un día para otro. Esto también lo
1: No,
0: tuvimos
1: obviamente.
0: el otro día, acá el martes, al gobernador acá, y él dijo también, yo por primera vez pido otra paciencia, porque no va a ser de un día para otro.
1: No, Mar, en eso todos estamos convencidos de que esto va a ser muy paulatino, de a poco, pero distinto a verlo totalmente parado de cómo estaba. Estaba todo parado, cada vez más deteriorado. Ustedes saben, en el valle, después de esta lluvia, o yendo para el valle, en la zona entre Chelforó y Chichinales, se habían hecho cráteres prácticamente, era un riesgo y un peligro constante. Entonces, bueno, ya saber de que se va a empezar a caminar y se va a empezar de a poco a trabajar, ya nos da mucha tranquilidad y, bueno, por lo menos expectativas de que en un plazo, como todos decíamos, mediano o largo, esto se puede solucionar, ¿no?
0: Está bien. Lo quiero volver a llamar para hablar de otros temas que tienen que ver con Luis Beltrán. Hoy quisimos preguntarle con el tema de las rutas, nada más específicamente, para después llamarlo y que me cuente cómo está Luis Beltrán, cómo está el tema laboral y cómo está el tema de las obras. ¿Puede ser?
1: Hay mucho para hablar sobre ese tema y las complicaciones que por ahí estamos pasando todos los argentinos, así que es bueno charlarlo y bueno, y agradecido con ustedes porque siempre están, así que les mando un abrazo enorme.
0: Hasta luego,
1: Gracias.
0: muchas gracias, que lo pase bien. Ahí estábamos con Robin del Río, claro, estamos apuntando del tema de las rutas, los otros temas
2: Claro.
0: los vamos a dejar para
2: Bueno, y la
0: después.
2: rotonda de la que hablaba es uno de los
0: Que
2: temas
0: ayer hablaron.
2: prioritarios. Sí, lo hablamos con el intendente de Cholechuel.
0: Ayer a la tarde, de 18 a 20 acá, sin tanta vuelta. Viste que nosotros hacemos promoción, a ver si a la
2: Sí,
0: tarde también vos haces manija, ¿eh?
2: claro que
0: Dale,
2: sí.
0: vamos con algunos mensajitos y vamos a
2: Buenos
0: la pausa.
2: días, dice Eva Rosa. Un saludo afectuoso para todo el equipo de Primera Mañana en este 27 de agosto, Día de la Radio. Gracias por acompañarnos, informarnos y alegrar cada jornada. Feliz día para quienes hacen de la radio una compañía imprescindible. Dice, somos y seremos de River en las buenas y en las malas. Y allá
0: Muy
2: sí.
0: bien,
2: Bien.
0: muy bien. Esos son hinchas, no como Edgardo Pino, que cuando pierde Boca dice, no, no quiero hablar.
2: Dice Elvira, buen día Radio, soy mi compañía feliz, día Radio, un abrazo, gracias Elvira. Tenemos otro mensajito aquí de Fernando.
0: ¿Qué dice Fernando?
2: Fernando dice, buen día, en la Escuela Secundaria Rionegrina número 120 piden custodia por inseguridad. Primero enviaron a Tránsito, luego a la Brigada Motorizada. Pero ahora ni a los bomberos mandan y el pedido está hecho de presencia policial. ¿Eh?
0: Bueno,
2: Para allí a la Escuela Rionegrina número 120 de la ciudad de Chipoleti.
0: otro más, gracias, que tenemos pausa
2: Mira,
0: ya
2: acá no
0: nomás.
2: tenemos no sé si lo han abierto o si tenemos
0: Sí.
2: algún audio desde allí. Acá tenemos a Moni que nos mandaba una foto. Bueno, un termo, un
0: Qué
2: matecito y unas
0: lindo.
2: frutas ahí sobre la
0: Muy lindo
2: mesa.
0: lo de la
2: Un mate
0: fruta.
2: rosado divino.
0: Muy
2: Bueno.
0: bueno la fruta. Graciela, tenemos pausa ahora, pero acá me pregunta la gente de la UNTE que nos mandaron un mensaje. Sí, le decimos a Cristian, lo comentamos tempranito,
2: Sí,
0: ¿te acordás?
2: lo
0: Que
2: contamos tempranito.
0: hubo un congreso general de la UNTER en Villa Regina, se definió que van a convocar a una medida de fuerza, si no hay paritarias, por 48 horas,
2: Es
0: y por
2: así.
0: supuesto está notificando el congreso el pliego de Villa Manzano, ¿eh?
2: Hay un rechazo a la reforma en consulta del estatuto, la reincorporación ya de cuatro compañeras apartadas de sus cargos en el IFDC de Villa Regina. Dice, sobran los motivos para luchar, el gobierno es el único responsable. Así que, bueno, esta es la comunicación que nos manda
0: La gente de la UNTE.
2: la gente de la UNTA.
0: Hacemos pausa, chicos, ¿les parece?
2: Vamos.

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0: Nos quedan 3 minutitos, los aprovechamos al máximo, Graciela.
1: Y el último mensaje, buen día, feliz día, hoy día de la radiofonía. Claro. Ustedes son mi mejor compañía cada día, dice Virginia. Gracias, Virginia. Bueno, el saludo y el agradecimiento a todos los oyentes y televidentes que hoy nos han escrito, que son muchísimos. Y perdón si nos han quedado algunos en el tintero.
0: A Elvio Saizar de Viedma nos está escribiendo mucha gente acá. Bueno, a ver, está Luciano en la calle. ¿Cómo te va, Luciano? Buen día. Nos estamos yendo, pero sin vos dijimos no.
1: No.
0: ¿Cómo estás, Luciano? Buen día.
2: Por supuesto, por lo menos que alcance el tiempo, buen día, para decir feliz día de la radio para todos. Y no podíamos dejar de tener este contacto, ¿verdad, Omar?
0: Sí.
2: Cari, que estamos arrancando la jornada también, camino a la radio, como siempre. En una jornada que arrancó fresquita, para decírselo sinceramente, pero que nos va a traer, me parece, un mediodía ya muy agradable, como por lo menos entiendo va a ser a lo largo de esta semana, que ya queda poquito, nos queda el día viernes por delante, pero repito, mañana fresca, mañanas frescas en general, pero con temperaturas que van a estar rondando los 20 grados, y seguramente algo se perciba de fondo de lo que es el transitar de los vehículos intensos, me parece. Más de uno apuradito al trabajo en esta jornada de jueves.
1: Bien. Igual, Lu, no te desabrigues porque la sensación térmica es de 6 grados 5 décimos. O sea, está fresquito.
0: Sí.
2: Bueno, hoy está cubierto por capas, ¿verdad? La indumentaria eléctrica, claro, para la jornada.
1: Como dice casi Karina, como cebolla, con capas.
0: Con
2: claro,
0: capas.
2: Remera, buzo un poco más grueso y una camperita que no llega a ser de abrigo, pero ahí vamos, haciendo caso a la recomendación.
1: Bien, bien.
0: Te mandamos ahí un abrazo grande, estamos en contacto con vos, hasta luego.
2: Nos vemos, un abrazo grande y que tengan un excelente jueves.
0: Gracias, hasta luego, Luciano, igualmente. En el día de la radio. Graciela, déjame 30 segundos, nos estamos yendo. A vos que me estás mirando por la pantalla del 10, te agradecemos realmente de corazón que todos los días le cuentes a todo el mundo que tiene que mirar la pantalla del 10, que nos tiene que ver acá en la pantalla del 10. A todos, muchas gracias, la gente que nos mira, que sigue la programación allá y que escucha la radio La Voz del Comahue desde las 5 de la mañana estamos acá. Así que a toda la gente que mira la pantalla del 10, hoy en el día de la radiodifusión, en el día del playero, nos despegamos del 10 y nos quedamos acá.
1: Quedamos y le mandamos las gracias también a Cari Montiel, que nos escribe, dice, sí, son bendecido día, son mi compañía cada mañana, gracias. Está mi bien. Corazón de River, dice.
0: Bien.
1: Gracias, Cari Montiel.
0: A las 6 de la tarde acá, Graciela.
1: A las 6 de la tarde los invitamos a todos, sin tanta vuelta, ya volviendo a la tarde, más relajado para contar las noticias.
0: Rápido. Bueno, nos vamos ahora, Quédese, está Mario Favore con todo su equipo. Quédese acá en La Voz del Comahue y en el streaming.
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0: Ahora 8, 9 minutos. Mirá, yo ya acabo de ver el tele y ya vi la imagen que pusieron. Ya vi el meme de Chau River de Copa Sudamericana. No entiendo por qué me lo ponen a mí. No, sí entiendo. ¿Cómo andan?
1: Siamo fuori.
0: Espero que anden bien.
1: Siamo fuori della Coppa.
0: Siamo fuori.
1: Un giorno tristissimo.
0: Mirá, se me bajó la silla. Me voy a mi casa.
2: No,
0: chau,
2: no,
0: basta,
2: no,
0: me mierda todo.
2: No, Mario.
3: No, bueno. Quédate, manito, quédate. Estos son los días en que...
0: Volvemos.
3: En que demostrás que sos un verdadero hincha de River.
0: Pero obvio, señores. ¿Cómo no? Si nosotros hemos pasado muchas peores. Señoras y señores, ¿cómo andan? Bienvenidos. Si son hinchas de River andarán un poquito mejor que peor que los otros. Si son hinchas de Boca andarán mejor. Porque como suele ocurrir, los hinchas de Boca se alegran. Los de Boca y de otros equipos también. Pero Boca es el rival directo. Y otros por grandeza, porque está bueno que caigan los grandes. Y está bien que se alegren. A veces la desgracia ajena es buena, está bien. Así que si los hace felices, que tengan un gran jueves, señoras y señores. Carlos Aguirre en AM690, Daniel Polanco en streaming. Romy Vega en servicio informativo, lo conduce Omar Fuentes. Hablando de conducir, nuestros móviles. Rigo Castaño, Luciano Muñoz. Nuestras redes, donde podés seguirnos en ese universo. Bueno, ahí brillan Amaru Ledesma, Lautaro Ñancupe. La página en la que además podés escucharnos y vernos, que es lu19.com.ar, en la que además encontrás lo más importante ocurrido por ocurrir en la ciudad, en la región, en la provincia, en el país, en el continente y en el planeta, la maneja Moni Huere. La producción de este programa está a cargo de Paula Leguizamón. En algún lugar del planeta se encuentra Marcela Hernández, pero no será hoy que la tengamos acá entre nosotros. Y en este estudio está mi compañero de regimiento, sargento Agustín Bulfón.
3: ¿Qué tal? ¿Cómo le va? Le puse un poquito de color en el cuello.
0: Sí, te digo que con los colores estamos para ir a trabajar a Pino Achado.
3: Estamos...
0: No sé, en el paso internacional, ¿viste? ¿Qué sé yo? A dar una mano.
3: ¿Cédula azul?
0: Vamos a pedir los papeles de los chicos para cruzar.
3: Cédula verde.
0: Hemos venido con colores de alguna de las fuerzas, ¿no?
3: Bueno. Reivindicamos un poquito la necesidad de tener un ejército acorde a los tiempos de este mundo.
0: Pero con nuestro espíritu, que sea sanmartiniano.
3: Sí, siempre. Eso me gusta.
0: Porque entre todo lo que hemos tenido, sabemos cuáles son los buenos.
3: Exacto, a esta altura.
0: San Martín era el mejor, porque era de los buenos. En un ratito, si quieren, se comunican con nosotros, los empezamos a leer. Tengo entendido, porque sí. Me dijo Marfuente, pero ahora porque estuve escuchando, que hubo mucho mensaje. Sobre todo vinculado con lo de ayer, obviamente.
3: Están hablando de unas llaves que hay, que perdió alguien.
0: Ah, ¿cómo es lo de las llaves?
3: A ver. Pero no... Estoy abriendo el WhatsApp, ya no puedo decir nada, Mario.
0: Todavía. Chau, adiós. Sí. Parece que hay gente que... Gente, encontré este llavero, compartan, debe ser de alguien que se quedó afuera... Y tiene el escudito de River.
3: Sí.
0: Sí, por suerte teníamos dos juegos de llaves, porque teníamos el de que nos quedamos afuera de Copa Argentina también. Pero estábamos usando este y nos queda el de...
3: ¿Qué queda?
0: Bueno, nos está quedando el de la Liga Profesional, que igual no estamos entrando ni por la ventana, porque con los resultados que tiene River está lejos de la zona de clasificación.
3: Vamos a decir,
0: cosas que pasan.
3: Vamos a decirlo ahora si ya está, Mario. Chacho Coudet. ¿Qué nivel de responsabilidad?
0: Quiero saber. Creo que muchísimo, porque es el. Yo creo que los jugadores tienen responsabilidad, obvio. Creo que después tiene que ver cómo van y patean los penales también.
3: Sí.
0: Lo de ayer, lo de Santiago Beltrán, él erra el patea muy mal Beltrán el penal que él erra.
3: ¿Habría pateado alguna vez?
0: Mira, vos el otro día me preguntaste qué pensaba de Beltrán.
3: Sí.
0: Yo te dije. Muy bueno achicando,
3: sí.
0: Tiene muy buenos reflejos, es regular en el juego aéreo y no tiene buen juego de pies.
3: Eso, me dijiste que era muy malo con los pies.
0: Que era porque en Colombia lo mostró, ayer pateó muy mal, por ahí patea poco, por ahí estaba nervioso, tapó tres penales que le vas a echar la culpa al arquero, el arquero hizo todo lo que pudo.
3: No, el problema es de los anteriores,
0: El problema es de Borré, que con el arquero volcado de ellos hacia la izquierda, la tira tan ajustada que pega en el palo, del pibe González, creo que es el otro que erra, que... Le dan la responsabilidad antes que a otros jugadores, antes que al huevo Acuña, incluso a un chico muy joven. Iba con una cara de susto. en este momento, además un pibe muy chico. Y después Martínez Cuarta que dice, yo pongo la cara, voy a patear yo. Y creo que en este momento está aterrizando en la base china que tenemos en Neuquén, la pelota que pateó Lucas Martínez Cuarta.
3: Pero para, bueno, entonces vos
0: yo creo que Caudet mucho porque, porque tiene un equipazo.
3: Ese es el tema.
0: Tiene un equipazo.
3: Da la sensación de que equipo hay.
0: Eso que vuela es la pelota pateada por Martínez Cuarta.
3: Bueno, bueno.
0: No, tiene un equipo. De hecho, River ayer, queda medio raro decirlo, se van a reír del otro lado, pero debe haber jugado el mejor partido de las últimas semanas. En general, siempre jugó peor, pero erró bastante.
3: Acá dice, mira, Beltrán quiso imitar al Pato y no se puede. La selección de River no tuvo suerte, una mala racha la tiene cualquiera. Que es una evaluación posible, si querés, Mario, de decir, realmente hay una mala racha.
0: ¿Hasta cuánto vale racha? ¿Cuántos partidos son? Porque van varios partidos y dos eliminaciones, más la final perdida.
3: No, yo creo que si querés es un periodo, ¿no? Que se está terminando en breve, porque se terminan las participaciones. Y arrancan de nuevo, cuando arrancan de nuevo las copas, tiene que terminar esa racha, hay algo de eso.
0: Pero hay que esperar 6 meses, 5 meses.
3: Y, pero no queda otra, porque en el medio...
0: Lo que pasa es que hay que ver qué ocurre hoy, porque el mismo Caudet dijo, sintiendo que le estoy haciendo mal al club, voy a dar un paso al costado. Esto lo dijo hace algunos encuentros. Habrá que ver si él entiende que la mejora de ayer marca el camino a un proceso que en un futuro dará resultados. No lo ha dado hasta ahora.
3: Está bien, esto me parece bien. Mario,
0: sí, señor.
3: ¿Te puedo dar una gran noticia de último momento?
0: Pero,
3: tiene que ver con el automovilismo igual.
0: Necesito una buena noticia con el deporte, por cierto.
3: Sí, vamos con una noticia que nos une. ¿Querés poner el último momento, Charlie? Se puede. Esto es último
2: noticia
3: momento.
2: Noticia de último momento.
3: Señoras y señores, confirmado, Franco Colapinto será parte de Alpine el año próximo, 2027. El piloto de 23 años se ganó la renovación, bueno, en base a resultados, en base a constancia. ¿En base a qué? ¿A dónde va? Hay un montón de gente loca por verlo y por él. Y eso vale, las redes sociales estalladas. Así que Franco Colapinto, confirmado, correrá con Alpine en la Fórmula 1 en 2027. Esto es una gran noticia para la Argentina. Siempre tener un argentino en Fórmula 1 es una gran noticia. Porque es, sin lugar a dudas, pegadito al fútbol. El gran deporte de multitudes aquí en Argentina, el automovilismo, así que una alegría que la máxima categoría de las carreritas lo tenga a Franco asegurado. Después habrá que ver los detalles del contrato, Mario, pero
0: sí,
3: al parecer para 2027 asegurado Franco Colapinto.
0: Bueno, y él no es que estuviera anquilosada la Fórmula 1 de ningún modo, pero generó un shock la llegada de Colapinto.
3: Sí, sí.
0: En cuanto a entusiasmo, participación en redes, argentinos colmando, todos los lugares donde hubiera carrera y hay argentinos, está la bandera. Está la bandera, están las remeras de Franco.
3: Eso es loco.
0: Está él saludando. Hay argentinos en todos lados, pero hay ciudadanos de otros países que también están en todo el mundo.
3: Claro.
0: No es que somos únicos, ¿no? Hay argentinos en Italia. Y amigos, hay un montón de gente en Italia.
3: No.
0: Hay ecuatorianos en Italia.
3: Y no van a la carrera, claro.
0: Hay de todo. Hay brasileños por todos lados. Hay mucho entusiasmo. Generó mucho entusiasmo su figura.
3: Sí.
0: Ojalá que pueda seguir creciendo dentro de la competencia automovilística más importante del mundo. En un equipo que habrá que ver.
3: ¿Para qué está?
0: La escudería, ¿para qué está en el 2027, no?
3: Todo tiende a hacer pensar en que puede ser mejor. Incluso no creo que Alpine todavía, al menos para 2027, ya te adelanto que no va a estar en el grupo de los cuatro líderes. Pero es difícil, la idea ser el mejor de los peores.
0: Bueno.
3: Y que es difícil.
0: Sí, sí. Porque...
3: Muy difícil. ¿En Fórmula 1?
0: No, ni hablar, claro. Tenés varias escuderías con las cuales competir, ¿no?
3: Básicamente pelear por ser noveno décimo en las carreras es como el ideal, ¿eh? Bueno, felicitaciones a Franquito. y a toda su gente entonces.
0: 8:18, ¿cómo estamos?
3: Mario, en este momento 8 grados de temperatura en la ciudad de Cipolletti.
0: Bien, ayer cantaste hasta ahora 10 u 11 más o menos.
3: 10 u 11, sí. ¿No? Parecido, lo que pasa es que la sensación térmica está en 2 grados, Mario. Uh-huh. Esto responde a que hay 29 kilómetros por hora del noroeste, incluso ráfagas que rozan los 40 kilómetros por hora. La máxima esperada para hoy igual, atención, 20 grados. Otra vez 20 grados de máxima para hoy, que van a llegar alrededor de las 4 de la tarde. A las 3 de la tarde ya vamos a estar en 19. Esa temperatura va a estar rondando hasta las 6. Ya a las 6 de la tarde va a empezar a bajar nuevamente. Pero un día primaveral, sobre todo porque habrá sol. Toda la jornada de sol para el día de hoy.
0: Muy bien. Me disculpan, estaba con el celu poniendo el estacionamiento.
3: Me parece muy bien.
0: Y además aumenta con el cambio de mes otros 10 manguitos sobre el precio de la hora. Sí, pago porque el otro día me clavaron multitas.
3: Bueno. Ahí tenés el actualizado, mirá. Mirá,
0: pasa de 545 a 555 la primera hora. La segunda sufre un aumento, o la gente sufre un aumento de 15 pesos. Pasa de 6.80 a 6.95. La tercera de las horas y las siguientes ya va a tener un costo de 820 el actual. Yo pago hoy, si dejo 3 horas, que lo voy a dejar, 8.20 la tercera hora.
3: Ok.
0: Desde la semana que viene pagaré 8.35. El acta por no...
3: lo que te pasó el otro día.
0: Básicamente, la multa. Yo no entiendo qué somos, Julio César Cleto Cobo, que le ponemos acta por no pago. Pónganle multa, amigo. ¿Por qué lo ponemos por la negativa?
3: Porque
0: la multa por,
3: hace mal a la psicología de la gente.
0: La multa pasa de 14.170 a 14.430. El pago voluntario, que estaba en 11.336, pasa a 11.544. Y el frentista, aquellos que están en la zona de estacionamiento medido y pago y dejan el auto afuera, estaban pagando por mes 21.800. Pasan a 22.300.
3: Muy bien.
0: Por ahí anda.
3: Vamos a San Carlos de Bariloche, que dale, en este momento tiene 2 grados de temperatura, 5 bajo cero de sensación térmica. Tremenda la diferencia. Y esto tiene que ver con que, como les adelantábamos ayer, un día muy húmedo, que además ahora, hoy sí, se suma el viento del noroeste, 41 kilómetros por hora de promedio, es bastante, y no cesa la lluvia, ni va a cesar, la verdad. La mañana va a tener algo de sol incluso, por más que haya algunas nubes, por lo menos hasta las 10 de la mañana habrá algún solcito, luego nubes y lluvia, quizás nieve también. Un poquito más hacia la noche, la nieve, más temprano habrá agua a lo largo de toda la jornada, les diría. Y prepárense en Bariloche porque por lo menos hasta... Bueno, no quiero seguir bajando porque sigue habiendo lluvia. Por delante, lluvia y nieve.
0: Bueno, por delante tienen la elección de convencionales constituyentes para darle forma a la nueva Carta Orgánica. Hay diversos intereses y uno de ellos, vinculado con la historia que tiene Bariloche, es el deporte de montaña. Bueno, buscan incorporar los deportes de montaña como un derecho en la Carta Orgánica.
3: Mira.
0: Ahora, ¿por qué se hace esto? Bueno, en principio porque está asociado a la cultura barilochense. Porque genera trabajo barilochense. Hay muchos turistas que eligen esto. No solo van a por el chocolate con churros. Gente que va, paga para ir, conocer y hacer deporte.
3: Sí.
0: La particularidad que se da es que esto está planteado en la iniciativa que eleva la concejal Julieta Wallace. Primero quiere que el montañismo sea declarado de interés público, social y cultural, y ahí aparecen trekking, escalada, parapente, mountain bike, vinculada para el turismo, pero también para los residentes. Y dice que esto lo impulsa porque uno de los principales puntos que se plantea tiene que ver con la propiedad de los lugares donde se practican este tipo de deportes. Lo que ocurre es que esos lugares, en general, están en propiedad privada. El 73% de estos sitios son tierras de dominio privado. Bueno, ahí hay un tema, porque tienen un dueño. ¿Cuál es la propuesta de Wallace? Que el Estado municipal genere algún tipo de mecanismo de acuerdo con los propietarios para que este tipo de deportes se pueda realizar. Bueno, eso va a estar planteado en Bariloche, en la convención constituyente, si es que llega la propuesta de la concejal.
3: Muy bien, Marito, continuamos con el recorrido. En este caso vamos a Región Sur, que en este momento cuenta con 2 grados de temperatura, misma sensación térmica, el viento mínimo, en este caso, del noroeste 9 kilómetros por hora. La máxima para hoy, 12 grados. Y el día en general va a estar despejado, tendrá algunas nubes, sobre todo llegando a las 18, 19 horas, pero vamos a tener bastante sol, ¿eh? Atención con eso, no se registra lluvia, por lo menos te diría que quizás en algún sector, pero es un 7%, es mínimo realmente, así que esperemos que sea un día seco, que no levante mucho el viento y que puedan disfrutar de una tarde templadita en Región Sur.
0: 2 kilómetros de Pilcanilleo, un siniestro vial, vuelca una de estas camionetas tipo SUV, imagino, sí, por lo que se alcanza a ver, y básicamente por los números, porque quedaron 4 heridos, pero iban 8.
3: ¿Sin cinturón?
0: La verdad que no está especificado. Trabajaron ahí los... Pero más allá de con cinturón, por el vuelco, inevitablemente golpes. Porque no fue tan grave el siniestro, porque si no, la verdad que hubiera sido peor. Eso de Pilca. Para Jacobacci están abiertas las inscripciones para los stands de los festejos del 110º aniversario de Jacobacci. Va del 11 al 13 de septiembre. Se acercan a la oficina de bromatología de lunes a viernes de 9 a 13 los que quieran poner stands en el festejo de Jacobacci y se suman. Y a Región Sur le regalamos 3. Nos vamos con Ñorquinco. Avanzan las obras para garantizar el acceso de agua en zona rural. Un trabajo del ministerio que conduce Carlos Banacloy, que es el del Desarrollo Económico y Productivo, con el municipio buscando trabajos en captación de vertientes por un inconveniente que tienen desde hace tiempo. Dije 3, pero en un ratito nos metemos con Calcaterra también.
3: Cerramos entonces con Viedma, que en este momento cuenta con 9 grados de temperatura, lindo obviamente, 4 de sensación térmica. Esto responde más que nada a que hay viento del noroeste también, como en toda la provincia, de 30 kilómetros por hora, algunas ráfagas incluso alcanzando los 45 kilómetros por hora. Bastante vientito para la capital provincial. El día, bueno, soleado y con brisa, es el resumen. Yo te diría que con brisa para los que no tenemos flequillo, querido, porque si tenés pelo se te va a volar la peluca mucho entera. Toda la jornada sin una sola nube, despejado, van a tener hermosas temperaturas, te diría que por lo menos hasta las 18 horas, y desde las 13, así que a salir un poquito a la costanera, a la plaza, a donde quieran, al puente. Y disfrutar de esta jornada de jueves.
0: 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Se hacen en diferentes puntos del país, muchos lo hacen específicamente en los hospitales públicos, pero desde el sector privado en Viedma están buscando residentes, así que interesante si conoces a alguien que esté terminando o haya terminado ya y tenga ganas de iniciar su carrera profesional, que arranque para el lado de la capital. 6 especialidades. ¿Cuáles son? Clínica médica, cirugía general, oncología clínica, terapia intensiva, es una de las críticas, porque cada vez menos gente va para ese lado, cardiología y diagnóstico por imágenes. Si querés yo te mando los requisitos, imagino que vos más o menos los podés tener, pero si sos médico los necesitás o conoces a alguien, te reenviamos el link. En todo caso, tenés que comunicarte a recursos humanos, con ese al final, recursoshumanos@clinicaviedma.com.ar, asunto residencias, y ahí incluís la especialidad y tenés una oportunidad en el mundo de la medicina, privada en este caso y en Clínica Viedma.
3: Muy bien.
0: Recorrida completa, señores.
3: Recorrida hecha, son las 8 y 27 de la mañana, Marito, y bueno, me parece que es el tiempo justo para escuchar algo de música. Me
0: parece que es el momento exacto para que Carlos Aguirre le ponga play a nuestra primera canción. Te acompañamos hasta las 11. Bueno, sí, un poquito sí, pero sí, no tan grande.
3: ¿Qué pasó? Era... ¿Es el himno ese?
0: Sí, ese. Ah. Si querés, vamos, yo puse ese tema, pero si querés elegí otro.
3: No, no se puede el himno de River
0: no
3: ahora, Mario.
0: De River. Bueno, no, por favor. Lo que quieras, okay, dale. Okay.

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0: Hora 8, 30 minutos en la República Argentina.
1: Regionales.
0: Río Negro garantiza empleo local y normaliza la actividad de Calcatreu. El acuerdo establece la incorporación progresiva de 30 trabajadores y la capacitación de otras 30 personas vinculadas a las necesidades laborales del proyecto y financiada por la empresa con hasta 2 millones por participante. Además, se reactivará la mesa de trabajo local con la incorporación de la comunidad Lof Peñimapu y las futuras búsquedas laborales deberán continuar canalizándose a través del Servicio de Empleo Rionegrino, la Bolsa de Empleo Municipal y los mecanismos acordados, priorizando y agotando las posibilidades de contratación de trabajadores rionegrinos antes de recurrir a personal de otras jurisdicciones.
1: Nacionales.
0: Fortalecido por el triunfo legislativo, el gobierno se reúne nuevamente con el PRO en busca de un acuerdo electoral. El oficialismo consiguió sus primeros triunfos parlamentarios luego de meses y ordenó el discurso de cara a la sociedad. El encuentro se va a realizar nuevamente en Casa Rosada y estará encabezado por Diego Santilli, que antes recibirá a gobernadores.
1: Internacionales.
0: El director de la CIA le advirtió a Rusia que no ataque a países de la OTAN. John Ratcliffe realizó el primer viaje de un jefe de inteligencia de Estados Unidos a la capital rusa desde su predecesor, que visitó el Kremlin en 2021, poco antes de que Putin lanzara la invasión a Ucrania.
1: Estos son los datos del tiempo.
0: Temperatura 4 grados, 7 décimas, humedad 82%, viento en calma, cielo despejado. Temperatura máxima prevista para esta jornada, 18 grados centígrados. Con más noticias, volvemos en cualquier momento.
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2: Nos vamos al móvil con Rigo Castaño. Adelante, Rigo, buen día, ¿cómo andás?
3: Muy buenos días, Mario. Buenos días, Agustín. Abrazo grande para todos. ¿Cómo andan?
2: Muy bien por este lado. Te está dando el solcito. Buen sol tenés.
3: Me está dando el sol. ¿Viste? Está soleado, está lindo, pero guarda. Que no los engañe, porque estamos con una temperatura de más o menos 4 grados centígrados. Salió el sol y bajó un poquito más la temperatura. Algo que estamos acostumbrados, estamos en agosto, es lo que suele suceder. Pero sí, tenemos solcito y sabemos que la temperatura va a ir aumentando rápidamente con el correr de la media mañana. Ya vamos a tener temperaturas muy agradables. Por pronto les... A ver... No, perdón, me distraje, creí que estaba bajando la pelota de Beltrán, pero no.
2: No.
3: Era un lucero que quedaba todavía.
2: No, es la de Martínez Cuarta, capaz.
3: No, esa salió de la órbita directamente.
4: Faltaba, ¿eh?
3: Bueno, hecho el chascarrillo futbolero.
2: Sí.
3: Continuamos, no voy a escupir demasiado para arriba porque jugamos pasado mañana. Así que.
2: Que les vaya bien.
3: Ya está hecho. Sí, no me cabe la menor duda que tu deseo. ¡Uy, choque!
2: Sí, se escuchó clarito.
3: No. Choque, gente, acá.
2: Está en la zona de Puente de Rigo. Eso que escucharon, si no estaban viendo el streaming, es el impacto de un vehículo.
3: Sí.
2: Contanos, ¿pasó algo más?
4: ¿Se fue el de adelante?
3: No. Parecen solamente daños materiales. Bueno, tres vehículos involucrados. Una utilitaria que estacionó un poquito más adelante. Ya les digo, una partner. Detrás de ella se tocaron apenas, la tocó apenas una, que es una Renault. Uy, por Dios, qué daño que tiene el Chevrolet, ¿eh? Se van a tener que correr, esto va a generar complicaciones en el tránsito.
4: El accidente más evitable de la historia. Todo dado para que eso no pase, yendo despacio, estando, sabiendo dónde está la calzada, sin pozo. La verdad es que a mí estos accidentes me dan más bronca que lástima.
3: Es una mínima distracción, pero bueno.
2: Ah, el último quedó muy estropeado.
3: Sí, a veces una mínima distracción.
2: Sí.
3: Sí. No me voy a acercar, chicos, porque hace a la noticia, pero... ahí ya se orillaron.
2: Sí.
4: Qué lástima.
2: Rigo, ¿el último vehículo alcanzás a ver qué es, más o menos?
3: Sí, es un Chevrolet Onix. Es el que más daño tiene. Uy, qué mal que arrancaron la jornada. Bueno, esta es un segundo de distracción que puede terminar de esta manera, ¿no? Por suerte son solamente daños materiales. Ambas, las tres. Bueno, hay cada uno dando vuelta también, diciendo estupidez ahí. ¿Qué le vamos a hacer? Bueno, acá otro filmando mientras conduce. Hermosa la mañana, ¿eh? Está bien, con buena onda, pero está filmando.
2: Ahora pasa,
3: bueno, Rigo, mujeres, les decía, sí, pero la conductora de la partner.
2: Sí, no te iba a decir. Ahora pasa esto que me parece que vos ya lo has marcado también en algunas otras ocasiones. Es que no solo el tránsito es lento, sino que se ralentiza por los que van a sacar el teléfono mientras van manejando para mandarle al grupo familiar, mirá, chocaron en la zona del puente.
3: Sí, exactamente. Me parece, bueno, en fin, igual no, vos sabés que creo que no se habían dado cuenta del accidente, nos estaban filmando nosotros. Y bueno, mandaban saludos, con buena onda, pero...
4: Un peligro, justo.
3: Pero capo, estás manejando con el teléfono en la mano, cruzando el puente, en este escenario, campeón. La verdad que no está bien, no está bien. Bueno, lamento lo de las tres mujeres que participaron en la par, no se fue porque fue apenas un toquecito, la captura la tocó apenas, y bueno, sí, el Onix no pudo evitar el impacto y terminó impactando por detrás a la Captur y tiene un daño importante. Repito, solo daños materiales, ya están orillados todos los vehículos. No falta el que está corta camino de esta manera. Espero que no terminemos mal, chicos, porque tenemos los que vienen por este lado que no corresponde. Y están los vehículos allí, detenidos en la explanada.
4: Rigo mejor que Crónica, espero, dicen acá.
3: Que no suceda nada más.
4: Rigo mejor que Crónica, dice Loco. Rigo, yo por las dudas no lo quiero conocer. Cada vez que está en un lugar pasa algo, dice. No, pero eso es porque en realidad en realidad sí. Es la noticia, no es que pasa algo, no es Yushin, por favor, dice Rigo junto al pueblo, dice, y creo que nos mandan el video que te filmaron, mirá. Sí, es ese, lo tengo acá, tengo al oyente.
2: No mande, mirá, no grabes mientras manejás, por
3: amigo,
2: favor.
3: Por favor, no. Eso, por favor, agradezco la buena leche, la buena onda. La verdad que el cariño de la gente es maravilloso, pero no hagamos eso, por favor. No hagamos eso. Porque, a ver, eso es un instante de distracción. Esto fue lo que sucedió acá. Fue un instante de distracción cuando los vehículos venían a paso de hombre, chicos. Bueno, no es el único accidente que tenemos en la mañana. Hubo dos más, que les voy a contar así, no los molesto más. Rapidito, del lado neuquino. Uno que involucró una camioneta Ranger que impactó contra un colectivo urbano en la Plaza de las Banderas, chicos. Le fueron a medir la alcoholemia al muchacho de la Ranger. 2.4 tenía. No sé cómo estaba en pie todavía. 2.4 me dicen. Algunos me dicen 2.20, pero bueno, pasando los dos puntos de alcohol en sangre, maestro, te tienen que sacar las zapatillas por conducirlas en estado de ebriedad. Ya no podés caminar directamente, menos una camioneta. Y otro accidente más en el acceso al nodo vial por Avenida Alfonsín, que es la continuación de Ruta 7, acceso a la zona norte del casco urbano neuquino, chicos.
2: Muy bien, completamos el calendario de siniestros. Vamos poniendo puntitos ahí, marcando dónde se han producido, y te dejamos seguir de recorrida, Rigo.
3: Abrazo grande, chicos, y espero que la próxima no hablemos de otro incidente vial.
2: Esperemos eso. Abrazo, Rigo Castaño, desde el móvil, esos bocinazos. Para él, saludando la gente, señoras y señores, y escribiendo al 299-511-2144. Estamos transitando esta mañana de jueves 27 de agosto, jueves de día de la radio, sí. Día de la radiodifusión. Más temprano se contó, nosotros lo hacemos ahora. Les agradecemos a ustedes por estar del otro lado, porque si no, no tendría ningún sentido que hubiera alguien de este lado haciendo radio, y a todos y cada uno de los que ponen cada uno su aporte, cada uno, dice la frase, su granito de arena, pero de granito a granito, decía Atahualpa, mira, hemos podido hacer esta playa radial, que es el EU19.
4: Mira qué concepto.
2: Donde algunos tomarán sol, donde otros se tirarán a la sombra, donde alguno clavará la sombrilla. En esta playa radial, señoras y señores, les decimos gracias a ustedes por estar del otro lado y hacer posible que hagamos lo que más nos gusta.
4: Sí.
2: Que es hablar, contar cosas, preguntar. ¿Eso es oficial lo que nos mandaron?
4: Esto es completamente oficial y te digo que es casi una protesta por parte del equipo de streaming. Sí. De que en el día de la radio mande sus sambuchitos, somos la noticia más rica, dice una especie de fatay que hay ahí, ¿no? Porque es casi como una empanada, pero no. Crujientes al aire, dice, sin radio no hay voz, pero sin sambuchitos no hay felicidad, Gracias por hacernos, y bueno, y abajo lo podés completar en lo que vos más te guste.
2: Muy bien, gracias le decimos a Jorge Holgado por tener unos minutos para hablar con nosotros. Queremos hablar del tema morosidad,
4: sí.
2: Y queremos ver cómo se está abordando desde aquellos que incluso ya han hecho consultas a estudios jurídicos para ver qué pasa con esto, cómo se siguen esos casos. Bueno, a Jorge hay que decirlo, hay gente que del otro lado dice, Jorge Holgado es el homónimo de quien nos daba tan buenos consejos vinculados con ANSES. No, es el mismo que tenía una de las columnas más exitosas de las que hemos tenido, por lo menos en mi opinión, una de las que más me gustaba. Y ahora vamos a hablar de este tema que es central en este momento de la Argentina. Agustín Bulfón, Mario Favole de este lado. Jorge, te agradecemos mucho estos minutos.
5: Hola Mario, buen día Agustín.
2: Bueno, gracias por estar del otro lado, Jorge. Estábamos hablando, la verdad que hablar de morosidad, hay un montón de aristas desde las cuales podemos encarar esto. Desde los porcentajes de argentinos endeudados, desde los números de las tasas, desde los videos de Argentina diciendo la verdad que yo ya debo 15 millones, no me van a sacar nada, no tengo nada. Trabajo de manera irregular, así que no me pueden retener ninguna parte del sueldo. La discusión sobre si trabajás en el privado de manera formal o en el Estado y hasta qué número te pueden retener. ¿Qué consultas te hacen a vos en torno a este tema?
5: Como vos lo estás describiendo, tiene muchas aristas esta temática, pero básicamente las consultas tienen que ver con el hostigamiento que están teniendo los deudores de los estudios de cobranza. Básicamente lo que estamos tratando de ayudar es para poder cómo encarar el tema de la deuda. Hay un hecho importantísimo que tiene que ver con que las deudas van a seguir estando, el derecho, el reclamo obviamente va a persistir, pero hay mucha situación de morosidad en este momento que son las deudas irrecuperables. Los bancos o las billeteras transfieren esas deudas a los estudios de cobranza, y es lo que estamos viendo con mayor como mayor cantidad de casos, digamos. Y esto trae algunas cuestiones atadas a esta situación de temores, de, por ejemplo, un caso tremendo son las refinanciaciones que se dan a partir de este hostigamiento, de este miedo. Yo voy a cosas muy concretas. El otro día un cliente me muestra un correo electrónico de un estudio que lo amenaza con entrar a su casa con un cerrajero. Es decir, esto marca una violencia en todo este tema que, bueno, que no tiene límites, porque ese mismo correo lo recibió su mamá, imagínate. El cliente estaba asustado, pero el temor que le provocó a la mamá era tremendo. Digamos, hay un montón de cuestiones que se desconocen y que tienen que ver justamente con la defensa del moroso, que está enmarcada en la Ley de Defensa del Consumidor. Este tipo de conductas, que por otra parte son amenazas, son engaños, están prohibidas por la ley. Entonces, en ese marco estamos tratando de asesorar a los clientes para que, bueno, encaucen la negociación de una deuda, evitando todas estas cuestiones, pero teniendo pleno conocimiento de que hay situaciones de deuda que hay que considerarlas, porque hay deudas que pueden estar prescriptas.
2: ¿Cuándo prescriben, por ejemplo, Jorge? Como para poner...
5: Es un dato importante. Uh-huh. Si vos tenés una deuda de préstamo personal, a los 5 años prescribe. Uh-huh. Si es de tarjeta de crédito, prescribe a los 3 años. Pero además hay un montón de modalidades que, ya te digo, están fuera de la ley, que tienen que ver básicamente con las refinanciaciones. Uh-huh. Han habido y siguen existiendo casos de refinanciaciones que, cuando el cliente, suponete, no paga la segunda cuota, automáticamente ese plan se cae, no le permiten hacer pagos, están ligados a una aplicación, no hay forma de poder conocer cuál es la deuda, claro, de qué modo pagar.
4: Jorge,
5: escribe a los...
4: Y en esa parte, digo, cuando se refinancia una deuda se extiende este tiempo, ¿no? Entonces, digo, si iban a ser 5 años para que se caiga la deuda, ya pasan a ser más. Entonces, digo, es un recurso que tienen ellos para estirarte esta deuda.
5: Y no solo eso, sino que, digamos, también acá juega la aplicación de interés. Claro. Que para que también hay algunas cuestiones que también tienen que ver con responsabilidades de las autoridades bancarias, de las autoridades del Estado, porque muchas de estas tasas, que son claramente usurarias, vamos a decirlo como son, bien, están legalmente permitidas.
2: Entonces, ahí está, eso te quería preguntar, porque, por ejemplo, vos las considerás usurarias, pero se puede justificar de alguna manera que...
5: Muchas de estas tasas, que son claramente usurarias, vamos a decirlo como son, bien, están legalmente permitidas.
2: Entonces, ahí está,

0: judicialmente. Ahora, vos planteaste algo recién. Permitime avanzar sobre una cosa que dijiste. Hay deudas que caducan a los 3 años y otras a los 5. Supongamos que yo tengo una deuda que caducó o a los 3 o a los 5. ¿En qué situación quedo yo como moroso que no afrontó esas deudas?
1: O sea, ¿volvés al veraz, por
0: ¿Qué
1: ejemplo?
0: pierdo? ¿Qué me complica?
2: Es buena pregunta. Normalmente esas deudas están informadas ya a Veraz o a la Central de Deudores del Banco Central. Habrás escuchado que estoy en situación 4, en situación 5. Bueno,
0: Sí.
2: normalmente esas deudas están informadas. ¿Quién las informa? Básicamente es el banco, la empresa. Viste que hay empresas de ventas de electrodomésticos que te ofrecen créditos. Bueno,
0: Exacto.
2: ya están informadas. Ahora, sucede que para la exigencia de esa deuda, si está prescripta, legalmente no es exigible. Y esto tiene mucho que ver con la modalidad de hostigamiento. ¿Por qué? Porque si la deuda no es exigible, no hay forma de ir a la justicia a pedirle a un juez que te exija el cumplimiento, te embargue, bueno, alguna medida para efectuar el cobro. Ahora hay varios efectos. La deuda está informada en veraz y va a permanecer en veraz por el término de 5 años, ¿sí? Ahora, en veraz puede estar informada, pero si el consumidor, el ciudadano, no informa a veraz que esa deuda está prescripta, esa información no le llega a veraz automáticamente. Tiene la información de que sos deudor. Por eso hay ahí un trámite importante que nosotros también hacemos desde el estudio, es la información en veraz sobre las deudas prescriptas. Es un
1: Claro.
2: trámite donde se le pide, se le indica a veraz que esta deuda, originada en tal fecha, con tal entidad, al día de hoy está prescripta. Suponete, si es una tarjeta de crédito y nunca te iniciaron una acción de cobro, es importante informar a veraz a través de un trámite de esa prescripción. Ahora, lo más importante de todo esto es, mucha gente dice, sigo estando en veraz, vas a estar en veraz por el término de 5 años. Esto
1: Bien.
2: tiene que ver con la legislación al respecto, que ese antecedente crediticio va a permanecer, pero vos podés sumarle este dato informando que esa deuda está prescripta. Ahora bien, lo importante de todo esto es que sepa la persona que estando en veraz, si mañana vas a comprarte una heladera, no te van a dar un préstamo porque estás en veraz.
1: Claro.
2: ¿Se entiende?
1: Hay países, por ejemplo, que no te van a habilitar la visa porque vas a ser un deudor en tu país.
2: Obviamente, hay un montón de consecuencias.
1: Jorge, y...
0: Sí, no es que es tan alegre pedir créditos
1: Claro.
0: y voy a,
2: No,
0: voy a,
2: no,
0: voy,
2: no,
0: pido y no
2: no,
0: pago, pido y no pago.
1: Y un poco
0: ¿Viste?
1: estamos hablando con vos, Jorge, porque estuvimos tratando el otro día un caso de una chica que en TikTok, una piba realmente, 23 años creo que
2: Sí.
1: era que tenía, que lo hablaba con mucha liviandad y tenía a su familia acompañándola con el tema y un poco esto, y como que decía, bueno, y de última ya está, estaré en el veraz un tiempo y hay que avisarle a los pibes que esto tiene un costo. Pero también hay un concepto que yo no termino de entender, Jorge, y creo que sos la persona que nos lo puede explicar bien. ¿Y qué es esto de que la usura en sí, no es, entiendo, decime si me equivoco, pero no es ilegal, es inmoral? Lo que pasa es que en ese concepto vos podés llegar a tener algún fallo judicial en tu favor porque el movimiento de usura es inmoral, pero no ilegal. ¿Esto es así?
2: Y sí, porque es lo que decíamos hoy, las tasas de intereses de los préstamos, de las refinanciaciones, están avaladas por medidas de la autoridad financiera, la autoridad bancaria, que es un tema que está en discusión ahora con, bueno, hay todo un revuelo, ustedes sabrán, con los pedidos de intervención del Estado o no sobre el endeudamiento,
0: Exacto.
2: sobre la regulación de las tasas de interés, es decir, tiene que ver con todo eso. Ahora, a la hora de la verdad, si la deuda es exigible, te van a iniciar una acción, te van a pedir una medida de embargo, te van a embargar el sueldo. Yo los vengo siguiendo a ustedes y vi el otro día,

0: streaming, que aprovecho a felicitarlos, Mario, cómo hemos evolucionado en la radio. Que
1: gracias.
0: Estamos en esta etapa muy buena, que alegremente decimos, bueno, endeudémonos, total, no va a pasar nada. No, sí, va a pasar un montón. El tema es que esas deudas están, si es exigible te van a embargar el sueldo, te van a embargar el auto, o sea, hay un montón de herramientas. ¿Qué sucede? Muchas veces el giro de las entidades crediticias y bancarias hace que hay deudas que sean irrecuperables, que se venden, porque bueno, el banco decide no gastar dinero en la recuperación de esos créditos. Pero que tiene sus efectos, obviamente nosotros estamos trabajando como abogados, en el caso mío, asesorando a morosos, pero también asesorando a la población en general, que no hay que tomar estas cuestiones negativamente porque tienen consecuencias negativas sobre la vida de las personas, sobre su patrimonio, y que en algún momento vas a sentirte afectado y vas a estar afectado si no lo encarás para solucionarlo, ¿no?
1: Tema salarios. ¿Hasta cuánto puede ser el porcentaje de embargos?
0: Bueno, acá hay una cuestión que se desconoce muchas veces. El salario mínimo, el importe, el salario mínimo está garantizado que no se te va a embargar. Yo no recuerdo bien ahora, pero está cerca de los 400.000 pesos el salario mínimo vital y móvil.
2: Pues no te queda nada.
0: Ahora, de ahí en más, el resto es al 20%. ¿Sí?
1: El 20 sobre eso, claro. Si vos cobraras un millón, supongamos que estén 400, el 20 de los 600.000 restantes.
0: Exactamente. Lógicamente hay que aclarar que esto siempre se da en un proceso judicial y ordenado por un juez. Volvemos a este tema de la práctica de hostigamiento que están sufriendo la mayoría de los deudores hoy, donde, ya te digo, los llaman y les mandan mail. Yo tengo mail que son, la verdad que lo estoy guardando en una anecdotaria, en algún momento me pondré a escribir sobre este tema, cuando ya esté un poquito más para retirarme de estas cuestiones. Pero ya te digo, el del otro día es fresquito, es un chico de acá, de Fernández Oro, que le indicaban por correo electrónico de un estudio de Buenos Aires que iban a entrar con un cerrajero a su casa y le iban a embargar todos los bienes.
2: Los electrodomésticos,
0: los bienes
2: todo.
0: De su casa, todo. La cama, el sillón, el perro, el gato. O sea, esas son cosas muy burdas.
2: Eso no existe.
0: Pero bueno, provocan engaños y miedo. Y muchas veces a partir de eso, la gente llama, firma. Y ya hablábamos de deudas prescriptas. Y por ahí volvés a poner en vigencia un préstamo que ya estaba prescrito y que no tenían forma de reclamártelo. Pero bueno, esos son anécdotas en base a todo lo que está pasando. Lo interesante es que hay que decirle a la ciudadanía que es lícito que te cobren las deudas.
2: Bien.
0: Como parte de la responsabilidad. Que hay prácticas legales, que te tienen que llamar en horarios y días razonables, que te tienen que exigir por una carta o documento formal, que te tienen que ofrecer planes de pago y opciones de cancelación razonables. Y por el contrario, todas estas prácticas que veníamos describiendo, que es correos, contactar a tu familia, amenazarte con embargos sin procesos judiciales, te mandan en formato de WhatsApp unas simulaciones de carta o documento, pero que como que vinieran de un tribunal. Bueno, claro, todo eso hay que desecharlo, y obviamente lo que nosotros aconsejamos que veas a un abogado de confianza que se dedica a la temática.
2: Jorge, y por último, porque yo te haría 10.000 preguntas más, pero bueno, los tiempos en radio son
0: largo esto.
2: Son complejos, nos queda un minutito y medio, te pido esa celeridad si es posible, pero que tiene que ver con el hecho de que están llamando a familiares de las personas involucradas. ¿Qué legalidad hay detrás de ese movimiento? Digo, a mí me sorprende que eso realmente sea legal, que vos puedas llamar. Hay gente que registradamente ha demostrado que han llamado a sus abuelos, a su madre, a su padre, a hermanos por este tema. Y teniendo en cuenta eso, sí, por los casos que vos tenés, si considerás que hoy estamos en una situación compleja con las deudas, con la usura y con este tema, o si, como han dicho desde el Gobierno Nacional, es un tema que no es un problema hoy en la Argentina.
0: Bueno, nosotros lo vemos a diario en el estudio, que es un problema real, es un problema complejo y tiene mucho volumen. Te diría que es alarmante. Y respecto a estas prácticas, podemos decir que hay que centrarlas en lo que la Ley de Defensa del Consumidor considera como trato digno. Todo consumidor, las personas que toman un préstamo son consumidores, merece un trato digno por parte de la entidad y aún de los estudios de cobranza que son intermediarios de esa entidad primaria que otorgó este préstamo. Así que toda esta práctica es desleal y es ilegal. Es más, en algún momento, en alguna demanda, se puede plantear esta situación de hostigamiento. Tiene que estar verificado, ¿no? Tiene que estar los WhatsApp, el mail, con toda esta forma de cobrar o forma engañosa. En algunos casos se ha reclamado a la justicia el pago de una indemnización por esta falta de trato digno que establece la Ley de Defensa del Consumidor. Muy bien. Así que si alguien recibe algún mail de estas características, primero no se deje engañar. Lo que siempre digo es busque el asesoramiento del abogado de confianza para poder encarar la solución del problema. Ahora, nunca a partir de eso tome la decisión de reflotar una deuda, de refinanciarla, y en caso de que tome contacto con el estudio, pedir siempre un informe detallado de la deuda, el origen, las fechas, y con eso buscar asesoramiento, porque seguramente que hay algo que se pueda reconversar y no necesariamente acceder a esa financiación que se está proponiendo.
1: Bien, Jorge, seguro que han llegado mensajes de oyentes, así que probablemente en otro momento te llamemos otra vez y tengamos una charla más sobre esto, así nos contás vos cómo avanzan también las causas que tenés. Te mandamos un abrazo.
0: Cómo no, muchas gracias, que tengan buen día.
1: Hasta la próxima. Jorge Holgado, bueno, contándonos un poquito ahí como en el estudio van llegando estos casos, cuáles son las consultas que les hacen de un tema que ayer, por ejemplo, se planteó en el tema de diputados. La oposición intentó, pero no pudo incluir sus proyectos en medio de la sesión que había por el tema de inocencia fiscal y modificaciones en el Banco Central de la República Argentina.
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0: Hora 9, 2 minutos en la República Argentina.
1: Regionales.
0: Mañana continúa el pago de las recategorizaciones en salud. El gobierno de Río Negro confirmó que se depositará la segunda cuota de los retroactivos pendientes por las recategorizaciones de los agentes del Ministerio de Salud que superan los 200.000 pesos.
1: Nacionales.
0: Por la situación económica en la Argentina, buscan una huelga nacional. El Frente de Sindicatos Unidos anunció que impulsará paros regionales por salarios dignos y mejores condiciones laborales para llegar a un paro nacional antes de fin de año. Buscan articular todos los reclamos por un salario mínimo vital y móvil, el desendeudamiento de las familias y la defensa de las universidades y la salud pública.
1: Internacionales.
0: Un detenido y 2 requeridos por el robo de $400.000 al Banco de Uruguay. La policía uruguaya publicó 2 fotos de las personas que son buscadas por la rapiña en la sucursal del Banco República. Uno de los buscados también estaba requerido por un homicidio ocurrido este año en Montevideo.
1: Estos son los datos del tiempo.
0: Temperatura 4 grados, 7 décimas, humedad 82%, viento en calma, cielo despejado. Temperatura máxima prevista para esta jornada, 18 grados centígrados. Con más noticias, volvemos en cualquier momento.
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0: 9:10 en toda la República Argentina. La vamos a saludar a María Marta Avilés, la Secretaria de Trabajo de la provincia de Río Negro, porque no nos olvidamos de lo que está pasando con la minería, con Calcatreu específicamente, y lo mencionábamos hoy en el repaso de noticias, haciendo hincapié en aquellos hechos importantes de la región sur. Decíamos de Calcatreu, vamos a hablar después. Ese después es ahora. Espero que no se te mezclen los tiempos con todo esto. María Marta, Agustín Bulfón, Mario Favole, buen día.
1: ¿Cómo están, Mario, Agustín? Un saludo grande. Muy bien. Aquí en ruta. Paramos un ratito en los menucos para conversar con ustedes.
0: Bien, no robamos mucho tiempo entonces. Queremos contarle a la audiencia lo que ha acontecido en virtud de la paralización en su momento de la operación de Patagonia Gold, en virtud de que estaba incumpliendo con compromisos asumidos. ¿Qué ha ocurrido a partir de las negociaciones?
1: Bueno, en el día de ayer firmamos un acuerdo en la localidad de Ingeniero Jacobacci con la empresa, los gremios que nuclean las actividades de la mina como es Ahoma y de la construcción que es Wocra y la comunidad mapuche Lof Peñimapu. Logramos acordar con la empresa después de, bueno, varios días de negociación, búsqueda de consensos, en algunas cuestiones que nosotros ya habíamos planteado la semana pasada cuando procedimos a suspender las actividades relacionadas a nuestra ley 80-20, no se estaba llegando al piso mínimo, cuestiones relativas a la capacitación de la mano de obra para poder empezar a ocupar perfiles más técnicos y todo lo relativo a las condiciones de higiene y seguridad. Ayer dimos un paso enorme, pudimos consensuar 16 puntos en el que yo creo el resultado o el compromiso más importante es el ingreso ya inmediato de 30 perfiles que nosotros teníamos en espera para el ingreso y que claramente la empresa no nos estaba dando fecha exacta de ingreso, que contribuye, digamos, al número total. Nosotros hoy estamos operando en Calcatreu con cerca de 280 rionegrinos, de los cuales alrededor de 140, 150 son de la localidad de Jacobacci. Después se avanzó sobre este punto estratégico que es el de la formación, el de la capacitación, para contarles a la audiencia, a quienes nos están viendo, el proyecto minero de oro y plata en Calcatreu. Es el primer antecedente importante para Río Negro en materia de lo que hace a minerales de primera categoría, que se llama. Entonces, bueno, nosotros necesitábamos y veníamos insistiendo en las distintas mesas de trabajo que habíamos tenido con la empresa, que claramente tenían que comprometer los planes de formación para que nosotros autorizáramos el ingreso de personal foráneo, porque eso también lo prevé la ley de empleo local. Logramos avanzar después de las 30 incorporaciones con la posibilidad de capacitar a 30 jóvenes de la localidad de Jacobacci. Van a hacer capacitaciones rentadas a cargo de la empresa, prácticas profesionalizantes, donde los chicos van a tener una beca de 2 millones de pesos cada uno para poder asistir, para costear todo lo que tiene que ver con transporte, viáticos. Lo vamos a trabajar a este esquema con la municipalidad, con las instituciones educativas, pero bueno, implicó para nosotros realmente lo que nos permitió ver de parte de la empresa las ganas de querer llegar a un acuerdo con nosotros para poder levantar esta suspensión. Después, todo un plan de acción en materia de higiene y seguridad. Yo siempre cuento que en este proyecto nosotros tenemos un esquema de trabajo de un roster de 15 días de trabajo por 15 de descanso. Tenemos trabajadores que se trasladan desde Jacobacci por más de 90 kilómetros y obviamente veníamos marcando la necesidad de que se corrigieran lo que eran los accesos a este proyecto. El clima es muy adverso en la zona, entonces teníamos que estar trabajando ahí fuertemente para la seguridad vial. Necesitábamos reforzar todo lo que hacía los campamentos donde los trabajadores y las trabajadoras se alojan, el servicio de cocina, de gastronomía, de limpieza de baños. Veníamos marcando muchísimo el tema de la luminaria, de la señalización. Bueno, todas estas cuestiones que también motivó en su momento la suspensión, nos presentaron un plan de acción sobre cada uno de los puntos críticos y pudimos avanzar mucho, mucho sobre ello. Y por último, nosotros veníamos reclamando que la empresa había traído personal por fuera de Río Negro sin nuestra autorización. La ley prevé que se tiene que firmar la declaración jurada por parte de la autoridad de aplicación y eso no está. Entonces, Yasser se comprometió la sustitución de todo personal foráneo por personal rionegrino que reúna las condiciones de los perfiles. Así que
2: María Marta, respecto a ese punto final que marcás, algo de lo que leía y te consulto si era así, que más allá de pedir que se reemplacen, creo que eran 30 puestos y otros 30 para capacitar empleados rionegrinos, pero también algo que se marque y que me parece interesante es que todos estén canalizados a través del SER, del Servicio de Empleo Rionegrino, que ahí es donde ustedes desde el gobierno lo pueden chequear, pero que en todo caso, de no encontrar nadie ni capacitado ni tener la y necesitar el puesto ahora, ahí sí se puede llegar a contratar a alguien que no sea de la provincia.
1: Tal cual. El último filtro de las búsquedas, porque obviamente el municipio también tiene su registro de potenciales candidatos a ocupar perfiles, los gremios los tienen establecidos en su convenio colectivo de trabajo, estos registros. La ley, al crear este servicio de empleo rionegrino, lo que pretende es esto, que se evacúe la búsqueda a nivel provincial, ¿no? Para que todos los rionegrinos sepan que hay un puesto o hay dos, tres puestos vacantes para cubrir tal o cual perfil técnico. Después uno decide con esa información si decide trasladarse, ir a probar una entrevista. Bueno, ya es una decisión personal, pero nosotros somos muy transparentes. O sea, el servicio de empleo rionegrino está funcionando y es lo que nos ha permitido más de 80 contactos con el sector privado y más de 1.400 perfiles remitidos para la contratación. Entonces, nosotros realmente confiamos en ese sistema y era lo que le veníamos insistiendo a la empresa. Después hay una cosa que quiero remarcar que para mí hace al sostenimiento de la licencia social. Nosotros para recibir todas estas grandes inversiones siempre se hace un trabajo con las comunidades locales. Ustedes han participado y han estado con nosotros en las distintas audiencias públicas que hemos tenido con los proyectos y en particular en lo que hace al proyecto minero Calcatreu, está muy cerca de la comunidad mapuche Peñimapu. Si bien ellos claramente no están sindicalizados, ¿no? Esto fue una de las charlas que tuvimos, estaban sintiéndose muy por fuera, ¿no? De los compromisos que la empresa había asumido con la comunidad, que entre varios era, la posibilidad de darle a los jóvenes de la comunidad la instancia de formarse, de proyectar, poder trabajar en ese proyecto y de claramente ser parte de este desarrollo. Y bueno, ellos tenían un reclamo muy claro de que eso no se estaba dando. Entonces, lo que sucedió ayer es que nosotros integramos a la mesa local, formalmente a través de un acuerdo, a esta comunidad, y eso fue un salto en materia de esto que les decía, ¿no? Consensuar para mantener la licencia social. La comunidad apoyó este proyecto, creyó, como todos nosotros, en la necesidad del desarrollo de la minería de primer categoría en Río Negro, pero siempre respetando los acuerdos, ¿no? Y los acuerdos no son más que consideración para el trabajo, consideración para el compre local, consideración para la formación de los más jóvenes, oportunidades para las mujeres. Son estas las cuestiones, ¿no? Cumplir y honrar esos compromisos y nosotros como gobierno provincial siempre gestionando que si este desarrollo, estos desarrollos se dan, tienen que ser con oportunidades para nuestra gente. Y creo que eso también marcó un límite. Obviamente tuvo una difusión muy importante, pero yo siempre digo, esta actitud que nosotros tenemos del gobierno provincial de defender lo local, de defender el empleo nuestro, está presente en todos los proyectos. Ayer, como les decía, siento que después de muchos días de tensión, de búsquedas de acuerdo, nosotros siempre abiertos al diálogo, pudimos consensuar estos 16 puntos y ya poner en funcionamiento esta mesa local de manera permanente, incluyendo a la comunidad mapuche.
0: Bueno, es que, como marcamos muchas veces, el problema que a veces hay es cuando no hay control. Cuando hay un control y se pueden sentar y pueden dialogar, se pueden encontrar una salida común. Porque si esto a ustedes les sirve, a la comunidad les sirve, a la empresa también les sirve. La empresa, si no les sirve, se va. Sí. O sea, la empresa no viene a hacer beneficencia. Se junta la cosa y huye. Puede tener proyectos en todo el mundo, si quiere. Y digo esto porque algunos ven que solo hay conflictos entre privados, cuando no hay necesariamente un conflicto entre privado, entre trabajador y empresa. Cuando hay una comunidad atrás, hasta la comunidad mapuche, y del otro lado sí. cuando se levanta la mano para decir, nosotros sabíamos, los empresarios son siempre malos y se quieren llevar todo y no dejar nada. Bueno, si interviene un organismo como el que tiene que intervenir, que es Secretaría de Trabajo, tal vez todos tienen que ceder un poquito, pero todos ganan algo también.
1: Sí, sí, yo creo que ayer eso quedó muy muy expuesto en la firma, ¿no? La necesidad de entender que no hay desarrollo sin trabajadores y no hay trabajadores sin desarrollo e inversión. Me parece que esto demuestra este círculo virtuoso, ¿no? De la necesidad de que las partes de las relaciones laborales, del mundo del trabajo, se puedan sentar y, bueno, nosotros seamos los intermediarios para ese diálogo, pero siempre siendo muy justos, ¿viste, Mario? Siempre sabiendo que nosotros, desde el día uno que comenzaron a llegar estas grandes inversiones, fuimos muy claros, nuestro gobernador fue muy claro. Yo siempre retomo al tiempo en el que empezamos con el desarrollo del Vaca Muerta o el Sur, que tuvimos un primer parate donde el gobernador Berentinec dijo, esto tiene que hacerse con mano de obra rionegrina y si no, bueno, que sigan, ¿no? Que vayan nomás, pero esta defensa siempre fue muy, muy clara de parte nuestra. Creo que lo de ayer también marca un antes y un después en este proyecto de Mina de Oro y Plata. Yo noté ya con la mirada más macro y la resolución de el conflicto que necesariamente, cueste lo que cueste, podemos pensar distinto. Podemos tener diferentes puntos de vista sobre lo que sucede, pero por el interés de la comunidad, por el bien de todos, hay que sentarse a charlar y acordar. Y eso fue uno de los mensajes más que claros ayer, ¿no? Y donde coincidimos todos. No volvamos a llegar a estos puntos de conflictividad donde nosotros tenemos que llegar a parar todo porque no hay acuerdo. Ustedes, les decía yo a las partes, son los hacedores del diálogo y de tener la responsabilidad de mantener esta mesa. Claro. Depende de ustedes, es decir, el interés es de ustedes que esto funcione. Nosotros como Estado vamos a estar acompañando, fiscalizando, controlando, eso nosotros no lo cedemos nunca, no lo delegamos nunca. Ahora, la composición de esta mesa, de todos los actores, el mantenimiento de la misma y que realmente ellos puedan llegar a otros puntos de acuerdo y que esto mejore muchísimo más, es una responsabilidad de las partes. Y ahí todos coincidimos y bueno, fue una jornada larga, pero muy contentos de todo lo que avanzamos.
0: María Marta, gracias.
1: A ustedes, que tengan una linda mañana.
0: Sigo igualmente. Bien. Gracias por estos minutos. María Marta Avilés, la secretaria de Trabajo de la provincia de Río Negro. Resultado positivo del encuentro, se reactiva Calcatreu y se cumplen las condiciones que se habían pedido.
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0: Hora 9:31 minutos en la República Argentina.
1: Regionales.
0: IPROS denunció presuntas irregularidades y apartó a un empleado. El IPROS detectó presuntas irregularidades vinculadas a procesos de reintegros a partir de auditorías y controles internos. Ante la situación, realizó una denuncia penal y dispuso de manera preventiva el apartamiento de una persona involucrada mientras se desarrolla la investigación judicial.
1: Nacionales.
0: Avanza la organización de la visita del Papa León XIV a la Argentina. El pontífice permanecerá en el país del 8 al 11 de noviembre y recorrerá Buenos Aires, Córdoba y Luján. La Iglesia trabaja con el Vaticano en una agenda que combinará misas multitudinarias, encuentros pastorales y visitas a sectores vulnerables.
1: Internacionales.
0: Canadá apunta a sectores y regiones clave de Estados Unidos con sus nuevos aranceles. La administración de Mark Carney oficializó gravámenes de hasta el 50% sobre una amplia gama de mercancías. La estrategia busca presionar a la Casa Blanca tras el fracaso de las negociaciones y afecta de manera diferenciada a diversos territorios norteamericanos según su perfil productivo y relevancia electoral.
1: Estos son los datos del tiempo.
0: Temperatura 5 grados, 6 décimas, humedad 80%, viento en calma, cielo despejado. Temperatura máxima prevista para esta jornada, 18 grados centígrados. Con más noticias, volvemos en cualquier momento.
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2: Nos vamos a un contacto con el móvil, en este caso Luciano Muñoz. Luciano, buen día, ¿cómo estás?
3: Hola Mario, ¿cómo estás? Buen día para vos, buen día para Agus y para toda la gente que nos está viendo y escuchando por 19. Me encuentro en el Hospital Mobiliaschi de Cipolletti, pero la información que tenía para compartir con ustedes tiene que ver con otra cuestión, no está relacionada al hospital. Era para compartir una nota, un testimonio que estuve realizando para la radio. Tiene que ver con una noticia que fue también novedad en las últimas horas, porque se habrán enterado o no aquellas personas que nos escuchan que hubo un nuevo sismo en Colombia de magnitud 5.1, ¿no? Y recuerden ustedes, esto nos lleva un poquito hacia atrás, lo que fue lo que ocurría el 10 de agosto, si no me equivoco la fecha exacta, también con un fuerte sismo que lógicamente impactaba de manera trágica en Colombia y venía de hacerlo en Venezuela, ¿no? Así que un punto muy, muy difícil para el pueblo colombiano y venezolano que estaba marcándoles recién. Y lo que quería compartir con ustedes es siempre tratar de mirar el vaso lleno, siempre tratar de rescatar a aquellas personas que quieren hacer algo para intentar ayudar y colaborar a quienes sufren estas tragedias tan grandes. Bueno, ayer me encontré con Alejandro, sí, él trabaja como agente de tránsito en nuestra ciudad y él es colombiano. Y se le ocurrió una idea muy interesante, que fue generar una rifa solidaria y para, por supuesto, intentar ayudar de manera económica, en este caso, no solo a sus familiares, sino también a todo el pueblo colombiano, mediante la recaudación que él pueda generar con esta rifa. Así que si te parece, Mario, Agus, los dejo con Alejandro para que escuchen bien cómo él les cuenta lo que generó justamente esta iniciativa de parte de él y este objetivo que tiene tan claro.
2: Dale.
3: Bueno, estamos con Alejandro, que ha tomado la iniciativa propia de generar una rifa solidaria, en este caso para ayudar a todo el pueblo colombiano que ha sufrido justamente este sismo el 10 de mayo. A consecuencia, ¿no?, tenemos entendido lo que ha ocurrido también en Venezuela y que lamentablemente en este caso ha golpeado al pueblo colombiano. Y Alejandro, has tomado esta iniciativa propia, ¿cómo estás?
4: Hola, buen día, muchas gracias por el espacio, obviamente, sí. Pues mira, yo estoy tratando de hacer una rifa solidaria para poder colaborarle a mi gente en la parte donde yo vivía en Colombia, que más o menos son unas 60 casas que están afectadas. Gracias a Dios no fueron víctimas fatales, pero sí mucha gente que perdió muchas cosas.
3: ¿Qué ciudad específicamente en Colombia es?
4: Claro, yo estoy de Manizales, Caldas, que es la capital del sector donde yo vivo, a 2 horas y media más o menos. 2 horas y media. Y bueno, hubo mucha gente afectada y por eso quiero organizar esta rifa solidaria, para poder mandar fondos allá a Colombia, lo que es un banco de donaciones que se hizo, donde van a tener chapas, cemento, ladrillos, todos estos materiales que están necesitando en este momento.
3: ¿Has podido hablar directamente con familiares, con vecinos de la ciudad para saber cómo está todo?
4: Claro, yo por ejemplo el 10 de mayo que hubo el sismo, yo tengo a mi mamá, a mi hermana en Colombia. Pues bueno, para mí fue un poco difícil no poderme comunicar con ella. Más o menos hubieron 3 días de que no sabía nada de mi mamá, entonces preocupante la situación, ¿no?
3: ¿Cómo lograste volver a comunicarte? ¿Se restableció la comunicación por intermedio de algún vecino? ¿Cómo fue
4: eso? Y la comunicación era como muy leve. Por el terremoto hubieron muchas fallas en lo que fue electricidad y más o menos tipo 1 de la mañana, donde mucha gente no se podía comunicar, ahí logré comunicarme con ellos.
3: Claro. Volviendo al tema de esta rifa solidaria que estás haciendo, si bien las imágenes nosotros las vamos a mostrar junto con la nota, ¿cómo pueden hacer las personas para colaborar, para participar de la rifa?
4: Claro. Mira, yo plata no estoy pidiendo, porque no quiero que vayan a pensar que esto es para aprovecharme de la situación, ¿no? Yo lo que quiero es rifar 3 productos, que es un living, el primer premio, el segundo sería una cajonera Hollywood con luces y el tercer premio sería un parlante de un sonido. La boleta está a 10.000 pesos. Ya ellos ya te daría la imagen. En la imagen está lo que es mi número de teléfono y el alias donde pueden ser transferidos.
3: Bien. ¿Qué fecha límite para participar?
4: Yo la estoy dejando más o menos hasta el 10 del próximo mes.
5: Ok.
4: Se va a jugar por la Lotería Nacional.
5: Bien.
4: Para así hacerlo posible lo más transparente. Y de todas maneras, lo que yo quiero hacer, lo quiero hacer lo más transparente posible. El día que yo envíe el dinero, si tengo la oportunidad de poder también mostrarlo por acá, a donde va a llegar, porque no va a haber otra persona que lo maneje.
3: Bien.
4: No va a haber un tercero.
3: Así ok, parece, directamente con vos.
4: Claro.
3: Y 10 mil pesos es el valor justamente.
4: El valor de cada número.
3: Bueno, perfecto, Alejandro. Agradecemos tu tiempo y lógicamente que deseamos que esto sirva y ayude un poco al pueblo colombiano que ha sido golpeado por esta situación, ¿no?
4: Y sí, la verdad, sí, yo creo que nadie está libre de esto, como nos pasó a nosotros, también le puede pasar al pueblo argentino y pues... yo creo que esto es un mensaje, ¿no?, para todas esas personas que en ese momento pelean con sus seres queridos y yo creo que ahora es donde más uno tiene que estar junto con la familia. No se sabe si el día de mañana nos va a pasar algo a nosotros también así parecido.
3: Muchas gracias.
4: No, a ustedes.
2: Muy bien, Luciano, ahí compartimos el testimonio de Alejandro.
3: Bárbaro, ahí estaba entonces la rifa, como decíamos, de Alejandro, que viene, como te comentaba, como te abría la nota, Mario, también, con este nuevo sismo que se generó en Colombia a raíz de lo que fue el primero, ¿no?, que tuvo una magnitud de 7.4, este que ocurría en horas de ayer, de 5.1, que vuelve a golpear. Tengo entendido por la información que llegué a chusmear antes de la salida que no había víctimas fatales reportadas hasta este momento, pero bueno, acá adquiere la importancia de vuelta a esta iniciativa que tenía este muchacho que vive acá en nuestra ciudad, ¿no?
2: Perfecto, bueno, y a colaborar, que si todos damos un poquito, una mano, puede venir bien esa solidaridad para aquellos que la están pasando tan pero tan mal. Luciano, volvemos en unos minutos.
3: Dale, Mario, un abrazo grande.
2: Abrazo grande, ahí lo dejamos, cielo celeste y soleado se ve al fondo de Luciano Muñoz. Estamos debiendo mensajes.
6: Estamos debiendo mensajes ya desde hace una hora, por lo menos, Marito, te diría. Un par más. Incluso vamos a hablar, hablo del 299-511-2144. Esto es respecto a la mala racha de River, Mario. Lo tengo que leer. Dice, diga. La mala racha puede ser 3, 6, 10. Depende de la responsabilidad del técnico y el sentido común que estén a la altura de quien dirige. El muñeco... En su segunda gestión arrancó mal también, dice.
2: Sí, fue muy mala la de Gallardo.
6: Sí.
2: La de Gallardo fue muy mala.
6: No sé si
2: ayuda. Lo único que le fue más o menos bien fue en los clásicos, porque jugó 3 y ganó 2. Contra, pero bueno, justo perdió el último también.
6: Sí, cierto. Fernanda, que se sumaba por tema deuda, Mario, que hablábamos con Jorge y que dice a los jubilados les embargan el sueldo. Bueno, hablábamos, él comentaba
2: sí,
6: esa opción. ¿Cuánto tiempo de atraso tenés que tener para que empiece la judicialización? Preguntaba. Y entiendo que en realidad a los 3 meses de no pago ya se toma en código 3, digamos, y tiene 5 puntos ese código. Ya el 3 es un código donde normalmente en ese se vende la deuda. Probablemente. Entonces ahí, si se vende la deuda en estudio de abogados, probablemente empiece a ir a judicialización. Pero depende de eso. No hay un tiempo concreto y estimado de esa manera. Y te leo uno más, Marito. Debería haber otro sistema para deudores que fueron estafados por su empleador. Mi esposo quedó sin trabajo el año pasado. Lo despidieron de NRG sin pagarle 2 sueldos, aguinaldo y liquidación. Hasta enero de este año no pudo enfrentar deuda con el banco. No sé si me explico, pero es injusto, a mi modo de ver, que siempre sea el laburante el que pague, en todo el sentido de la palabra.
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2: Vamos con Rigo Castaño. Adelante, Rigo, te escuchamos.
7: Gracias, Mario. Bueno, recordarán, y un poco lo comentábamos ayer, ¿no? Ha quedado como instalado el tema de la limpieza de los canales de riego a partir de, varios mensajes que llegaron a la radio dando cuenta de lo que sucedía en el canal secundario que pasa por al lado de la estación terminal de Cipolletti. Hicimos la cobertura nosotros y ha quedado el tema instalado en la sociedad de manera bastante fuerte. Para llevar tranquilidad y para responder también, porque el consorcio se hizo eco, el consorcio de riego de drenaje de Cipolletti, de esto hablamos con Artero a principios de semana, al lado del canal, y les contaba yo ayer, el agua está llegando ahí, está a prácticamente nada de llegar a las compuertas de los de las chacras. Si les parece, vamos viendo un videíto. Yo tengo un poco de recepción, ustedes díganme si se ve bien, de cómo están trabajando desde el consorcio y un poco también para llevar la tranquilidad, ¿no? Porque es muy complejo retirar la basura de los canales de riego antes de que se largue el agua, ¿sí? Por eso se hace, no sé, díganme si ya lo están viendo,
2: sí, chicos. Sí, los compartimos ahí en este momento.
7: Bueno, se ve, ¿no? Sí. Lo que sucede, y habitualmente esto se hace todos los años y de esta manera, la enorme mayoría de la basura flota. Entonces se larga el agua y se arman estos retenes que a veces se utilizan máquinas como las que van a ver allí, uh-huh. O directamente es el tomero que con un gancho o con un tridente o una horquilla va levantando la basura y la va dejando al costado del canal. Esto que ven es poco en comparación, por ejemplo, a lo que está sucediendo o lo que sucedió esta semana en canales de el ejido de Fernández Oro. En Fernández Oro me llegaron imágenes de montañas, chicos, montañas de residuos domiciliarios, porque mayormente estamos hablando de botellas, plásticos, bolsas, que, bueno, es realmente deplorable. Esto no viene, esto en cuanto a la limpieza de residuos sólidos. En cuanto hablamos de residuos líquidos, los desagradables, los residuos de cristianos, para no sí, molestar el desayuno de nadie, esos la verdad que no se puede sacar ni con un gancho, ni con ni con una máquina, con nada. Hay que ir y cortarle el cañito al que está conectado a la cloaca de esa manera y drenar el agua para que el porcentaje de residuos de aguas negras dentro del agua de riego baje lo suficiente como para que permita un estándar de riego que garantice la explotación. Pero bueno, queríamos, por un lado, mostrar también, porque repito, quedó muy sensible la cosa, mostrar a la gente a los regantes que también hacemos esto, también mostramos la otra campana, porque nuestra tarea no es ser parcial en este sentido, sino mostrar todo lo máximo posible.
2: Perfecto, y con los videos se ve claramente lo que marcás. Termina siendo más sencillo que aquello que hay que sacar quede acumulado, frenado en un retén, flotando. Es más fácil sacarlo con la máquina que si tuvieran que recorrer todo el largo del canal seco e ir sacándolo a una persona directamente, ¿no? Creo que se ve muy bien.
7: Exactamente. Bueno, Artero lo mostraba muy bien en la entrevista y lo decía, más que se... Aquí es donde no hay accesibilidad. Los caminos de los caminos comuneros para hacer la limpieza de los canales son invadidos por construcciones o lo que sea. Entonces muchas veces no se puede acceder. Entonces hay que hacerlo de esta manera. En vez de ir juntando botellita por botellita, se larga el agua, se acumula y se levanta todo de una.
2: Perfecto, Rigo. Muchas gracias.
7: Hasta luego.
2: Hasta luego. Ahí estaba el móvil con Rigo Castaño. Repaso rápido alguna información. Hoy podemos confirmar que jueves 27, día de la radiodifusión, pero también día de que tenés que acercarte al Centro de Promoción Comunitaria de Ferry, a la Alianza y los Tulipanes. ¿Para qué? Programa Enfocar. Es el programa de revisión, control y entrega de lentes. Hasta las 14. Vos decís, me tendrías que haber avisado más temprano, ¿ya no llegó? Bueno, mañana de nuevo, de 9 a 14, en el mismo lugar. El lunes en Predio Camioneros, en Isla Jordán. El martes en la Iglesia Unión Pentecostal, esto es en Santa Elena. Miércoles y jueves de la semana que viene en Menchela 1800, en el gimnasio número 1. El viernes en el comunitario de CGT, Nahuel Huapi y Don Juan de Dios Sepa, Iglesia Unión Pentecostal, esto es en Santa Elena. Miércoles y jueves de la semana que viene en Menchela 1800, en el gimnasio número 1. El viernes.

0: De 29 de junio a 23 de agosto, más de 193.000 turistas recorriendo la provincia. Gasto total, inversión en consumo turístico, 185.000 millones de pesos. Y una más de la región, así un repaso medio federal del Alto Valle. Vialidad Río Negrina está haciendo control de carga sobre la ruta 69. ¿Por qué ahí? Bueno, porque hace un tiempo empezaron el asfaltado. ¿Por qué ahí? Bueno, porque pasan los camiones que van y enganchan después con ruta 7 para el sector petrolero y pasan muchos camiones pesados. Y la idea es que el asfalto ese se mantenga y que dure, como ocurre, por ejemplo, con la ruta 2, que es la que va para el lado de San Antonio, que es una ruta que se hizo, eso fue con Plan Castelo, no me acuerdo si Plan Castelo o el anterior, de todo modo, con fondos provinciales. Y vos vas para las grutas y notás que la ruta está buena. Bueno, es que no solo tiene que ver con que la ruta sea más o menos nueva, sino con que se hacen los controles de peso para los camiones que van por el sector.
1: Muy bien, Marito. Continúo con los mensajes que nos quedaban, si te parece.
0: Dale.
1: Dice, hola, buen día. Ayer Tarjeta Naranja me ofreció un crédito y me puse a ver. Me ofrecían 12 millones
0: sí.
1: a pagar en 60 cuotas de 878 mil pesos. Saquen la cuenta, es no. usurero. Si sacamos la cuenta, está pagando un total prácticamente de 52 millones de pesos por un préstamo de 12. En los tiempos que corren, agarran a una persona que realmente lo está necesitando, no saca la cuenta y queda arruinado por un largo tiempo. O saca la cuenta y sabiendo, pero estando en la desesperación, lo hace igual y entra en esta situación de, bueno, total después no lo pago. Y estamos acá con, casi que vamos a poder usar el Veraz para ir a votar, ¿no? Digo, vamos a estar todos.
0: Directamente.
1: Ahí adentro, y cuando ya estemos todos en el Veraz, ya listo, no hay problema.
0: Ya verás.
1: Ya no hay Veraz.
0: No, ya está.
1: Sí, o ya verás. Interesante todo lo que dijo el abogado respecto a los deudores. Le faltó hablar del fondo de esto, la responsabilidad del gobierno. Desempleo, sueldos congelados por debajo del índice inflacionario, empobrecimiento generalizado. Milei lo hizo, dice Daniel.
0: Sí, pero pasa que Jorge es asesor letrado, no analista político. No,
1: sí, sí, está
0: capaz
1: está
0: que lo, también lo piensa, pero...
1: No, es cierto.
0: El tema es buscarle soluciones a los que están con inconvenientes.
1: Sí, es cierto. Dani, te estoy pasando en este mismo momento una imagen porque hay una búsqueda que nos da una vecina, un vecino va. Pablo dice, buen día, ¿podrían pasar esta info, por favor? ¿Se paga recompensa? Porque, bueno, se robaron un perrito, chicos. Se robaron el perrito de la familia, dos personas de lo ajeno, dice, se lo llevaron en una bici. Este es Pablito-Guevara, es el Instagram, Pablito-Guevara. Está la foto del perrito, acá lo tienen. Al parecer pasaron en bici y se lo llevaron. Así nomás, bueno, una lástima la verdad que pase esto. Ahí tienen, dicen que hay recompensa también por esto. Así que Pablito-Guevara es el Instagram, como para que puedan comentarlo.
0: Bien, me llega info vinculada con Leven Salud en Cipolletti, porque la gente dice, ¿por qué hay policía en el sector? Bueno, es una revisión médica para una persona que está detenida, entonces
1: claro.
0: Cuando lo acompañan, va con una custodia policial, tal vez por eso le llama la atención a los demás, que es lo que ha ocurrido en las puertas de ingreso de la institución, no es más que eso.
1: Y acá hay un oyente que tiene duda por el enfocar, Mario, que dice que la gente va, asiste a los lugares donde están, pero dice que dan turno ese día porque vas y te dicen que ya lo dieron el día anterior. Les digo porque me pasó. Acompañé a una adulta mayor y nos tuvimos que volver. Como que vos vas y en el día que vas ya están dados los turnos del día anterior. Entonces no dan turnos nuevos. Y por ahí la gente hizo fila.
0: No me acuerdo la última nota que dijeron en la última nota que hizo Luciano. Él estuvo charlando con la gente de Enfocar. Pero bueno, podemos consultar.
1: A ver cómo es la movida. Entiendo que, bueno, que sí que había un límite, que podía pasar que vos hagas la fila y que no te lo puedan asegurar, que te hagan volver al otro día si es que ya estaba el límite diario. Pero bueno, esto no lo tendríamos. Y preguntan, ¿qué días está lo de los lentes en gimnasio número 1? Mario, vos tenías ahí...
0: Miércoles 2 y jueves 3 de septiembre.
1: Miércoles 2,
0: semana que viene.
1: Jueves 3 de septiembre, Irma, entonces.
0: 9 a 14.
1: Muy bien. Y en YouTube Mario aparece Graciela, manda unos besos, pongan me gusta, dice, por favor, que andamos a ver, estamos rondando, bueno, más de 100 personas mirando el YouTube, siempre agradecidos con todos ustedes, 19 me gustas, está flojito.
0: ¿Te perturba y que no sea un número redondo?
1: A 25 al menos.

0: Es un cuarto de la gente.
1: Claro.
0: ¿Eh? Estaría bueno, ¿eh?
1: ¿Redondo múltiplo de 5? Eso tiene que
0: por
1: ser.
0: Por lo menos, por lo menos.
1: Bien.
0: Y saludamos a Edith y a Mónica, que están acá presentes en YouTube y nos saludan.
1: Muy bien. Saludo grande para ellas. 299-511-2144. Se están comunicando a ese número. Nos escriben también en el chat, como hacen habitualmente. Así que para nosotros son una gran compañía en un día como hoy. ¿Qué es el día de la radiodifusión, Carlitos?
0: Ah, mirá.
1: ¿Por qué es el día del sambuchito, dice Daniel Polanco? No, no manden sambuchito.
0: Sí,
1: no.
0: ¿Cómo que no? Sí, manden, ¿eh?
1: No sé. Ayer hablé de sambuchito, tuve que ir a comprar al final. Nos pusimos a hablar de sambuchitos a la tarde. ¿Qué cené?
0: Sambuchito. ¿Sambuchito? Qué bueno, qué suerte la tuya. Va, bueno, uno se genera.
1: ¿Mirá lo que serán los sambuchitos de miga de San Martín?
0: Sí.
1: Dos comí nada más. Yo no sé si fue que son muy grandes o que estaba viendo a River justo.
0: No, claramente era el disgusto. Era.
1: No, pero era, es que lo, disgusto, igual los comí cuando íbamos 1-0. Imagínate, después de los penales, sabes que no.
0: ¿Cómo?
1: No probaba nada.
0: Dos. Mirá que son grandotes, ¿eh? Pero dos.
1: Sí, es poquito de si vos. Tres está bien. ¿Cuántos sanguchitos? ¿Cuál tres. Es la medida justa en cuanto a sándwiches de miga? El tamaño de sanguchito de miga, ¿no?
0: Sí,
1: no,
0: sí,
1: no
0: uno
1: cortado
0: bueno.
1: Ni un sanguchito de miga.
0: Para mí es 3 y 4 con dolor de panza.
1: Sí. 3 está bien, 4 sos un goloso.
0: Sí,
1: para
0: bueno.
1: Mí.
0: No, ¿cómo 6?
1: No, no, no. Pará. ¿Cómo? ¿Quién dijo 6?
2: No, ojito, ¿eh?
1: No sé, es un montón.
0: Una docena entre dos en dos comidas.
1: Ahí hay que ver también, porque capaz que si son solo de jamón y queso,
0: ah,
1: te comes alguno más.
0: Ahí puede ser.
1: Ahora, si a mí primavera, por ejemplo, no me gusta mucho.
0: El primavera.
1: Yo primavera no elijo y salame y queso tampoco.
0: Salame y queso sí. Pero tostado se come más también, ¿eh? Acá en el título dice: están esperando los regalos, ponen la dirección,
1: no,
0: mirá.
1: No estamos esperando nada. Pero el tostado es el simple, ¿viste? Que el sanguchito de mí es triple.
0: No, yo sabés, yo tengo la selladora.
1: Ah,
0: ¿sabés cómo va el triple ahí adentro,
1: sí,
0: querido? Pero, ¿sabés? ¡Ah! Oh,
1: claro.
0: Jamón crudo y queso, tostadito.
1: Claro, ahí tenés, sin bueno, mayores. Los están encargando acá sin mayo. No, ¿cómo sin mayo? Bueno, puede ser con queso crema también. Hay algunos que vienen con queso crema y cibulet, está muy bien.
0: Acá cerquita, sí, está bueno.
1: Ese. O con manteca, hay gente que los come con manteca. Por ejemplo, cuando se hace sándwich de bondiola,
0: bueno,
1: puede ir con manteca.
0: Qué chanchada.
1: O suele ir con manteca.
0: Cómo nos gusta hablar de comida.
1: Sí, la verdad que sí, y es un, cómo no, sí es un placer.
0: Sí, eso.
1: ¿Cómo no nos va a gustar?
0: Es cierto.
1: Pero yo no iba a esto, Carlos Aguirre.
0: No ibas a esto.
1: Yo iba a que es el día de la radiodifusión.
0: Eso,
1: no sé por qué derivamos.
0: Eso es importante.
1: Y tiene que ver con los locos de la azotea.
0: Qué tipazos, ¿eh?
1: Tiene que ver con esa primera transmisión.
0: Otra coronación de gloria argentina, ¿eh? Único en el mundo lo que pasó con los locos de la azotea.
1: Percival fue lo que se compartió en esa primera transmisión. Bueno, duró 1 hora y media, la empezamos a compartir ahora en vivo. No, mentira.
0: No, pero vos sabés que Charlie tiene a mano la primera transmisión de Luis 19, ¿no? Ah, o de la radio.
1: No, de la radio.
0: ¿De la radio? ¿Tenés un pedacito
1: pero
0: de ello?
1: Más todavía, es histórico lo que tiene. De la primera transmisión oficial de radio.
0: Impresionante.
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0: ¡Buah! ¡Qué lindo, eh! Después se quejan del ruido de la radio, querido.
1: Así todo. Así todo sale mejor que alguna comunicación con Rigo y Luciano.
0: Sí, así todo sale mejor que un móvil, ¿eh?
1: Así todo, ¿eh?
0: Es cierto.
1: Ojo.
0: ¿Qué ha pasado?
1: Señoras y señores, nos encanta trabajar en radio. Estamos en streaming. Primeras noticias también están en la tele.
0: También.
1: Pero nuestro espíritu es radial.
0: Sí, completamente.
1: Más allá de la imagen, del graph, de los colores, del soporte visual, de los memes que aparecen ahora también. El espíritu es radial porque le atribuimos, al menos yo y creo que en general los que están laburamos acá, otra característica a este medio de comunicación en cuanto a la cercanía, cuanto a la forma de llevarles lo que queremos contar y de lo que nos aportan ustedes del otro lado,
0: sí.
1: En cuanto a la devolución que hay también de esa audiencia. más allá de haber trabajado en diarios, de haber trabajado en la tele, de hacerlo en streaming, la radio tiene eso, ¿no? Tiene esa cosita que te enamora tal vez un poco más.
0: Es una conexión.
1: Claro, es distinto el nexo, ¿no?
0: Es distinto el nexo, me parece, con los oyentes, con la calle, con la gente. La radio sigue siendo ese medio que cuando todo se rompe, todo se cae, sigue andando, sigue apareciendo. Las radios a pila.
1: Pasó en España, pasó en Valencia, ¿no?
0: En la inundación de La Plata, lo recuerdo muchísimo.
1: Bueno, acá la gente yendo a comprar radios y a buscar pilas para tener esos aparatos que ahí veía, capaz que decían, el famoso lo viejo funciona. Bueno, con la radio se certifica todos y cada uno de los días. Señoras y señores, la voz de la radio en las noticias es Romina Vega, ya llega.

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0: Ahora 10:01 en la República Argentina.
1: Regionales.
0: Río Negro vive la temporada de ballenas en su costa atlántica. La costa atlántica rionegrina atraviesa una nueva temporada de avistaje de ballenas, una de las experiencias de la naturaleza más singulares en la provincia. Hasta el 12 de octubre, visitantes y residentes pueden observarlas tanto desde embarcaciones como desde distintos puntos de la costa de las Grutas y Playas Doradas.
1: Nacionales.
0: Se reanuda el juicio por la muerte de Maradona. Hoy declaran 3 médicos de la Junta tras el error con los estudios de su padre. Los especialistas Hernán Trimarchi, Gustavo Di Niro y Fernando Cairo volverán a presentarse en los tribunales de San Isidro. La jornada estará atravesada por el reconocimiento de Swiss Medical acerca de la confusión que cometieron entre la documentación clínica del exfutbolista y la de Don Diego.
1: Economía.
0: El Mercosur y Vietnam comenzaron negociaciones con vistas a un acuerdo comercial. Las delegaciones mantuvieron un primer encuentro en Buenos Aires para avanzar en un convenio de preferencias arancelarias. Argentina lidera las conversaciones técnicas.
1: Estos son los datos del tiempo.
0: Temperatura 5 grados, 6 décimas, humedad 80%, viento en calma, cielo despejado. Temperatura máxima prevista para esta jornada, 18 grados centígrados. Con más noticias, volvemos en cualquier momento.
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0: Hay una razón particular para estar escuchando a Rubén Rada, que podría ser sencillamente el amor a la música. Destacar a un artista latinoamericano, uruguayo, pero con fuerte incidencia en nuestro país también. Sí. Pero hay una que tiene que ver con el luctuoso hecho ocurrido ayer por la tarde, ¿no? Con el fallecimiento de el negro Rubén Rada.
1: A los 83 años, Omar Rubén Rada Silva, nacido el 16 de julio de 1943 en Montevideo. Bueno, conocido, como decías, como Rubén Rada o el negro Rada. Compositor, músico, percusionista, cantante, actor y presentador de televisión.
0: Claro, ¿te acuerdas que él estuvo en alguna serie muy vista en la Argentina? En alguna... yo tiraría... Lo voy a dejar que nos digan, porque yo creo que sé cuál es, pero no le quiero dar... Onda Polka, ¿no? Fue un muchacho suar en su momento.
1: Sí, es cierto. Sí. Qué loco eso, ¿eh? Porque es una particularidad toda esa, sí, toda esa historia. Lo que se lo lleva al negro Rada es una neumonía bilateral. Una de estas neumonías que se complican mucho, tiene que ver la edad, tiene que ver las cuestiones respiratorias que él ya había tenido a lo largo de su vida, que complican esas enfermedades. Pero, sin lugar a dudas, una persona muy especial, muy vinculada. Lo voy a decir ahora, voy a aprovechar y les pido disculpas, pero esto es así. Era gran amante de Estudiantes de la Plata.
0: Pero que es inchequeable.
1: No, es inchequeable, hay un video.
0: Inchequeable, mirá, que negro raro.
1: Listo.
0: Que ahora sea te hincha lo de Estudiantes de la Plata, si es mirá, uruguayo, ¿por qué mirá, vas a ser hincha mirá, de Estudiantes?
1: No dije hincha, para, yo no usé la palabra hincha.
0: Bueno, yo usé la palabra
1: hincha. Ahí está, ojo, sí, por favor.
0: Tiene razón, acá está la prensa desvirtuando las declaraciones.
1: Daniel, por favor, te estoy pasando el video donde el negro Rada acepta que en Argentina lo sigue Estudiantes. De la Plata. Digo, pero usted dice que estoy arruinando la radio. bueno, obviamente.
0: El negro es de Peñarol.
1: Sí, es de Peñarol, pero que es uruguayo.
0: No, eso no es Peñarol, es Olimpo de Bahía Blanca. ¿Eh? Era hincha de Olimpo de Bahía Blanca.
1: No, para eso no es, es Olimpo.
0: El aurinegro bahiense.
1: El aurinegro. Y que además está todo bien con la gente de Peñarol. Hay algo de eso también. No, pero Rubén Rada hablaba de Estudiantes como una escuela. Sobre todo desde la selección, en realidad. Marcaba incluso el 86, marcaba algunas cositas.
0: O sea,
1: como...
0: Era billardista.
1: Y a través de eso hablaba de Estudiantes como escuela. Vi el video ayer y yo como hincha de Estudiantes lo tengo que contar. ¿Qué querés que te diga? Me pareció un dato interesante.
0: Bueno, el título en La Plata es... Ha perdido la vida un simpatizante del pincha.
1: Un gran hincha de Estudiantes. Cuando yo quiero que después lo acrediten, porque está el video.
0: Bien.
1: No, pero un músico muy importante, muy con una base de jazz, candombe, tiene, ¿no? Sobre todo,
0: muy
1: obviamente.
0: Muy polifacético uruguayo, en ese sentido, ¿no?
1: Sí, rock, samba, bossa nova.
0: Sí, hasta yo te diría que hay cosas que son hasta pop de él.
1: Tranquilamente, sí.
0: Porque bueno, también tuvo una carrera extensísima que seguía teniendo. Estuvo en algunas presentaciones en el último tiempo y estaba además trabajando en un proyecto que se estaba... Creo que hay algo en YouTube para ver,
1: sí,
0: ahí.
1: Sí, de streaming.
0: Había grabado con la gente de La Vela Puerca. Mm. Estaba haciendo una cuestión... tampoco son los pibes los de La Vela Puerca, ¿no? Es gente grande. Sí. Pero una cuestión intergeneracional con ellos, pero también con otros artistas más jóvenes. Quería grabar, tocar y que eso quedara para ver, ¿no?
1: Así
0: bueno,
1: es.
0: Bueno, un tipo que era músico, que le gustaba la música, adoraba a los músicos y quería compartir eso.
1: ¿Te digo alguna de las películas en las cuales participó?
0: Entiendo que estuvo en Rambito y Rambón y en... No sé, ¿en qué?
1: La Vuelta de Martín Fierro. Del 74, Buenos Aires Rock.
0: La vuelta, ¿esa es con Alfredo Halcón, La Vuelta de Martín Fierro?
1: Puede ser.
0: Ahí la busco, a ver.
1: No estoy seguro, la tengo acá, filmada José Hernández, bueno, Horacio Guaraní, Onofre Lovero y alguno más, los actores principales. Horacio Guaraní, no sé si se cachó bien, y Rubén Rada también. Buenos Aires Rock en el 83, Soy Paciente en el 86, 24 Horas en el 97, El Chevrolet en el 99, Los Increíbles. ¿Viste Los Increíbles?
0: La de los dibujitos.
1: La de los dibujitos, sí. Bueno, él hizo la voz de Frozono, el que era el que tiraba, el que congelaba cosas. Eren a la voz en Los Increíbles, gran película, ¿eh? Por un puñado de pelos, una película argentina y colombiana, Cara Sucia, con la magia de la naturaleza también, parte de lo que estuvo haciendo.
0: Claro, él estuvo en la de La Vuelta de Martín Fierro de Enrique Dawi, no en la de Torres Nilsson, que es la de Alfredo Alcón.
1: Está bien, está bien. Así era que otra. Tenía que ver con eso. Pero y después creo que ha estado en discos y como sesionista de cantidad de músicos del mundo, ¿eh? Realmente un tipo prolífico, ¿eh? Prolífico.

0: 11 minutos pasaron de las 10 de la mañana. Vamos a saludar a Corina Costa. Corina es la directora de Educación Secundaria en la provincia de Río Negro. Y queremos meternos con el vínculo de los colegios y de los estudiantes con el mundo laboral. De hecho, hoy hablamos, por ejemplo, con la secretaria de Trabajo, hablamos con María Marta Avilés, de becas y de capacitaciones que hay para gente, para jóvenes de la región sur en Calcatreu. Corina, Agustín Bulfón, mi nombre es Mario Favole, estamos de este lado, buen día.
1: Hola, buen día.
0: Corina, ¿cómo se da el trato ese desde el Ministerio? ¿Cómo abordan esa relación tan importante para los estudiantes, que es el después del proceso educativo? El transitar el aprendizaje, pero después, bueno, tener que insertarse dentro del mundo laboral. ¿Cómo lo están trabajando ustedes?
1: En principio, trabajamos con el Grupo de Fundaciones y Empresas en un sondeo en el 2024 de las preocupaciones de los estudiantes, del conocimiento que tenían de las ofertas educativas, del interés o de las posibilidades que tenía cada uno en función a su realidad de continuar estudiando o de trabajar. Y en función a eso, observamos que había mucho para fortalecer y empezamos a establecer un proyecto que tiene que ver con formación docente para que esas propuestas que se desarrollan en quinto año, en el último año de la SRN, SRN común y SRN rural virtual, tenga vinculación con el mundo del trabajo y los estudios superiores, que no es una novedad para SRN porque está dentro de nuestro diseño curricular, pero sí es algo que tenemos que fortalecer con todas las instituciones educativas. Entonces, este convenio lo que nos permite también es poder convocar a otros actores, empresas, organizaciones, instituciones, para que puedan ofrecer otras alternativas a los estudiantes y para fortalecer las propuestas pedagógicas, en virtud de poder, lo que mencionabas hoy, fortalecer las habilidades sociales y habilidades en relación a continuar estudiando o insertarse en el mundo laboral. Así que en ese convenio establecimos tres modos de vinculación con distintos actores que tienen que ver con tutorías especializadas a partir del conocimiento que tiene cada actor, emprendimientos, que muchas escuelas que tienen economía y administración vienen desarrollando proyectos ya de emprendimientos, y el último es experiencias educativas laborales y de estudios superiores, que tiene que ver con acercar al estudiante a una experiencia en distintos ámbitos y que eso sea realmente un aprendizaje significativo y que los puedan fortalecer para el afuera, ¿no?
0: ¿Hay pasantías durante el proceso de aprendizaje, durante el transitar en el colegio secundario?
1: Nosotros no trabajamos con pasantías, no tenemos dentro de nuestras propuestas pedagógicas pasantías, pero sí la encuadramos como experiencias educativas laborales y estudios superiores. Entonces, la intención es que no acrediten determinada cantidad de horas, pero sí que transiten esos distintos roles en empresas, organizaciones públicas, privadas, etcétera, para aprender más del oficio, de lo que se realiza, ¿no? Aprender de una, supongamos que puedan participar de una charla o que puedan participar de una clase, ¿no? Extendida en un instituto de formación docente en una universidad, o que puedan participar en alguna empresa o organización llevando adelante un rol. Hay varias escuelas en Río Negro que estaban trabajando con convenios de aprendizaje, nosotros como direcciones aprobábamos cada año, y que realizaban determinadas actividades en hoteles, en centros de gastronomía, ¿no? Y que los estudiantes eran quienes elegían qué espacio transitar y por cuánto tiempo para aprender sobre ese tema.
0: Corina, ¿cuál es el balance de lo acontecido el primer año del convenio?
1: La verdad que nos ha permitido avanzar muchísimo en el mapeo de actores. Es una dificultad que tienen las escuelas en general de poder conectar con actores y vincular, ¿no? Pues siempre queda sujeto a voluntades. Y esto nos ha permitido traccionar con otras organizaciones para que puedan tener posibilidades los estudiantes y los docentes de articular, ¿no? Uh-huh. Incluso en el convenio, el viernes, firmamos la renovación para poder convocar a más actores, más actores que de cada localidad, o actores que, por ejemplo, no sé, supongamos el INVAP es uno de los actores que está participando y tienen propuestas para la localidad de Bariloche específicamente, pero también para la provincia. Algunos tienen propuestas que son presenciales y otras virtuales, ¿no? También es esto, algunas localidades son muy grandes y tienen muchas ofertas y otras localidades son más chiquitas y es más reducido el modo de vinculación. Entonces estamos trabajando con distintos formatos para que todos tengan las mismas oportunidades, ¿no?
2: Claro, Corina, hay algo de esto de cómo se abre el espectro, ¿no? A veces uno en el cotidiano que tiene, puede ser en el trabajo que tiene la familia o en las posibilidades de estudio que ha tenido la familia, también a veces a uno se le achica el horizonte y la escuela puede ser ese lugar para abrir ese espectro y que quizás no sea siempre la salida ir a otro lugar. Dejar el pueblo, dejar la ciudad y que quizás a través de estas herramientas se encuentre una salida laboral ahí más cerca también.
1: Exacto. La escuela como transformadora de realidad, ¿no? Posibilitando otros horizontes y es nuestra intención poder fortalecer poder fortalecer el arraigo, ¿no? De cada una de las localidades y de las ofertas que tienen para poder seguir creciendo como provincia.
0: En cuanto a números de esas vinculaciones que se dieron, ¿tienen un estimativo de cuáles han sido?
1: Por ahora estamos trabajando con los proyectos. Uh-huh. Hay 6-8 proyectos que están avanzados en alguna localidad, en otros son 9-10, depende de la cantidad de matrícula que tiene cada, depende de la cantidad de unidades educativas que tiene cada localidad. Hay escuelas que ya venían transitando esa articulación y ahora es poder problematizar la realidad, ¿no? No solamente que sean articulaciones, sino que esas articulaciones realmente tengan que ver con la orientación de la escuela, con los ejes de la educación secundaria, que tengan un anclaje curricular, que no sean propuestas aisladas. El panorama general de la aplicación lo vamos a tener en noviembre.
0: Bien.
1: Porque hoy estamos trabajando con las propuestas. Con Perfecto. Los proyectos. Están problematizando, revisando y organizándose, algunos más avanzados y ya implementando y otros en inicio o en proceso.
0: Muy bien. Muchas gracias por este tiempo.
1: No, por favor, gracias a ustedes.
0: Hasta la próxima. Corina Acosta, la directora de Educación Secundaria en la provincia de Río Negro, contándonos un poquito cómo abordan esa relación entre el sector educativo, el aprendizaje, el egreso de la escuela secundaria de Río Negro y el mundo laboral que al parecer
2: tiene un currículum actualizado,
0: tendrá un nuevo desocupado, uno solo no porque el equipo es más grande, pero al parecer habrá uno que se queda sin laburo y otro que tal vez tenga que hacerse cargo de no chocar la Ferrari.
2: ¿Querés tirar un último momento, Charlie, querido? Porque estamos de noticias de último momento
3: hoy. A ver. Noticia de último momento.
2: Eduardo Caudet deja de ser entrenador de River Plate. Eduardo Chacho Caudet deja oficialmente su cargo como entrenador luego de dirigir su última práctica.
0: Se va el Chacho.
2: Será hoy la última práctica.
0: Chachoneta.
2: La eliminación contundente en octavos de final de la Copa Sudamericana impacta fuertemente en el club, en la institución, y me parece que ya los hinchas también andaban pidiendo refrescar algo que no llegó a estar fresco nunca, probablemente.
0: ¿Qué pacho, Chacho?
2: Acá un oyente, Marcelo, dice: buenos días, Marito Agustín. Chacho, qué macana. A River lo tendrías que haber sacado en primera, metiste cuarta y ahora calzate la camiseta de River y salí a la calle y decí: acá estoy yo, golpeándote el pecho. Buena jornada, muchachos.
0: Me cacho en 10, Chacho.
2: Y yo ¿Te puedo decir algo?
0: Diga.
2: Ya hay técnicos propuestos para River,
0: Yo te digo una cosa, anoche,
2: sí,
0: probablemente al WhatsApp del presidente, al WhatsApp de Leo Poncio, al de Enzo Francescoli, empezaron a llegar los mensajes de los representantes avisando de hola, perdido con el mensaje.
2: Tiran un nombre que si haces así, te podés acordar. A ver, en YouTube. Por acá nos dice, pero es un deseo, o hay información, Ramón Díaz.
0: Yo te digo una cosa.
2: Como posibilidad.
0: Capaz que Omar sabe, Omar habla con Donofrio. Omar ha hablado con el ex presidente de River, de la etapa más exitosa de River, que es Rodolfo Donofrio. Estuvo charlando con Omar acá en el EU19 en su momento.
2: Sí, bueno,
0: Así que, ¿quién te dice?
2: Ahí yo le pasé a Daniel...
0: Puede ser.
2: La foto del técnico que dicen que puede llegar a River y que hay chances y que él quiere.
0: ¿No es The Last Dance? ¿No es el último baile de Ramón?
2: Yo creo que es una opción. A mí lo que me pasa es que me parece que River tiene
0: ¿Vos
2: que...
0: Vos mandaste otro, evidentemente.
2: Sí, yo mandé otro, pero para mí River tiene que dejar de mirar para atrás, buscando en el pasado la solución a algo que puede ser hacia adelante. Hernán Crespo.
0: Bueno, Hernán Crespo aparecía como opción cuando se llamó a Martín de Michelis. Y no sé si no apareció como opción también en la última.
2: Hay que ver, ¿eh?
0: Hernán Jorge.
2: Ya salió mal lo de Gallardo. Para mí hay que dejar de reinventar ahí. Querer que la historia traiga futuro en eso.
0: Bueno, pero vos me decís que el técnico no necesariamente tiene que salir de la entraña de River Platense con eso.
2: Puede ser de la entraña, pero alguien. Yo creo que necesitan a alguien como.
0: Da tu nombre si nuevo. No te gusta.
2: No, está bien.
0: Da tu nombre.
2: No sé.
0: Porque Crespo no estuvo en River dirigiendo. Fue un gran goleador.
2: Bueno, por eso Crespo está bien.
0: Bueno, Crespo te parece. Sí. Pero el Chacho era su primera experiencia en River también.
2: Sí, pero fue malo.
0: No, lo entiendo, pero lo estamos midiendo con los números.
2: Sí.
0: Y es lo correcto.
2: Sí.
0: En el momento de ser elegido, no parecía tan ilógico.
2: No, es cierto. No, en el momento...
0: no parecía descabellado. Mm. Que eligieran a Eduardo
2: Pero
0: Chacho.
2: Pero si yo te paro en la fila del supermercado a Chacho Coudet, sí, o Hernán Crespo, ¿cuál tiene más pinta de técnico de River?
0: No, pero vos estás mirando por
2: obvio, hay que pensar en la estética. Hay que pensar en la estética del técnico, tiene mucho que ver.
0: Sí.
2: Vos lo ves al cacique Medina.
0: Sí.
2: Tiene pinta de técnico estudiante. La verdad que tiene pinta. Eduardo Domínguez la tenía también. Tiene pinta, hay gente que tiene pinta. Vos lo ponés a De Michelis, técnico de Gimnasia. La verdad es que no tiene que ver. La estética es una importancia. Chacho Coudet.
0: Tenés razón.
2: Jugador de River.
0: Yo vi El Diablo a Vista de la Moda y el Chacho Coudet no hubiera estado ahí.
2: No hubiera estado. En cambio, Hernán Crespo, un cameo en El Diablo a Vista de la Moda.
0: Sí.
2: Buen
0: sí,
2: técnico. Hubiera tenido. Buen técnico de River, entonces.
0: En la 2, en la que van a desfilar a Europa, sí, hubiera podría haber estado.
2: No la vi.
0: Sí. Es
2: no
0: mala,
2: la vi.
0: No la veas. A mí no me gustó, la 1 sí.
2: Que proponga la gente, a ver.
0: Bueno, 299. Fuera de eso, de este momento de moda, River se anuncia que se queda sin técnico, que la conferencia será a partir de las 15, creo que habían avisado. Bueno, y ahí veremos qué perspectiva, qué panorama, qué futuro, qué desafío encara River. Esto esto es a nivel, una noticia a nivel mundial. Está vacante la dirección técnica de uno de los equipos más grandes del mundo.
2: Bueno.
0: Se abre eso.
2: Yo no lo puedo decir.
0: ¿Quién va a ir? No, está bien que no lo diga vos, lo digo yo, que soy más objetivo.
2: Acá, mirá, creo yo que nos pueden decir 299-511-2144 o LU19AM690 en YouTube. Eso. En vivo nos dicen quién es el técnico para ustedes. Y ojo que Carlos Cifuentes nos manda al WhatsApp. Buen día, chicos, estoy muy molesto. ¿Pueden creer que me mandan mensaje a las 2 de la mañana para venderme tortas fritas?
0: ¿Cuánto salen? Nada, mentira, no, está mal igual.
2: No son tortas fritas, son tortas fritas de hace 3 días, me imagino. Están...
0: ¿Cómo a las 2 de la mañana? ¿No será Carlos?
2: ¡Carlos!
0: Carlos, ¿no será alguien que te está tirando onda?
2: ¡Torta frita!
0: A las 2 de la mañana te dice...
2: Vení
0: tengo la torta frita calentita para convidarte.
2: ¡No! ¡Así le dice! Sí, vení que acá tengo media docena, Carlito.
0: Sí, que le quiere convidar torta frita.
2: Carlos, qué raro, Carlos. Sí, bloquea el número.
0: No, Carlos, agarra viaje. ¿Qué bloquea? Agarra viaje.
2: ¿Cómo vas a agarrar viaje una torta frita a las 2 de la mañana?
0: Carlos.
2: Es un peligro.
0: Metele que son pasteles. Ah, no, son tortas fritas. Pero bueno.
2: Ah, sí, dice, si es un pariente mío, dice.
0: Ah, no, está bien, entonces no. No, no.
2: Yo no le acepto.
0: Ahí no. 299-511-2144.
2: Futuro técnico de River.
0: ¿Qué quieres para River?
2: ¿Quién?
0: Sí, nos dale. Tira un nombre por ahí.
2: Tiren un poquito.
0: Dale, te leemos ahí en unos minutos. Nosotros nos vamos preparando para lo que es el cierre del programa. Vamos avanzando en este jueves. Todo esto consecuencia de lo de ayer. ¿Te puedo decir algo sobre el partido?
2: Sí.
0: El de ayer fue el mejor partido de Chacho Coudet.
2: Es tremendo.
0: O casi el mejor.
2: Se vaya en su mejor partido.
0: Porque tal vez, puedo decir, tal vez el mejor haya sido semifinales del torneo pasado contra Rosario Central.
2: Que no era casi de él el partido.
0: Que bueno, con Di María en la cancha, River ganó de forma contundente, lesionaron a Driussi, River jugó muy bien ese, lo jugó muy bien ese partido. Jugó bien hasta Colidio ese día, imagínate.
2: Por fin se va. Yo quiero a Ramón Díaz, dice Mari.
0: Mari pide al riojano más famoso, porque para mí lo superó a Carlos Saúl. El riojano más famoso.
2: Bueno, puede ser. No me animo a decir lo mismo.
0: Bueno, aparece un Ramón ahí.
2: Ojo Ramón,
0: Ojo.
2: Bueno, ahí viene Ramón. Son nostálgicos, bueno, los gallinas, son nostálgicos,
0: Y teniendo en cuenta este momento, queremos volver a épocas
2: de
0: brillo.
2: Le hacen estatuas a la gente viva, la contratan después de hacer la estatua.
0: ¿Sabes qué es lo peor? Que la estatua ni siquiera la propuso la dirigencia, sino uno de los opositores a la conducción.
2: Y le hicieron caso. Yo me voy a reír de ese hecho.
0: Porque River tiene una particularidad que no pasa en todas las instituciones, que es la oposición tiene representación dentro del consejo directivo.
2: Está bueno eso.
0: Dentro del esquema de cargos y de poder que tiene la institución.
2: Es un club sano.
0: La oposición tiene eso, ¿no? Viste que no. Es que a veces es a todo nada.
2: Sí, sí, ni
0: hablar. Ganaste y te quedás con todos los cargos. Acá obviamente no te quedás con los importantes, ¿no? Pero
2: ni hablar.
0: Tiene representación. Se le ocurrió a él esa estatua que está maldita.
2: Vos decís que ya está. Para mí hay algo ahí, Sí, hay algo. Comando, energéticamente.
0: El comando revolucionario Amadeo Ángel Labruna debería dinamitar la estatua de Marcelo Gallardo y vamos a terminar con la maldición.
2: Y Marito, acá tengo que leer porque si no Marcela se me enoja. Dice que no leo los mensajes. Yo he leído, Marcela, varios, pero a ver, dice qué bueno que IPROS está investigando a todos esos que les dan la medicación y les reintegran cuando pueden comprar y a los que no pueden hacerlo no les dan nada. Que echen a los empleados que hacen mal su trabajo, dice Marcela.
0: Bien, porque hay investigación en torno a un empleado de IPROS. Si querés te busco la info ahora y la completamos, pero se conoció ayer una investigación y un sumario contra uno de los trabajadores de IPROS. Hay que ver qué pasa, porque esto está en proceso de investigación, pero por supuestas irregularidades en el manejo dentro de la obra social provincial.
2: Es propia denuncia de IPROS hacia su empleado y puso los hechos en conocimiento de la justicia, adoptó medidas administrativas preventivas hasta comprobarlo, lo apartaron y hasta el momento no es posible determinar ni informar un monto vinculado a estas irregularidades, o sea, no se sabe cuánto, porque la investigación está en curso, la justicia va a estar encargada de esto, así que esa es la información concreta. El muñeco y no hay otro, dice Roberto. Tercer Last Dance.
0: No sé si tiene ganas ahora Marcelo Daniel.
2: No, dice...
0: No creo que quiera, no creo que sea el momento tampoco. Creo que la anterior podía ser.
2: Mira, acá hay algo interesante que dice Sandra. Yo estoy de acuerdo con esta evaluación.
0: Sí.
2: Hola, es mi pensamiento particular. Creo que nunca tendrían que haber sacado a De Michelis. Él dejó en un puesto muy lindo a River que de a poco lo fueron chocando.
0: Bueno, el último tiempo de Michelis, pasa que De Michelis arrancó bien y después bajó. Fueron esos últimos resultados, pero también la presión de un Gallardo esperando la que hizo que se fuera. Si no hubiera estado Gallardo preparado para entrar, no se iba. El último River que jugó bien es el campeón con De Michelis. Que jugó bien, no es que salió campeón, jugó bien. Nosotros charlamos de una cosa es jugar bien y otra ganar. A veces van de la mano, pero no siempre. En River, si ganás pero no jugaste bien, se aplaude bajito.
2: Claro, ¿viste? Hay algo de bajito. Eso.
0: Con De Michelis River había jugado bien. Después empezó a bajar. Ocurrió algo que le pasó a De Michelis por verde. Él habló con periodistas, viste, después tiene razón Milei. No los odiamos lo suficiente.
2: No los odiamos, bueno.
0: De Michelis piensa lo mismo. Habló con periodistas y los periodistas filtraron lo que les había contado Martín De Michelis. Que era un off the record, no era algo para contar.
2: Muy europeo De Michelis de momento.
0: Sí, no, pero en el periodismo hay off the record. Yo a veces le escribo a alguien y le digo, te pregunto esto en off. No. Vos me podés contar, yo no voy a decir jamás que me
2: claro, no, perfecto.
0: Y en cosas mucho menos serias a veces, pero como no estamos al aire...
2: Ética.
0: Yo les digo, es para que me chumees un poquito de esto nada más. Y te cuentan algo, y eso no, vos no decís ni de casualidad, no importa quién te lo pregunte. No importa si te lo pregunta tu jefe de informativo, el presidente de la empresa, o te lo preguntan los oyentes o tu compañero de trabajo, no se dice. A De Michelis los periodistas le jugaron en contra... Y quebraron la relación con el vestuario. Por eso también se termina yendo.
2: Claro, eso no estuvo bien.
0: Nos vamos nosotros, pero al servicio informativo con Romina Vega.
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0: Hora 10:32 minutos en la República Argentina.
1: Regionales.
0: Se supo la causa de la muerte del hombre que vivía en el barrio La Paz. Se completó la autopsia sobre los restos de Franco Montivero, el hombre de 44 años, que el domingo a la mañana había salido de su domicilio en el barrio La Paz, supuestamente para visitar a sus hijas, y a quien encontraron muerto al día siguiente. El estudio médico descartó indicios de criminalidad y confirmó que murió por ahorcamiento.
1: Economía.
0: Trump dejó afuera a la Argentina del nuevo cupo de 300.000 toneladas de carne que importará a Estados Unidos. La Casa Blanca oficializó la habilitación temporal para abastecer el mercado y bajar los precios internos, pero los frigoríficos locales no podrán aprovecharlo.
1: Internacionales.
0: Una mujer de Atlanta fue sentenciada a 16 años de prisión por un plan de fraude millonario en Amazon. La Justicia Federal de Georgia la encontró culpable de desviar 9.4 millones de dólares con facturas falsas y proveedores ficticios en una maniobra que también derivó en cargos por lavado de dinero y falsificación.
1: Estos son los datos del tiempo.
0: Temperatura 9 grados, 7 décimas, humedad 64%, viento en calma, cielo despejado, temperatura máxima prevista para esta jornada 18 grados centígrados. Con más noticias, volvemos en cualquier momento.
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0: Acá vamos, señoras y señores, en este jueves dándole una mano al Club Atlético River Plate. ¿Para qué? Para que tenga técnico. ¿Para qué? Bueno, para que encamine el desastre que es en este momento el millonario. Y con este anuncio de salida de Eduardo Chacho Coudet y la necesaria búsqueda de quien lo reemplace, de quien conduzca a esos campeones del mundo, de quien conduzca al plantel más caro del país, de quien busque encaminar a un equipo que no ha mostrado demasiado funcionamiento y cuyo mejor partido fue el empate de anoche, que después termina perdiendo por penales.
1: El pelado Díaz siente a River, dice
0: Rubén. No tengo ninguna duda que es así.
1: ¿Pero eso alcanza a sentir?
0: No tengo ninguna duda de eso, no tengo ninguna duda de que es de los técnicos más exitosos que ha habido. No sé si es el perfil que quiere la dirigencia.
1: Soltar, dicen la gente cornuda. Dice ser, no ciertas sé. Personas.
0: No, veces, bueno, puede
1: como
0: ser.
1: Opción para la vida. Acá dicen, yo ya tengo el nombre.
0: A ver.
1: Me dijo que era su sueño en el 2003.
0: ¿En cuándo?
1: En el 2003. Hace mucho, ¿eh? Uh-huh. Dijo que era su sueño. No está hoy en River, pero estuvo ligado al club de alguna manera. Esta es información interna, Mario.
0: Sí, a ver.
1: Es un estratega de la madre, dice.
0: Tuvo vínculo con River. Es un gran estratega. Sueña con dirigir a River desde hace más de 2 décadas.
1: Pero no es del fútbol.
0: What the fuck?
1: Cachito Vigil.
0: Cachito. El Luis Farinello de los...
1: El Luis
0: hablaba como Luis Farinello, como el padre Farinello hablaba. Sí. Cachito. No, va. Cachito habla. Farinello se fue de gira celestial.
1: ¿Vos qué decís de algo así? ¿Cómo lo ves?
0: ¿Cómo lo veo?
1: Como formador de grupo, 100%. Sí. Porque es lo que hace.
0: Coincido con la descripción. Capaz que necesitas un poquito más de maldad. Cachito Vigil es demasiado buen tipo.
1: Demasiado piola.
0: Sí. Quiero decir una cosa. Cuesta mucho ser técnico sin haber sido jugador, por ejemplo. Cuesta. Los jugadores son conservadores en eso. No es que no haya casos.
1: No,
0: son conservadores.
1: Pero sí.
0: Cuesta mucho llegar a dirigir no siendo del palo del fútbol. ¿Hay ejemplos que hayan llegado y que hayan sido exitosos? Sí.
1: Sí, hay.
0: Obvio, Ariel Holland, por ejemplo.
1: Mira.
0: Que también estuvo en River, que también es del palo del hockey, que dirigió muy bien Defensa y Justicia. Que salió campeón internacional con Independiente de Avellaneda.
1: Sí.
0: Y que ha sido técnico de algunos otros clubes argentinos y en Sudamérica.
1: Un dato importante, el hockey tácticamente es parecido al fútbol.
0: Salvo por las polleritas.
1: No, bueno, pero no.
0: Ah, y masculino también hay, cierto.
1: Masculino,
0: cierto, me había olvidado.
1: No, pero es parecido al hockey posta en cómo se forma. Ah, ahí está, San Paoli me gusta para River, ¿eh?
0: Ahí es, no, a dos manos.
1: San Paoli...
0: Por Dios.
1: Que es increíble que alguien le pague a San Paoli por ser... Es increíble, ¿eh? A mí me sorprende. Me sorprende. Bueno, tenemos más gente también. Dice, buen día radio. Mi alma es bostera, pero le quiero dar una mano a los gallinas. Bueno. El Chacho es un técnico de cuarta para River. Dale estos jugadores a Gallardo, dice Alejandro.
0: Pasa que el Muñe tuvo buenos jugadores también. No le encontró la vuelta y se fue enojado con los jugadores. Él entiende que... Supongo que él cree que se equivocó, porque no va a ser tan obtuso de no reconocerlo. Pero si vos prestás atención a la despedida, creo que le agradece a todo el mundo menos a los jugadores. Sí. Porque sintió que no le respondieron y que hubo alguna cuestión ahí. Más allá de sus probables errores técnicos, tácticos o estratégicos.
1: Sí, sí, sí. Y que no era la misma institución a la cual llegó en su segundo mandato que en la primera. Buen día, Francescoli. Así saca buenos chistes después.
0: No dirigió nunca.
1: No, es cierto.
0: Pero
1: no,
0: bueno,
1: es
0: técnico. Eso. No debe tener ni el curso hecho.
1: Hay que ver eso, claro. Como opción.
0: Bueno.
1: Y dice, chismecito, ¿saben que Tini es monotributista? Soy Miriam, los escucho casi todos los días. Sí, Miriam, estuvimos hablando ayer del caso Tini, del Tini Gate.
0: No hay nada en nombre de Tini.
1: No hay nada, no tiene... Mario, se abrió su primera cuenta bancaria a su nombre ahora, con este tema. No tenía cuenta bancaria a su nombre. Directamente.
0: No, tenía un monto mensual a gastar, alto, por cierto, para lo que somos...
1: Imagina.
0: Alto para nosotros, gente.
1: Para ella.
0: Pero no para el nivel de vida de un artista como Tini Stuesser.
1: Para lo que generaba.
0: Básicamente
1: alrededor.
0: El monto es $5,000. ¿A vos te vienen bien $5,000?
1: Y ¿qué?
0: ¿A ustedes le vienen bien?
1: ¿Estás hablando de lo que gano anual?
0: ¿Que pueda gastar eso por mes? Sí, claro, ¿cómo no va a estar bien?
1: ¿Cómo?
0: Pero para lo que genera Tini Stoetzel, el que además labura, no sé, aprendió a cruzar la calle después de haber empezado a trabajar. Es nada.
1: Sí, la verdad que sí.
0: Pero bueno, ahí tiene que ver la cuestión familiar, los manejos de las empresas por el padre y al parecer también por el hermano que tiene boliches en Madrid.
1: Sí, sí. Es realmente... Bueno, pero está bueno remarcar los buenos casos, como la madre de Lali y el vínculo que tiene con ella. Incluso ayer declaraba en un streaming conocido que la madre de Lali decía: nosotros tenemos una reunión mensual con ella, sí, donde le contamos todo, la contadora, yo y ella, y le contamos.
0: Ah, la madre se encarga, también está relacionada con el manejo,
1: sí,
0: de la carrera.
1: Y es un ejemplo nacional, Mario, dicho por otros, por ejemplo, por la madre de Milo J, quien también encara como representante de Milo y que tuvo charlas con la madre de Lali para saber cómo gestionarlo. Y así hay varios casos más donde son conocidos estos padres y madres que tienen un vínculo distinto, ¿no? Que no es de proteccionismo, sino que es profesional. Y entienden que el artista también tiene que saber de esas cosas. Entonces, digo, no es que siempre es así los casos, ¿eh? Hay distintas situaciones. Tanto para estos casos como Lali y Tini, que vienen trabajando desde los 13 años, por lo menos.
0: Pero claro,
1: Lali incluso
0: sí,
1: antes. Sí. Son niñeces que después de grande, bueno, sabemos cómo termina. Marito...
0: decime vos.
1: No, sí, sí, que tengo... Me gustaría contarte, porque no lo hablamos hace 3 días que está esto pasando, y que tiene que ver con el colapso glaciar en Nepal y China. Las imágenes que están ocurriendo son que circulan son impresionantes. Mirá esto que tenemos para mostrarte. Fíjate el cambio, esto es una imagen satelital del lugar donde ocurrió, un desplazamiento de agua, hielo, rocas y tierra, casi barro, hecho en realidad un alud, pero más que eso. Hay más de 362 muertos, 1.300 desaparecidos, es una locura, Mario. Los videos son aterradores de lo que ocurrió. Y lo que podemos ver acá es un momento, es como un antes y después de menos de 24 horas.
0: Ah, pensé que era en un tiempo...
1: No, es mínimo. Lo que pasa es que en el medio hay nubes,
0: dale,
1: también.
0: Bueno, contale para la audiencia.
1: Lo que estamos viendo es cómo en este valle donde ocurrió, hubo un desplazamiento muy grande de hielo, es decir, a partir de una caída, de una separación de un bloque muy grande de un glaciar, se terminó generando un registro de 4.4 en la escala de Richter, que se creyó que había sido un mini terremoto,
0: pero
1: en realidad no, fue el propio glaciar.
0: Claro, ese movimiento que genera el desplazamiento y el alud.
1: Exacto.
0: Genera ese movimiento tectónico de
1: 4.4. Uh-huh. O sea, fíjate la masa de tierra y hielo que cayó para generar este movimiento. Y que esto tuvo además, ¿viste cuando dicen se juntó todo? ¿Pasó todo junto? Bueno,
0: sí.
1: No solo es esta caída del glaciar que se ve ahí. ¿Ven la imagen blanca? ¿Ven que hay mucho menos blanco de un momento al otro? Esos son... muchos metros, son miles de metros cúbicos de hielo y agua que se desplazan en un instante. Eso, para colmo, se juntó con qué, que este glaciar que cae sobre una represa natural que se había formado con hielo, con tierra, con piedras y que tenía agua acumulada.
0: Claro, cuando le pega eso, desborda todo.
1: Todo. No solo es el desplazamiento de ese glaciar, sino el desplazamiento del glaciar más el agua acumulada. Esto estuvo circulando durante kilómetros a lo largo del valle y dos ríos en particular, el Bote Koshi y el Trishuli, dos ríos que estaban en esa zona. Esto comienza en el Tíbet, ¿sí? Comienza en esa zona y va desplazándose hacia territorio chino. Los videos que hay de gente corriendo, desesperada, Mario, es una película de terror en la realidad. Siempre la realidad superando a la ficción. Gente corriendo y edificios enteros. Una represa, por ejemplo, que había en construcción, una parte turística, un hotel que estaba puesto sobre el valle... Un pueblo entero arrasado, es todo barro, Mario, es una locura de ver, realmente.
0: Repasame el número de víctimas, 360...
1: 300, ahí te digo exactamente, 362 muertos exactamente, ahí Dani te pasé una imagen más de cómo quedó un pueblo atravesado.
0: El tema de los desaparecidos también,
1: 1.300.
0: ¿No? Claro,
1: Por el momento.
0: Por el momento, además es eso también.
1: Por el momento, ahí pasé una imagen más de cómo quedó, por ejemplo, uno de los pueblos que fue atravesado. Parece, Mario, parece una maqueta. Realmente parece una maqueta hecha de barro. Mirá lo que es, Mario. Eso era un pueblo. Eso era un pueblo. Mirá lo que es todo barro, metros y metros de barro. Dicen que en algunos sectores el alud llegaba a tener una altitud de más de 9 metros, ¿no? Tres pisos de alto, de agua, tierra, barro, hielo, piedras que te vienen encima. Videos de trabajadores que estaban en altura, porque esto, como les digo, es un valle, que le gritaban a los de abajo, suban, le gritaban, suban, no corran, suban, porque si ustedes están, no van a poder.
0: No tenías chance de escaparte.
1: Sí, realmente no había
0: chance. No en el llano.
1: Exactamente. Bueno, tremendas imágenes que nos traen desde Nepal, desde China, en este nuevo proceso. ¿Esto es culpa del cambio climático? Bueno, directamente en sí no, pero tiene que ver con que, bueno, estaba más derretido el glaciar de lo que debería para esta altura del año.
0: Mirá el dato que nos pasa. La antigua ciudad peruana de Yungay quedó completamente sepultada bajo una enorme masa de lodo, hielo y rocas. 31 de mayo del 70, el terremoto y el aluvión. Con un terremoto y aluvión 7.9 sacudió Ancash y provocó que se desprendiera justamente todo lo mismo que pasó ahí, ¿no? Hielo, piedra, lodo.
1: Tremendo.
0: Se calcula que murieron cerca de 20.000 personas solo en Yungay. Estamos hablando de Perú en el 70 como antecedente de un hecho en el que se generara una luz de este tipo que mezclara todo eso y que arrasara con una zona urbana.
1: Impresionante.
0: Algunas personas se salvaron al subir a la parte alta del cementerio local.
1: Mira.
0: El lugar original fue declarado un camposanto, imagínate con la cantidad de víctimas. Claro, se convirtió todo ese lugar en un cementerio. Y se tuvo que reconstruir Yungay en alguna otra zona cercana, bueno, en la que se pudiera evitar que si pasaba lo mismo terminara con esa misma suerte.
1: Antes del pase, Marito, te leo los últimos mensajitos.
0: Dale.
1: Me parece que no es hincha de River pero dice, buen día, Dios quiera que vaya San Paoli a River, dice. también por acá, ¿y el payaso Aymar no les gusta dirigiendo River? Dice Lili.
0: Yo te digo una cosa, Aymar me gusta hasta para que sea presidente de la nación. Aymar es casi mi persona preferida.
1: ¿Qué tipazo,
0: Aymar? Mi persona preferida del mundo.
1: ¿Qué tipazo?
0: A mí me cae mejor Aymar que Messi, mirá lo que te digo.
1: Bueno.
0: En River ha habido mejores jugadores, pero si yo tuviera que elegir uno que volviera a River a jugar, como en su vieja época, él daba placer verlo, escucharlo, ver cómo le habla a los pibes. Ahora se estaba compartiendo un video, no sé si lo vieron, está con tres pibitos que le hacen una nota, ¿no?
1: A él.
0: Y se olvidan de grabarla.
1: No.
0: Y entonces es como que no saben qué hacer y se ve que le piden de nuevo. Esto te enterás después, ¿no? Porque le dicen, contanos una anécdota. Dice, tengo un montón. Dice, tal vez la mejor, tres chiquitos que vinieron a entrevistarme y se olvidaron de grabar.
1: No, qué maestro.
0: Y sigue la charla. ¿Sí?
1: Bueno, y acá te suman Aymar o Platense, Mario.
0: Placente.
1: Platense.
0: Placente. Claro, Diego Placente está dirigiendo la sub. No me acuerdo si hasta qué número. Es el que reemplazó a Mascherano, así que debe estar hasta sub-20.
1: Claro.
0: Estaba con sub-15, sub-17.
1: Puede ser,
0: Puede ser, habrá que ver, no sé. Hay que ver las personalidades porque hay el nivel de egos que debe haber en el vestuario de River.
1: Sí.
0: Te subís al ego de los jugadores de River, te salvás de la luz. Porque claro. Estaba con sub-15, sub-17.
1: Puede ser,
0: Puede ser, habrá que ver, no sé. Hay que ver las personalidades porque hay mucho, hay el nivel de egos que debe haber en el

0: no es solo es el momento, Pep, no solo es la oportunidad, es la institución.
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0: Tres minutos y cerramos, señoras y señores. ¿Quedó algún mensaje proponiendo técnicos o contando alguna otra cosa? ¿Cómo venimos?
1: No, de técnicos estamos bien, pero dice...
0: Completamos bien.
1: Buen y feliz día de la radio. Al aire y en vivo, mejor, dice Conco.
0: Hola, bueno, Conco. Abrazo y feliz día también.
1: Un beso, sí, feliz día para él. Y nos mandan también la pauta de la tarde, si querés.
0: Bueno, dale, la leemos en un ratito. Señor Luciano Muñoz, bienvenido. Bienvenuti al estudio.
2: Bancando el pase.
1: ¿Qué dice esa resaca?
2: Bien.
1: De cumpleaños.
2: Resaca comestible. Viste que ahora las resacas a partir de los 30 y algo son comestibles.
1: Son comestibles.
0: ¿Qué comiste? Contanos.
2: Sí. ¿Qué comí?
0: Sí,
2: ¿qué?
0: Porque comiste de todo, seguro.
2: Bueno, arranco. Empanada fue el postre, podríamos decir, de todo. Porque fue papitas.
0: Papitas, bien.
2: Si no, si no es papita o chisito, no es cumpleaños.
0: Las papitas son buenas, hasta la de la peor marca y la más barata, que es cartón con sal, es riquísima. Igual.
2: Tengo una pregunta para vos. Bueno. ¿Se come con criterio o se come a vaciar paquete cuando la agarras?
0: Nada, vaciar paquete. De los paquetes vienen llenos de aire nada más.
1: Exacto. Son chiquitos.
2: Cada vez vienen menos.
1: 150 gramos.
2: Porque el conflicto interno mío cuando empiezo a picotear eso, y más en un evento como ayer que era el agasajado, es, che, es hasta acá. Porque sabés que hay un plato
0: principal. Lo que pasa es que sí, porque cuando hay más cosas...
2: Cuesta.
0: Hay que ver cómo te medís.
1: Pero claro, es una parte clave de la vida que yo te la resumo en uno con la experiencia, si puede y está presente, aprende a comer asado en la vida. Porque
2: yo
1: si vos.
2: En ese camino.
1: Si vos, por ejemplo, en un asado comés dos pedazos del primer corte, ya no llegás al último corte, que es normalmente el mejor.
2: Mirá, tengo una que va a generar.
1: Y eso en la vida, me parece, en los cumpleaños sé que es lo mismo. No puedes comer tanta papita.
2: Polémica, pero yo voy de frente siempre. Yo estoy en contra de la picada en el asado. Justamente porque por mi falta de criterio para saber cortar.
1: Es un problema tuyo, claro.
2: Y pasa que prefiero que no esté.
0: Si el salamín es bueno, no comes una
2: rodaja. No vas a parar.
1: Bueno, pero es que hay que a mí me cuesta más salamín y queso que papita. Papita puedo no comer, me da lo mismo, pero salamín y queso me cuesta el freno.
2: No tenés arriba de titular salamín, queso y una galleta, campo. Sí. Y como parrillero te da bronca porque vos después servís la comida y nadie te come nada. No, te comen de compromiso.
1: Y te das cuenta, si vos llegás como asador, servís el último corte y no come nadie, es que estás con gente que no sabe comer asado.
2: Exacto. O se están guardando para el postre.
0: Papitas, ¿qué más?
2: Chisitos, dijimos.
0: Chisito lo podemos dejar. Lo puedo
2: chisito
0: obviar,
2: se
0: sí.
2: puede obviar. Sí. Chisito no, se puede obviar. Estuvo de más.
1: Soy adicto.
2: ¿Qué más había? Había pisetitas.
1: ¿Quesito no había?
0: Pisetitas.
2: No había que
0: bien, mirá pisetas.
2: Y después saltamos.
1: Pisetas.
2: Pero pará, saltamos a la empanada, pero no a la empanada. No. Había horno de pollo y carne y había fritas de pollo y carne.
0: Qué bien, voy con las fritas.
2: Fui juzgado por mi hermana,
1: porque
2: yo he hecho que no hicieran fritas, porque me caían mal. Me comí dos.
1: Dejá disfrutar al resto. Y te comiste dos.
2: Y me comí dos.
1: Así que sinvergüenza.
2: Fui alineado.
0: Al final. Y sí, y está bien.
2: Sí.
0: Y sí, está muy
2: cargo.
0: Bien.
2: Me hice cargo. Pero la pasé muy bien.
0: Y qué bien.
2: Agradecido del cariño demostrado ayer.
0: Muy bien.
2: En todos los ámbitos, la verdad. Con mucho sueño, pero muy feliz.
0: Y bueno.
2: Es
0: parte del cumple entre semana también.
2: Sí, tiene esas particularidades. Igual tengo más cumples por delante, así que es una semana de eventos sociales.
0: Bueno.
2: Por casa. Pero estamos bien.
0: El lunes, el tómate el lunes.
2: Sí, ¿qué artículo aplica para esto?
0: Vas a tener que hacerlo.
2: ¿Artículo cumpleañito?
0: Sí, tiene que estar contemplado en algún lado eso. Un día al año por cumpleaños, aunque no sea el tuyo.
2: Lo veo bien de ánimo, perdón que cambie de tema, pero lo veo bien de ánimo con respecto a las noticias deportivas del último momento. Y a lo sucedido anoche.
0: Pensé
2: en vos.
0: Mirá, te voy a decir algo.
2: Porque estaba de fondo.
0: Le dije algo a Agustín antes de saberlo de Chacho Coudet. Y lo que le dije fue,
1: estoy hablando con la gente de YouTube, perdón.
2: Ok, se están tirando de cabeza.
0: Me puso peor el empate contra Vélez.
2: Sí.
0: Terminé de peor ánimo el día del empate contra Vélez, que fue el finde.
2: Sí.
0: Que ayer después de haber quedado eliminado. Porque sentí que ayer el equipo había jugado mejor.
2: ¿Fue peor que el equipo haya jugado mejor o que le soltaran la mano a Beltrán ayer también? Tres penales atajó ese muchacho.
0: Sí, después pateó como yo.
1: Pateó como lo debería patear un arquero.
2: Pateó como, sí, como mi hija.
0: No, el otro arquero pateó como tiene que patear un jugador. Como patea un arquero. Pateó mal. No hay ninguna responsabilidad de él en este momento de River.
2: No, demasiado.
0: Seguro.
2: Bien lo hace abajo de los tres palos. Después, si le queremos pedir que patee, bueno, es otra cosa.
0: Hay un triple error de Martínez Cuarta. hay un triple error porque sale jugando y genera acciones de ataque de Independiente de Santa Fe en un arresto de talento del que carece. Es la mano de él por la cual hay penal y encima falla su tiro desde los 12 pasos.
2: Ayer el comentario en el cumpleaños del volumen bajo de fondo, mi viejo hincha de River, mi suegro hincha de River, por ejemplo. No, los jugadores no quieren ganar el partido. A mí me cuesta aplicar eso. No coincido con ese
1: ¿Cómo pensamiento. ¿Cómo no vas a querer ganar? ¿Vivís de eso?
2: Para mí, exactamente.
1: Es imposible no
2: deportista
1: ganar,
2: nunca no. quiere ir para atrás.
1: No, yo creo que no.
0: Yo no sería tan,
1: tan taxativo. Puede sentirse perdido, puede no estar poniendo el 110 porque no sabe dónde ponerlo. Digo, algo de eso
2: ¿sabés
1: también.
2: ¿Sabés qué creo? Y acá profundizando un poco en el análisis, es tal el grado de inseguridad en River hoy que cualquiera falla. Porque está eso, está pendiendo de un hilo. Eso es lo que justamente me parece. Bueno, y obviamente se lleva puesto otro técnico más, ¿no?
0: Veremos qué pasa ahora. Pero bueno, tampoco es que lo lamento que se vaya Chacho. No sé si me alegra, Tampoco.
2: A mí me...
0: Tampoco que me alegre.
2: A mí me cayó triste la noticia.
0: Francisco bueno, dice que sí. Bien. A mí no me alegra ni me entristece. Pero decía, recién leí a alguien que decía Coudet no terminó el ciclo porque nunca lo arrancó.
2: Bueno. Es cierto.
0: De algún modo, no deja de ser un buen análisis, casi como consigna, ¿no? Más que análisis, pero parece bastante acertado.
1: Me gusta mucho lo que hicimos recién a propósito, que para que la gente de YouTube se despierte. ¿Cómo comentaron? Me encantó. Están atentos, muchas gracias, los estamos leyendo. ¿Sí? Me ganaron en avisar, dice Flori. Está bueno saber que están del otro lado. Le mando un beso. Si quieren saber de qué estoy hablando...
2: Sí.
1: Vayan a YouTube y pongan me gusta, suscríbanse, si no, no se enteran.
0: Es así. 11 y 4 minutos. Luciano, ¿cómo viene el día? ¿Qué tienen hoy?
2: El día viene muy lindo en términos de programa. Vamos a estar tocando lo que tiene que ver con el programa Gestos, por ejemplo, que viene saliendo por YouTube.
1: Claro, y que ayer salió.
2: Ayer
1: a
2: salió.
1: La noche, ya está en YouTube, lo pueden ir a ver, el capítulo 2.
2: Ayer salió, que está on demand. Así que vamos a estar justamente hablando con personas que están ligadas al proyecto. Y estaba chequeando recién también nuestra pauta del día de hoy, porque... vamos a estar hablando con Marcos Di Lernia, porque comenzó todo el peregrinaje, lo venimos cubriendo nosotros. Exacto. De hecho, hicimos nota con el móvil, también veo que Canal 10 está laburando con eso. Toda la previa, ¿no?, de lo que es esta peregrinación a Chimpay, que mueve... No, yo la verdad no soy devoto de Ceferino, pero sí muy atento a estas cuestiones que movilizan tanto a la gente, ¿no? Que es increíble.
1: Sí, cuando es algo así, con una fuerza social
2: sí.
1: tan grande... no, es imposible no prestarle atención, ¿no? Es imposible no darle el lugar que tiene, más allá de la creencia personal profunda que tengas. Uh-huh. Cuando la sociedad se organiza de esta manera, por algo tiene su fuerza.
2: Está, ¿no?, bueno ese trasfondo. Y de vuelta, digo, yo estuve con el móvil en el colegio Don Bosco, ahí en el barrio Orentana, y esto que marcaba, ¿no?, el entrevistado de... Desde el 2020, plena pandemia, digo, que no se volvían a generar estos viajes, estos movimientos de gente. Y él me decía, Rafael, que es, como decíamos, uno de los que encabeza justamente todo el trabajo de la parroquia, dice, no sabes la cantidad de gente que nos ha llamado, que nos ha convocado. Por eso remarcábamos también eso, hasta dónde hay tiempo, porque las traffic tienen lógicamente un límite de capacidad, pero que había muchísimo interés por viajar.
1: Qué bien.
0: Bien, me estaba acordando, Miguel era quien iba cabalgando, habían salido de Allen, 32 años. Miguel.
2: La nota que hicieron ustedes. Sí. Nos escucha en un momento.
0: También. Bueno, señoras y señores, antes de irnos, gracias al área de prensa del Consejo Deliberante de Cipolletti, que nos dice feliz día de la radio para todos aquellos que forman parte de la radiofonía argentina. Gracias por acompañarnos.
1: Sanguchitos de jamón y queso, le decimos al Consejo Deliberante, calculamos que dentro
0: Pero ahí no es al prensa, hay que decirle a la presidenta ahí.
1: No, yo dije al Consejo.
0: Ah, bien.
1: Me imagino que para la caja chica...
0: ¡Karina!
1: Una docenita.
2: Yo lo escuché a Mario.
1: Roca 365, segundo piso.
2: ¿Tres de Sanguchería San Martín?
1: Sí.
2: Es un buen número.
1: No, dos. No llegó ni a tres.
2: Ayer comí sanguchito. ¿Te escuché? No, sí. Porque hablamos a la tarde.
0: Sí, pero hablamos de eso. Terminé comprando sanguchitos.
2: Y sí, te generamos el gusto.
0: La
2: sí.
0: simplifiqué. No, con dos estuve bien.
2: Pero es que son tamaño...
0: Sí, son buenos.
2: Sí, considerable.
0: Después te digo cuáles son los recomendados.
1: Mario, okay. Y lo último, porque es el último mensaje. Dice, buen día, ¿saben algo de un accidente? Porque acaba de llegar la ambulancia al hospital con gran custodia policial. Entiendo que...
0: Tal vez sea lo anterior que contamos. Exacto. Que llegaba para alguna prestación médica una persona que está detenida. Por lo tanto, llegaba acompañado por custodia claro. policial.
1: Exactamente.
0: Dependiendo de a qué hora haya llegado el mensaje o lo hayas visto, puede tener que ver con eso. Es lo que nos habían contado nosotros hace un ratito. Si bien estamos todos locos, señoras y señores, nosotros nos vamos a retirar. Les agradecemos como siempre la compañía. Vuelvan mañana, inviten a sus amigos. Si les caemos mal, inviten a la gente que se lleva mal con ustedes, al vecino que no le devuelve la pelota cuando cae al patio. Lo importante es que haya cada vez más del otro lado. Hasta mañana.

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0: 11:15 minutitos. Me quedé mirándolo, Chester, a Agus. O sea, pensé que arrancabas vos, Agus. ¿Cómo andás? Buen día.
1: ¿Qué tal? Hola, ¿cómo va?
0: ¿Nos cedimos el pase usted después de usted?
1: A mí me yo sigo estando de visitante acá.
0: No, por favor.
1: Yo sigo estando de visitante.
0: Usted es el que comanda el barco.
1: Pero por favor, acá estamos muy bien. Bienvenidos, bienvenidas. Esto es...
0: Estamos todos locos.
1: Y estamos todos locos.
0: Sí, señor.
1: De verdad.
0: Nos falta Pauli, pero estamos todos locos igual.
1: Y está en misión secreta Marcela Hernández también.
0: Sí, sí, la tenemos acobachada en las penumbras.
1: Pero bien, feliz, ¿eh?
0: No podemos revelar dónde.
1: No, porque es misión secreta por el bien de la misión. Y...
0: Lo que sabemos es que ya se comunica, da señales de vida.
1: No para de tirar información.
0: Dios mío.
1: Qué cosa.
0: Sí, ya la vamos a agarrar de los
1: pelos. Por ansiedad. Francisco, bienvenido. ¿Cómo le va?
0: Chester, querido.
1: Y Daniel Polanco, como siempre, también manejando por allí.
0: Sí.
1: La gente del equipo digital, Mónica, Amaru, Lau, dando vueltas. Willy Gauna, que no para de pegar cables uno tras otro.
0: Es terrible.
1: Preparando todo para el domingo.
0: Terrible.
1: Se viene alta transmisión el domingo, ¿eh?
0: Claro que sí.
1: Todo lo que pase allí en Chiempay lo vas a poder escuchar y lo vas a poder ver también a través de Canal 10.
0: Van a estar cubriendo todos, ¿no?
1: Sí.
0: Alto equipo se va justamente para Chiempay a bus.
1: Completito.
0: ¿Vos vamos aparte?
1: A tener. Voy a estar allá.
0: Mira.
1: Vamos a estar. Yo seguramente desde la base. Desde la llegada, donde será la misa, donde va a pasar más el cierre de la actividad, pero quienes cubren ya hace años esta actividad, como Paula, como Daniela Luján, que estarán también haciendo lo pertinente, vamos a hablar con los verdaderos protagonistas, que es la gente, ¿no?, que va a estar allí. Vamos a ver, porque es siempre muy emotivo, Lucho, todo eso, ¿no?
0: Sí.
1: La gente...
0: ¿Te ha tocado estar ya en otras ediciones?
1: El año pasado hice la conducción desde aquí. Desde el domingo hice la conducción desde aquí, que va a estar Omar Fuentes haciéndola. Nunca pude presenciarlo.
0: Mirá.
1: Así que va a ser una primera vez.
0: Te toca en carne propia. Bueno, lo decíamos recién en el pase. En mi caso, no he compartido la experiencia de estar, ¿no?, en esa fecha, en esta fecha tan importante. Pero sí me ha tocado estar transitando por estas fechas, justamente, que conmemoran a Ceferino. Ver la cantidad, pero cuando digo la cantidad, no tengo realmente el número de personas... En todo tipo de vehículos. Te juro que hasta he visto personas a pie.
1: Claro, claro.
0: De verdad.
1: No,
0: me quedé asombrado y dije, che, esto es impresionante. La movilización de gente. Por supuesto, muchos jinetes.
1: Claro.
0: A caballo, muchos niños, que eso es conmovedor también de ver. Y es un poco lo que describías vos, ¿no? El movimiento social y el trasfondo que genera esto a nivel humano atrás de la figura de Ceferino Namuncurá es realmente impresionante.
1: La fe.
0: Sí.
1: La fe que bueno, toma distintas formas, toma distintos nombres y que seguramente este domingo el nombre de la fe sea Ceferino Namuncurá.
0: Sí, señor.
1: Lucho, tenemos un gran programa por delante, algo adelantabas.
0: Tenemos de todo, ¿o no?
1: Hubo algunas noticias que estuvimos dando, obviamente quizás en Argentina, por cómo es, el Chacho Coudet fuera de River, último momento en ese sentido.
0: ¡Qué bombazo!
1: Algo que se charlaba, que era una opción, que sabíamos que podía ser definitorio. Quedar eliminado de la Sudamericana y que al final fue así.
0: Sí, sí, digo que bombazo porque no es, a ver, no pasa desapercibido que otro técnico más se vaya de uno de los clubes que tiene, de los clubes más grandes que tiene el fútbol argentino. Y la incógnita a resolver de todo esto, la X de esa ecuación es quién agarra
1: justamente
0: a River Plate.
1: Vamos a ver.
0: Porque desde Guardiola hasta Ramón Díaz, se pasa por todos los estilos, todas las personalidades. Creo que vos le respondías a Mario recién. El tema es, que yo acá hago un paréntesis, siento que hoy, desde la percepción personal y el análisis a veces que uno hace de los diferentes clubes, la dirigencia ocupa un rol fundamental porque sobre todo quiere establecer una línea política y decir, che, acá peso yo con la plata que pongo, pero también con las decisiones. Y ahí no sé cuál, realmente no me animo a dar un nombre para ver quién toma ahora esta papa caliente.
1: No, y además creo que River en los últimos técnicos se vio que apostó a una cuestión como esto, un jugador que haya jugado en River, que sea como de una especie de riñón interno, que tenga como una cercanía más pasional que técnica con River, y no ha salido bien.
0: Yo lo que vi, me olvidé de charlarlo en las veces que hablamos de River con Mario, es River era una cosa... Es, porque actualmente lo seguía haciendo hasta este mercado de pases, es comprar por comprar. Claro. Ah, este pasó por River, lo traemos. Ah, es campeón del mundo, lo traemos. Pero el tema es el funcionamiento del equipo. Mm. Que ojo, esto no es por caerle solamente a River, porque si no después algún oyente va a decir, pero bueno, estás tirando para el otro lado. No, a ver, Boca en un momento le pasaba lo mismo.
1: Sí.
0: Digo, no potenciaba las inferiores, traía jugadores carísimos y no generaba juego. Bueno, la situación es diferente para Boca porque ha encontrado, ¿no? Y sobre todo si estamos hablando de River, una forma de jugar. Los juveniles han dado la cara y han respondido y el equipo ha encontrado resultados que le permiten respirar un poco más de lo que le está pasando a River Plate, ¿no?
1: Me parece que Daniel Polanco considera que esto es un bar mediodía, ¿eh? Muy deportivo.
0: Bueno, pero son noticias deportivas que mueven la aguja.
1: Es, en Argentina es probablemente la noticia del día junto a la firma de Franco Colapinto,
0: sí,
1: que es otra noticia deportiva, sí. Pero bueno, que ya hemos comentado también y que seguramente se pueda desarrollar. Lucho, tengamos en cuenta algo.
0: Dígame.
1: Hoy seguimos juntando nombres para el sorteo de la cena en lo de Marcela.
0: Vamos, todavía. Y se puede participar por las dos vías de comunicación.
1: Se puede participar al 299-511-2144 o a través del YouTube. También LU19AM690 en vivo. ¿Nos ves ahí?
0: Sí.
1: Te sumás a más de 73 personas que están mirando en este momento, que ponen me gusta también y que se suman a esta transmisión. Ahora, ¿qué les preguntamos a la gente?
0: Ah, buena pregunta.
1: ¿Qué le preguntamos?
0: Buena a la pregunta. Gente?
1: ¿Vos querés?
0: ¿Algo con la fe?
1: Hay dos. Ah, bueno, puede ser, ¿eh? Puede ser. ¿Vos decís que le prometan, le prometan algo a Ceferino?
0: ¿Por qué no? ¿Por qué no?
1: Al 299-511-2144 queremos que le prometan algo a Ceferino para este domingo. No le pidamos. Prometámosle. Ya se le puede pedir después el domingo.
0: Perdón, te sumo una más.
1: Sí.
0: Viste que somos flexibles nosotros. Sí, ¿se puede agradecer también?
1: Bueno, eso.
0: ¿Qué agradecerías?
1: Agradecer o ofrecer.
0: Ahí me gustó.
1: No,
0: me gustó.
1: No pedir, vamos a cambiar en eso.
0: Me
1: hoy,
0: gusta
1: hoy al menos, agradecer o ofrecer, sí, algo a Ceferino Namuncurá para este domingo. Nos vamos poniendo en onda entonces, que ya es la semana, además,
0: Claro, porque el festejo miércoles,
1: exacto,
0: a domingo, ¿no? Una jornada, pero espectacular de cantidad de días de esta festividad, como decimos, que se conmemora el 140 aniversario de la muerte de Ceferino Namuncurá. Así que me gusta esa consigna, Augusto.
1: Muy bien.
0: Me gusta esto de qué pedirías, pero también qué ofrecerías.
1: Y últimos tres del DNI y nombre completo, también. Estoy buscando acá la pauta.
0: ¿La tiene o si no se la mando?
1: Acá la tengo porque quiero saber cómo estamos de virales.
0: Apá.
1: ¿Cómo es la cosa?
0: Yo lo tengo, ¿eh?
1: Muy bien, a ver.
0: Yo lo tengo. ¿Lo tenés a Pablito Fábregas?
1: Ah, creo que sí.
0: Que está con Seba Weinreich.
1: Sí.
0: A mí me gusta muchísimo. Es un crack. Me estoy dando cuenta en este momento que no tengo voz. Estoy complicado. La carraspera está terrible. Sí, Dani me hace seña que estamos afectados.
1: Estás grande.
0: Pero yo creo que lo mejor es irnos a los virales.
1: Dale.
0: Sí, así descansa un poquitito la garganta.
1: A ver.
0: Vamos con Pablito Fábregas y el cromosoma argentino. Dale.
2: ¿Vos sabés que hay estudios que afirman que los argentinos y las argentinas tenemos un cromosoma distinto al resto de la raza humana? Es el llamado cromosoma caroseca. Es un rasgo genético que viene hace miles de años, nos empuja a jugarnos la vida por estupideces 3 o 4 veces por semana. Cruzar la 9 de julio con taco, aguja, el trote y en amarillo. Ir de visitante camuflado de hinchada local.
1: Es cierto.
2: Y tú decís, te van a cagar a piñas, hermano. De hecho, si te fajan, ni haga la denuncia. El juez te va a bofetear por salame. Es violento, es peligroso. Lo hacemos igual, señor. Si tu cuerpo te pide choripán, se come choripán. En cualquier lugar.
0: Ahí está.
2: Carrito de la costanera, food truck, restaurante,
1: afuera de la cancha,
2: en las vías. A veces se come choripán en lugares que no son lugares. Si te cae bien el parrillero, para un argentino es como que bromatología le dio lo que hay. Hay gente que agarra autopista en ciclomotor sin casco y en ojota.
1: No, una locura.
2: Estamos todos locos. Dios nos va a soltar la mano.
1: Estamos todos locos, dijo.
0: Sí.
2: Ay, ya lo hizo.
0: ¿Sí?
2: Y no nos dimos cuenta. Yo creo que ya lo hizo.
1: Sí, probablemente ya lo hizo. Es cierto que... ¿Qué cosa, eh?
0: Te quiero decir algo, coincido plenamente con Pablito Fábregas. El argentino tiene una cosa de me inmolo... Por el solo hecho de hacerlo, ¿no? Es arriesgar la vida en algún momento de la semana, del día, porque sí, ya está. Inclusive, obviamente no lo estamos avalando, ¿no? Pero viste cuando decís, abrir la vida y decís, che, esto está hace como 2 meses acá sin tapa. Y bueno, ¿qué puede pasar?
1: Sí.
0: Viste que es medio así la conducta a veces.
1: Se huele, se mira un poquito.
0: Y bueno,
1: no
0: lo hagas, no lo hagas en casa, no lo hagas.
1: No, pero es cierto que por ahí también... Una noticia que en cualquier país del mundo sería la noticia más importante del mes, en Argentina es la noticia del día.
0: Sí.
1: Como que no tenemos un
0: pasan 2,5 millones de cosas en un mediodía, te diría.
1: Una intensidad. Somos los toxis del planeta, me parece. Bueno. Muy bien, Pablito. Entonces, ¿hay algún otro viral?
0: Tenemos.
1: ¿Tenemos otro?
0: Tenemos otro.
1: Que dice, ¿somos la especie más evolucionada?
0: Opa.
1: A ver.
3: Usted habla de... No tiene explicación.
1: Mira,
3: ciertamente somos la especie más evolucionada del planeta.
0: Sí,
3: ¿no? Tenemos lugar oponible, sí, tenemos lenguaje, tenemos conciencia de que un día la vamos a quedar, capacidad de planificar el futuro, todo bárbaro.
1: Más o menos.
3: Entonces explícame por qué. Hace un rato me levanté de acá del sillón del living y fui a la cocina con una misión muy clara.
0: ¿Qué le pasó?
3: Caminé los 3 metros que hay hasta llegar a la cocina y cuando llegué a la cocina no tenía la menor idea de a qué carajo había ido.
1: Sí.
3: O sea, vos me estás diciendo que realmente el mismo bicho que llegó a la luna, que partió el átomo, que
0: todo
3: inventó
0: eso,
3: la anestesia, ese mismo bicho no puede sostener un pensamiento durante un pasillo de departamento. O sea, que hubo millones de años de evolución del cerebro humano y vos cambiás de habitación y se te resetea. Hay algo raro ahí. Ayer a la noche vine de la habitación acá al living para llevar el cargador del celular. Adiviná si lo llevé. No lo llevé.
1: No,
3: obviamente
1: está perfecto,
3: no lo llevé, porque cuando llegué no tenía idea de qué había venido. Ahora, vi unas plantitas que le faltaba agua y las regué. Entonces están regadas. Permitime dudar de lo de la evolución, ¿eh?
1: Tengo que decir que
0: me está haciendo dudar de mi evolución.
1: Me pasó ayer, ¿eh?
0: ¿Qué te pasó?
1: Me pasó ayer, exactamente.
0: ¿Pasó?
1: Pero porque me pasó eso mismo de...
0: ¿Ir hacia un lugar?
1: Estaba en la compu.
0: Sí.
1: Y me fui a la cocina a buscar agua.
0: Sí.
1: Porque esa fue la razón para pararme y a buscar la botella para tomar agua.
0: O sea que tuviste una señal interna primero.
1: Sí. Y un pensamiento, voy a buscar el agua. Fui a la cocina... Acomodé un par de cosas que había ahí, guardé un tarro, un tupper que estaba suelto, no sé qué, limpié la mesada y volví a la compu sin el agua.
0: Nunca llegó.
1: Nunca tomé ni la agarré.
0: ¿Sabés qué herramienta ayuda ahí?
1: ¿Qué?
0: Nos lo digo a los dos.
1: Sí.
0: Apenas entró esa bajada de señal, ¿no? Baja el internet, baja la información, es la expreso en voz alta para reforzar el concepto. ¿Me explico? Entonces, tengo sed, bueno, voy a ir a la cocina. Y podés reforzar con el nombre. Lucho, vas a ir a la cocina, vas a tomar agua.
1: Terminás en un neuropsiquiátrico.
0: Claro, aunque la gente a tu alrededor te empiece a mirar un poco extraño, ¿no?
1: Sí, en 2 días te encierran, Lucho.
0: Bueno,
1: días,
0: pero ¿sabes? Es eso preferible a no tomar agua.
1: Bueno, pero preferible caminar 2 veces la casa, yo, antes que andar hablando solo.
0: Y si no, es claro, hay que hacer en medio el mismo camino, ¿viste? Bueno, fui para acá, fui para allá. ¿A qué venía yo? ¿A qué carajo venía?
1: Y además el tema de eso es que depende qué tan lejos te quede. Yo, bueno, decía que estaba cerca. Entonces me volví a parar a buscar el agua, pero... Probablemente me hubiera quedado con sed.
0: Ay, papito.
1: Sí, ya está, ¿te imaginas?
0: Es preocupante.
1: Bueno.
0: Pero bueno,
1: yo ya sé lo que se puede.
0: Yo estoy llegando a los 4-0, así que no lo voy a jugar.
1: Está bien.
0: No lo voy a jugar. Escúchame.
1: Sí.
0: Estamos, todavía nos quedan 2 minutitos.
1: Sí.
0: ¿Puedo tirar un mensaje?
1: Obvio.
0: Me deja porque esto ya empezó a funcionar. Dice, hola, nos dice este mensaje. Y en otra letra resaltada dice, agradecer, con las manitos, ¿sí? En este símbolo, ¿no? De plegaria de agradecimiento a Ceferino por tener salud y trabajo, que bendiga a mi familia y este domingo asistiré a su misa, dice Verónica, que va a estar viajando, así que
1: vamos,
0: capaz te la cruzás, Agus.
1: Hermoso, bueno, y estás participando por la cena en lo de Marcela, tremenda cena, no es sin postre y sin bebida, tenés que llevar para eso, pero ya sabemos que lo de Marcela te asegura tremenda, tremenda comida, en cantidad, en volumen y en calidad, así que sumate de qué manera, Luchito, entonces contándonos...
0: Que nos cuenten, ¿qué ofrecerías a Ceferino Namuncurá como promesa? ¿Sí? Pero también nos parece importante el agradecimiento. ¿Qué agradecerías? ¿Qué agradeces de lo que tenés? O por ahí es un agradecimiento a futuro, Agus.
1: Sí.
0: Capaz que ya pediste algo y no querés pedir en esta oportunidad, pero querés agradecer de algo que va a venir por delante.
1: Ahí Graciela dice, mi mami, dice, me decía, cuando te olvides a qué ibas, volvé por el mismo camino.
0: ¿Viste?
1: A la cocina y te vas a acordar a qué
0: venías.
1: ¿Viste
0: que te dije?
1: Hay que volver a caminar ese...
0: Hay que hacer el mismo camino y hay que hablar en voz alta.
1: Voy a hacer un surco.
0: Aunque seas bulineado por la familia o amigos.
1: Voy a terminar haciendo un surco. Muy bien.
0: Bueno, estamos ahí. Estamos a nada de meternos ya en la primer tanda. Bueno, repasamos todo. Repasamos sorteos. Repasamos también lo que tiene que ver con la información deportiva que, te guste o no, hoy es noticia.
1: Sí, ¿no? Obviamente.
0: La renuncia del técnico de uno de los equipos más grandes, la renovación o la ampliación de contrato del el único piloto argentino que tenemos hoy en la máxima categoría del automovilismo, sí, el Franco Colapinto. Así que el programa de hoy no solo va a tener esto.
1: No, ¿vale? obvio.
0: Tenemos mucho más.
1: Y de por sí vamos a hablar de Gestos, que salió ayer el segundo capítulo, señor. Salió en Canal 10, pero ya está disponible en el YouTube de LU19. Podés entrar al canal, vas a encontrar ahí, en este caso, entre otras cosas, sobre Fundación Caro, de General Roca, que, bueno, es una historia súper bonita, es una historia emocionante para escuchar, para ver a esta gente que pone cuerpo, pone horas en ayudar a otros. Y no pasa tanto, pero en esos lugares donde pasa, está Gestos, aquí en la provincia claro de Río Negro, y lo puedes ver.
0: Claro que sí. ¿Y vos hablaste de poner el cuerpo?
1: Sí.
0: La que le pone el cuerpo a las noticias es Romina Vega.
1: Salud, querida.

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2: Hora 11:31 minutos en la República Argentina.
1: Regionales.
2: El fuego destruyó por completo la Secretaría de Desarrollo Social en Catriel y ahora investigan si fue intencional. Las pérdidas fueron totales en el edificio municipal que almacenaba documentación, mobiliario y asistencia para familias vulnerables. Afortunadamente no hubo personas heridas.
1: Nacionales.
2: Diputados aprobó la ley Joaquín para fijar controles obligatorios en instalaciones deportivas y plazas. La Cámara aprobó de forma unánime y giró al Senado el proyecto de norma conocido como la ley Joaquín, una iniciativa parlamentaria que busca fijar un marco normativo estricto sobre la instalación, estabilidad, sujeción y mantenimiento de las estructuras deportivas y recreativas.
1: Internacionales.
2: Trump vuelve a plantear el cambio de nombre del lago Ontario por Lago América en medio de la tensión con Canadá. La propuesta se produce mientras ambos gobiernos intercambian nuevos gravámenes y mantienen las negociaciones comerciales estancadas.
1: Estos son los datos del tiempo.
2: Temperatura 12 grados, 8 décimas, humedad 48%, viento del sudoeste a 2 kilómetros por hora, cielo despejado, temperatura máxima prevista para esta jornada 18 grados centígrados. Con más noticias, volvemos en cualquier momento.
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0: Lucho, muy bien. Estamos con un sorteo porque hay cena en lo de Marcela, que puede ser tuyo. Mañana se va a sortear. Hoy seguimos juntando gente, como a lo largo de toda la jornada.
1: Como con Seferino.
0: Claro, exactamente. Como claro Seferino, estamos arriando aquí a la gente para que se sume al sorteo con una pauta en particular que tiene que ver con agradecer o prometerle
1: me gusta
0: a Seferino algo para este fin de semana. No es pedir,
1: me gusta, es me
0: agradecer.
1: Gusta. No es solo pedir, sino también agradecer.
0: Es agradecer o prometer. ¿No?
1: Exacto.
0: Porque no le pedís.
1: Agradecer este barra prometer, agradecer
0: hoy.
1: Barra. Podés pedir, habilitamos el pedir también, pero si es eso, agradecer o prometer, ¿qué darías a cambio, no?
0: Bien.
1: ¿Puede
0: ser? No, pero pedir no, ¿eh?
1: Pedir no, pedir
0: hoy,
1: no.
0: Hoy
1: perdón.
0: Pedir no. Hoy
1: perdón,
0: solo
1: perdón,
0: se agradece.
1: Estaba confundiendo.
0: Hoy solo se agradece.
1: Bueno, a propósito de eso, tengo un mensajito antes de que nos vayamos con la nota. Dice: buenos días. Cada vez que paso por Chimpay, entro a Seferino. Le agradezco.
0: Vamos.
1: Le agradezco por recuperarme de una enfermedad y pido que continúe con la salud para mí y para mi familia. Quiero participar por la cena en lo de Marcela. ¿Quién nos cuenta todo esto?
0: ¿Quién?
1: Gino, que se prende y está participando, Abus.
0: Gino, estás participando, querido, entonces, y todo el resto que participan en breve los vamos a estar leyendo.
1: Claro que
0: pero,
1: sí.
0: Pero, Luchito, si te parece, nos metemos de lleno con la primera entrevista.
1: Vamos.
0: De este programa que tiene que ver, como les adelantamos, con el programa Gestos. El programa que pueden ver a través de Canal 10, pero que bien también lo tienen disponible para verlo on demand, a la hora que quieran y como quieran, en YouTube de LU19 AM690. Ayer salió el capítulo 2, ya está en YouTube, y en este capítulo una de las fundaciones que fue la protagonista a la cual se acercó Paula Leguizamón para charlar, no por Paula, no por el canal o la radio, sino por ellos, por lo que hacen, es Fundación Caro. Ellos, bueno, trabajan con personas en situación de personas con discapacidad para acortar brechas sociales, proponen actividades de arte, de cultura, algo clave en personas con discapacidad, que es la transición a la vida adulta,
1: claro.
0: Poder tener algo de autonomía, no algo que a la familia siempre les preocupa y se ocupan. Para hablar de eso, ¿quién más que Ivana Vargas, parte de la Fundación? Ivana, buen día, ¿cómo estás? Luciano Muñoz, Agustín Bulfón de este lado.
2: Hola, buen día, ¿cómo están? Buen día a ustedes y a toda la audiencia.
0: Bueno, muchas gracias. Hola, Ivana, por el tiempo que ya te has tomado también cuando te visitó el equipo aquí de la radio y del canal para grabar. ¿Pudiste ver el capítulo de Gestos?
2: Sí, sí, la verdad que lo pude ver y hasta hoy no dejo de recibir llamados, mensajitos, la verdad es que tuvo un gran impacto y lo pudieron plasmar todo nuestro trabajo en un material audiovisual hermoso, así que también agradezco a Paula y a todo el equipo, que la verdad que hicieron un trabajo hermoso.
0: Muy bien, y para aquel o aquella que todavía no hayan visto el programa y quieran saber un poco qué es lo que hace Fundación Cano.
2: Bueno, nosotros trabajamos con personas con discapacidad, con jóvenes y adultos con discapacidad y en situación de vulnerabilidad social. Esto quiere decir que hay muchas personas que por su condición necesitan un cuidado permanente y para eso tienen que estar sus mamás o su grupo familiar y muchas veces viven para el cuidado de la persona y no pueden trabajar. Entonces, lo que eso implica es que con una pensión no contributiva no alcanzan a cubrir los gastos de medicamentos, de alimentos. Recién estoy en la ruta, justo paré porque fui a una empresa a buscar alimentos porque hoy tenemos que entregar 10 módulos alimentarios.
1: Ah, qué bien.
2: Hay familias que no están pudiendo comer, hay familias que no están pudiendo comprar, no sé, lo básico, ¿no? Como entonces, bueno, ahí está Fundación Cano. Nacimos primero para contener a las familias, luego nuestro proyecto fue el Centro Cultural y Artístico. Nosotros nos juntábamos en las plazas, las mamás, mientras nos cebaban mate, nosotros estábamos con la psicóloga, el profe de música en la plaza, y después fuimos creciendo, nos fuimos profesionalizando. Bueno, yo soy trabajadora social y lo que fuimos haciendo fue empezar a acompañar y ir viendo cuáles eran las dificultades que tenían en cuanto al el acceso a la educación, en cuanto al acceso a la obra social, a un trabajo. Y eso nos fue llevando a que más profesionales se sumen, y con los años creamos una escuela pública de gestión pública de gestión privada hasta en el año 2021. Eso nos hizo tener, bueno, nuestro propio, estuvimos alquilando, y en el 2000, este año, después de varios reclamos e intentos con el Ministerio de Educación, logramos tener la resolución de escuela pública de gestión social y comunitaria, siendo para personas con discapacidad. Y a nuestra escuela no solo asisten personas con discapacidad, sino también asisten jóvenes que no han podido terminar sus estudios secundarios, que se quieren capacitar en impresión a 3D, sublimación, serigrafía, o, por ejemplo, no sé, están trabajando con la terapista ocupacional, están como empezando a ver cuál es su perfil laboral. Entonces, la verdad es que hoy somos, yo siempre lo digo, una institución de puertas abiertas, porque, bueno, hay chicos que estuvieron en la universidad y no pudieron hacer ningún trayecto dentro de una universidad, y hoy están en Cano y se están formando, por ejemplo, para tener su emprendimiento de impresión a 3D.
1: Ah, mirá qué bien. Ivana, es súper completo, ¿no? Nosotros estamos más o menos al tanto siempre por la información que chequeamos previo a las notas, pero aquel que te está escuchando por primera vez, no es solo el trabajo con la gente de discapacidad, como bien decías vos, sino también con todo aquel que se acerque y que tenga ganas de avanzar en su vida. Sí. Yo te quiero preguntar por algo que entiendo que Fundación Cano también busca, ¿no? Que no para de generar estos motores de iniciativa para con estos chicos, para con estas familias, que es el tema de los padrinos, sí, que son tan importantes muchas veces. Vos lo marcabas recién, ¿no? Estoy yendo a buscar comida para después entregársela a los chicos. ¿Cómo vienen con esto? ¿Están cubiertos en ese sentido? ¿Qué nos podés contar?
2: Sí, no, la verdad es que poca gente se acercó, poca gente, o sea, si bien nos escribieron muchas de las personas también, los padrinos empezaron a cubrir horas, ¿no? Entonces nos acompañan dentro de la fundación, donando horas de su vida para los diferentes espacios que nosotros tenemos. Estamos buscando padrinos porque nosotros, si bien trabajamos con obras sociales, el que no tiene obra social paga una cuota de 45.000 pesos. Y el tema es que muchos, hace ya desde marzo, no pudieron pagar más esa cuota y siguen estando en Fundación Cano. Claro. Y nosotros hoy estamos buscando padrinos que quieran apadrinar a un joven específico, decir, bueno, yo pago la beca o por este chico, porque la verdad es que nosotros sí podemos becar, pero llega un momento que necesitamos tener algún recurso económico.
0: No, claro, ¿no? Ivana, imagínate con todo lo que erogan ya ustedes, que también a veces es entender que en fundaciones como esta no se puede mirar solamente las cuentas a fin de mes, no se puede solo mirar el balance, el superávit fiscal que tenga Fundación Cano, porque lo que importa es otra cosa. ¿Qué características tiene que tener un padrino? ¿Qué implicaría para alguien? Digo, ya que estamos, vamos a insistir en esa búsqueda.
2: Buenísimo. Sí, el padrino puede decir, apadrino a un joven, y para que ese joven, por ejemplo, pueda ir al taller de artes plásticas. Entonces, ese dinero que va para ese joven, nosotros le compramos los materiales para que él pueda permanecer y seguir en ese taller. Por ejemplo, no sé, podemos comprar acrílicos. La beca va para sostener la permanencia de ese joven, pero también que tenga sus propios insumos.
0: Claro.
2: Porque hay muchos de los chicos que no pueden comprar ni una cartuchera, ni nosotros sí en Cano tenemos algunos elementos, pero bueno, insumos, el tema es que se gasta mucho, y bueno, el padrino viene a padrinar a un joven específico, entonces, o para el taller de cocina, o paga la beca para que esa persona pueda venir más días a la fundación.
0: Claro.
2: Esa beca también se puede transformar en el pago de un Uber. Nosotros hoy hay muchos chicos que no se pueden trasladar porque están en sillas de rueda, porque bueno, tienen alguna dificultad motriz y no se pueden trasladar en el transporte público.
1: Claro. Hay diferentes formas de ayudar, ¿no? Como bien estás diciendo vos, Ivana, puede ser dedicando tu tiempo, acercándote a la fundación. Vos sabés que acá, lógicamente, tu palabra, tu testimonio despierta interés, y nos piden algunos oyentes el número para comunicarse justamente con la fundación. Yo tengo uno acá en una página que encontré, no sé si será el mismo. ¿Querés que te lo mencione?
2: Sí.
1: Es el 298-465-5345. ¿Estamos bien con este teléfono de Fundación Cano? O sus redes sociales, ¿no?
2: o redes sociales o también a mi teléfono, no hay ningún inconveniente, que es, bien, lo paso, el 2984-19-9042.
1: Bien, bien. Ahí está.
0: Perfecto, ¿no? Ahí lo compartimos, Ivana, para quienes consultan, pero también insistimos, más allá de lo que vean de Fundación Cano, si les parece que está bueno, si les gusta.
2: Paso el 2984-19-9042.
1: Bien, bien. Ahí está.
0: Perfecto, ¿no? Ahí lo compartimos, Ivana, para quienes consultan, pero también insistimos.

0: una vida de limitación. Creo que la idea es eso, ¿no? También, Ivana, que los chicos se puedan sentir con autonomía, que puedan sentir que tienen una vida, que pueden elegir sobre ella y que hay una salida para esto.
1: Sí, sí, sí, la verdad es que poder y posicionarlos como sujetos de derecho, como ejerciendo la ciudadanía, porque exacto. Yo también pienso, muchos de los jóvenes que todos hablamos cuando es derecho al voto, pero después cotidianamente tienen que ejercer esos derechos, claro. Y para eso pensarlos como ciudadanos plenos, es ahí donde nosotros tenemos que trabajar desde la terapia ocupacional. Nosotros tenemos 20 profesionales, que la verdad es que muchos de los profesionales cobran sueldo, pero cada profesional en Cano dona 4 horas diarias.
0: Claro. Es un trabajo de medio tiempo. Es un trabajo de medio tiempo.
1: Es un medio tiempo que lo donan, porque nosotros creemos que en realidad está la sociedad para que encontrar la inclusión plena, nosotros tenemos que hacer algo por las personas con discapacidad. Todo el tiempo ellos estuvieron relegados y donde iban era no. Entonces, hoy, ¿qué hacemos nosotros? Yo los invito a pensar, ¿qué estoy haciendo yo desde mi lugar con las personas con discapacidad? Sí. ¿Tengo algún compañero de trabajo con discapacidad? ¿Tengo un compañero de escuela con discapacidad? ¿Tengo un vecino con discapacidad? Bueno, pensemos eso y ¿qué estoy haciendo por este otro que siempre estuvo vulnerado? ¿Qué hago yo desde mi lugar?
2: Inclusive, Ivana, ahí me gustaría retomar un concepto que vos lo dijiste, Agustín también recién cuando daba su parecer. Hace poquito tiempo recuerdo que hice una nota que tenía que ver con la inclusión, ¿no? Que es esta palabra que menciona Ivana. Por supuesto que la Fundación Cano la lleva adelante de manera increíble, pero digo, aquella persona que tiene algún tipo de discapacidad, lo que más quiere justamente es ser tratado como un igual, que vos claro. Le permitas vivir la vida con las mismas condiciones de igualdad. Y destaco esto, Ivana, porque, por ejemplo, me parece fundamental esta inclusión sociolaboral que ustedes realizan para estos chicos que tengan algún tipo de discapacidad. Digo, la discapacidad, que se entienda el juego de palabras, no existe como tal, ¿no? Para una persona que tiene discapacidad, porque lo que quiere es vivir la vida plena con todos sus derechos y Fundación Cano es una herramienta para eso, ¿no?
1: Sí, y que la discapacidad aparece cuando hay una barrera, en realidad. La discapacidad no es que la tenga la persona, sino que la discapacidad aparece cuando está la barrera, cuando no hay acceso al trabajo, cuando no hay acceso a la educación, cuando no hay acceso a los servicios públicos. Entonces ahí aparece la barrera y ahí es la discapacidad. Y después algo que nosotros estamos trabajando es en la inclusión laboral. La verdad es que buscamos empresas que quieran sumarse. No creemos que los chicos tengan que hacer pasantías laborales no rentadas, no lo creemos, entonces se nos cierran muchas puertas porque si nosotros decimos, che, queremos que haga una pasantía, tiene que ser rentada, le tenés que pagar, porque también muchas veces las prácticas que se hacen es que el pibe vaya a trabajar y que no se le pague. Claro. Ninguno de nosotros haría eso.
2: Por amor al arte.
0: Pero además
1: por amor al arte. Porque tienen discapacidad, tienen que trabajar gratis. Eso está mal. Por favor.
0: Como esta idea, Ivana, de que también un poco ellos en una empresa están haciendo un favor.
2: Exacto.
0: En realidad al revés. Esto es un trabajo, es un vínculo profesional y también estaría bueno que, de nuevo, yo insisto, que dejemos de mirar solo el superávit fiscal al final del mes, que dejemos de mirar solo las cuentas. A veces lo que importa es otra cosa también.
1: Sí.
0: Y en esto está comprobado, ¿no?
1: Sí. Nada más ni nada menos como lo estás diciendo vos, y que esto no es favores, sino lo que estoy haciendo es algo como ciudadano que tengo que promover y proteger la igualdad de esta otra persona, y eso nos corresponde a todos los ciudadanos también. Algo que quiero contarles también, nosotros dentro de muy poquito vamos a inaugurar nuestra fábrica de pasta, donde empleamos a 15 personas con discapacidad. La verdad es que están haciendo... Wow. Sorrentinos, bueno, era fábrica de pasta, hicieron fideos, no les gustó a nadie, no quisieron seguir haciendo fideos, se fueron por los sorrentinos y hoy uno de los más pedidos...
0: Pasta rellena, Ivana.
2: Pasta rellena, yo me anoto.
1: El sorrentino de Osobuco, es la vedette. Así que los invitamos el 17 de septiembre, es la inauguración.
0: 17 de septiembre, ok.
1: En ayuno. A las 11. Por favor, porque va a haber degustación, donde vamos a presentar al chef y a todo la planta ahí de nuestros fabricantes. También ahora empezamos con pizzas y empanadas, que nos fusionamos con una empresa de acá de General Roca, que era Empanadas La Chacha.
2: Mira qué bien.

0: el empresario, sí, Adolfo Salicioni, nos donó, nos dio la parte de fábrica de empanadas, así que bueno, agradecidos también con eso, porque ya la fábrica está produciendo, está abierta de jueves a domingo, la fábrica de empanadas, y bueno, y ahí también están nuestros jóvenes.
1: Ivana, qué buenas noticias, pero también, no, más allá de eso, nos vamos a centrar en... Conozcan Fundación Cano, si se quedan con ganas de saber más, Gestos, el programa que se va a dedicar a recorrer fundaciones como Cano y como tantas otras que hay a lo largo y ancho de esta enorme provincia, con gente que dedica horas y horas. Es un trabajo de medio término, de medio tiempo, por ejemplo,
2: tiempo vida,
1: ya lo dijo Ivana, y necesitan también padrinos, necesitan saber quién está dispuesto a poner un poco más sin hacer la cuenta realmente, sino por amor a la comunidad, por amor a la gente, a la provincia y a su lugar. Ivana, muchísimas gracias por el tiempo, estaremos atentos y ahora vamos a repetir cómo hacer para ver el programa de Gestos y poder conocer más de Fundación Cano, aquí a disposición para lo que necesiten.
0: Bueno, muchísimas gracias y celebro que los medios de comunicación también se hagan eco de esto y que empecemos a hablar y normalizar, ¿no?, que el otro también es un ciudadano de derecho.
1: Que así sea, entonces.
0: Agradecida.
1: Saludo grande.
0: Saludos.
1: Estábamos hablando con Ivana Vargas de Fundación Cano, de General Roca. Si no tienen idea de qué hablamos y no escucharon, bueno.
2: Métete.
1: En YouTube, entras ahora, LU19, el canal de YouTube, vas a videos.
2: Sí.
1: Y vas a ver que hay algunos que se llaman Gestos. Están divididos en bloques también.
2: Ah, los cosa tenés fragmentados.
1: Exacto. Claro. Entonces pones un bloque, vas, te sentás en el baño, 20 minutos, no sé cuánto tardás.
2: Sí.
1: Te miras el capítulo entero.
2: Sí,
1: no hay ningún
2: me parece
1: problema.
2: Una buena opción.
1: Por ejemplo, o si no, en la cama, con tus hijos, ponelo en el tele, mostrarles todo lo que pasa, que esto no ocurre lejos, no ocurre en otros países, esto ocurre acá.
2: Que no es ninguna serie de ficción, digo,
1: exacto,
2: esto es real.
1: Esto está
2: real.
1: Pasando.
2: Hay gente que labura así, a corazón abierto y dedicando tiempo de su vida también. Como
1: así es, diciendo. Luchito, así es.
2: Bueno, nos quedan 3 minutitos para la tanda, pero hay tiempo para algún mensajito, si me lo permite.
1: No sé qué dice Fran, ¿eh? Te haces cargo, Fran.
2: ¿Quién está en la operación? ¿Quién maneja este barco ahora en este momento? Está entregado.
1: Ahí está, listo.
2: Está entregado, está entregado, está entregado. Dice Graciela, buen día. Yo quiero agradecer a Ceferino la fuerza que me da para levantarme ante las adversidades. Vamos Graciela, vamos, no me afloje, Graciela, no me baje los brazos.
1: Participa entonces por la cena de lo de Marcela.
2: Sí, señor.
1: Muy bien.
2: Sí, señor.
1: ¿Alguien más?
2: ¿Quién más aparece por acá?
1: A ver.
2: A veces tardo un ratito porque voy chequeando el nombre, ¿viste? Porque no lo tenemos agendado. Entiendo que este es Carlos, sí, Carlos, que dice, mis oraciones hacia Dios... a través de Ceferino, son un agradecimiento siempre por todo lo que me da a mí y a mi familia cada día y nos manda un buen jueves para nosotros.
1: Vamos.
2: Y nos deja sus últimos 3 números del DNI.
1: Carlitos participando. En YouTube apareció Claudio, dice, buen día, sigo por la cena lo de Marcela y dice, que Dios, santo, virgen, ángel, arcángel, estampita, triunfa cuando los jugadores les piden que su equipo gane o cuando patean o atajan un penal.
2: A la miércoles.
1: Y yo calculo ahí que Claudio depende realmente de la creencia de cada uno. Estoy seguro que alguno está ahí por atajar el penal o por patear y debe pensar en el gauchito Gil.
2: A algo te aferras.
1: Claro,
2: en alguno piensa.
1: Quizás hasta podés pensar en un familiar.
2: Sí.
1: Que ya no está cerquita tuyo y que te acordás de él en ese momento. Hay que ver, por eso la fe va tomando la forma que cada uno le va encontrando.
2: Sí.
1: Lo que pasa es que hoy, en LU19 y en Estamos Todos Locos, estamos centrados en Ceferino Namuncurá.
2: Sí, señor.
1: Porque estamos en esta semana en la cual lo celebramos a él, celebramos su historia, el mensaje que nos dejó. Por eso, agradecele o...
2: Prometele.
1: O prometele.
2: Sí.
1: No le pidas, hoy no le pedimos. Hoy le agradecemos o le prometemos a Ceferino y participamos por la cena en lo de Marcela.
2: Claro que sí.
1: ¿Quién más?
2: Tenemos a Mónica que está escribiendo en este mismo momento. Nos va mandando una fotito para... Se la vamos a enviar a Dani para que la pasemos después de las noticias. Tranquilos, ningún problema. Y dice, buen día, quiero participar en la cena de lo de Marcela. Bueno, Mónica, lo escuchaste a Agus recién. Tenés que decirnos... ¿Qué le prometerías a Ceferino Namuncurá o qué agradecerías justamente para poder participar en lo de Marcela? Y había uno más, que no quiero que se me filtre acá, de Patricia, que dice, hola chicos, mi compañía de las mañanas. Coso desde muy temprano y los escucho siempre. Patricia, que también te reto, Patricia, para participar. Lo dijimos recién, la consigna es hoy con Ceferino en la cabeza. Así que a participar de esta consigna que tenemos planteada para hoy. Y estamos en condiciones de meter un nuevo corte, señor.
1: Me parece que viene Romy Vega.
2: Vuelve Romy, sí, sí, sí, cómo que no, vamos con ella nomás. Vamos.
1: Desesperada, ya va, ahí va.
2: ¡Chava!

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2: Hora 12, un minuto en la República Argentina.
1: Regionales.
2: Río Negro garantiza empleo local y normaliza la actividad de Calcatraú. El acuerdo establece la incorporación progresiva de 30 trabajadores y la capacitación de otras 30 personas vinculadas a las necesidades laborales del proyecto y financiada por la empresa con hasta 2 millones de pesos por participante. La secretaria de Trabajo de la provincia, María Marta Viles, en declaraciones a la radio, destacó que las futuras búsquedas laborales deberán continuar canalizándose a través del Servicio de Empleo Rionegrino.
3: Nosotros tenemos esta herramienta fundamental del Servicio de Empleo Rionegrino para cuando claramente las búsquedas no las han podido concertar las propias empresas porque no encuentran los perfiles, o bien las propias bolsas de los sindicatos, que ustedes saben, sus convenios colectivos prevén bolsas de empleo, registro de trabajadores que dentro de cada una de las industrias esté buscando trabajo. Obviamente para nosotros fue muy importante poder establecer estos pisos mínimos, tanto del 80-20 como el 20% para mujeres y disidencias. ¿Por qué? Porque estamos claramente convencidos que en Río Negro hemos articulado una política pública que es inclusiva hacia el trabajo, que claramente trata de achicar esta brecha, ¿no?, entre el acceso al empleo de los hombres y de las mujeres, y de las mujeres al ingreso de aquellos puestos de trabajo que históricamente se estuvieron relacionado con tareas que hacían los varones.
1: Nacionales.
2: Comenzó la sesión en senadores que busca aprobar pliegos judiciales y convenios internacionales. El oficialismo dio guiños a sus aliados para activar el recinto y dejar atrás la derrota con la ley de tierras. Se estima que la oposición planteará algunas cuestiones de privilegio.
1: Internacionales.
2: Nicaragua descarta una emergencia por el Niño y mantiene sin plan de contingencia al sector agrícola. Las autoridades no han emitido alertas ni anunciado medidas de mitigación, pese al riesgo de pérdidas en cultivos, desabastecimiento de maíz y frijoles y la presión sobre los precios en la canasta básica.
1: Estos son los datos del tiempo.
2: Temperatura 12 grados 8 décimas, humedad 48%, viento del sudoeste a 2 kilómetros por hora, cielo despejado, temperatura máxima prevista para esta jornada 18 grados centígrados. Con más noticias, volvemos en cualquier momento.
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4: En un mismo día, 10 grados a la mañana, 30 grados al mediodía y 18 grados a la noche.
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0: Hola, ¿qué tal?
1: ¿Cómo le va?
0: 12 y 12, pedí un deseo.
1: Sí, pará, 12 y 13 tengo yo en el monitor.
0: Ya cambió.
1: No empecemos porque me voy a calentar.
0: Acabo de cambiar.
1: ¿Qué pasó?
0: Bueno, se perdieron el deseo, ¿eh?
1: Ahí está.
0: Frenen.
1: Rebobíname.
0: Frenen ahí. LU19AM690 en vivo. Estamos en YouTube, Luchito.
1: Sí.
0: Tienen que poner algunos me gustas más. Quedaron en 23 me gusta clavado hace un rato.
1: Y hay que pegar ahí un rebencazo.
0: ¿Alguien más?
1: No violencia, ¿no? Pero hay un toquecito.
0: Claro, claro. Es un rebenque de amor.
1: Escuchamos una cosa del rebenque del amor. Bueno. Me gustó esa.
0: Sí.
1: Le contamos a la gente, ¿no? Algún desprevenido recién se enganchó. Paulita no está con nosotros, pero estamos junto con Agustín Bulfón llevando adelante este Estamos Todos Locos de día jueves.
0: Sí.
1: 27 de agosto. ¿Querés escuchar un mensajito más?
0: Pero por favor, me encantaría en la consigna de hoy, que es agradecele.
1: Sí.
0: Sí, o en todo caso, podés
1: prometerle
0: sí. algo a Ceferino Namuncurá en esta semana especial para los ceferinos. Que, bueno, te podés ganar participando de esta manera
1: sí.
0: una cena en Lo de Merced.
1: Que no es poco.
0: No, pero para nada.
1: Es un montón.
0: Es un montón.
1: Que es comida casera. Bueno, dice María Angélica, buen día, radio. Quiero agradecer a Ceferino mi salud y la hermosa familia. Me gusta esta parte del mensaje.
0: A ver.
1: Que supe construir.
0: Va.
1: Soy María Angélica, nos deja los tres últimos del DNI y nos dice, quiero de regalo ir a Lo de Marcela. Así que
0: bueno.
1: El abrazo grande para María Angélica que nos estaba escribiendo.
0: El camino es por acá.
1: Es por ahí. ¿Les leí este mensaje? Sí, lo leí. Estoy haciendo...
0: Acá tengo otro, si
1: producción
0: querés.
1: Al aire. A ver,
0: Luciano. Dígame. Hola, mi nombre es Walter.
1: Hola, Walter.
0: Pero bueno, Luciano es el nombre de YouTube. Con el 539 le agradezco a Ceferino por acompañarme en cada viaje y momento, dice Walter entonces y participa. Y también se suma Moni, por
1: sí.
0: acá que dice, chicos, quiero participar por la cena. Si algo tengo que pedir, algún ángel, sería salud para poder seguir disfrutando de la familia hermosa que tengo. Bueno, Moni, dos cosas igual. Mandá nombre y últimos tres del DNI y después, que más que pedirle... Agradecele,
1: claro.
0: Agradecele algo.
1: Para que vuelva al doble.
0: Eso, exactamente.
1: Tengo otra Moni por acá.
0: A ver.
1: La Moni de nuestro WhatsApp que dice, le agradezco, bueno, buen día, decía anteriormente el mensaje, decía, le agradezco a Ceferino que me dé salud, me dé resistencia a mi corazón, porque cuando veo patear un penal me pongo muy nerviosa. Supongo que hablará de River. Supongo que hablará de River, Mónica.
0: ¿Puede ser por eso?
1: No sé, vamos a preguntarle. Acá abajo igual me aclara, en especial en el Mundial, claro, y si el tema Mundial te pone como loco, a mí me pasa sí. lo mismo. Así que Moni está participando también de la consigna, haciéndonos referencia a Ceferino, ¿no? Que es la consigna de hoy, el eje está puesto justamente en Ceferino Namuncurá Agus.
0: Impecable, Luchito querido. Bueno, ¿cómo es el tema fútbol federal, Lucho? ¿Hay fecha libre este fin de semana para Cipolletti?
1: En este caso sí, está buenísimo el pie que me das, Agus, para hablar un poquitito del Federal A. Semanas de inactividad tiene por delante el albinegro, que está en zona de clasificación, recordémosles
0: sí.
1: a algún desprevenido, luego de lo que fue este último empate en la visera de local con Atenas de Córdoba, en una jornada que se presentaba, mirá, ayer lo tuvimos a Lucho Gutiérrez, uno
0: sí.
1: de los integrantes del equipo acá en Bar.
0: Muy bien.
1: Un personaje, el cordobés, muy piola, muy amigable. Muy...
0: Qué cosa los cordobeses,
1: no,
0: qué sociables que son.
1: Son espectaculares, pero aparte, hablando fuera de joda, charlábamos también, obviamente hubo risas, pero hubo momentos de seriedad. Y yo le preguntaba, ¿no?, a Lucho si eran conscientes de lo que están viviendo en el equipo albinegro, porque quieras o no, y él lo respondía muy bien, están en el año del centenario del club, de alguna manera van a quedar en la historia, ojalá sea porque se da el resultado que todos queremos, ¿no? Ya lo sabemos, miro la pantalla de
0: por
1: YouTube
0: favor.
1: Y les guiño el ojo. Pero Cipolletti, en esta fecha libre, ¿sí?, que tiene, como decía recién, dos semanas de actividad, está tercero, está en zona de clasificación,
0: bien.
1: La punta del torneo la encabeza Olimpo de Bahía Blanca, que era uno, lógicamente, de los candidatos, segundo Alvarado, tercero Cipolletti ahí recontraprendido,
0: bien.
1: Y ahora se viene, como digo yo en Bar, la salsa picante, picante,
0: epa.
1: Porque se viene la etapa final, no te quedan tres partidos ahí por delante, que se te viene Olimpo de visitante.
0: Dificilísimo.
1: Alvarado,
0: difícil pero potable, ¿eh?
1: Difícil, pero no hay ninguno que no sea ganable.
0: Bien.
1: No hay ninguno que no sea
0: ganable. ¿A Olimpo también le vas a ganar allá?
1: Lo dijo Lucho, que todo el plantel está con esa consigna en la cabeza de que ninguno es un cuco, sí tienen nombre, sí tienen historia, pero tampoco Cipolletti justamente queda atrás de eso. Así
0: me gusta esa actitud.
1: Y el último partido, lo que todos ya sabemos, hablamos acá de eso, hay que viajar a Salta.
0: Ah,
1: ¿no?
0: Bueno, ese es el tema. ¿Y cómo viene? ¿Tenés alguna noticia más de cómo viene la recaudación?
1: No tengo novedades respecto de importe y demás, pero sé que avanza muy bien justamente por la antelación que tuvo el anuncio de esta iniciativa, que para parte de la dirigencia del Club Cipolletti. Hablamos de Luca Mancini, presidente, y también de Marcelo Bastia como presidente de la subcomisión de fútbol. Así que entiendo esto todo por voz en off, aún sí, que viene caminando muy bien la recaudación. Por supuesto, vos que estás del otro lado, no me aflojes. Si conocés a alguien que pueda aportar al Club Cipolletti, porque vamos a decirlo, algún dinero, ¿por qué no? Porque es necesario, sí, justamente para que el plantel pueda.
0: Es por ahí.
1: Es por ahí. Hay que reservar justamente un vuelo privado para que pueda hacerlo. Cuando digo vuelo privado, quiero decir la exclusividad, ¿no?
0: No,
1: para
0: claro,
1: que el plantel
0: claro,
1: pueda viajar exclusivamente en un avión en solitario. Entonces decía,
0: nos ponían la portada de bar, ¿eh? Pero escúchame, tenés,
1: ¿qué pasó?
0: Si no hablamos de Cipolletti.
1: Ah, no lo enganché, yo me hizo seña, Dani.
0: Por favor.
1: No seas malo,
0: tenemos
1: Dani.
0: Que hablar de Cipolletti.
1: No seas malo, no seas tóxico. Dani, querido. No, decíamos entonces, lo agarra con 2 semanas de descanso.
0: Sí.
1: Buenísima las 2 semanas para recuperar lesionados, entre ellos el capitán Marcos Pérez, que es uno de los pilares fundamentales. Lo cierto de esto, resumiéndote a la consulta que me hacías, muy bien parado Cipolletti de cara a la final de este torneo federal A, que lo tiene entre los candidatos.
0: Que así sea. Vos sabés que vamos a tener que hablar de un temita en particular. Este jueves, 27 de agosto,
1: sí,
0: desde las 12 horas en la Secretaría de Energía, se lanza la etapa de presentación de soluciones del programa Banco de Desafíos Rionegrinos. Desafíos Rionegrinos, que es este programa, que bueno, si quieren saber más o menos de qué va, tenemos a un enviado especial.
1: ¿Un movilero?
0: Una persona que no veo nunca, así que ya que tengo la oportunidad de saludarlo.
1: ¿Lo estás extrañando?
0: Voy a aprovechar.
1: Okay.
0: ¿Qué tal Mario Favole? ¿Cómo le va?
2: Cristiano, Agustín, Luciano, ¿cómo andan? Buen día.
0: ¿Todo bien? Muy bien, muy bien. Muy bien.
1: Acá me siento raro yo, sí, acá en su lugar y él en mi lugar.
0: Sí, la verdad que es así.
2: Un enroque.
0: Un enroque.
1: Claro, un enroque.
0: Exactamente. Marito, estás por la Secretaría de Energía. ¿Dónde andás? ¿Cómo es este tema de desafíos rionegrinos? ¿Qué nos puedes contar?
2: Bueno, les cuento. Sí, estoy acá en la Secretaría de Estado de Energía y Ambiente. En el auditorio se ha organizado todo para recibir a las autoridades. Autoridades de la provincia, representantes municipales, del diferente bloque de la legislatura, pero también y sobre todo del polo científico universitario, gente de las Universidades Nacionales de Río Negro, Universidad Nacional del Comahue, y además diversos emprendedores y empresarios de distintos puntos del país, de la provincia, perdón. Algunos que llegaron hasta acá presencialmente, la sala está colmada, algunos más conectados porque son de distintos puntos de la provincia. Porque ¿de qué se trata Desafíos Rionegrinos? Empezó con una primera etapa en la cual alguna empresa, un emprendimiento, planteó algún desafío a desarrollar, pero ese desarrollo no podían solucionarlo ellos.
0: Mm.
2: Estaban buscando soluciones innovadoras a desafíos territoriales, ese es el concepto.
0: Okay.
2: ¿Quiénes tienen que dar esa respuesta? Integrante, por ejemplo, de la universidad o de un fondo científico del tipo IBAT, INTI, INTA. Bueno, algunos de los tantos que tenemos en la Argentina, pero sobre todo con fuerte arraigo en la provincia de Río Negro. La provincia, ¿qué rol tiene? Bueno, recibe los proyectos, arma un jurado para que defina cuáles de esos proyectos son los ganadores y financia la solución de esos desafíos planteados por los emprendedores o empresarios, que va a ser el kit de la cuestión para quienes están en las universidades o, como les decía, en INTA, INTI e INVAP.
0: ¿Por
2: qué monto? Por unos 400 millones de pesos.
0: Un montón.
2: Con inversiones de 10, de 40 millones por cada uno de ellos, por lo que se espera que sean los ganadores 10, aunque podría haber gente que presupueste con un número menor a aquello que tiene que solucionar.
0: Claro.
2: Así como lo expliqué, tal vez no se entienda tanto, pero si les parece, podemos escuchar a Dayana Neri. En el lugar está el gobernador Alberto Bretunek, está presidiendo esto también junto a él la secretaria de Estado de Energía y Ambiente, Andrea Confini. Hay legisladores, bueno, del bloque oficialista, Lucas Pica, Luis Ibe, Lorena Jensen, del radicalismo, Lorena Madsen, del PJ Nuevo Encuentro, Pedro Dantas, entre algunos otros. Nosotros tuvimos la oportunidad de hablar con quien hace de anfitrión en este proyecto, que es quien está a cargo de la unidad de enlace de la provincia con las universidades, que es Dayana Neri, y esto nos decía.
3: Estamos con Dayana Neri. Dayana es la encargada de la unidad de enlace en la relación con las universidades, representa al gobierno de Río Negro, en esto que es Desafíos Rionegrinos. Dayana, ¿cómo estás? ¿En qué consiste la propuesta?
4: Bueno, Desafíos Rionegrinos es un programa que creamos en el gobierno de Río Negro para promover la vinculación tecnológica, la producción de conocimiento llevada a la matriz productiva. Lo que hicimos con este programa que lanzamos en el mes de abril en Bariloche, en el Instituto Balseiro, con el gobernador, es hacer una primera etapa de relevamientos, de escucha activa al sector productivo acerca de cuáles son los desafíos que tienen que resolver, ¿sí? Para mejorar un producto, mejorar su producción, o mejorar un sector, y eso dio un resultado que son 85 desafíos que hoy vamos a mostrar, y a partir de ahí inicia la segunda etapa de este proyecto, que es la presentación de soluciones.
3: ¿Es generar soluciones o es también, digo, por lo que me contaban un par de las personas que vienen con sus proyectos, agregar valor, sumar valor agregado a elementos de nuestra producción, como por ejemplo las manzanas?
4: Exacto. Bueno, este programa era muy bueno para esto, agregar valor agregado, mejorar un producto, aplicar un concepto nuevo en algún contexto aquí. Así que hoy, 27, digamos agosto, inicia el periodo de presentación de soluciones, que está orientado a que grupos de investigación de las universidades, de los organismos de ciencia y tecnología aplicada como el INTA, INTI o CONICET, puedan presentar soluciones asociadas a estos desafíos. Entonces, tienen un mes para presentar esas soluciones y requiere que se alíen con alguien, con alguno de esos desafíos, con alguna empresa que presentó desafíos. Entonces, la aplicación de la solución sí o sí se hace sobre el territorio.
3: Está bien. Alguien presenta un desafío, una empresa, una organización, en el plano científico-tecnológico se busca la solución y el gobierno la financia.
4: Exacto. Nosotros vamos a elegir los proyectos que se van a financiar. Tenemos un fondo de 400 millones. Se pueden presentar proyectos hasta 40 millones. Obviamente vamos a hacer un jurado, digamos, son expertos que van a analizar 7 categorías para justamente evaluar todos los proyectos, y vamos a financiar los mejores proyectos hasta llegar a nuestro financiamiento, que son 400 millones.
3: ¿Proyectos de toda la provincia?
4: Tenemos proyectos de toda la provincia, estamos re contentos en eso. De todo el Alto Valle tenemos 30 proyectos, de la zona de Cordillera hay 28, hay proyectos de la línea sur, de Valle Medio también, de la costa atlántica creo que son 19, tenemos 85 proyectos de toda la provincia. Nosotros creemos que esta etapa ya es un valor agregado interesante que hace el programa, porque también le sirve a los organismos de ciencia y tecnología para saber cuáles son las necesidades que hay en el territorio, es decir, bueno, si no saliste en esta convocatoria, te puede servir para decirte, esto es lo que está necesitando la región. Entonces, creemos que es un proyecto que puede crecer, es decir, ya sea el año que viene abrir más convocatorias de financiamiento, uh-huh, o escalar hacia otras líneas de financiamiento en otro plan.
0: Muy bien, Marito, ahí escuchábamos a Dayana Neri. Entonces, bastante claro que me da la sensación que este programa responde a aquellos que piensan que a veces el Estado no le pregunta a los que saben de las cosas, ¿no? O dicen, ¿por qué no le consultan a los que saben? Un claro. Poco esto es consultarle a los que saben, y si va con la línea de la provincia, financiarlo.
2: Bueno, de hecho, claro, nuclea todo, porque está el sector privado, el Estado y el polo científico universitario, es el que aporta el conocimiento para esas soluciones que se necesitan bueno, en ámbitos específicos de la sociedad argentina, en este caso rionegrina, por cierto, ¿no?
0: Muy bien, impecable. Mario, bueno, ¿eso sigue el evento? ¿Cómo es la cuestión?
1: ¿Está previsto que haya exposición de cada uno de los invitados, Mario, o no?
2: Parece que en esta parte, bueno, lo que estaban haciendo recién, porque esto está comenzando hace apenas algunos minutos, estaba comenzando, yo salí para hablar con ustedes, estaban dando a conocer algunos de los proyectos que están participando por Zoom, porque están en algún otro lugar de la provincia, claro, y lo que van a hacer es el anuncio de cuáles son los seleccionados para seguir avanzando en este, no es una competencia, pero sí en el desarrollo de este plan estratégico.
0: Muy bien. Impecable. Entonces, Marito, cualquier cosa, acá líneas abiertas, nos avisás, tirás la favor y señal y te llamamos.
2: Perfecto, cuiden la radio, que es el día.
0: Vamos a hacer lo posible. Gracias, Mario. Mario Favole, en el día de la radiodifusión, trabajando de todo lo que puede trabajar en una persona en la radio, salvo de operador. Fran, por suerte, no te corrió también de ahí, pero le agradecemos. Multifacético, polifuncional.
1: Eso iba a decir, un 5 polifuncional.
0: Pero fácil,
1: Tranquilamente.
0: Un doble 5, él sí, solo. Un doble 5 él solo.
1: Que si jugara con las camisetas esas que tenían botones retro, la usaría abrochada hasta acá arriba.
0: Estaría.
1: Ayer fue motivo de.
0: Y bueno, ¿cómo lo jodieron?
1: Me contó.
0: Un solo botón se sacó.
1: Bueno, che, no lo dejan ser.
0: Son terribles. 299-511-2144. Estamos participando por una cena en lo de Marcela.
1: Sí, señor. ¿Nosotros también?
0: Ojalá.
1: Pero.
0: No podemos, Es en la Isla Jordán. Te acercás, podés ir a comer vos, no tenés que esperar un sorteo, podés ir cuando quieras. Así apostamos también a la gente tiene acá gastronomía, que tiene un proyecto, que tiene algo, bueno, para apostar aquí a la región. ¿Y podés ganar de qué manera, Luchito?
1: Contándonos al 299-511-2144 o escribiéndole a Agus al canal de YouTube de Leo19, ¿qué agradecerías, sí, o qué le prometerías justamente a Ceferino Namuncurá en esta fecha, en esta jornada, para poder participar y poder ganarte esta cena que estábamos diciendo recién? Pero esos son los requisitos.
0: Sí.
1: Además de eso, tenés que ponernos, lógicamente, tu nombre y tus tres últimos del DNI.
0: Perfecto.
1: Esa es la manera de participar.
0: Como Mónica, que dice, agradezco Mónica tener trabajo y estar rodeado de gente muy buena, que no es menor. Dice Eri con el 689. Bueno, o sea, porque escribe desde el canal de Mónica.
1: Bueno, Roberto acá también nos escribe un poquito más profundo. Dice, le agradezco a Ceferino por su intersección ante el Padre Celestial y nos deja sus tres últimos DNI. Es válida, está agradeciendo justamente como decíamos recién. Y tenemos, ¿cuánto nos queda? Poquito, ¿no?
0: Y te diría que 30 segundos.
1: Bueno, durante 30 segundos le digo que les escribo una anécdota sobre Ceferino Namuncurá, dice el mensaje.
0: A ver.
1: Ruta Zapala, hay una capilla de Ceferino Namuncurá. Un camión, chofer, más de dos acompañantes. El chofer dice, vamos a parar a saludar a Ceferino. Y uno no creyente dice, ¿qué va a hacer ese indio? Y pasan de largo. Se les paró el camión y ¿sabes qué pasó? No arrancó más.
0: No, me y claro.
1: El chofer dice, volvamos. Caminamos, saludamos a Ceferino, le rezamos y nos vamos. Lo hicieron y cuando llegaron, se subieron al camión y ¿sabes qué pasó, Agustín Bulfón?
0: ¿Qué pasó?
1: Camión arrancó.
0: Sí,
1: eso nos cuenta Graciela, que nos escribe.
0: Mirá, Graciela.
1: Recontra, yo creo que vale. Sí. Vale la anécdota para participar.
0: Vale, y está participando, Graciela. Mándanos los últimos tres del DNI también. Si participas, yo creo que no participa, pero que seguramente tiene cosas para contarnos.
1: Yo sé de quién estás hablando.
0: Romy Vega con las noticias.
1: Vamos.

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2: Hora 12:31 minutos en la República Argentina.
1: Regionales.
2: El registro civil móvil tramitó más de 300 DNI en Bariloche. En el marco de un nuevo operativo, realizó 314 trámites de documentación en el barrio 106 viviendas de esa localidad, donde los vecinos pudieron gestionar diferentes trámites vinculados a la documentación de identidad. Tras su paso por Bariloche, el registro civil móvil va a continuar su recorrido por la cordillera rionegrina y llega a El Bolsón, donde el personal atenderá desde hoy en el horario de 13 a 19 y mañana viernes en el horario de 10 a 16 en el Centro Administrativo Provincial, ubicado en Perito Moreno 3087.
1: Nacionales.
2: En Tucumán, un alumno de 14 años llevó un arma a la escuela y disparó adentro del aula. El balazo impactó contra una pared y no se registraron heridos. El director del establecimiento educativo intervino de inmediato, alertó a la policía y el menor fue entregado a sus padres mientras avanza la investigación.
1: Internacionales.
2: El Salvador y Corea del Sur financiarán un centro de innovación con laboratorios en la Universidad de El Salvador. El acuerdo destina 9 millones de dólares no reembolsables para levantar y equipar en San Salvador un espacio con áreas de automatización, prototipado, fabricación digital y control de calidad durante 5 años.
1: Estos son los datos del tiempo.
2: Temperatura 16 grados 5 décimas, humedad 32%, viento del noroeste a 13 kilómetros por hora, cielo despejado, temperatura máxima prevista para esta jornada 18 grados centígrados. Con más noticias, volvemos en cualquier momento.
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23: ¡Apa!
24: Hola. ¿Cómo estás? Son las 12:30.
23: Sí.
24: En toda la Argentina.
23: Bebé.
24: Y también en tu corazón.
23: Mm.
24: Es un momento para despertar cada pasión que tengas.
23: Mm.
24: Cada fibra de tu piel.
23: Sí.
24: Y vayas a donde te guíe la luz. Y si no es la luz,
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24: Que sea la oscuridad.
23: Vení.
24: Nos encontramos
23: en
24: el tema cachondo de hoy.
23: Uf.
24: Con Lenny Kravitz.
23: Upa.

0: Muy bien, estamos nuevamente al aire después de este interín. Les pedimos disculpas. Sí. Esto lo hacen muy bien Paula y Marcela.
1: No es nuestra sección.
0: No.
1: No nos hagamos cargo.
0: Estamos obligados por contrato, pero espero que lo hayan disfrutado.
1: Claro que sí. Le dimos nuestra impronta. Me parece muy bien. Y la ovación llega.
0: Y le pedimos perdón sobre todo a quienes están pensando qué le puedo agradecer a Ceferino.
1: Claro que sí, porque te tengo para contarte mensajes. Se enganchó muchísimo la gente, como por ejemplo Matías, que nos escribe y dice: buen día, quiero participar por la cena este domingo. Si Dios quiere, vamos con mi viejo a Chimpay. Voy a agradecer a Ceferino la salud, no solo de él, sino de toda su familia y, ¿sabes quién en especial? Sus hijos.
0: Va.
1: Así que Mati está participando.
0: Participa por la cena en lo de Marcela.
1: Sí, señor Agustín. ¿Qué más tengo por acá? Dice Eduardo: hola, en la semana... Ah, esto es un mensaje que tiene que ver con una consulta sobre el programa Enfocar, Agus, que nos deja uno
0: Eduardo,
1: de los
0: oyentes. Sí, habíamos comentado, ya se pasó el contacto a la gente de la provincia, lo que queda ahora es que te llamen, Eduardo. Esa es la respuesta que tenemos nosotros por ahora.
1: Che, y Mónica, que nos escribe, está reatenta al programa, nos manda una foto de Lenny Kravitz, claro, porque la versión que escuchábamos recién no era de Lenny, pero es del tema American Woman, ¿no? Que es uno de los intérpretes de este tema.
0: Claro.
1: Que lo hizo conocido mundialmente. Es nada más y nada menos que Lenny Kravitz, que la rompe toda. Volviendo a la consigna, Agus.
0: Sí.
1: Nos escribe, estoy tratando de tantear nombre, Gabriel. Gabriel nos escribe y dice: agradezco tener salud para poder laburar.
0: Va, bueno.
1: Es una buena.
0: Importante y por tanto también tener ese laburo para que la salud sirva para eso.
1: ¿Y quién más está por acá? ¿Te tiro el último?
0: Dale.
1: Dale. Leonel, que dice: hola, buenos días. Agradezco a Ceferino por la salud, por el trabajo y prometo, mirá qué bien, agradece y promete los dos en el mismo mensaje. Promete cuidarse más su salud y su integridad física.
0: Me encantó, esa ¿ves?
1: Buena.
0: Esa es la idea.
1: Esa
0: Hoy agradecemos y prometemos. Para pedir, ya tenemos otros días seguramente. Se suma por acá Mabel. Dice: hola, ¿cómo andan? Yo le agradezco a Ceferino estar aquí, ya que mi familia pidió por mí hace 12 años, cuando nació mi hijito. Me dio síndrome de HELLP y estuve muy delicada. Bueno, Mabel, felicitaciones por estar acá también entre
1: claro
0: nosotros,
1: sí,
0: por disfrutar de tu hijo también, y le agradecemos entonces a Ceferino por haber intercedido en ese momento.
1: Es buena.
0: Luchito,
1: dígame.
0: Tenía para comentarte que aquí en la provincia de Río Negro se lanza el programa Se Planta. Una campaña masiva para salvar el sauce criollo,
1: sí,
0: que es el único árbol nativo. Y es clave porque...
1: Perdón,
0: sí,
1: interrumpa así abruptamente.
0: No,
1: hicimos nota de eso.
0: Claro.
1: ¿Te acordás?
0: Exactamente, estuvimos hablando de eso y ya se lanza el programa. Esto va a movilizar a más de 450 estudiantes. La idea es implantar hasta 2.000 ejemplares en 10 puntos claves de la provincia de Río Negro. Y esto combina reforestación comunitaria con investigación genética del suelo. Porque, bueno, después de tantos años de tener otro tipo de plantas, se va modificando también la disponibilidad de nutrientes, sí, que tiene el suelo. A partir de eso, si realmente el sauce criollo puede crecer o no por estas condiciones. Y además, para mí esto trata un tema que yo no sé cuánta gente está enterada de que uno, por ejemplo, cuando ve el paisaje hoy, no ve plantas nativas.
1: No.
0: Plantas que existían acá hace, hablamos, no sé si decir millones, pero hace unos cuantos miles de años.
1: Sí, o a veces también con el desconocimiento del caso te cuesta distinguirlo.
0: Exacto.
1: ¿No? Si realmente es autóctona o no.
0: Exactamente. Por ejemplo, me acuerdo hacía 3 meses creo que había llegado nomás acá a la región y fui allí a la península Iroqui,
1: sí,
0: que no es provincia de Río Negro, es Neuquén, pero que un poco comentaban ahí, yo no lo sabía, decían: ven todo esto que está acá, es todo implantado. Yo dije: ¿cómo todo? Hay ni uno,
1: claro,
0: antiguo. No, estuvo implantado, porque esto en realidad era todo chacra, se laburaba como chacra. Cuando se dejó ese laburo de chacra y se dejó crecer lo que se había plantado, bueno, terminan apareciendo otras plantas que uno hoy casi las considera como de la región, pero bueno, es importante saber cuáles son realmente la fauna y la flora autóctona que realmente era la que habitaba la zona. Y si se puede, además, con esfuerzo de quién más que del Estado, en este caso el privado no lo va a hacer probablemente, pero tratar de al menos darle información, de contarle a los chicos, de mostrarles, y si además pueden participar de esta reforestación, es interesante.
1: Qué linda la iniciativa, ¿no? Porque encima aprendés, ¿no? En este caso de fauna, perdón, de fauna, sí, y de vegetación en este caso.
0: Y de flora.
1: Y de flora, exactamente, gracias por el término. Digo, no solo eso, sino que además estás colaborando con tu ciudad, con tu región, a volver a reforestar. Entonces es completa la iniciativa.
0: Exactamente. Antonio Puerta, que es director de recursos forestales en valles irrigados de la provincia, dice que la presencia del sauce criollo es marcadamente menor frente a especies exóticas que hoy dominan gran parte del ambiente ribereño, entre ellos otros sauces, álamos, olivillo y tamarisco. Que esos son los que más vas a ver, es el paisaje que tenemos hoy, pero que en realidad, como dice, son especies exóticas, claro, son traídas, claro, de otro,
1: ¿no?,
0: lado.
1: No son de acá, claro.
0: Exacto.
1: Por decirlo en criollo, ¿no?
0: El sauce criollo fue durante mucho tiempo uno de los principales recursos forestales disponibles, por eso es que también no está. Fue utilizado históricamente por las poblaciones que habitaron este territorio y posteriormente, con la puesta en producción de los valles, la madera fue aprovechada intensamente y sin un cuidado o una planificación. Esto produjo la disminución progresiva y cuando vos, las plantas exóticas se sienten cómodas, empiezan a ocupar el lugar.
1: Claro.
0: Y en ese lugar que ocupan, empiezan a transformar desde nutrientes hasta también el follaje mismo del espacio y eso hace que no pueda crecer. Lo que se sumó después es la regulación del régimen natural de los ríos con las represas. Esto modificó ciclos de crecida, sedimentación, regeneración de las riberas y esto obviamente, que no lo estoy marcando como algo malo.
1: No, digo, no, no.
0: Estamos acá por eso.
1: Es lo que ocurrió.
0: Pero
1: es
0: bueno, digo, Cipolletti no estaría. Exacto. Sin esa representación, también digo, en ese sentido. Pero bueno, esto generó que también todo este ciclo natural que tenía el sauce criollo para crecer se fue modificando y terminó siendo pisado por otras especies. 1.500 que van entre 1.500 y 2.000 ejemplares que se van a implantar entonces. Fernández Oro, Choel, Viedma y Fuerte San Javier los puntos elegidos.
1: Qué bien eso, qué bien. Bueno, no nos queda tiempo para más, porque yo te iba a tirar, si querías, las noticias de última hora, que es quién agarra justamente la papa caliente. No, pero podemos jugar. Epa, justamente. Podemos jugar, si te parece, después del bloque.
0: Sí.
1: Te propongo algunos nombres que están girando para agarrar a River Plate.
0: ¿Puedo?
1: ¿Querés arriesgar?
0: Yo me quedé con Crespo, ¿eh?
1: Está dentro de la terna.
0: O sea, de los que realmente River tiene apuntados.
1: Está dentro de los nombres que se barajan. Hay algunos más.
0: ¿Scaloni?
1: Que si quieren, no lo creo. ¿Ustedes dicen que sí?
0: No sé, miro, comenta por ahí.
1: Los miro y los escucho. Aymar dicen que sí.
0: Aymar sería, me parece fantástico.
1: Yo creo que nadie del cuerpo técnico de la selección argentina se mueve de ahí.
0: Walter Samuel tampoco.
1: Imposible.
0: Bajo Aymar como presidente podría ser, ¿eh?
1: Aymar no lo creo. Crespo está. Si querés te lo tiro ahora. Hay tiempo, lo tiro. Si no, nos vamos.
0: Tanda.
1: Tanda y lo charlamos. Dale.
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0: ¿Qué tal?
1: ¿Cómo le va?
0: Llegamos al final del programa.
1: Y 55.
0: Gracias por todo, fue un placer,
1: Ahí está.
0: Hasta luego.
1: Chau.
0: No, mentira, mentira. Estamos acá para
1: economizando palabras.
0: Y sí, uno ya después de 4 horas de aire empieza a delirar. 5, perdón. Empieza
1: claro,
0: a delirar.
1: En tu caso 5, claro, sí.
0: Pero estamos...
1: ¿Qué te qué pasa, placer, Agustín, que hablas poco?
0: No, claro, a veces me pasa eso, Llego a casa, y digo...
1: Por señas.
0: Qué pocas ganas de hablar que Pero uno después quiere contar algo, ¿viste?
1: Y sí, o hay que comunicarse. Tu trabajo es hablar.
0: Yo que tengo la familia a distancia, entonces hablamos a la noche y yo como decir, uy, la pucha. Y sí, me gustaría porque los extraño, pero...
1: Uy.
0: No, bueno, tampoco era... No, Fran, no te preocupes.
1: No, pero ¿no te pasa a veces? capaz que soy el único.

0: A veces como que sí. Te cansás de escucharte tu propia voz.
1: Bueno, por ahí por eso trato de no volver a... No me escucho prácticamente de nuevo nunca.
0: No, yo jamás. Detesto cuando me veo en alguna grabación o te mandan algo, viste, algún amigo, un familiar, algo. No.
1: No gusta. No gusta en ese sentido. Pero bueno, está. Habías adelantado que tenías el listado oficial con información concreta llegada desde...
0: Pero sí, señor.
1: Adentro del club de River.
0: Sí.
1: Club Atlético River Plate.
0: Ha sido oficial. No, pero básicamente es esto, empezar a jugar, por lo menos acá en el estudio. Lo miro a Dani, lo miro a Chester, te miro a vos. Y también los miro y los escucho a los que estén del otro lado si nos quieren escribir y dar su opinión.
1: Sí.
0: Porque el horno no está para bollos.
1: No.
0: Sí, nunca mejor dicho... En el club River Plate y están sonando, sí, una catarata de nombres de todo tipo de orden, color, franja etaria y gustos futbolísticos.
1: Sí.
0: Así que yo empiezo a jugar con ustedes a ver qué me dicen, porque el que pica en punta se cae de maduro, ¿no? Como pasa del otro lado también con Carlos Bianchi, es Ramón Díaz.
1: Mirá, ¿sí? qué cosa, ¿eh? ¿Cómo les gusta? Son nostálgicos.
0: ¿Qué opinas de Ramón Díaz?
1: No, que para mí es
0: Creo que coincidimos en lo que dijiste.
1: Es muy nostálgico. Me parece que River tiene que mirar para adelante. Es lo que decía
0: Arrancando
1: yo.
0: Arrancando porque está sin club. Lógicamente no está dirigiendo a nadie. Ramón Díaz, que ha ganado todo con River Plate. Pero yo coincido con tu concepto. Es una cuestión de mirar hacia atrás. Y River tiene que mirar hacia adelante. Sobre todo con esta nueva dirigencia. Después de lo que fue la ya confirmación de la salida del Chacho Coudet. Así que es. Ramón Díaz. Está dentro de los candidatos, no vamos a dejar a nadie afuera acá, Agus.
1: Okay.
0: Pero me parece a mí que no va por ahí la cuestión. El otro nombre, y acá sí le doy cierto peso y empiezo a decirte, podría ser Hernán Crespo.
1: Hernán Crespo, uno de los que adelantábamos hoy con Marito. Le veo buen perfil a Hernán Crespo para agarrar este momento de River.
0: Bueno, lo cierto de esto es que la actualidad de Hernán Crespo lo tiene en México.
1: Ah, mira.
0: Dirigiendo al Atlas de México.
1: Olvidar.
0: O sea, es un técnico en actividad.
1: Sí, pero...
0: No hay contrato que no se pueda rescindir.
1: Además, en plata creo que puede ser un técnico que a River le entra en el presupuesto. Pensemos que River tiene un plantel carísimo hoy, También tienen que tener en cuenta eso, no puede traer a cualquiera.
0: Una fortuna ha ganado, mirá que irónico el fallo, ha gastado River Plate. Pero te decía, Crespo está con Atlas, asumió en julio, chequeaba eso en la info, y tiene 8 partidos con 5 victorias y 3 derrotas y tiene contrato por 2 años, Crespo.
1: Bueno.
0: Está difícil, no imposible.
1: Se puede hablar, José dice Sampaoli también acá.
0: Lo escuché hoy, yo la verdad, si fuese de River y me traen a Sampaoli, gracias.
1: ¿Viste? ¿Ustedes vieron la cara de Sampaoli en el banco de Atlético de Tucumán el otro día?
0: No. Yo me decís Sampaoli y revivo el Mundial y no.
1: Y vamos a rememorar la frase del Diego, que como siempre Maradona,
0: ¿te la
1: resumiendo la vida, y dijo a Sampaoli se va la pelota afuera y te la devuelve con la mano?
0: Ahí está. Hermoso.
1: Listo.
0: No hay más nada que decir. Escúchame, lo dejamos de lado al calvo Sampaoli. Y te nombro a Pablo Aimar, lo dijimos recién en
1: Pablito.
0: La venta. Yo lo veo imposible.
1: Tiene contrato con la selección.
0: Tiene contrato, todavía. Es la mano derecha nada más y nada menos que Lionel Scaloni. Yo creo que esa estructura, salvo que Scaloni diga, che, mira, no, yo no voy a seguir.
1: Pero vos sabés que para mí es posible, no sé si digo que no vaya a seguir, no sé.
0: Yo sé que
1: igual
0: vas a
1: puede
0: decir.
1: Ser, pero me parece a mí que el grupo de trabajo, Scaloni, Aimar, Walter Samuel.
0: Sí.
1: No sé si tienen mucho más tiempo juntos.
0: Vos decís que hay mucho desgaste.
1: Es una pero cuestión de normal de ciclo cumplido.
0: Sí.
1: Y que gente muy presente en eso y muy atenta a esas cosas.
0: Me cambiaste la bocha porque pensé que me ibas a presentar una dualidad. Que laburara en River y que, bueno, cumpliera con sus compromisos con la selección.
1: No sé si le da,
0: es
1: mucho para ocupar River. Pero lo que voy es que probablemente Aimar, en un tiempito, no sería raro que tome su camino propio como técnico y genere su propio equipo de trabajo.
0: Sí, a ver, ¿qué ganás con Aimar? Identificación, sentido de pertenencia. Y me imagino yo, conociendo lo que era Aimar como jugador, una forma de juego que es la propia que ha tenido históricamente River y que en los últimos años no logra tener, que es el juego lindo, vistoso, la pelota al pie, pero sobre todo la efectividad de ganar campeonatos.
1: Y un tipo que trata y tiene mucho interés sobre las inferiores, que me parece que a River le vendría bien, ya hizo todas las compras que se pueden hacer en un solo mercado de pases. En todo caso, si el equipo no está funcionando así, tiene que buscar a un técnico que haga funcionar y que saque de la cantera de River algunos pibes más.
0: Sí.
1: Como ya hay, pero digo que los puede aprovechar.
0: Sí, como lo fue en su momento, en los 90, River era una cosa que era sacar jugadores de abajo, pero infernal, ¿no? De ahí salieron Saviola, ¿no? Aymar, bueno, pero esos son los nombres que más resuenan. Bueno, te tiro otro nombre.
1: A ver.
0: Que también está con contrato vigente. Gabriel Milito. se lo nombra también.
1: Mira, Gabriel.
0: Gabriel Milito está en Chivas también en México, como hablábamos recién también de Crespo. Lo mismo, tiene contrato hasta 2027. Así que tampoco está... O sea, fíjate que la mayoría de los nombres que resuenan, algunos o inalcanzables, otros que no, por ahí no respetan el sentido futbolístico, pero sobre todo personas con contrato,
1: sí.
0: Técnicos con contrato, a eso.
1: Sí, sí, sí, que es normalmente cuesta plata, en realidad, porque tenés que pagar una rescisión. Lucho, más allá de esas especulaciones, está la información concreta de que a las 15 horas,
0: sí.
1: En el salón auditorio del Estadio Monumental, más monumental, habrá una conferencia de prensa, el Eduardo Caudet, acompañado del presidente Stefano Di Carlo y Enzo Francescoli, donde entendemos todos va a anunciar, porque lo peor es que, como siempre en Argentina, ya se está hablando del reemplazante y todavía
0: no velaron
1: River no echó a su técnico.
0: Exactamente, muy propio nuestro, ¿no?
1: Todavía no, o sea, oficialmente no, ya lo sabemos todos.
0: Sí,
1: pero
0: imagínate que el Chacho dijera, no, sigo. La verdad que son todos rumores, yo sigo, diga el Chacho.
1: Anunciamos que voy a ser el preparador físico del próximo técnico,
0: claro.
1: Dice el Chacho.
0: Sigo hasta 2027, dice el Chacho Godet, porque tengo la energía. Pero bueno, nada, cerrando un poco lo que decíamos recién, otro de los nombres es Diego Coca, ahí se abre un poco la puerta porque no tiene contrato en este momento, está sin club, así que ese podría ser. Hay nombres, lo dijimos recién, van a sonar por estas horas un montón de nombres.
1: Nombres con poca seriedad por ahora.
0: Uno que me gusta a mí, lo dejo picando, no creo que se cumpla, pero Santiago Solari.
1: Ah, mira.
0: Persona muy ligada al Real Madrid.
1: Buen perfil Santiago Solari para dirigir a River, ¿eh?
0: Ojo, ¿eh?
1: No,
0: ojo,
1: sé cómo está de experiencia.
0: Son
1: pero
0: buenos
1: de
0: nombres.
1: Facha, 100%.
0: Claro que sí. Como el Tigre Gareca también, que se lo menciona.
1: Bueno, también. Bueno,
0: y así tenemos.
1: Ser. Tiene un pelo muy largo Gareca para ser el técnico de River.
0: Le falta un baño de crema.
1: Se tendría que.
0: Alguien lo tenía que decir.
1: Yo no sé si falta un baño de crema, pero le vamos a pedir a Dani Polanco el último viral del día, porque sabemos que a Paula Leguizamón le gustan mucho los virales.
0: Sí.
1: Trabaja para conseguirlos y traerlos a cada programa y lo vamos a cumplir, Lucho.
0: Vamos por ahí.
1: ¿Te parece?
0: Vamos.
1: El último viral tiene que ver, para nosotros que nos gusta mucho el mate, Luciano.
0: Sí, yo sabía que nos tocaba.
1: Tiene que ver con la evolución de un tomador de mate.
0: Apa.
1: A ver.
2: Un día tomando mate.
3: ¡Ay, qué asco!
2: 3 días tomando mate.
3: Es feo, ¿eh?
2: Una semana tomando mate.
3: Bueno, puede ser.
2: 2 semanas.
3: Ok, y es rico.
2: 1 mes.
3: ¡Qué fruta noble el mate!
2: 3 meses tomando mate.
3: ¡No se le pone azúcar!
2: 8 meses.
3: ¡Hacé la montañita, eh!
2: 1 año tomando mate.
3: ¿Con palo?
1: Es cierto. Nos ponemos así.
0: Qué
1: específico.
0: Ahora que despelote con los tipos de yerba, ¿no? Que, con palo de espalada, que sí, que no. No, es un
1: despiol. Se meten en una también. Esto, ¿cómo que tenés el agua a 93 grados?
0: Claro.
1: ¿Estás loco? Sí, estás quemando la yerba. Tiene que estar 85.
0: Los fundamentalistas de la temperatura.
1: Qué rico está este mate, definitivamente.
3: La temperatura.
1: A mí me. Yo soy ese, ¿eh? Cuando tomo el segundo mate que cebo yo,
0: sí.
1: Por dentro lo tengo a Capusotto diciendo eso.
0: El primero es cerrar los ojos y confiar, y es un trago medio raro. Tenés que hacer ahí tipo una mueca media extraña. El segundo ya empieza a tomar color. Y lo
1: el
0: de siempre, un chorrito de agua fría.
1: Es cierto.
0: Para que no te queme la
1: yerba. Para que no se queme tanto.
0: Sí.
1: Luchito, 1:04 de la tarde ya. Depende, ¿almorzaste? De la tarde. No almorzaste del mediodía.
0: Sí,
1: entonces,
0: señor.
1: Y se nos pasó el programa.
0: Se nos fue esta jornada de jueves. ¿Lo disfrutó?
1: Sí, la verdad que siempre, toda esta semana estoy disfrutando de acompañarlos. Yo la extraño a Marcela, después de volver.
0: Nos falta nuestra consola.
1: Marcelita,
0: humana.
1: Dale.
0: Sí.
1: Listo, esto de descansar está sobrevalorado.
0: Ya está, Marce, volé.
1: Deberías trabajar hasta quemarte cada minuto de tu vida acá con nosotros, Marce. La vamos a extrañar un poco más porque mañana no vuelve.
0: Mañana tampoco vuelve, se hace desear.
1: Se hace desear en su misión secreta. La que sí vuelve mañana es Paula Leguizamón.
0: Así es, estamos los tres de vuelta en cabeza. ¿Usted está?
1: Y parece que sí.
0: Bueno. Vamos a vernos mañana, entonces.
1: Muchísimas gracias, Daniel Polanco, en la operación del streaming, en el área digital, Mónica, Amaru y Lautaro, querido. Hoy, en el móvil,
0: sí.
1: A Mario Favole le mandamos un besito, que sí.
0: ¿Qué
1: así se fue? Se fue ya de la jornada laboral, pero vuelve a la tarde, así como se ha ido River también de la Sudamericana. Francisco, muchísimas gracias por la operación técnica. Luciano Muñoz.
0: Agustín Bulfón.
1: Más grande que ayer. Menos que mañana, no, sí, menos que mañana.
0: Pisando los 40.
1: Algo así por el estilo. Mi nombre es Agustín Bulfón, fue un placer. Será hasta la próxima.

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2: Hora 13, 6 minutos en la República Argentina.
1: Regionales.
2: En Junín de los Andes, una pareja de delincuentes le robó el patrullero a la policía y se lo tiró al río. El hecho ocurrió durante una persecución que terminó con un policía herido y dos personas detenidas. El móvil tuvo que ser retirado del río Chimehuín con una grúa.
1: Regionales.
2: Dictaron prisión perpetua para uno de los asesinos de Débora Ríos. La joven fue asesinada cuando iba a trabajar en Moreno. Enzo René Island fue condenado como autor del delito de homicidio calificado criminis causa. En cambio, Alexis Iván Matkovich, uno de sus cómplices, recibió una pena sumamente menor.
1: Internacionales.
2: Rusia confirmó que evalúa atacar objetivos militares británicos por el suministro de misiles a Ucrania. El Kremlin advirtió sobre consecuencias catastróficas si Londres sigue apoyando a Kiev, poco después del viaje del director de la CIA a Moscú para disuadir a Putin de tomar represalias contra países de la OTAN.
1: Estos son los datos del tiempo.
2: Temperatura 16 grados 5 décimas, humedad 32%, viento del noroeste a 13 kilómetros por hora, cielo despejado. Temperatura máxima prevista para esta jornada 18 grados centígrados. Con más noticias, volvemos en cualquier momento.
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0: ¿Qué tal? ¿Cómo les va? Muy, pero muy buenas tardes. Bienvenidos a un nuevo programa de esto que hacemos llamar Estación Fútbol. Quédate del otro lado que tenemos un programón. Hay cosas que todavía no entiendo, que los dirigentes no entiendan, pero ahora se los voy a explicar. Hubo fútbol anoche, va a haber dos partidos hoy, hay otro partido mañana, el sábado todas las formativas, el domingo arranca el regional y siempre, perdón, eran insultos de un video que tengo de un hincha de River contra Martínez Cuarta.
1: No fue acá adentro, no. Pasó la gente.
0: No, buenas tardes. Ni fuimos nosotros. Me escapó en el teléfono. La bronca que hay en River. Pero sí. Si tenemos un tiempito lo vamos a hablar. No creo que lleguemos. Pero preguntar, ¿por qué suspendieron San Martín Fernández Oro en formativas? Por favor, muchachos. ¿En serio? ¿En serio se suspenden los partidos porque parece que va a llover? No me jodan. Perdón la expresión. Tres gotas cayeron en Cipolletti ayer. Y suspendieron un partido que es de la primer fecha. De la primera suspendieron un partido. Jugamos a jugar la cuarta. No es serio. No es serio. Sinceramente lo digo, no es serio. Porque hoy hacía números a la mañana. Hay un 60% de clubes. Después cada uno que saque las cuentas. Tres gotas cayeron en Cipolletti, ¿eh? No me digan que llovió. Hay un 60% de los clubes, contando A y B, los 26 clubes, que recaudan más con formativas que con primera. Y además, la otra frutillita del postre, muchachos, salvo rarísimas excepciones. Por ejemplo, cuando los pibes viajan, la plata la ponen los padres, ¿eh? No la pone el club para pagar el colectivo. Entonces no falten el respeto así a esas familias que todos los meses llevan los chicos al club, que todos los meses pagan una cuota de socios. Porque los mismos pibes te lo expresan, ¿eh? Los mismos pibes lo expresan. No podemos entrenar en toda la semana, no podemos jugar. Y no es que a nosotros nos cuentan. No, nosotros estamos en las canchas. Sinceramente no lo puedo entender. No lo puedo entender. Porque lo que se gana con todo esto es ponerle palos en la rueda a la liga. Porque la perjudicada siempre es la liga. Ahora, ¿quién se hace cargo? Nadie. Porque la que es un desastre cuando se suspenden los partidos así, que vos decís es un desastre, el denominador común que dice la liga. Y no es la liga, muchachos. No es la liga. Yo no puedo entender, ¿eh? Sinceramente, tenían hasta los árbitros asignados y suspendieron. Ahora, creo que ya tiene que tomar cartas en el asunto e ir por un fútbol mejor, el Departamento de Fútbol Infanto-Juvenil. Porque yo una de las preguntas que le hice, siempre con el respeto que se merecen aquellos que se involucran a trabajar, ad honorem y le sacan tiempo a su trabajo, a su familia, a su club. Yo le pregunté a Guarino, Carly, ¿van a tener poder? ¿O todo va a tener que ser a votación? Y me dijo, no, tenemos el poder. Bueno, muchachos, tienen que ponerse firme y no se pueden suspender los partidos porque sí. Me parece realmente una falta de respeto. Una falta de respeto. Le voy a mandar un audio, Chorky. Perdón, esto es radio en vivo. Que me llegó para que lo escuche, a ver si ya podemos llamar a uno de los entrevistados del día de hoy. Pero no... No puedo escuchar el audio. Bueno, eso por un lado. Por otro lado, ayer hubo partido, lo ganó y lo ganó bien, por lo que me decía incluso gente de Catriel, la Asociación Civil y Deportiva La Amistad, que transitoriamente, con este triunfo, se trepa a la cima en la tabla de posiciones. Llega a 7, igualando la cantidad de puntos de Petroleros Pampeanos y Deportivo Roca, que juegan hoy. Ese partido se juega hoy. Ya vamos a analizar lo que se juega hoy. Ayer ganó, como bien les decía, La Amistad con dos goles de Agustín Reynoso. Me gusta mucho Reynoso. Lo vi contra Círculo y tiene cosas muy interesantes. Nicolás Domínguez, de penal, coronó el 3-0. Y dos de Agustín Reynoso. Un buen triunfo para La Amistad, que, como les decía, con este triunfo se suma al lote de los punteros. Es verdad, hoy juegan Petroleros Deportivo Roca. Fuere cual fuera el resultado, va a haber un puntero nuevo. Pero transitoriamente, La Amistad, Petroleros y Deportivo Roca, con 7 puntos, están por encima de todos en la tabla de posiciones. Yo voy a leer algo que lo busqué muy básico, lo busqué muy básico para no generar, meternos tan a fondo en algo. Si se lesiona un jugador, ¿vio esas lesiones graves? Que va a estar parado 3-4 meses. Reglamentariamente, porque este es un tema que ayer generó debate en la liga, pero hay que ir al reglamento. Algo que generó debate: ¿podés traer otro jugador para reemplazarlo? Sí. Si hay un cupo de pases, ¿ese jugador que traes ocupa lugar? No. La lesión debe demandar un tiempo de baja no menor a 4 meses. Por supuesto, la tenés que acreditar, la tenés que certificar. Y después se puede, muchachos. Y le voy a poner un caso que está muy de moda hoy, ayer en realidad, la desafortunada lesión del Chico Aranda en Boca, y Boca tenía la posibilidad de traer un refuerzo. Porque Aranda, por lo visto, hasta el año que viene no va a estar en condiciones. Boca optó por subir uno de los pibes a entrenar con la primera, que no me acuerdo el apellido realmente. Entonces, ¿qué? ¿Se discuta esto? Y eso, repito, es en cualquier momento del año que ocurra. Si a vos se te lesiona un jugador de gravedad y está de baja un tiempo estipulado, que es el mínimo, creo que el mínimo es 3-4 meses. Vos podés traer jugadores. No se puede, no tiene discusión ese tema. Ahora lo vamos a seguir porque ya me están entrando mensajes respecto a este tema. Pero tenemos del otro lado de la línea, queríamos hablar con él. Viene haciendo mucho ruido, fundamentalmente viene haciendo muchos goles. Santiago Silva, ¿cómo le va al delantero, a uno de los goleadores de Independiente de Catriel, sí, que está viviendo un momento fantástico? Santiago, muchas gracias por su tiempo, viejo. ¿Cómo le va? Muy buenas tardes.
2: Buenas tardes, Francisco. ¿Cómo le va? Muchas gracias a usted por llamarme. Acá estamos.
0: Voy a apelar a su sinceridad más absoluta. Cuando arrancaron el año, primer año federado, con muchas cosas por aprender, con lo que significa jugar federado, ¿se imaginaban hacer el campañón que están haciendo, ser protagonistas del torneo y ser uno de los candidatos al ascenso? Es muchísimo.
2: Y la verdad que uno siempre sueña, ¿no?, con esas cosas. Venimos trabajando duro desde que arrancó esto de meternos en la confluencia. El profe Ricardo, el profe Federico nos inculcaron eso, que la mentalidad estaba en tratar de cumplir el objetivo, que era el ascenso. Y bueno, hoy, gracias a Dios, el esfuerzo, la constancia está dando fruto y se nos están dando cosas lindas, ¿no?
0: Santiago, te aparto un segundo de lo que es el funcionamiento del equipo y demás, ya te voy a preguntar de eso, pero contame un poco de vos. ¿Qué edad tenés para arrancar?
2: Yo tengo 29 años.
0: Bien. ¿Tenías experiencia ya en el fútbol federado?
2: Sí, yo había jugado, yo hice las inferiores en el club acá cuando todavía no estaba Independiente, yo jugaba para la Deportiva. Estuve hasta el 2010, hasta el 2017 jugué, después dejé y bueno, y ahora volví a la Confluencia, a jugar en Confluencia con el Club Independiente.
0: ¿Qué te llevó a tomar la decisión de decir, dale, vuelvo? Porque me decís 2017, pasaron 9 años y hoy estás otra vez ahí jugando federado. ¿Por dónde pasó la decisión?
2: No, las ganas de volver a sentir lo que era estar en un vestuario, a estar todos los días con los compañeros, el entrenar, el saber que tenés la responsabilidad todos los días de tener que ir y entrenar y ponerle toda la gana para que llegue el domingo y que te dé ese cosquilleo en la panza donde uno siente que bueno, que se juega y poder estar.
0: Bien. ¿Y qué tiene este Independiente? ¿Qué tiene este Independiente, Santiago? El otro día lo hablaba con el técnico y demás, con el presidente, pero ¿qué son adentro de la cancha? Vamos a tratar de estar este domingo cuando jueguen con Mainqué, si no me falla la memoria, pero contale un poco a la audiencia, el que va a ver a Independiente, ¿con qué se encuentra?
2: Y con un equipo muy, muy humilde, un equipo que se está esforzando mucho en la semana, día a día, muy muy unido. Siempre vamos de la mano con lo que el profe Ricardo nos enseña y nos dice, que es eso, ¿no? El poder dar, el poder compartir con ellos, con todos los compañeros, día a día, eso es lo más lindo. Humilde, un equipo que quiere tratar de dejar en la historia, en el primer año del club, tratar de dejar lo más alto posible y representarlo de la mejor manera.
0: Santiago, y me imagino que debes laburar, que no sé si tendrás familia, pero debes tener tu laburo, pero digo, qué lindo volver a sentir tantos años después, ¿no? 9 años después, desde que dejaste esto del entrenamiento diario, de usted estar lejos, tomarse el colectivo y venir hasta el Valle, como seguramente tantas veces lo había hecho de pibe en formativas, es volver a sentirse jugador.
2: Sí, no, tal cual, es algo muy lindo, es para el que lo vive y el que está, si bien uno a veces acá se armaban unas ligas donde yo estuve jugando también acá en Catriel, pero no es lo mismo, no es lo mismo el saber que entrenás todos los días, no es lo mismo saber que llega el domingo y que va a la cancha y la gente de Independiente que la verdad está siempre, te alienta, así te esté yendo mal, te esté yendo bien, ellos están ahí presentes y eso es lo lindo, el disfrutar el domingo, el disfrutar el ponerte la camiseta, llegar al domingo, estar en el vestuario con ese, como te decía, ese cosquillón en la panza de saber si te va a tocar o no te va a tocar, pero igual, toque o no, uno siempre trata de dar lo mejor en donde toque y bueno, esas ganas de jugar son las que a mí también en lo personal me hizo querer volver y bueno, agradecido al Club Independiente que me abrió las puertas y me dejó ser parte de esta historia, ¿no?
0: ¿Y cómo se vive en la ciudad? Porque a ver, Catriel es una ciudad muy futbolera, pero siempre estuvo la deportiva nomás y era todo, era un embudo que terminaba y desembocaba siempre en la deportiva. Y hoy aparecieron ustedes y creo que de a poco deben ir logrando muchos adeptos también de la ciudad porque cuesta, son muchos años de la deportiva Catriel y que aparezca un club a jugar federado nuevo, bueno, es crecer día a día, me imagino.
2: Sí, no, obviamente, es algo lindo, es algo lindo también para nuestro pueblo, para acá, para Catriel, porque si bien antes solamente estaba la deportiva, hoy el Club Independiente le abrió las puertas a muchos chicos, ellos ya venían trabajando hace muchos años, sino que no habían podido entrar a la Confluencia, era un sueño que se tenía, yo eso se sabía también y se comentaba acá en Catriel, porque sabíamos que estaba Independiente, pero es algo lindo para todos los chicos que tienen ganas de estar en un club, que tengan la oportunidad de poder representar un club y bueno, abrirle la puerta a todos, ¿no? Es lindo que haya dos clubes y representando a la misma ciudad donde, si bien está la Depo y está Independiente, pero en fin, representamos los dos clubes a la misma ciudad.
0: Exactamente, y yo decía siempre, che, ojalá lo cuiden las veces que se han enfrentado, que hasta ahora ha sido solo por Copa de Liga, pero digo, bueno, en algún momento van a coincidir los dos en la categoría, y lo importante que sería, que va a ser, que lo cuiden al Clásico, que sea un partido de fútbol que acapare la atención de toda la ciudad y que se parezca más al Clásico de Regina, donde todo es una fiesta, y no tanto al Clásico de Roca, donde todos los partidos se suspenden o pasan altercados violentos. Ojalá ustedes sepan cuidar lo que es ese partido en la ciudad.
2: No, obvio, obvio. Ojalá que cada vez que toque enfrentarnos sea, como decís vos, una fiesta, algo lindo, que la gente que vaya lo disfrute y vaya a ver, como decís, un partido de fútbol y no algo que termine mal y que termine con cosas tristes, sino disfrutar y saber que más allá del fútbol, más allá de la rivalidad, de que uno, bueno, representa a un club, otro a otro, en definitiva después nos conocemos todos, Catriel es chico y nos conocemos todos, entonces es como tirar todo para el mismo lado y bueno, después dentro de la cancha obviamente, en el partido, en lo que es el fútbol, sí, uno quiere ganar y todo, pero siempre y cuando sea todo sano y nos cuidemos, como decís vos.
0: Bueno, se viene un rival que cuando uno mira la tabla dice, bueno, son 3 puntos que Independiente se va a llevar a Catriel, o debería llevarse, pero es muy difícil la cancha de Mainqué.
2: Sí, sí, tal cual. Nosotros siempre decimos, cuando estamos, que esto es partido a partido, más allá de que en qué parte esté posicionado cada equipo, a veces, o yo en lo personal creo que uno no tiene que mirar esas cosas porque en definitiva después te termina perjudicando. Se tiene que tener el respeto, así sea con el puntero o con el último de la tabla, tener el mismo respeto, saber jugar con la misma conciencia, con las mismas ganas y a lo que uno quiere, más allá del rival que te toque. Hoy nos toca jugar contra Mainqué este fin de semana y bueno, seguir en este camino que venimos trayendo en estas 3 fechas donde gracias a Dios se nos ha dado. Y bueno, tratar de asumirlo con la responsabilidad que se merece.
0: Santiago, cuando uno mira la tabla, hoy se encuentra con que están arriba Independiente y San Isidro. Es verdad, porque si no la gente de San Isidro se enoja. Tiene 2 partidos menos San Isidro, que de ganarlos queda puntero. Pero antes de arrancar el Clausura, cuando nosotros mirábamos la tabla era... Che, sacó una linda diferencia San Isidro, es el único equipo invicto, es el campeón de la apertura... Nosotros apostábamos que la pelea iba a estar en el segundo lugar, y ahí sumábamos a Experimental, a Chichinales, a Independiente, ¿por qué no San Carlos? Una levantada de Alto Valle, Godoy mismo, ¿a quién ves que van a ser los rivales de acá a la recta final?
2: Sí, tal cual como lo venís diciendo vos, San Isidro... felicitarlo porque hizo un campañón el torneo pasado, a nosotros nos tocó jugar contra ellos, yo no pude estar por lesión en ese partido, pero mis compañeros me contaron que fue un partido duro, en un partido donde ellos tenían muchos chicos con experiencia, se conocían hace mucho y bueno, están en la para todo, por así decirlo, porque hoy podemos estar ahí bien nosotros y como estabas nombrando vos, tener una linda remontada con nuestro equipo y bueno, uno siempre trata de fin de semana tratar de llevarse los 3 puntos y ganar para estar en lo más alto y lograr el objetivo más grande que es ascender. Obviamente que vienen de muchos equipos que están peleando y con las mismas ganas, pero sí, va a estar peleado.
0: ¿Está acompañando, como ustedes imaginaban, la gente de la ciudad Independiente?
2: Sí, sí, fin de semana, los fines es hermoso entrar a la cancha y sentir ese respaldo de la gente que te alienta, que le da para adelante, y esas son las ganas que le pone también el equipo para darle la alegría a la gente que está siempre acompañando, ¿no? Es hermoso, la gente va, te alienta, te tira buenas vibras y se siente todo eso dentro de la cancha, es muy lindo.
0: Santiago, agradecerte muchísimo este tiempito que tuvimos para conocerte un poco más y también, bueno, para dar a conocer en el programa, que por suerte nos escucha mucha gente, y con el U19 llegamos a todo Río Negro, a todo Neuquén, a Chubut, a La Pampa, más las radios que nos retransmiten, que el nombre de Independiente ya empieza a sonar fuerte. Creo que es un gran mérito el que están logrando ustedes.
2: Bueno, muchas gracias Francisco por tu llamado, y sí, es lindo saber que el club se está haciendo conocer, y bueno, siempre dejando todo en las manos de Dios, que él que sabe cómo va a terminar todo. Ojalá Dios nos siga acompañando los fines de semana que quedan y podamos cumplir el objetivo que tanto anhelamos todos los chicos del club.
0: Un fuerte abrazo, Santiago, gracias por el tiempo, viejo.
2: Dale, un abrazo para vos, Francisco, que andes muy bien.
0: Bien, ahí teníamos la palabra de uno de los goleadores de Independiente de Catriel, Santiago Silva. 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

0: Sí, bueno, siempre hablando todas las voces, desde La Pampa hasta Chichinales, pasan todos por Estación Fútbol. Y todas las localidades, todos los equipos. Gracias, gracias a todos. Y siempre digo lo mismo, y puedo pecar de pesado, pero siempre el agradecimiento constante y diario a todos los protagonistas cuando los molestamos, que quieren salir en el programa. Que quieren salir.
1: Aparte se escucha esto a través de LU19, que es una gran extensión de las voces, de dirigentes, jugadores, técnicos, profes también.
0: Por supuesto. Y vamos a empezar a hablar con los hinchas también para el programa de streaming. Vamos a empezar a innovar, a ver si este fin de semana, si nos da el tiempo, podemos hacer algo recogiendo la opinión del hincha a la salida de la cancha.
1: Uf.
0: Lo que pasa es que es complicado, ¿viste? Son muchas cosas para hacer uno.
1: Es que tenés que esperar al jugador para que... ¿Cómo hace? Generalmente termina el partido y vas y le haces la nota.
0: Termina el partido y salís corriendo a buscar a los que vos crees que por X motivo fueron protagonistas, atajó un penal, metió un gol, la rompió toda, anuló al mejor jugador del rival, lo que a vos te parezca desde lo periodístico que es merecedor de la nota.
1: O si no, se te van al vestuario, ¿qué haces?
0: Después vuelve. Y ahí los tenés que esperar que salgan, o vas, con mucho respeto, porque ese es el ámbito privado del jugador, el vestuario, golpeás la puerta y pedís, ya nos conocen, gracias a Dios, vos pedís, che, puede venir Chorqui, dos minutitos, una notita. Y los muchachos salen, pero ¿qué pasa? Se te va la gente afuera.
1: Claro, no podés hacer.
0: Entonces se complica. Vamos a ver si lo podemos incorporar. Pero, como digo, están todos, muchachos. No falta nadie. Están todos, no falta nadie. Alguien una vez me dijo... Bueno, nada, déjelo. Déjelo.
1: Está bien, no se meta en cosas que...
0: No.
1: Salí de ahí maravilla, decía un...
0: No, una vez alguien...
1: Nelson.
0: Que hasta hay un cariño. Mire lo que le digo.
1: En el fondo
0: hay una fuerte rivalidad.
1: Sí.
0: Hay una fuerte rivalidad. Estamos en las antípodas, él de mí y yo de él.
1: Epa.
0: Está
1: hablando de fútbol.
0: Sí, ¿no? ni siquiera estoy diciendo que yo tengo razón, Estamos en las antípodas.
1: Bien o mal.
0: Se quiera o no, hay un respeto mutuo. Pero esa persona un día me dijo: ya nadie te va a atender el teléfono.
1: Claro. Sería como un pacto de caballeros, casi.
0: Y gracias a Dios le erró en el pronóstico. Bueno, decía que hoy hay más partidos, pero quiero aclarar esto, porque estuve averiguando y hablé con gente de Catriel. Y me dicen, Figueroa se rompió los ligamentos cruzados de la rodilla.
1: No.
0: Cuchillo. Cuando digo cuchillo es operación, ¿no? Bisturí. Ovalle lo operaron de la rodilla. Ahí tenés dos. Bogado lo operaron de los ligamentos cruzados también. Ahí tenés tres. Y me decían dos casos más de pibes que estaban empezando a entrenar con tercera y primera. ¿Viste cuando a veces uno dice, y yo sé que se enojan, pero hay gente que está en la liga y sinceramente no la entiendo? Yo respeto muchísimo, muchísimo a aquel dirigente, a aquel delegado que va a la liga, por amor a su club, porque es hincha del club, porque quiere ayudar, porque no hay quien vaya y él va, y porque pone un granito de arena en el club. Después se puede equivocar o no, como siempre digo, los errores existen siempre. Ahora hay delegados que se pasean por los clubes. Un día estoy en uno, otro día estoy en otro, otro día estoy en otro, otro día estoy en otro, otro día estoy en otro. No lo entiendo, sinceramente. Es estar por estar. Que ayer varios delegados, que no voy a dar los nombres,
1: ¿qué hubo reunión ayer?
0: Sí, de varios clubes, cuestionen las incorporaciones de Catriel, es saber muy poco. Con todo respeto lo digo, pero estamos hablando de fútbol, muchachos. Y se supone que si un delegado va y se sienta en una mesa, no puede objetar esto. Es imposible. Esto es imposible. es preocupante, ¿eh? Es preocupante que dirigentes objeten esto. Cuando a vos se te rompe un jugador, y la lesión es grave, ¿no? Vos podés traer jugador de otra liga, en tanto y en cuanto no haya jugado en más de dos equipos en el año y demás, ¿no? Porque así el Comet lo establece. Pero vos podés ir a jugar, a buscar jugadores. Y me llama poderosamente la atención de una institución que sabe mucho, que vaya a decir que está mal. No me parece serio. ¿Qué me parece, a modo de conclusión? Lo que digo siempre, palos en la rueda a la liga. Palos en la rueda a la liga. ¿Qué hace? Algunas cosas bien y en muchas otras se equivoca, por supuesto. Y nosotros marcamos siempre lo que a nosotros nos parece. Un abrazo, Humberto, que dice, estoy escuchando por la M690 volviendo del Chañar.
1: Vamos, gracias por llevarnos. ¿Calculo nos llevarán el torpedo del auto? ¿Viene en viaje, no?
0: No sé. Ah. No sé, bien, pero anda por ahí. Y creo que es un tema que, sinceramente, alguien en la mesa se tiene que haber parado y decir, muchachos, a esta altura del partido nosotros no podemos estar discutiendo esto. Porque, ¿sabés qué es lo peor? Se va a la reunión en cualquier pavada.
1: ¿Te puedo hacer una pregunta? Sí. ¿Y por qué se objeta eso si es
0: porque algo es que...
1: ¿Está en el reglamento?
0: No, esto es 100% reglamentario. ¿Entonces? A no ser... yo siempre voy a creer en la buena fe de la gente. Y esto lo pregunté en Catriel. ¿Ustedes pueden? Porque ante la sospecha...
1: Se va la letra.
0: ¿Ustedes pueden corroborar con los estudios médicos esto? Me dicen, está 100% asentado en la liga, que a uno me lo operaron de la rodilla y que el otro tiene los ligamentos cruzados rotos.
1: Eso,
0: están los estudios. Claro. Entonces, si está eso, no hay forma de no saberlo. No hay forma de no saberlo. Ahora, ¿qué se busca? Que esto es lo que vengo diciendo siempre, el tema del descenso es complicado. Y se le busca pelo al huevo. Pero después les sigo contando otras cosas más. Vamos a la pausa. Quizás en la tanda me avisa la gente de San Martín y Oro por qué suspendieron bloque mayor y bloque menor. De la primer fecha que no se juega. Vamos a la pausa.
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Voy a tocar un tema y les voy a... por favor. Les voy a pedir si ustedes pueden cantar conmigo este tema. Que es un tema que hice yo, que es impresionante, viejo. Lo hice yo el tema. Impresionante. No, vení, pará. Dame tono. Subime el piano, escucha el piano. Ahí está. DJ.

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0: Un fuerte abrazo a la gente de Barda del Medio, de Cinco Saltos, que están mandando mensajes. Muchísimas gracias por estar prendidos. Allá en Radio Cinco Saltos 96.3 y por supuesto M690 LU19. Bueno, a ver, está el árbitro para el partido del Chañar Deportivo Roca, y acá voy a abrir un paréntesis porque voy a explicar una cuestión. El domingo a las 16 en San Patricio del Chañar, el local va a recibir al equipo de Martín Medina Deportivo Roca en el debut de ambos en este torneo regional federal amateur. Emilio Cubría será el árbitro. Va a estar secundado por Pedro Marico y Jesús Beltrán. Me llegaban muchos comentarios diciéndome, che, pero ¿Cubrías de la Liga Confluencia? Bueno, esto funciona así, muchachos. APAF, que es la asociación, tiene árbitros en Lifune, en Liga Confluencia y, por ejemplo, en la Liga de Avellaneda. Y las designaciones, en este caso, no las hacen las ligas locales, las hace el Consejo Federal. Muchos me decían, che, ¿y por qué no vienen de Bariloche? Bueno, de Bariloche no vienen porque los árbitros de Bariloche no vinieron a la prueba, a la prueba física. No estuvieron la última vez que estuvo el Consejo. Va a ser entonces Emilio Cubría el árbitro de Deportivo Roca en su visita al Chañar, y va a ser Ezequiel Escobar el árbitro de la Amistad Unión, secundado por Aisha Lesinski y Lautaro Cés. Estos son los dos partidos que involucran a nuestros equipos. Recordamos que Atlético Regina queda libre en esta primer fecha del torneo regional federal amateur, pero estos son los dos partidos que involucran a nuestros equipos. Vamos a estar con seguridad en el partido entre la Amistad y Unión. Ahí estará presente Magazine Mundial y después lo vamos a analizar por la radio, como siempre. Vamos a hablar con los protagonistas, lo vas a poder ver en la página y lo vas a poder ver también todas las imágenes en el stream, el programa que hacemos a partir de el streaming a partir de las 17 horas. Que agradecemos mucho a la gente que lo mira, y mucho. Hoy vienen Martín Romera y Facundo Moraga de árbitros, pero que son árbitros, ¿no? Pero vamos a hablar de lo que dejó el partido de ayer de la Amistad Catriel, incluso con algunos goles que nos han enviado, y vamos a terminar de repasar goles. Increíble, estamos a día jueves, pero recontra agradecido a la gente que nos manda y nos manda goles. Mientras entablamos la comunicación, ¿lo tenemos ya? Bien, hago un paréntesis porque quería ver cómo había formado la Amistad. Y por ejemplo jugó Nicolás Domínguez, por ejemplo jugó Kevin Guajardo, pero después le digo por qué esta lista que gentilmente me envían. Abro un paréntesis y saludamos del otro lado a Maximiliano Joffre. ¿Cómo le va, Maxi? ¿Cómo anda usted? Muy, pero muy buenas tardes. Gracias por su tiempo, viejo.
1: Hola, Fran, ¿cómo estás? ¿Todo bien? Ahora un poquito más de tiempo libre, obviamente.
0: Bien, bueno, Maxi, a ver, sorprendió y no sorprendió. Pero, ¿cómo se fue de San Martín? ¿Cómo fue la última charla con los dirigentes?
1: No, la última charla la tomo positiva, porque la verdad que irse bien de un lugar es importante, es fundamental. Esto es muy chico y más cuando uno es hincha o quiere mucho al club donde estaba trabajando. Así que posterior al partido de Argentinos, yo la verdad que lo venía pensando hace unos días porque no se nos estaba dando y habíamos tenido buena semana de entrenamiento. Digo, por ahí después de una buena semana no se dan los resultados, entendés que no le estás encontrando la vuelta, y creo que preferí dar un paso al costado. Y bueno, el lunes tuvimos la reunión con los dirigentes, fue muy ameno, y lo tomo como algo que me va a permitir seguir creciendo también.
0: A ver, yo creo que el laburo hay que definirlo en distintas etapas. Yo soy del lema siempre en primera, ¿no? En formativas es otra cosa. Pero bueno, los resultados son los que mandan en el fútbol. A mí me gusta ganar y lindo que juegue el otro, a mí me sirven los 3 puntos. Pero la incongruencia que quizás yo noto desde afuera, y parte del periodismo también, es no es sencillo prenderse en los primeros lugares cuando tenés tanto jugador nuevo. cuando vienen tantos refuerzos. Eso lleva un tiempo, porque competís enfrente contra la Amistad, que quieras o no, tiene una base. Después llegan refuerzos, pero hay una base de muchos años. Competís contra un Deportivo Roca que hoy, si sacás un jugador y pones otro, se llame como se llame, el equipo ya está aceitado, ya tiene una idea. Y eso se logró con el tiempo. Competís contra un Regina que tiene muy buenos jugadores de la casa y se ha reforzado muy bien también. Y no sé si faltó tiempo, eso es la parte que han hablado ustedes con los dirigentes o no, pero creo que incluso nosotros, detrás de un micrófono, y quizás equivocadamente, le pusimos el cartelito de candidato a San Martín, porque pocas veces San Martín había roto el mercado como lo rompió en esta oportunidad, y las cosas no se terminaron dando.
1: No, tal cual, Fran. Creo que así, las expectativas eran muy altas, y sí, es un poco de todo lo que decís. Yo creo que se juntan muchos factores y te llevan a que no logramos por ahí el torneo pasado estar fino. Tuvimos 5 empates, que eso nos alejó un poco de los primeros lugares, pero considero que fuimos competitivos, que jugamos de igual a igual o que tratamos de estar a la par de los equipos que competían arriba. Las estadísticas mías personales son así, yo lo veo. Me tocó perder a veces con equipos que estaban abajo de la tabla y me tocó ganarle a los de arriba y me tocó empatar con los de arriba o hacer muy buenos partidos con los de arriba. Y bueno, espero que esto también sea aprendizaje para mí, ¿no?
0: A ver, el 2025 fue un año que con el tema de los descensos, bueno, era muy sufrido, era muy sufrido. Creo que ahí se vio su mejor versión, porque San Martín fue de los últimos equipos en arrancar la pretemporada. No llegaron tantos refuerzos, si bien después, por ejemplo, usted sumó a Quesada, que fue factor sí, determinante en la campaña, pero ahí se vieron cosas muy buenas, Maxi. Yo digo que fue de los técnicos jóvenes que más creció. ¿En qué sentido? Los cambios tácticos ante determinados equipos, eso significa que se estudió el rival, que sé lo que tengo y demás. Hubo un mix muy interesante de pibes de formativas como Bruno Méndez, que terminó asentándose en la primera y mostrando un muy buen nivel, que pudieron convivir con otros jugadores de mucha más experiencia, y creo que el 2025 terminó siendo un muy buen año para mí, porque se logró el objetivo de mantener la categoría, que cuando a inicio del año yo hablaba con algunos dirigentes, bueno, era el gran objetivo.
1: Sí, fundamental terminar entre los primeros 10. Creo que terminamos octavo o novenos. Se exigía una base del club, muchos jugadores del club, muchos jugadores que se quedaron, que entrenaban para estar ahí, con un compromiso a veces, con otro compromiso otras veces. Y a mitad de año me quedé pensando, ahora que lo decías, y bueno, yo lo sumo a Quesada porque, o sea, vos lo nombrás a Quesada, a Damián, pero nosotros tuvimos a Kevin Díaz, a Iriarte, a Pradena y a Tesoñero, que creo que fueron parte de una columna vertebral, sí, igual que el arquero que levantó mucho nivel, Matías Esparza, y se convencieron de que teníamos que ir lo más arriba posible.
0: ¿Pudo haber jugado en contra? Yo estoy convencido que sí, pero se lo tengo que preguntar. San Martín siempre fue un club, siempre, de darle mucho rodaje a los chicos del club. A los chicos del club. A ver, con aspiraciones muchas veces no de pelear arriba, sino de mantener a la institución estable, porque a veces con los chicos no te alcanza para salir campeón, y si querés pelear más arriba tenés que salir a buscar refuerzos. Pero ¿no se dejó de lado quizás mucho a los pibes, ya pensando en el 2026? Porque el 2025 tuvieron muchísimo rodaje, unos más, otros menos, pero lo tuvieron. Y en el 2026, con la camada de refuerzos muy interesantes que hizo San Martín, sé que en muchos casos jugadores que llegaron inducidos, en el buen sentido de la palabra, por charlas con usted, y yo no creo que San Martín esté acostumbrado a eso. No lo digo como algo, no lo digo como una crítica, lo digo como una realidad que me parece.
1: Cuando hablas de jugadores del club y de edades adolescentes o jóvenes o lo que hablamos, no hubo mucho, no había mucho en carpeta. no, Retamal, Buenhumilla, se me viene en la cabeza, bueno, Bruno Méndez, Fuentes, Torres, no hubo mucho más. Acá tengo el listado, estoy con el listado justo acá, y nada, los chicos Reyes, Sepúlveda, ya habían jugado, ya eran de otro club, venían de Pilmatún. No hubo tanto piberío para decir que era del club. Después había muchos jugadores que sí eran de toda la vida, Gastón Arias, Emilián, Panicia, y después los que se sumaron en algún momento. Pero en el 20, ahora lo que sería 2026, no tenía una base que yo sienta que vos lo dijiste ayer, creo, que es difícil no complicarte con el descenso y salir campeón, ¿no? Por eso también la cantidad de jugadores que uno trae o que uno trajo, que decidí traer y que me permitieron los dirigentes, era para también hacer una base, que sea gente que conozca el club, que se quiera quedar, como también se los pedí ahora, que se queden, que el año que viene puedan tomar decisiones, pero que se puedan quedar para ayudar a que los de abajo no tengan que subir con un compromiso como nos pasó el torneo pasado, o perdón, el año pasado, que subían porque no cumplían los demás jugadores que tenían que haber cumplido de jerarquía, de edad, y terminaba pasando eso. Esa es una de las cuestiones que pasó también.
0: Bien, y este año, Maxi, lo hemos hablado en privado muchas veces, pero sí. Digo, a ver, cuando vos ves que te llegan los Paranao, a mí Elías Paranao es un jugador que me encanta, pero que te llega la experiencia de Sepúlveda, de Damián Jara, Tobías Sangüesa, que vaya si pagó con goles, ¿qué faltó?
1: No, yo creo que fallamos mucho en los detalles, en los errores pequeños. Creo que tener tanta jerarquía dentro de la cancha y a veces es una falta de responsabilidad colectiva para con los resultados. Si vos ves, nos han empatado, nos han ganado en los últimos minutos, en situaciones donde uno trata de trabajar y no ha salido bien. Partido con San Sebastián, partido con San Isidro. Y uno tiene su autocrítica y creo que el jugador también la debe tener, por eso también uno termina dando un paso al costado para ver si ese jugador se compromete con la persona que ahora esté a cargo y está más atento a ciertos detalles. Después manejar un grupo así también es difícil porque lo habíamos nombrado antes. A mí me faltaba un jugador en el 2025 y ponía otro y funcionaba, pero porque era las ganas de estar en el club, de sentirse parte del club. Hoy por hoy tenés jugadores de jerarquía y te toca dejar uno en el banco, te toca dejar a otro sin citar y tenés que poner a un pibe y se vuelve difícil que ese chico no tenga la presión y quiera rendir o tenga que rendir. Es complejo.
0: No, sí, es más que entendible. Ahora, creo y sé que algunos colegas también se lo han hecho saber, cuando digo colegas suyos, técnicos, que hubo un avance en lo profesional respecto a usted, porque se toma esta primera experiencia en San Martín, porque usted había hecho un interinato en Pilmatún, pero nunca terminó de ser el dueño del cargo. Así se veía para el afuera. Y acá fue toda su responsabilidad. Y sin embargo me hablan muy bien sus colegas de usted, de su forma de trabajar o de su enfoque táctico.
1: Sí, gracias a Dios, mirá, los mensajitos que he recibido ayer, la llamada y todo, uno lo dejan también con la conciencia tranquila y con la paz de que uno hizo lo que más pudo, que traté muchas veces de complicarle la vida a los rivales más difíciles, a los técnicos que para mí mejor trabajan, y eso a uno le da la motivación y la ambición propia de querer seguir creciendo en esto, de seguir mejorando y de encontrar un lugar donde lo pueda llevar a cabo más adelante también.
0: Ahora, usted mire lo importante que es, ¿no? Porque a mí muchas veces me tildan de muy exitista, y lo soy, es el fútbol. Porque usted en ese partido con Regina, que termina campeonando el Albo, ustedes estuvieron a un partido de entrar al regional.
1: Sí, tal cual.
0: Ustedes estuvieron a un partido de lograr algo histórico en la cancha, por mérito propio. Y a veces un gol te deja con las manos vacías, no digo que sea el caso, pero es volver a empezar de cero y volver a remar, y no siempre es fácil. Pero eso es el fútbol, no. Eso es el exitismo del fútbol.
1: Otra cosa, fíjate quién nos hace el gol, de la manera que lo hace, el otro día vuelve a ganar Regina contra Cipolletti con el mismo tipo de gol.
0: Impresionante, lo de Gutiérrez es para sacarse el sombrero.
1: Tal cual. Uno tiene que también saber eso, ¿no? Enfrentar a un Tobias Riva, Marcelino, Gutiérrez, la amistad de los chicos que enfrentamos en Roca. Yo empaté 3 veces con con Medina, creo que me ha puteado Medina un montón de veces.
0: Maxi,
1: pero bueno, es lo lindo del fútbol.
0: Usted me dice muchas veces por ahí tenían que entrar los pibes, y a veces la presión era mucha, las condiciones están, pero hay que un montón, hay múltiples factores que hacen que un jugador quizás no pueda rendir todo lo esperado, pero su llegada a los de experiencia, fundamentalmente a los que usted trae, bueno, era cosa de todos los días, pero ¿cómo era con el piberío? Con los que quizás no tienen la experiencia de un Sepúlveda o de un Damián Jara.
1: Yo, si vos analizás, Fran, creo que ya lo he dicho durante todo el año en la charla que he tenido, yo los jugadores que traje fueron jugadores que el año pasado no tuvieron un buen año en lo deportivo, que estaban atravesando situaciones personales complicadas, y invitarlo a que vengan a San Martín era para tener un buen año, para tratar de que jueguen bien, de que se sientan bien, de que mejoren, de que terminen el año mejor de como llegaron, y salvo Tobías, que había tenido un par de partidos muy buenos en Roca, en Unión de Allen, si bien había hecho goles, fue suplente, estuvo expulsado varias veces, otros jugadores la pasaron muy mal en los equipos que estaban, y mi objetivo era ese. Quizá chocaba un poco con los objetivos que en ese momento altos había puesto el Club San Martín, pero bueno, creo que hay que hacer siempre un balance entre el jugador, la institución, los principios y los valores del cuerpo técnico, y bueno, se fue dando así. A veces no estaban conforme con las decisiones, o otras veces sí, y bueno, a veces salían los resultados y a veces no. Creo que eso es lo que pasó también.
0: Maxi, ¿de ahora en más?
1: Descansar, primero y principal descansar, agradecerle a aquellos equipos que se interesaron en mitad de año por mí, aquellas personas puntuales que querían mi servicio a mitad de año y le dije que no por quedarme en el club. No estoy arrepentido para nada, pero también es esto, estar tranquilo un tiempo, poder estar ahora en el lugar del hincha, que antes no lo pude hacer, ir a San Martín hoy a pararme afuera de la cancha y disfrutar un partido. Espero que sea con resultados positivos de acá a fin de año para el técnico que va a agarrar. Y obviamente, creo que hice algo que en el ámbito del fútbol no existe mucho, pero porque me nació, pedirle al cuerpo técnico que se quede, pedirle a la mayoría de los jugadores que se queden, los que lo sientan y se sientan así para que termine San Martín lo más arriba posible.
0: No corresponde que usted me lo diga, y ya me dijo tres veces en la nota que habló con los jugadores para que se queden. Yo tengo mínimo cuatro apellidos que se van.
1: Sí, espero que sean solo cuatro, y no tiene que ver puntualmente conmigo, yo creo, con esto de que yo los traje, o la espalda, o algo por el estilo. Son decisiones personales que han tomado, y tiene que ver mucho con la comodidad, calculo, con cómo se han sentido en el club, y no mucho más que eso. No es algo negativo, sino todo lo contrario. Hoy cuatro jugadores, capaz que no afectan en el número en general, sabiendo que hay bastantes chicos, sabiendo que hay bastantes jugadores, sabiendo que la tercera está trabajando muy bien desde que estuve en su cargo Franco Flores, y nada, obviamente desearle lo mejor, saludar a los chicos que por ahí me bancaron en este año, obviamente a morir.
0: Maxi, recontra agradecido por el tiempo, ya nos cruzaremos seguramente en alguna cancha mirando algún partido y tomaremos un mate. Muchas gracias, muy agradecido como siempre.
1: Saludo enorme, saludo a toda la gente, y bueno, aquellos chicos que por ahí sé que no les gustó que me haya ido, pero les doy la tranquilidad de que estoy bien y que quiero que a San Martín le vaya bien. Así que nada, un abrazo grande para vos y para toda la gente.
0: Ahí teníamos la palabra de hasta anteayer, porque eso se decidió la noche, el técnico otrora de San Martín de Chipoleti.

0: Vamos a la pausa. Ayer nos mandaban muchos saludos desde Colombia.
1: ¡Epa!
0: Por Luis Felipe Miranda, el jugador colombiano, el delantero colombiano que trajo Deportivo Roca.
1: Que lo pueden ver en 10 Play, ayer estuve invitado.
0: Exactamente. ¿Sabés que alguna gente de Roca se enojó porque no fuimos a la presentación de la camiseta y demás?
1: ¿Quién se lo?
0: No importa quién.
1: Pero así de
0: sí,
1: alto nivel,
0: sí.
1: De las altas esferas de...
0: Sí, pero bueno, laburamos, muchachos, hacemos el programa también.
1: Ah.
0: No, digo, para algún desprevenido.
1: Pero no se puede quejar, estuvo el director técnico,
0: y
1: estuvo
0: todo el mundo se enoja.
1: No hay cosa que le venga bien.
0: Y está bueno porque después cuando vos vas... Bueno, no importa, a ver, vamos a la pausa.
1: Está bien.
0: La gente amiga de los 19.
1: Ya venimos.
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0: todo el mundo se pregunta, ¿qué está musicalizando hoy, Fernández?
1: Rubén Rada, que nos dejó el queridísimo Rubén Negro Rada, negro cariñosamente, ¿no? Pues en estos tiempos hay que tener cuidado con eso. Pero sí, y estuvimos musicalizando en homenaje, en la memoria de Rubén Rada, uno de los músicos más prolíficos, versátiles que ha tenido el Río de la Plata, la Argentina, Latinoamérica y también el mundo.
0: 83 años,
1: sí,
0: una historia particular con el fútbol. Negro Rada, creo que de muy chiquito tuvo tuberculosis.
1: Claro.
0: Cuando fue a probarse a Nacional, creo, a jugar, le salió en el estudio una mancha. Otras épocas, ¿no? Donde le hacían un estudio al jugador para ver si tenía algo. Hoy no, los pibes van y juegan. En ese sentido, sí. Bien Roca la otra vez, capaz que lo hacen muchos clubes, no me enteré de muchos, que a los pibes de formativa le hicieron hacer un electro y un estudio de sangre. Me parece bien. Y cuando llegan estas noticias, es cuando vos decís, bueno, loco, no todo está perdido. Y esas banderas que nosotros levantamos y que para muchos somos unos loquitos, dale, dale, hasta te lo compro. Alguien lo ve. Y eso está bueno, loco. Porque diputados, estamos hablando de Nación, ¿eh?
1: Bien.
0: Diputados aprobó el proyecto que nació tras la muerte de un adolescente de 12 años en Neuquén. Esto salió publicado en Río Negro.
1: ¿Diario?
0: Sí, .com.ar. La iniciativa obtuvo 220 votos a favor y establece medidas obligatorias de seguridad para arcos, aros, postes y juegos en espacios deportivos y recreativos. Ahora va a ser tratado por el Senado. Joaquín Gato, de 12 años, murió luego de que se cayera un arco de fútbol encima en Junín de los Andes. Sus padres, en medio del dolor, impulsaron la propuesta y la iniciativa llegó al Congreso a través de la diputada de Unión por la Patria, Luciana Potenza. Acá no importa el color político, acá no importa nada.
1: Son vidas.
0: Acá lo que importa es que hay una ley. Y ahora, ahora, porque cuando no está regulado, y viste cómo es, sí, me llevas a juicio, pero no está regulado, no hay leyes. Ahora hay una ley, muchachos. Ahora todos aquellos que no les calienta, y discúlpenme la expresión, no soy boca sucia al aire, pero este tema me pone mal, que no les interesa tener las medidas de seguridad acorde en la cancha, aun cuando hay antecedente de cosas que han pasado en esas canchas y que todo sigue siendo un viva la pepa. Bueno, ahora hay una ley, muchachos, que yo estimo que el sentido común va a imponer que en el Senado tiene que ser unánime. Tiene que ser unánime. Y me pone muy contento porque esto es algo que nosotros venimos peleando desde hace muchísimo tiempo, con el enojo incluso de muchísimos dirigentes que del otro lado aducen, ¿sabés lo difícil que es mantener un club? ¿Sabés lo difícil? Sí, sabemos lo difícil que es. Pero más difícil aún es que le pase algo a un jugador, no solo de formativa, sino de primera. Eso es más grave. Van a tener que ponerse las pilas, muchachos, en muchas canchas que no están en condiciones. Porque esto habla, cuando yo hablo de cancha, hablo de lo que es el rectángulo donde juegan los pibes. Los paredones, muy cerca de la cancha, y que no hacen nada. Los alambres, que vos decís, un alambrecito. Sí, un alambrecito, va un nene corriendo a esa cancha, se saca un ojo. Los mástiles, muchas canchas que todavía tienen mástiles y en cualquier momento pasa una desgracia. La verdad que es de los programas que más contento me voy, porque algo por lo cual nos tildaban de locos, ahora es ley. Y creo creo que la liga el año que viene en esto va a tener que ser inflexible. ¿Por qué? Porque ya tienen el caso, muchachos, del juicio que perdió Deportivo Roca y que la liga fue responsable solidaria y le salió 200 millones de pesos. Y si llega a pasar algo en una cancha, Dios nunca lo permita, la liga también es solidaria. Entonces la liga misma tiene que apurar a los clubes que no quieren hacer nada, porque no hacen nada, a que hagan algo. Irte a la B en el último de los casos, no ascender, no salir campeón, no tiene valor alguno ante algo grave que pueda pasar con un nene o con un jugador de primera.
1: Bien, buena noticia.
0: No importa, es una muy buena noticia. Me la mandan de por el lado judicial esta noticia. Gente relacionada al ámbito judicial.
1: Muy bien, tiene buenas fuentes.
0: Tenemos buenas fuentes.
1: En todos los ámbitos.
0: En varios ámbitos.
1: ¿Eso por algo en especial, lo judicial, no?
0: No. Es por gente realmente del Poder Judicial
1: que no me manda. No tiene usted ninguna causa, nada.
0: Hasta ahora que yo sepa, no.
1: ¿No lo han, no me han demandado por nada? Nunca, ¿carta, documento tampoco?
0: Nunca me notificaron.
1: Muy bien, bueno, siga así.
0: Nunca, hasta ahora no tengo ninguna notificación de ninguna causa.
1: Por favor.
0: Es sí, que, sí, por lo menos, si es por lo que digo detrás del micrófono, va a ser muy difícil poder hacerme una causa, porque como no mentimos, y lo que decimos lo podemos justificar y argumentar, y tenemos la prueba,
1: bien,
0: por lo menos por esto, no.
1: Bien. Mañana.
0: ¿Usted tiene alguna causa? No, espero que no.
1: No, ya cumplí todas las condenas.
0: Ya cumplí. La última que me quedaba en suspenso ya la cumplí. La semana pasada, justo.
1: No, vengo recién de que me sacaron la tobillera.
0: Bien, bueno, era incómoda, ¿no?
1: Hasta mañana. Mañana es el mejor día.
0: No, mañana es el mejor día de la semana. Pero lo vamos a empezar a festejar hoy a las 17.
1: Bien.
0: En el programa de stream. Un fuerte abrazo. Gracias por estar del otro lado.
1: Chao.

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2: Hora 14, 31 minutos en la República Argentina, temperatura 18 grados centígrados con un décimo, humedad relativa ambiente 33%, cielo despejado.
1: Regionales.
2: Los docentes de Río Negro confirmaron un nuevo paro de 48 horas si el gobierno no mejora la oferta salarial. El gremio UNTER realizó en las últimas horas su congreso extraordinario en Villa Regina, donde definieron nuevas medidas de fuerza y ratificaron reclamos pendientes ante el gobierno provincial. El salario, los institutos y distintos conflictos educativos fueron los principales ejes. Desde el gremio exigen una nueva convocatoria paritaria y las medidas de fuerza podrían realizarse a mediados de septiembre.
1: Nacionales.
2: El gobierno relativiza la avanzada de la oposición que busca impulsar las leyes de discapacidad y morosidad en el Congreso. El oficialismo considera que la mayoría circunstancial que mostraron los bloques de la oposición no tiene capacidad de avanzar en otras iniciativas.
1: Economía.
2: El gobierno recibió una delegación comercial de los Estados Unidos y relativizó que Trump haya excluido a la Argentina del cupo de importaciones de carne. Pablo Kirchner se reunió con el representante comercial adjunto, Jeff Goodman. En tanto, la visita se produjo tras el avance del tratado por patentes en la Cámara de Diputados y en medio de nuevas medidas comerciales de Washington.
1: Estos son los datos del tiempo.
2: Temperatura 18 grados centígrados con un décimo, humedad relativa ambiente 33%, cielo despejado. 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
2: Juntamos todo como siempre y llegamos al jueves. Bienvenidos a Música en Compañía, ¿cómo les va? ¿Todo bien? Empieza una nueva tarde, una nueva jornada para vivir música, para sentir música, para escucharla. Y es jueves, llegó el jueves y eso nos da la pauta de que falta muy poquito para terminar la semana y para el fin de semana también. Mucha música para hoy, mucha música para esta tarde, para vestir la tarde, para que estemos de fondo a donde vos estés. En tu casa, en el trabajo, en el auto, en tu comercio, estudiando, tomándonos más. Y siempre decimos esto porque nos gusta acompañarte a donde estés, no importa lo que estés haciendo. Tenemos un ratito en La Voz de Comahue, en LU19, donde estamos, y no solamente en LU19, sino que también en FM Comahue 102.9. Nos escuchás siempre, siempre nos vas a sintonizar por nuestras radios. Bienvenidos a Música en Compañía, Juan Martínez quien les habla, los saluda, les desea una buena tarde y una buena jornada de jueves. ¿Nos acompañan? Dale, Música en Compañía ya se pone en marcha, ponemos play hasta las 16.

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2: Su servidor quien le habla, Dr. Javier Palacios Elorio, de la Congregación Gozo y Paz en Tehuacán, Puebla, México. Visite el canal de YouTube Shalom 132. Permítame contarle una historia. Después de la muerte del rey Salomón, Israel se dividió en dos: Reino del Norte, Reino del Sur. Las 10 tribus de Israel fueron esparcidas entre las naciones y está profetizado que al final de los tiempos, los descendientes de las 10 tribus perdidas de Israel regresarán a Yahweh a adorarle como Él se merece. Le deseo lo mejor. Shalom.
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0: Música en compañía y ahora hacemos una pausa, la pausa más importante, la de la información, noticias, boletín informativo en La Voz del Comahue.
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3: Hora 15 en la República Argentina, temperatura 18 grados centígrados con un décimo, humedad en relativo ambiente 33%, cielo despejado.
2: Regionales.
3: Aguas Rionegrinas inició obra cloacal en Chipoleti. Con un despliegue de maquinarias y personal operativo dio inicio a una importante obra cloacal estratégica. Los trabajos contemplan un recambio de un colector de 350 milímetros sobre calle Naciones Unidas en el tramo comprendido entre calle Esquiú y Arenales en inmediaciones del hospital local. Debido a la magnitud de las tareas sobre la calzada, las autoridades dispusieron de vías de tránsito sobre calle Naciones Unidas, por lo que se solicita extremar las precauciones al circular. Está estimado que la obra culmine en 3 meses.
2: Nacionales.
3: Temporal de granizo y viento afectó a Santa Fe. El fenómeno se produjo con granizo, ráfagas, viento y daños que golpeó durante la mañana de este jueves a localidades del sur de Santa Fe, con el impacto más fuerte en Las Rosas, donde se registraron caídas de árboles y techos desprendidos.
2: Internacionales.
3: Estados Unidos reafirmó que no hay negociaciones con Irán y que tras destruir el ejército del régimen ahora apunta a su economía. La portavoz de la Casa Blanca, Caroline Leavitt, aseguró que Washington no se va a sentar a dialogar con Teherán hasta tener del otro lado interlocutores que lo hagan seriamente y advirtió que todavía no han visto eso.
2: Estos son los datos del tiempo.
3: Temperatura 18 grados centígrados con un décimo, humedad en relativo ambiente 33%, cielo despejado. 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
4: Siguen pasando las canciones, siguen pasando los temas seleccionados que queremos escuchar y que estamos compartiendo, estamos disfrutando en esta tarde. Quédense ahí porque ya viene más, ya viene lo mejor. Seguimos con nuestra playlist del día de hoy.

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0: Noticias de las 15:30, vamos a ellas y después seguimos con buena música aquí en Música en Compañía. Noticias, ya venimos.
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0: Hora 15, 32 minutos en la República Argentina. Temperatura 20 grados centígrados con un décimo. Humedad relativo ambiente 22%. Viento oeste a 17 kilómetros por hora. Cielo parcialmente nublado.
1: Regionales.
0: La justicia de Río Negro anuló la suspensión del intendente de Allen. El Superior Tribunal de Justicia hizo lugar al conflicto de poderes planteado por el intendente de Allen, Marcelo Román, de La Libertad Avanza, y anuló las ordenanzas mediante las cuales el Consejo Deliberante dispuso su suspensión preventiva del cargo. El tribunal le dio la razón al intendente Román y declaró que el Consejo Deliberante era incompetente para disponer la suspensión.
1: Nacionales.
0: El Senado de la Nación aprobó pliegos judiciales impulsados por el oficialismo. Se trata de 67 pliegos judiciales impulsados por La Libertad Avanza, entre ellos los de Pablo Bertuzzi y Pablo Yadarola, para la estrategia de la Cámara Federal porteña. En tanto, la sesión ahora avanza con tratados internacionales y habilitó el debate en comisión de tres proyectos vinculados con el aumento de la morosidad familiar.
1: Internacionales.
0: Rusia lanzó 140 drones contra Ucrania en un ataque diurno centrado en Kiev. La ofensiva, que se suma a los bombardeos nocturnos, golpeó también el centro comercial de Kharkov. En al menos hay un muerto y en medio de una escalada de ataques rusos contra el comercio ucraniano.
1: Estos son los datos del tiempo.
0: Temperatura 20 grados centígrados con un décimo, humedad relativo ambiente 22%, viento oeste a 17 kilómetros por hora, cielo parcialmente nublado. 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

Muy buena música de parte de la puesta al aire, musicalización, operación técnica, aplausos por allí. Estamos viviendo esta tarde, estamos compartiendo esta linda tarde, mostrándoles a ustedes, dándoles a conocer toda esta playlist diaria que tenemos hoy para que disfrutemos juntos, bastante variado. Escuchábamos también música de todos los estilos, es lo que vamos a seguir haciendo. ¿Nos acompañan? Hasta las 16 tenemos tiempo. Música en compañía sigue sonando así.

0: Estamos escuchando lo mejor, estamos escuchando de todo un poco. ¿Se quedan? ¿Nos acompañan? Música en compañía, pausa y ya venimos, volvemos con más canciones.
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0: Hora 16, ya estamos casi en la previa del viernes. Hoy jueves ya escuchamos lo que teníamos que escuchar, la música que teníamos que compartir con ustedes. La verdad que la hemos pasado muy bien. Nos vamos, nos despedimos, pero se pueden quedar en la sintonía de La Voz del Comahue. Que tengan un excelente resto del día. Se quedan en La Voz del Comahue, en esta sintonía, y nos vemos mañana viernes. ¿Les parece? Chau, chau.
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3: Hora 16, un minuto en la República Argentina, temperatura 20 grados centígrados con un décimo, humedad relativa ambiente 22%, cielo parcialmente nublado.
2: Regionales.
3: El registro civil móvil va a atender en Islas Jordán de Chipoleti. El operativo se va a desarrollar el lunes 31 de agosto entre las 10 y las 18, más precisamente en el predio de Caminero ubicado sobre calle Julio Dante Salto. Durante la jornada, los vecinos podrán realizar distintos trámites en el registro civil de manera rápida y sin necesidad de trasladarse hasta las oficinas centrales. Entre las gestiones disponibles se encuentra la tramitación del nuevo Documento Nacional de Identidad, renovaciones, cambio de domicilio y otros servicios vinculados a documentación personal.
2: Nacionales.
3: Javier Milei volvió a rechazar las críticas sobre el aumento de la morosidad. En una charla ante alumnos de la escuela secundaria del colegio ORT Judío, el presidente presentó su libro Ética como Política de Estado y advirtió que no va a cambiar el rumbo de gobierno pese a los dichos de la oposición. Por otro lado, al referirse al problema de la morosidad, el mandatario indicó que son argumentaciones para dividir a la sociedad.
2: Deportes.
3: Finalmente, River confirmó la salida de Eduardo Coudet. El Chacho dejó la dirección técnica del equipo millonario tras la eliminación del equipo en los octavos de final de la Copa Sudamericana anoche. El propio entrenador anunció su salida hace instantes en el salón auditorio del Estadio Monumental junto al presidente del club, Stefano Di Carlo, y al director deportivo, Enzo Francescoli.
4: Hemos dicho de un principio que había un proceso donde la conciencia también de que ese proceso en River es muchas veces insostenible en cuanto al tiempo sin los resultados, y soy el primero que se puso los plazos y tenía en claro de que acá en este club hay que ganar y jugar bien. No tengo mucho más para decir, simplemente gracias a, le vuelvo a decir, al hincha, al club, a todo, a ustedes por el tiempo compartido. Simplemente la explicación que tenemos para dar es que esto es fútbol y a veces las cosas salen así. Que bueno, desearlo mejor y darle un punto final a esto.
2: Estos son los datos del tiempo.
3: El último registro de temperatura 20 grados centígrados con un décimo, humedad relativa ambiente 22%, cielo parcialmente nublado. 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

0: Muy buenas tardes, ¿cómo están? Bienvenidos, bienvenidos a una nueva jornada. Hoy jueves 27 de agosto del año 2026. Estamos aquí haciéndoles compañía hasta las 18 horas. Hoy soy la misma, con otra voz. Estos cambios de clima y de tanta cosa que nos ha traído un cambio bastante complicado, pero estamos para acompañarles hasta las 18 horas. Jornada calurosa nuevamente, 20 grados, una décima, los datos de las 15, con un cielo ligeramente nublado, hermoso el sol para disfrutarlo, el vientito se siente algo fresco del oeste a 17 kilómetros por hora, y la jornada va a mantenerse así, que eso es bueno, dentro de todo el sol que siga secando el barro que queda en algunos sectores. La primavera parece que quiere asomarse. Vamos a ver qué nos dirá después Mauricio Gorostarzu con respecto al clima. Se lo vamos a dejar a él. Mi nombre es Sandra Carrasco, junto a Juan Picarrizo estamos en Tarde lo que Tarde, como te decía. Y del otro lado está en los controles puesta al aire musicalización. Fran, ¿cómo andás? Pero muy buenos días.
1: ¡Olis!
0: Muy buenas tardes, no buenos días, buenas tardes. Porque vos estás más o menos del mediodía, ¿no? Sí. Claro, para él es buenos días y buenas tardes, todo junto. Bueno, la verdad que haciéndoles compañía, como decíamos, para todos, con una jornada bastante agradable en cuanto a temperatura se refiere, muchos ya, muchos en remerita, algunos en musculosa, digo, no, pará, si estás en musculosa, ahora que no te pase lo que me pasó a mí, mirá, se me cambia la voz un montón, así que no, hay que cuidarse, aprovechá el sol, que eso es importante. Para tomar la vitamina D es fundamental. ¿Sabés que la máxima pronosticada para hoy era de 18 grados y ya la superamos? ¿A cuánto más irá a llegar el termómetro? Veremos. Hoy es un día muy particular para todos nosotros los que hacemos radio. Cada uno tiene una anécdota diferente, ¿no? ¿Por qué llegamos a la radio? ¿Por qué llegamos al micrófono? ¿Qué es lo que nos llamó la atención? Y hoy en la Argentina se celebra, como cada 27 de agosto, la primera transmisión radiofónica completa y masiva del país y de América Latina. Allí los famosos locos de la azotea, en la terraza del Teatro Coliseo en la ciudad de Buenos Aires, hicieron una conexión que salió hasta los barrios más cercanos. Enrique Telémaco Susini, César Guerrico, Luis Romero Carranza y Miguel Mujica, conocidos como los locos de la azotea, son los que hicieron esta hazaña. Transmitieron en vivo la ópera Parsifal de Richard Wagner utilizando un pequeño transmisor de 5 vatios y un micrófono rudimentario. Menos de un centenar de personas con receptores de galena pudieron escuchar la señal. Claro, los que estaban ahí nomás, cerquita, son los únicos que pudieron escuchar, pero ese atrevimiento, osadía, de estos 4 locos de la azotea hizo que naciera la radio aquí en nuestro país. Y de allí no pararon, por supuesto. Gracias a ellos tenemos hoy esta oportunidad. Nació la radio y nació AM, luego vino la FM y la radio sigue su curso. Cuando pensaba, o cuando te preguntan, ¿por qué estás en la radio? ¿Qué es lo que te gusta de la radio? Siempre lo comentamos, creo que somos una generación, junto a Juan Picarrizo, que pertenecemos al mundo de la radio porque escuchábamos radio. Era el único medio prácticamente que estaba en la casa. Muy raro había algún televisor. En ese momento, si había algún televisor, era en blanco y negro, hasta que después vino el televisor a color. Pero lo primero que había en la casa era la radio. Tuve la oportunidad, obvio, de la radio, que era cuadrada, con madera, bastante grandecita. Y así era todo el día. La radio estaba a las 24 horas encendida en la casa. Y yo lo que tengo muchos recuerdos era de los domingos, cuando papá hacía un asadito. La radio estaba afuera, acompañándolo a él mientras hacía el asado. Y a mí me encantaba, yo me pegaba a la radio. Y escuchaba, como era AM lo que podíamos escuchar, la radio AM de Santa Rosa La Pampa. Y de allí escuchaba lo que era todo, lo que más o menos mediodía hasta la tarde. Un magazine muy, muy ameno. Eso siempre me atrajo. Aún en las noches, tenía la curiosidad de escuchar radios que podíamos sintonizar de otra parte del mundo. Y sintonizaba muchas radios, ¿sabes?, del otro lado trasandino, de Chile, con una claridad a la noche impresionante. Y ese fue mi mundo, la curiosidad. Y creo que por eso también hoy puedo decir, estoy acá donde estoy. Fue mi pasión, sigue siendo mi pasión y será mi pasión. Y la pregunta que siempre está en boga es la radio. ¿Dejará de existir o no dejará de existir? ¿Sabes qué? Yo digo que no va a dejar nunca de existir. Pasarán las modas, pasará quizás la tele, pasará quizás el streaming, pero la radio jamás dejará de existir. Será ese medio tan instantáneo que el oyente necesita, por ejemplo, para saber si para cruzar el puente está habilitado o no. Si hay alguna manifestación en tal lugar, ¿por dónde te vas a enterar? Por la radio. Porque si vas viajando no podés llevar un televisor o dentro del auto, ¿no? Bueno, la radio siempre seguirá vigente. Para el poblador rural, cuando se envían mensajes, todavía sigue estando eso. Así que viva la radio, señoras y señores, viva la radio. Y con respecto a esto, un querido profesor de la Universidad del Comahue, Omar González, nos va a contar por qué él hoy, después de tantos años, cómo nace su amor por la radio, es la curiosidad también. ¿Te parece que lo escuchamos, Francisco?
1: En casa siempre había una radio prendida. De hecho, tuvimos la primera televisión blanco y negro hacia finales de los años 80, así que tuve la fortuna de vivir, de sentir esa radio democrática, que en mi caso era LRA 53, Radio Nacional San Martín de los Andes. Una radio que nació al abrigo del conflicto bélico que tuvimos con Chile, pero que tras la dictadura, la Primavera Democrática quiso instaurar un modelo de radio para todas las audiencias. Y ahí los más chicos, los más jóvenes, teníamos la posibilidad de escuchar en la radio esas audiciones que hablaban de lo que nosotros queríamos escuchar. Tenía 11 años y cierta vez, escuchando un programa súper bizarro junto a mamá y mis hermanos y mi abuela, ese programa salía los sábados desde las 7 de la tarde y se llamaba Los Grandes Bailables de Radio Nacional. Un programa, como te digo, súper bizarro porque tenía en su propuesta musical desde la cumbia clásica, ¿no?, el cuarteto imperial, etcétera, hasta la novedosa pachanga que aparecía en aquel momento, pero también el rock nacional que se estaba liberando y el rock en inglés, que era cosa rara de escuchar en las radios durante la dictadura y más aún después de la gesta de Malvinas. Y desde ese momento que empecé a escuchar esa audición, tuve las ganas de conocer la radio y hacer radio. Así que un día llamé al locutor, a Jorge Cabrera, diciéndole que quería participar de su audición, porque veía que él se equivocaba mucho. Era un pinchadisco, era un DJ, pero también era un locutor. Estaba solo en la radio él, y a mí no me entraba en la cabeza cómo era esa cosa de que una sola persona creara esa magia de la radio. Así que desde esa llamada, desde mis 11 años, cuando Jorge tuvo la gentileza de decirme, dale, venite, aprendí a atender el teléfono y a copiar esos llamados, a recibir las cartas que llegaban desde los parajes rurales de San Martín de los Andes, y desde ese momento nunca más me desprendí de la radio. Hoy tengo el orgullo de trabajar en la radio pública universitaria con sentido comunitario Antena Libre, ser profe del área de comunicación radiofónica, pero más allá de eso, de seguir compartiendo la radio con mis hijas. Y esta foto que te mando es el regalo más grande que me hicieron hoy, es el regalo de Valen, mi hija de 10, que me hizo esta radio, que puede ser de fantasía, pero para mí es la radio más hermosa que pude tener nunca jamás. ¡Feliz día de la radio!
0: ¡Qué lindo, Omar González! Pero qué hermosa tu historia también, cómo llegaste a la radio. Cuando él habla justamente del regalo que le hicieron sus hijas, es una, ¿saben qué es? No puedo mostrársela porque es una imagen, una radio en cartón. La osadía de las niñas, ¿no? Le hicieron una radio de cartón como regalo en este día tan especial. Y como la radio no solamente es noticias, es algo más, es música, le vamos a poner música. porque ella sonó muchísimo en AM, y estoy hablando nada más que de Daniela Romo, que hoy es su cumpleaños. Teresita Presmanes Corona, que nació en México en un día como hoy del 59, y ha tenido pero una larga trayectoria. No me voy a extender más, sino que la vamos a escuchar, porque esto sonaba también en AM y seguirá sonando.

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12: Hora 16, 31 minutos en la República Argentina, temperatura 21 grados centígrados con un décimo, humedad relativo ambiente 17%, viento oeste 21 kilómetros por hora, cielo parcialmente nublado.
11: Regionales.
12: La justicia de Neuquén inspeccionó el yacimiento Rincón del Mangrullo por la muerte de dos trabajadores. La fiscal Eugenia Titanti recorrió la planta donde el martes murieron Jonathan David Meliqueo y Cristian Latorre. Un informe preliminar de bomberos apunta a una posible explosión mecánica por sobrepresión en un conducto de 12 pulgadas. Durante la recorrida, la fiscal inspeccionó el lugar del hecho, entrevistó a personas que estuvieron presentes durante la emergencia o intervinieron posteriormente y relevó información sobre el funcionamiento de la planta.
11: Nacionales.
12: Aeroparque volvió a operar. El aeropuerto Jorge Newbery retoma este jueves su actividad luego de permanecer 55 horas cerrado por obras de mantenimiento en la pista principal, un operativo que afectó a más de 900 vuelos y obligó a una reingeniería completa del sistema aéreo metropolitano. La reapertura se concreta con una normalización progresiva marcada por demoras, reprogramaciones y un intenso movimiento en la terminal porteña.
11: Internacionales.
12: Nepal y China elevan la cifra de víctimas por el colapso del glaciar en la frontera. 392 son los fallecidos hasta el momento y más de 1.400 desaparecidos. El desastre ocurrió el miércoles en una zona de difícil acceso. El torrente destruyó carreteras, sepultó vehículos y edificios y paralizó el transporte, mientras una masa de agua y lodo con una fuerza similar a la de un tsunami arrasó pueblos y ciudades.
11: Estos son los datos del tiempo.
12: Temperatura 21 grados centígrados con un décimo, humedad relativo ambiente 17%, viento oeste a 21 kilómetros por hora, cielo parcialmente nublado. 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

0: Muy bien, seguimos aquí en Tarde lo que Tarde, siendo ya las 16 y 35 minutos y siguen llegando mensajes. ¿A qué número? 299-511-2144. Para mensaje de texto o de audio, y en esta ocasión el mensaje de texto viene acompañado con una imagen re linda. Sí, nos escribe Julieta, dice: hola Sandri, Juanpi, feliz día de la radio, una gran compañía siempre, y que mientras la escuchás podés hacer otras tareas. Insustituible sería la radio. Que lo disfruten mucho, mucho cariño de Julieta, con mucho cariño. Gracias, Julieta. Viste, es la compañía, es verdad. Vos ponés la radio, hacer lo que... Y más cuando hay música power, y si tenés que limpiar, terminás rapidito. Así que, por lo que eres y lo que fuiste, hoy te mereces un día especial. Y nos envía una imagen de una radio de aquellas antiguas que yo hablaba recién, de esas de madera increíbles. Me encantó. Gracias, Julieta, por tu saludo y por estas lindas imágenes. A ver, nos escribe también Luisito, dice: hola Sandrita, yo viniendo de Chile hace 53 años y estableciéndome en mi Chipoleti y escuchando desde entonces la radio LU19, en sus tiempos en la rotonda, es verdad, escuchaba las comedias o novelas de Bautista Bairoletto, Mi Pobre José y la de Ceferino, dice. Su historia fue muy hermosa. La escuchaba en el horario de las 23:30 todos los días. Y era lindo, porque era como si lo estuviera viendo. El Chipoleti lo tengo en mi vida porque tengo raíces pocas, pero tengo una hija y tres nietos y amo Chipoleti y la radio LU19. ¡Qué lindo, Luisito! ¡Qué lindas historias! Es verdad, yo no conocí la radio, no estaba todavía aquí en la zona cuando todos comentan que allá comenzó, ¿no? En la rotonda. Vos, Fran, ni existías tampoco, así que la rotonda. Allí comenzó Radio LU19 AM690. Y sí, hablábamos siempre con Juanpi también, ¿por qué no de llevar adelante esto, ¿no? Las famosas telenovelas o radioteatro, que es lo que decimos nosotros en comunicación, el radioteatro, donde podemos sustituir en aquel entonces el ruido del caballo, del galope del caballo, el ruido del fuego, se hacía de manera bastante manual. Hoy por hoy, si quisiéramos hacerlo, tenemos la tecnología que nos ayudaría con ese tipo de sonidos. Pero gracias a todos los oyentes que se siguen sumando con sus cariñosas respuestas también, y en este saludo tan especial del Día de la Radio. Pero también, como tenemos gente hermosa de comunicación social desde General Roca, queremos escuchar, a ver, una nota que nuestro compañero Juan Picarrizo estuvo realizando allí en General Roca. ¿Lo escuchamos?
1: Bueno, acá estamos y les voy a contar un poco de alguna de las alternativas. De hecho, Sandra, te voy a contar que justamente en el Día de la Radio, qué mejor que hablar sobre una de las carreras que tiene que ver con la comunicación, hablar con la gente de la UNCO, que nos puede, por ejemplo, guiar y decir: mira, esta es una de las carreras que podés hacer, que podés elegir para tu futuro. Y justamente en este momento, en esta tarde, que nosotros nos encontramos en la Expo Vocacional para contarles, bueno, cuáles son las alternativas. Pero se me ocurrió esto de la idea de acercarme, justamente, como se los dije hace un instante nada más, a la gente de la UNCO para que me cuente un poco de lo que es, por ejemplo, la carrera de comunicación social en este caso, o aquella que esté relacionada a los medios. Valentina, buenas tardes, ¿cómo estás?
2: Buenas, muchas gracias por la invitación.
1: Por favor. Bueno, Valentina, contame un poco cuál es la oferta que tiene la UNCO en esto que yo decía en el arranque de la nota, hablando con lo que tiene que ver con la comunicación social.
2: Buenísimo. En la UNCO contamos con la carrera de licenciatura en comunicación social. Se dicta en la Facultad de Derecho y Ciencias Sociales. Bien. En Roca. Es una carrera que abre un montón de puertas para los compañeros que la cursan. Actualmente, esto es una licenciatura que dura 4 años y tiene 3 orientaciones.
1: Sí.
2: Entre ellas, periodismo y locución.
1: Qué bueno.
2: Lo que sí, capaz para alguno que esté pensando en estudiarla, tiene tesis, sí. Pero sí tiene una entrada laboral bastante rápida.
1: Está
2: los
1: bueno.
2: Compañeros salen a hacer actividades prácticas con bastante anticipación.
1: Perfecto. Esto está bueno. Esto nos da un panorama más y de hecho es como, yo digo, ser un piloto de avión, ¿no? Uno tiene que sumar horas en esta carrera en particular, ¿no? Que es lo que nos da la comunicación social, así que es una muy buena opción. Me decías, entonces está la licenciatura en Roca.
2: Sí.
1: ¿La duración de la carrera?
2: 4 años.
1: 4 años.
2: Sí.
1: Está bueno. Es, dentro de todo, es una de las carreras cortas que hay.
2: Sí, tal cual. Y aparte, es una licenciatura, que es un título que te habilita también a hacer posgrado y especializarte aún más. Lo que tiene está dividida en dos ciclos, ciclo general, y después elige la orientación y ahí se encamina con las materias de la orientación.
1: Perfecto.
2: Por eso también, es importante esto de que a partir de segundo o tercer año, ya en los medios locales de allá de Roca, pueden empezar a acercarse, a hacer prácticas, participar.
1: Está re bueno. Para aquellos chicos que nos están escuchando en este momento y para vos que no sos tan chico también, yo digo que nunca es tarde para empezar a hacer una carrera. Me parece que es una idea fantástica. La UNCO nos ofrece, además de comunicación social, un montón de otras carreras que está bueno. Estoy viendo licenciatura en historia, tecnicatura en espacios verdes, profesorado de letras, profesorado de geografía. Bueno, me acuerdo que por lo menos para los que tenemos un poquito más de 40, el profe de geografía era como la carrera que todos queríamos hacer, que me parece que es buenísima. Pero dentro de la oferta que tiene la UNCO, ¿hay alguna carrera que se haya sumado en este último tiempo?
2: La verdad es que esa pregunta no te la sabría responder con certeza.
1: Son las tradicionales, o sea, las que siempre estuvieron. ¿O hay alguna más elegida por ahí?
2: Sí, elegidas siempre son multitudinarias las ingenierías, psicología, medicina. Sí. Pero sí, lo que hubo mucho avance fue con respecto al alcance dentro de las provincias.
1: Bien.
2: Los centros regionales están abriendo su oferta académica. Bien. Actualmente se creó la ingeniería hace no mucho acá en Arimensura, en Zapala.
1: Está bueno.
2: Después el centro regional de San Martín sigue abriendo otras carreras y así se está convirtiendo los distintos centros y asentamientos regionales.
1: Bien, está bueno. Bueno, ¿una página oficial de la UNCO o es por sede? ¿Cómo es?
2: Está la página oficial, que es www.uncoma.edu.ar. Y después, dentro de esa página, cada uno puede buscar por facultad.
1: Bien.
2: O por asentamiento, o por sede. Son más de 70 carreras, así que buscar por asentamiento o por facultad es lo más ordenado posible.
1: Tal cual.
2: Para no perderse de nada.
1: ¿Las inscripciones son?
2: En noviembre.
1: Perfecto.
2: Suele variar un poquito según la unidad académica. Algunas hacen comienzo de noviembre, otros finales, pero es alrededor de noviembre, sí.
1: Claro, por ahí si debes alguna materia, hace las cosas con tiempo, acordate que los analíticos tardan un montón y qué sé yo, bueno, y a veces, bueno, sucede que, por ejemplo, hubo muchos chicos que sus papás vinieron con la propuesta de trabajar en petróleo y, por ejemplo, vienen del norte y, bueno, tienen que revalidar sus papeles acá para poder, obviamente, ingresar a la universidad, en este caso a la UNCO, ¿no? Así que, bueno, hay un montón de cosas a tener en cuenta. Todo con tiempo sale mejor. Tenemos todavía tiempo. Es en noviembre, me dijiste.
2: Sí. Hay dos periodos. En noviembre, que es el mejor, porque ahí ya, esto como decís vos, con anticipación te preparás.
1: Uh-huh.
2: Hay carreras como medicina o ingeniería que tienen semanas de ingreso.
1: Perfecto.
2: O mes de ingreso a la ingeniería.
1: Sí, sí.
2: Que lo que hacen es nivelar al alumno para que pueda entrar con una base. En ese sentido, el segundo periodo de inscripción, que es en febrero, ya es sobre esa fecha.
1: Claro,
2: entonces se puede, pero te estarías perdiendo una parte muy importante.
1: Tal cual. Siempre está bueno. Y lo volvemos a reiterar, todo lo que sea con tiempo. De hecho, esta oferta de la Expo Vocacional es una de esas ventanas que te ayudan a conocer todo o sacarte las dudas. Te venís, te acercás acá con Valentina y preguntás todo lo que tenés que saber respecto a la universidad que vos elijas. En este caso decíamos la UNCO. Estamos en Expo Vocacional Zapala y después nos vamos no quiero meter la pata, pero es 9, 10 y 11 en Neuquén.
2: Exactamente, sí.
1: Ahí nos volvemos a ver. Ya en Espacio Iván creo que va a ser.
2: Espacio Iván, sí.
1: Perfecto.
2: También recordar que la UNCO tiene la DOIE, que es el Departamento de Orientación al Ingreso Estudiantil.
1: Ah, está bueno.
2: Es un espacio que se dedica a acompañar y ayudar al proceso del ingreso universitario. Cualquier duda, cualquier consulta, la DOIE tiene sus redes sociales, tiene su correo y su número. Entonces ahí también es un buen espacio en donde consultar.
1: Está buenísimo. Valentina, gracias por el tiempo. Bueno, a seguir sacando las dudas a todos los chicos que se acercan. Así que hoy es el día de la radio. Comunicación social, elijan comunicación social, es buenísimo. Les va a encantar un montón. Gracias.
2: No, gracias a vos.
0: Muy bien, ahí estamos escuchando a nuestro compañero Juanpi Carrizo junto a Valentina, de allí exponiendo, dando a conocer cuáles son las ofertas académicas, y una de ellas tiene que ver con comunicación social, donde podés estudiar como periodista, productor y también locución. Nosotros hacemos una breve pausa, siendo ya las 16:45, podés comunicarte con nosotros al 299-511-2144.
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Bueno, acá estamos, seguimos disfrutando del Día de la Radio. Aprovechen a dejar mensajes, a acordarte de dejar algún lindo recuerdo, que eso es buenísimo. Y por supuesto, para nosotros quienes te acompañamos día a día, en el caso propiamente dicho de nosotros dos, hablamos de Sandrita, hablamos de Juan Picarrizo, que te acompañamos siempre. Es uno de los trabajos muy, muy gratos, ¿no? Esto es el ida y vuelta, siempre lo decimos. Y bueno, para quienes, además de que tiene un rédito monetario, es también la pasión que uno le pone todos los días, es el esfuerzo de los viajes. En este caso, estos días que, bueno, me ha tocado a mí justamente viajar y estar pendiente de todo lo que sucede, estar escuchando el aire, estar pendiente de mi compañera, a quien agradezco mucho, siempre lo decimos, es un equipo de radio, es una sola unidad que siempre trabaja para dar lo mejor de los resultados posibles, tratando siempre de acompañar. A veces cuando uno va viajando se da cuenta de la grata compañía que es tener una radio AM que te vaya informando, por ejemplo, de lo que sucede con el clima, de lo que sucede con las rutas, de la actualidad. Ayer una de las noticias tristes, por ejemplo, que se iba a los 83 años Rubén Rada, por ejemplo, que tanto lo hemos elegido nosotros en este programa puntual para acompañarnos en las tardes, ¿no? Bueno, y así un montón de otras tantas cosas que, bueno, han sucedido, alegrías, tristezas, y hasta, me animo a decirnos, hasta noticias importantísimas como fue el traspaso de las rutas. Decíamos, justo cuando lo escuchábamos a Omar Fuentes haciendo este gran anuncio, ¿no? Fue transmisión especial de la radio, también todos los detalles a seguir en lo que significa el traspaso de las rutas a la provincia y también en su parte por Neuquén, que creo que es uno de los pasos más importantes de estos últimos años en la Patagonia. Así como te decía de estas noticias, también lo sostengo, la radio no es una sola unidad, si no fuese por todo el equipo. Siempre lo voy a decir y voy a estar eternamente agradecido a los operadores que nos han acompañado tanto tiempo en todos estos años y en todo lo que tiene que ver, decíamos nosotros, con la compañía, con, a ver, en su momento, por ejemplo, para ayudarnos a coordinar las notas. A veces uno viene caído por alguna situación personal y cuando uno llega acá se siente contenido, y eso, bueno, resulta de un trabajo en equipo. Así que aprovecho a nombrar, por lo menos de parte mía, y saludar a quien fue, de hecho, uno de los operadores que hemos tenido, que, bueno, este último tiempo decidió seguir otro camino, que es Kenny Poblete, a quien le dejamos un abrazo enorme. Y sostengo, tarde lo que tarde es un producto de radio, es un magazine, es el resultado de muchas horas de laburo junto a Sandra Carrasco, a quien obviamente estoy eternamente agradecido por, bueno, primero por la compañía, después por un montón de charlas que uno tiene fuera de micrófono, porque uno termina siendo una familia, ¿no?, con los operadores. No quiero olvidarme de nadie, pero uno de los operadores que me ha hecho sombra, por lo menos a mí y a mi familia, por ejemplo, es Carlos Aguirre, Charlie Aguirre, que le dejo un abrazo enorme. Así que hoy, en el Día de la Radio, a disfrutar en familia, por lo menos a esta familia de comunicadores, de locutores, de operadores, de productores, de la gente de programación, a todos. Un feliz día de la radio que nos pone tan, tan felices a todos. Disfruten de tarde lo que tarde, acordate.

0: Sigamos en vivo hasta la hora 18.
1: Muy bien, ahí estamos escuchando entonces a Juanpi, también con este saludo tan especial en el Día de la Radio. Es verdad, entre todos nos ya hacemos la segunda casa. La radio es la segunda casa, porque de allá para acá, de acá para la casa, después es la segunda casa. Y antes de las noticias, seguimos recibiendo mensajes, y uno de ellos es el de Mabel. Mabel dice, feliz día, para mí es una compañera de todo el tiempo. Qué lindo, Mabel. Abrazo enorme para vos, fiel oyente. Sé que siempre estás ahí prendida en la radio. Gracias por estar del otro lado. Quien está del otro lado y listo con las noticias es Gustavo Camaña. Lo escuchamos, las noticias, y luego seguimos con Más Tarde Lo Que Tarde.
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0: Hora 17 en la República Argentina, temperatura 21 grados centígrados con un décimo, humedad relativa ambiente 17%, viento oeste 21 kilómetros por hora, cielo parcialmente nublado.
1: Regionales.
0: Río Negro llegó a un acuerdo y vuelve la actividad minera de Calcatreu en Jacobasi. El acuerdo establece la incorporación progresiva de 30 trabajadores y la capacitación de otras 30 personas vinculadas a las necesidades laborales del proyecto y financiada por la empresa. La actividad de la mina se había paralizado debido a que la empresa no estaba respetando el ingreso de trabajadores de Río Negro. Así lo confirmó la secretaria de Trabajo de Río Negro, María Marta Avilés.
2: Pudimos consensuar 16 puntos en el que yo creo el resultado o el compromiso más importante es el ingreso ya inmediato de 30 perfiles que nosotros teníamos en espera para el ingreso y que claramente la empresa no nos estaba dando fecha exacta de ingreso, que contribuye, digamos, al número total. Nosotros hoy estamos operando en Calcatreu con cerca de 280 rionegrinos, de los cuales alrededor de 140, 150 son de la localidad de Jacobasi. Después se avanzó sobre este punto estratégico que es el de la formación, el de la capacitación.
1: Nacionales.
0: Investigan la muerte de una mujer que cayó de un quinto piso en Mendoza. Una mujer de 31 años murió en la madrugada de este jueves tras caer desde un quinto piso del Hotel Aguas del Corral, Hotel y Spa, ubicado en el centro de Mendoza. El hecho activó el protocolo de femicidio. Su pareja quedó demorada a disposición de la justicia. Según informaron fuentes policiales, la víctima era oriunda de Buenos Aires y se encontraba hospedada en el establecimiento junto a su novio de 32 años, también bonaerense. Ambos habían llegado como turistas y llevaban 3 días en el hotel al momento del hecho.
1: Internacionales. Economía.
0: El RIGI, el gobierno espera 7.737 millones de dólares en inversiones hasta el fin del mandato de Milei, y la cartera habilitada abarca desde el yacimiento de litio y cobre hasta el complejo de licuefacción. El resto de los 25 planes suman 110.883 millones de dólares, pero están pendientes de aprobación.
1: Estos son los datos del tiempo.
0: Temperatura 21 grados centígrados con un décimo, humedad relativa ambiente 17%, cielo parcialmente nublado. 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

0: Muy bien, seguimos en la tarde de tarde, lo que tarde, 17:10 minutos y siguen llegando los mensajes al 299-511-2144. Nos escribe Mabel, dice, hola chicos, ¿cómo están? Feliz día de la radio. Ustedes son mi compañía todos los días. Mis recuerdos de hace muchos años es un programa que se llamaba A Casa de Natura, simplemente Marina, con esa voz hermosa de Marina López y muchos otros programas. Las transmisiones de Néstor Francisco Radiboy. Un capo, muchos recuerdos, qué lindo. Aparte de los mensajes de texto, nos llegan los mensajes con texto y audio. Dice aquí Carly, buenas tardes, miren con qué radio los escucho. Saludos cordiales, Carlos, pero me encanta, qué radio, pero tan antigua. Y acá viene la frase, lo viejo todavía funciona. ¿O no, Carlos? Lo viejo todavía funciona. Me encantó. ¿Viste cuando hablamos de las radios de madera? Que así venían. Eran pesadas, grandes. Pero allí era, como decimos, el cajoncito donde escuchábamos la música, donde escuchábamos las noticias. Qué lindo que todavía se sigan conservando este tipo de radios. Bueno, felicidades, Carly, por este mensaje. Y nosotros, hablando también de voces, hablando de música, hablando de la radio, hay voces que también identifican a la radio. Vamos a escucharlo a Juan Pablo Iosia, él es blogger también, y sus voces también han pasado por aquí por la radio. ¿Lo escuchamos?
1: Bueno, acá estamos compartiendo un mate, contando un poco de lo que pasa en nuestro programa. Recuerden que es tarde lo que tarde, que vamos todas las tardes, aunque parezca que estuviésemos de mañana. Si hay alguna coincidencia con eso, después en algún momento lo charlamos. Bueno, lo que sí les voy a contar, que estoy con Juanpi Iosia. Mirá lo que digo, lo estoy hablando de esta manera porque preguntábamos, hablando así entre nos, digo, ¿está bien pronunciado tu apellido, Juanpi y demás? ¿Cómo estás? Bienvenido a Tarde lo que tarde. ¿Cómo estás, Juanpi? ¿Todo bien?
2: ¿Cómo anda, tocayo?
1: Bien, bien, Juanpi, ¿todo bien?
2: Bien, todo bien, y así estamos, y así estamos. Hasta el mediodía.
1: Tal cual, una cosa de loco.
2: Todo muy lindo, todo muy lindo.
1: Juanpi, bueno, nosotros nos llamó mucho la atención de este último tiempo para acá, que empezamos a verte mucho más en redes. Con esto quiere decir que empezaste a recorrer, en el caso de Neuquén, toda la provincia, y empezamos a ver un montón de videos al estilo blogger. ¿Lo dije bien o es otro el formato?
2: Sí, es un poco eso. Hoy la idea es tratar de mostrar de manera sencilla en redes lugares a los que se puede acceder, o sea, lugares de cercanía, a los bien. Que se puede, que sean económicos para llegar, o que por lo menos hoy por hoy lo que tiene que ver con la planificación de los viajes, muchas veces se hace a último momento y se decide en destinos que no sean más de mayor de 400, 500 kilómetros. Así que la idea es empezar a mostrar primero lo de cercanía, como estaba dividida la pandemia, cercanía, para bien. Ir y volver en el día. Qué bueno. Y después empezar a mostrar también la posibilidad de otros destinos de dentro de la Nor Patagonia, que me parece que tenemos un lugar muy vasto y donde van apareciendo lugares emergentes muy interesantes para conocer. Así que un poco la idea es tratar de compartirlo en un formato de redes, pero también obviamente en formato web y bien. todas las maneras que haya como para poder mostrar un poco nuestras bellezas.
1: Y además de contar de precios y esas cosas, que en algún momento te lo voy a preguntar, pero vos sabés que me estaba haciendo un poco el recuerdo, ¿te acordás que hace un par de años daban un programa que se llamaba Quinta Fondo, que agarraban y no tenían doble de riesgo, sino iban ellos y, por ejemplo, no sé, se subían al culipatino, se subían, no sé, se me ocurre, a un paracaídas, y hacían todo ellos en primera persona. ¿Esto es lo que vos haces?
2: Sí, exacto. La manera de, o sea, la idea es poder estar en todos los lugares que se pueda, pero obviamente no es posible, sí. Una cuestión de tiempo y económica, por supuesto, pero tratar de mostrar todo lo que yo vaya conociendo y que me llame la atención en primera persona, y después tratar de acercar también aquellas propuestas que llegan a nuestro conocimiento y que sabemos que valen la pena, tratar de brindar toda la información posible y hacer obviamente la propuesta para que sigamos eligiendo nuestra Patagonia, que me parece que en términos de cordillera, de mar y de cualquier otro tipo de paisaje tenemos todo, así que ese es un poco el objetivo principal.
1: Bueno, esto a nosotros nos parece el comienzo de un ovillo cuando empezamos a hablar del turismo propio, de empezar a recorrer, conocer, ver cuáles son los lugares, las alternativas, cómo hacerlo también, que eso me parece que es súper importante. pero nos llama mucho la atención porque te empezamos a ver en redes este último tiempo y es como que estamos ante el principio de una tormenta de las buenas, que bueno, nos va a empezar a contar un poco de todo eso. ¿Lo habías pensado esto en algún momento? ¿Lo habías visto como una alternativa o surgió como una propuesta de trabajo?
2: No, la verdad que siempre me gustó viajar, es como mi cable a tierra y mucho de esto de ir y volver en el día, o sea, de irme muy temprano a, no sé, a Villa Chocón, por dar un ejemplo, y pasarme el día mirando el lago, conociendo, a ver qué pequeñas cosas, qué sé yo, te enteras que hay un museo del botón o que hay un museo que no conocías, siempre hay cosas para hacer y a mí eso me despeja, me gusta subirme al auto y agarrar el mate e irme y no necesito que sea un viaje a las Bahamas para sentirme contento. Ya me llena con poder hacer este turismo de día, por llamarlo de alguna manera. Lo mismo descubrir Neuquén, que obvio, es mi ciudad, sí. Neuquén, Cipolletti, Roca, toda la región de Alto Valle de Neuquén y Río Negro. Entonces eso lo empecé a aprovechar cuando vi que tenía tanto contenido audiovisual, tantas historias en la cabeza, que dije, bueno, y siendo profesional de la comunicación, dije, esto vamos a tratar de aprovecharlo, primero como una página web, que es descubres.com, que ahí es donde trato de volcar mucho de lo que veo interesante para poder hacer en el Alto Valle y la Nor Patagonia. Después se sumó, porque no es que mutó, sino que se sumó un canal de YouTube que se llama Patagonia 4K, en donde a través de diferentes cámaras, primero una cámara de mano, después Bien. Fue un dron, después fue una GoPro, o sea, tratar de mostrar por tierra, agua y por el cielo, tipo los centuriones, para los que son más 40 y se acordarán del dibujo. Sí, sí, sí. Así que lo audiovisual está por el canal de YouTube, lo más gráfico está a través de la web, y después la mixtura de las dos cosas está en redes sociales. Es un poco eso, cómo fue creciendo y entendiendo también que es una de las economías emergentes, limpias, que a todos nos gusta, como es el turismo, y creo que también la Nor Patagonia está apuntando a aprovechar esta ventana de los hidrocarburos para pensar en nuevas economías. Me parece que la del turismo es la que mejor le va, así que nada, subidos a esa convicción de que con un turismo responsable nos puede hacer muy bien a un montón de economías regionales.
1: Está muy bueno. Para quienes recién se enganchan con la voz del Comahue, te cuento que estamos hablando con Ace McLeod. No, era uno de los centuriones.
2: Sí, señor. A mí me gustaba el de la moto.
1: El de la moto,
2: el amarillo,
1: sí.
2: No me acuerdo el nombre.
1: Sí, sí, sí.
2: McLeod era
1: el que volaba.
2: El que volaba.
1: El que volaba, tal cual. No, qué bueno. He estado hablando un poco de los recuerdos y demás. Si recién te sumaste, era lo que te decía, acordate de las redes sociales, que es lo primero que vamos a volver a recalcar, que me dijiste cómo era.
2: Descubres.com en Instagram.
1: Descubres.com.
2: .com es la web.
1: Sí.
2: Y Descubres.com sin el punto en redes sociales. En Instagram, Facebook. Sí, se lo robé a Booking.com.
1: Bien.
2: La idea.
1: Está bueno.
2: Nada,
1: está bueno.
2: Muy, pero bueno.
1: ¿Sos del formato ping-pong?
2: Soy de formato ping-pong. Vamos a intentarlo.
1: Vamos y vamos, dale.
2: Dale.
1: Bueno, vamos a estar con este formatito rápido, certero. Primero, no sé si vamos a hablar tanto de fútbol, pero prepárate por ese lado.
2: Dale.
1: Hoy hablamos con...
2: Juan Pablo.
1: ¿Apellido?
2: Yosia.
1: ¿Oriundo de...?
2: Nacido en Roca, pero neuquino.
1: ¿Y algún lugar para quedarte? Que elijas para vivir, para tener tus hijos o lo que sea.
2: Y me gusta... Me gustaría Pehueña, San Martín.
1: ¿Equipo de fútbol?
2: Independiente.
1: ¿Por qué?
2: Por mi viejo.
1: Bueno, son de las preguntas básicas que tienen que estar. ¿Un lugar para ir a comer?
2: ¿Un lugar para ir a comer? ¿El nombre del lugar?
1: Sí, sí, nombralo.
2: De Carmelo, en Neuquén.
1: ¿Por qué?
2: Porque me gustan los bodegones donde se come abundante y barato.
1: ¿Moto, bicicleta o auto?
2: Auto.
1: ¿Zapatilla John Fuss o bota de trekking?
2: Trekking.
1: ¿Verano o invierno?
2: Verano.
1: ¿Por qué?
2: Porque me gustan los días largos, más que por la temperatura, porque me gusta arrancar bien temprano y que sean las 9 de la noche y que no sea de noche, justamente.
1: Hablando de los destinos que ya has recorrido, ¿alguno que querés repetir?
2: Bueno, me gustaría volver a algunas playas del Mediterráneo, que las hice muy rápido. Yéndome más lejos, ¿no?
1: Sí, sí, obvio.
2: En la Argentina me quedan muchas provincias, el otro día sacaba la cuenta, me faltan como 8 o 10 provincias por conocer. Ahora, si tengo que volver a alguna, toda la zona austral, me encantaría la austral, o sea, todo lo que sea Santa Cruz, parte de Chile, Punta Arenas y todo Tierra del Fuego. Fui una vez y nada, necesito volver.
1: Si tuvieses que elegir una carrera más allá de la que hemos hablado, porque te hemos escuchado en muchas de las publicidades de La Voz del Comahue y que ya nos llegan por las productoras y demás, si tuvieses que elegir una carrera otra vez, ¿sería nuevamente locutor, comunicación?
2: Sería comunicación otra vez, pero estudiaría geografía, me gusta geografía.
1: Está bueno.
2: Sí.
1: Te veo con un perfil. Está bueno, sí, sí, sí.
2: Amo
1: sí.
2: los mapas, vos vas me a encanta, mi casa y hay cada dos metros hay un mapa colgado.
1: Si tengo que dejar un consejo para quienes en este momento te tienen como ejemplo, decir, lo tengo a Juanpi porque lo sigo en redes, porque lo veo, porque conduce, en el caso de la Expo Vocacional en Neuquén, porque lo vemos en un montón de eventos. ¿Qué le decís como para inspirar que sigan estudiando como carrera de comunicación?
2: Que se preparen todo el tiempo, no voy a decir nada nuevo con eso, pero sí que se piensen como marca, que defiendan lo que hacen, que cuiden cada uno de los contenidos que hacen, porque hoy por hoy creo que también, y con el paso de los años, obviamente quienes están comenzando no lo van a ver todavía, pero pasado 10 años ya te vas instalando con un nombre, y hoy por hoy en donde ya no son los laburos de 25 o 30 años que tenían nuestros padres, sino que todo es mucho más dinámico, total, las carreras son más dinámicas, me parece que en definitiva un poco la gente, además de tu profesionalismo, eligen, para no utilizar un término como comprar, pero eligen sí, tu persona. Entonces me parece que es muy importante qué hacemos, cómo lo hacemos, además de hacerlo con mucho profesionalismo, me parece que hay que hacerlo con mucha honestidad y saber a dónde vamos y estar preparado a la dinámica de todo esto. A estar todo el tiempo capacitándonos, viene la inteligencia artificial, no colgar, empezar a estudiar la inteligencia artificial y todo lo que viene renovando lo tecnológico, me parece que eso es fundamental. Y no olvidarse de quiénes son y venderse así con mucha confianza de que están eligiendo, además de un profesional, una gran persona.
1: Más allá de que tu viejo te pasó el equipo, hablamos del Rey de Copas, que el sí, otro sí. día tuvimos que echar al técnico, pero bueno, otro día lo vamos a estar.
2: Sí.
1: Hablando de las costumbres y demás, si me quedo en casa, hago que estoy en la casa de tu viejo, ¿asado o pasta?
2: Depende de quién cocine. Si es sábado, es asado, porque cocina papá. Si es domingo, es pasta que hace la vieja.
1: Bien. ¿Y una bebida más allá del mate?
2: El vino.
1: Bien. ¿Por una cuestión de costumbres que te pasaron o porque lo elegiste vos?
2: No, porque lo elegí yo. Podría haber hecho la cerveza, ahora que lo pienso.
1: Sí.
2: Pero bueno, los dos a la final.
1: El ping-pong fue con Juanpi Yotzia, espero haberlo pronunciado de manera correcta.
2: Perfecto.
1: Recuerden, digo bien, de seguirlo en redes, así que es una oportunidad genial. Conozcan mucho más de la provincia, conozcan mucho más de la Patagonia, conozcan a Juanpi, que me parece que es uno de los personajes excelentes que tenemos acá en la Patagonia y que tenemos que explotarlos y aprovecharlos. Y si por ahí lo llegás a reconocer en las publicidades que venimos escuchando en la radio, decís, yo lo conozco de la publicidad, ¿viste? Como cuando decías, yo lo conozco, ¿cómo es el de los Simpsons? ¿Cómo se llama el notero?
2: Bring Rockman, sí, James Rockman,
1: algo así. Grande, sí. Bueno, estuvimos.
2: Ah, no, juntos. Vos decís, sí, el de las películas.
1: El de las películas.
2: Bueno, Rockman creo que es, no importa.
1: Lo tienen, así que seguilo. Estuvimos con Juanpi, nos dimos un gustito. Gracias, Juanpi, sos una masa, nos encanta hablar un rato con vos.
2: No, gracias a vos, Juanpi, por la convocatoria, por charlar de estos temas que nos gustan tanto, y para mí es un placer. Suscribite, dale like, comentá, como dice el youtuber, Descubres con Patagonia 4K, lo que puedan encontrar ahí que les sirva, bienvenido sea para que sigan eligiendo la Patagonia para viajar.
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19: Hora 17:30 en la República Argentina, temperatura 19 grados centígrados con 8 décimos, humedad relativo ambiente 15%, viento oeste a 25 kilómetros por hora, cielo parcialmente nublado.
18: Regionales.
19: El gobierno provincial de Río Negro busca eliminar al EPRE y al DPA. El Poder Ejecutivo impulsa una iniciativa legislativa que busca concentrar bajo un único organismo la fiscalización de los servicios de electricidad y agua potable en toda la provincia. La propuesta plantea la creación del Ente Regulador de Servicios y Concesiones. El nuevo organismo multisectorial absorbería las competencias que hoy ejercen por separado el Ente Provincial Regulador de la Electricidad, llamado EPRE, y el Departamento Provincial de Agua. El proyecto ya ingresó a la legislatura.
18: Nacionales.
19: El jefe de gabinete, Santilli, recibió a los gobernadores de Santa Fe, Córdoba y Entre Ríos para afianzar apoyos y negociar temas energéticos y viales. La Casa Rosada recibió esta tarde a los gobernadores Maximiliano Puyaro de Santa Fe, Martín Charoyora de Córdoba y Rogelio Frigerio de Entre Ríos para avanzar en una agenda conjunta entre Nación y las provincias, el de la región centro. El encuentro tuvo como principales ejes la infraestructura vial y energética. La reunión se llevó a cabo con los tres mandatarios en una misma mesa y tuvo un temario general sin una negociación separada por distrito. En el gobierno buscan profundizar la coordinación con las provincias en cuestiones de gestión y sostener abiertos los canales políticos con mandatarios que mantienen interlocución con Balcarce 50.
18: Deportes.
19: Las Leonas son finalistas del Mundial de Hockey. El seleccionado femenino argentino venció 1-0 a Australia en la semifinal disputada en Bélgica y jugarán por el título del Mundial ante Países Bajos. De esta manera, la Argentina consiguió meterse en su segunda definición consecutiva en la Copa del Mundo e intentará arrebatarle la corona a las locales, quien en el primer turno se impusieron 1-0 ante Bélgica.
18: Estos son los datos del tiempo.
19: Temperatura 19 grados centígrados con 8 décimos, humedad relativa ambiente 15%, viento oeste a 25 kilómetros por hora, cielo parcialmente nublado. 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

0: Muy bien, y seguimos aquí en Tarde lo que Tarde, siendo ya las 17:34. Lo decíamos que teníamos una nota muy importante, porque en el Día de la radio no solamente se trata de música, se trata de noticias, se trata, como muchos oyentes recién nos escribían, de aquellos radioteatros, de la radioteatro de las novelas. También el radioteatro que se pasó después con el tiempo al escenario, ¿verdad? Pero en esta ocasión el teatro viene de la mano de Vero García Otero, ¿verdad? ¿Lo dije bien?
1: Ortega.
0: Vero Ortega es la representante de todos los actores y actrices que van a participar de Ecos de la Memoria. Yo le doy las buenas tardes y la saludo porque en el día de ayer fue el día de los actores y actrices. ¿Cómo estás, Vero? Bienvenida a Tarde lo que Tarde. ¿Cómo estás?
1: Gracias, Sandra. Un placer estar acá con vos. Bueno, gracias por el saludito. Bien, súper contenta con la función de mañana
0: bien,
1: de Ecos,
0: sí.
1: De Ecos de la Memoria, que volvimos con los Ecos porque estuvimos ya el año pasado, hicimos 10 funciones.
0: Ajá.
1: Entre Neuquén y Chipoleti, y bueno, esta es la segunda función que vamos a hacer en agosto en Pueblarte. Bueno, yo soy la autora de la obra.
0: Ajá.
1: Así que, bueno, y me encargo de la producción, la difusión.
0: De todo.
1: Un poquito de otras cosas. Sí,
0: bueno, sí, Ecos de la Memoria. Cuando hablamos de ecos, es aquello que resuena, ¿no?
1: Exacto.
0: Y sobre todo los ecos de la memoria.
1: Sí.
0: ¿Cómo fue basada esta obra?
1: Bueno, qué buena pregunta. Y fue en un momento de mi vida que yo estaba indagando ciertas cosas y a partir de un suceso que me marcó, que fue cuando falleció mi viejo, y ya venía escribiendo, de hecho esta es mi segunda obra.
0: Uh-huh.
1: Y bueno, nada, me resonaba en la cabeza este eco que decía, todos somos la continuación de alguien que vino antes, ¿no?
0: Mm.
1: Y tenía una pregunta como íntima de este germen que decía, ¿de dónde somos? ¿Qué heredamos? Pensando en el pasado de mi familia, de todas las familias de las diferentes generaciones, ¿no?
0: Uh-huh.
1: Entonces empecé a indagar un poco y ahí comenzó el viaje, este proceso de ecos, ¿no?
0: Uh-huh.
1: Con esta pregunta. Primero, como que era algo un poco más autobiográfico, después fue mutando y, bueno, también lo que digo es que a mí me marcó mucho esas imágenes, porque yo cuando escribo pienso mucho en imágenes, ¿no?
0: En imágenes.
1: Me aparecen muchas uh-huh. imágenes en la cabeza y me acordaba de cuando mi abuela me contaba sus historias. Ella no era inmigrante, sino era hija de inmigrantes. Me contaba sobre su mamá, cómo había venido y, bueno, leía un poco también entre líneas uh-huh. lo que ella contaba. Y bueno, y te viste que cuando sos chica sos como una esponja y hay cosas que te van quedando y evidentemente, no sé, eso me marcó bastante. Y después con este otro suceso tan triste en mi vida, como que decidí, yo hace rato que escribo, pero dije, bueno, me da la sensación de que esto me va a ayudar a sanar.
0: Uh-huh.
1: Entonces, bueno, así comenzó el proceso. Y después se convirtió en esta obra, ¿no? Bellísima, que la verdad que es súper orgullosa de toda la repercusión que ha tenido el año pasado, las cosas que te dicen, la gente que la ve, cómo se siente identificada.
0: Claro,
1: ¿no?
0: Bien.
1: Sí.
0: ¿El año pasado fue el estreno?
1: El año pasado fue el uh-huh. estreno, en agosto. Y bueno, yo te digo, tuvimos muy linda repercusión. Obviamente que es un trabajito de hormiga, porque vos viste esto que hablábamos hace
0: sí.
1: un rato, lo que es el tema del teatro independiente.
0: Claro,
1: ¿no? Que hay que
0: conseguir lugar.
1: Primero conseguir lugar,
0: la fecha,
1: tenemos un lugar
0: sí.
1: propio, uh-huh. que te conozcan, que sepa de qué se trata, esto de no tener funciones todos los fines de semana,
0: sí.
1: que también para los actores, para las actrices, volver uh-huh. a empezar a ensayar. Pero bueno, la verdad que cuando se produce eso en escena es uh-huh. mágico, ¿viste? Esa ese ida y vuelta entre el público y los que están actuando. En este caso a mí no me toca actuar, pero lo siento yo también así. Y ahí, bueno, decís, listo, esto es todo.
0: ¿Y cuál es tu rol entonces? En
1: yo soy la escritora, asistente de dirección. Uh-huh. El director es Pablo Donato, uh-huh, que la verdad que Pablo es un genio. Nos propuso una puesta en escena inusual, diferente, que hace que la obra, que es muy poética, muy sensorial, respire de otra forma. No te puedo spoilear de que
0: no,
1: cómo
0: pero,
1: es la puesta en escena,
0: pero me encanta, sabes que el flyer lo tengo acá, Ecos de la Memoria, con esa ese carrusel de fondo, esa joven muy muy a la italiana, ¿no? Una familia, sí, italiana, puede ser,
1: sí,
0: eso
1: sí,
0: es lo que
1: muy
0: se
1: bien,
0: basa.
1: Muy bien. Sí,
0: este,
1: sí, sí.
0: Esa mesa que, mirá, hablando hoy en el día de la radio, las cosas que nos ha traído, le faltó la radio como compañía.
1: Totalmente,
0: pero está el sifoncito de soda, está el pingüinito donde, bueno, era el vinito en ese pingüino. ¿En qué año está basada prácticamente? Por lo que me muestra acá el flyer, me lleva a
1: sí,
0: esa, a ese eco de,
1: muy bien,
0: de la historia.
1: Qué lindo, te transmite, ¿no?
0: Sí,
1: te resuena,
0: sí,
1: ese eco.
0: Uh-huh.
1: No es una época definida, es te cuento un poco sobre la historia. Es el viaje de Mariana, uh-huh, a través del recuerdo de la historia familiar, uh-huh, que son esos abuelos que vos ves, que
0: sí,
1: son Luigi y Rosalinda, que son unos abuelos inmigrantes,
0: uh-huh,
1: que también tiene, porque no es solamente la historia de una familia, ¿no? Como que están las capas de la cebolla, se van,
0: sí,
1: entrelazando.
0: Sí.
1: Estos abuelos que vinieron de afuera, entonces ahí tenemos desarraigo, tenemos volver a empezar en un nuevo país, y,
0: claro,
1: y ella tiene recuerdos en esa mesa familiar con, uh-huh, con esos abuelos, y por eso aparecen el pasado y en el presente, no está contada cronológicamente,
0: uh-huh,
1: y este dispositivo escénico que te decía, la puesta de escena de,
0: sí,
1: Pablo, hace que vos puedas, como público, ir fluyendo
0: y
1: el pasado, claro, porque viste que el teatro muchas veces es presente
0: y
1: como,
0: sí,
1: hago el pasado,
0: sí,
1: ¿no?
0: Exacto.
1: Y que
0: exacto,
1: el público entienda,
0: uh-huh,
1: y más hoy en día que necesita que vos le des,
0: sí,
1: viste, a veces el público, y no, y en este caso está puesta en escena a la muestra Mariana con tal vez los recuerdos de su familia,
0: uh-huh,
1: y después con estos paneles, hay unas sombras con imágenes, hacen que la luz, que es muy importante, te transporte al pasado y luego al presente. En el presente está su papá, que es Rafael, interpretado por Juan Carlos Mechini,
0: ajá,
1: que también ahí hay otro conflicto entre el padre y la hija. Entonces, bueno, ella también tiene un conflicto interno que quiere decidir ciertas cosas, y bueno, se trata un poco de todo eso,
0: uh-huh,
1: de las raíces, de este pasado que muchas veces nosotros lo traemos incorporado y no nos damos cuenta,
0: claro,
1: ¿no?
0: Uh-huh.
1: Muchas veces, como también dice Mariana en la obra, nosotros a veces el pasado lo queremos, lo reflotamos, y a veces no. A veces hay cosas que no queremos.
0: Que no queremos, exacto.
1: Volver a,
0: no, para
1: a,
0: nada,
1: a recordar, ¿no?
0: No, no.
1: Y bueno, entonces se empiezan a mezclar estas historias en el medio de los recuerdos, del uh-huh, presente, con una situación particular de Mariana que tiene que decidir. Y bueno, y por eso te digo que es muy lírica, muy poética. Y esta puesta en escena hace que todo vaya fluyendo muy de forma muy linda. Y
0: bien,
1: la gente, cuando te las chicas le preguntan, o cuando uno, viste, ve las imágenes de lo que dice el público, todos se sienten reflejados por esos ecos de alguna u otra,
0: claro,
1: forma.
0: Claro, te iba a decir, se identifican con eso que están viendo en la puesta en escena, porque muchos,
1: sí,
0: de ellos tendrán historias similares.
1: Sí, sí, sí, eso como que me marcó mucho, porque yo, cuando lo escribís, bueno, vos después lo trasladás y lo escuchás,
0: sí,
1: en los actores, las actrices que están, uh-huh, diciendo el parlamento, pero cuando vos ves que la gente se emociona,
0: uh-huh,
1: porque aparte no es la memoria solamente desde un lugar nostálgico, porque también es la memoria desde el lado de la transformación,
0: sí,
1: ¿no?
0: Sí. Uh-huh.
1: Bueno, entonces cuando vos ves que la gente dice, ay, nada, me encantó, o me hace ruido, o me hizo recordar a ciertas cosas de mi abuela, o mi hija está pensando en irse, o se fue, no está acá, y qué sé yo, mucha gente, viste, que también emigró. Entonces, y nada, eso es para mí es bellísimo.
0: Sí, sí. Estamos en tierra de muchos inmigrantes acá. Sí. Entonces, creo que eso pega y pega fuerte. Mm. Comentanos cuáles son los actores, actrices que participan, cuánto dura la obra.
1: Bien. Los dos actores, los varones, son Juan Carlos Gaguardi y Juan Carlos Mechini. Uh-huh. Dos excelentes actores. Bueno, ya los verán en escena. Las actrices también, talentosísimas. Estefanía Martínez y Viviana Herrera. Mm. Y bueno, el director Pablo Donato, como ya te había comentado. Sí. La obra dura 50 minutos. Uh-huh. Y vamos a estar mañana, viernes 28, a las 21:30 en Espacio Pueblarte, que es Chile 855.
0: Bien, es la dirección.
1: Uh-huh. Es un teatro muy lindo, muy acogedor para este tipo de obras, ¿no?
0: Muy bien. Para conseguir las entradas, me decías que ya casi están, pero nosotros acá podemos sortear, me decías, dos entradas.
1: Sí.
0: Si llegamos bien y si no, ya vayan participando. 299-511-2144. Quiero las entradas para Ecos de la Memoria.
1: Sí, genial.
0: Bien.
1: Sandra.
0: Mañana entonces, y es la última función, me decías.
1: Y bueno, vamos a ver, capaz que se puede hacer alguna más. Es difícil a veces congeniar, ¿viste? Porque no todos tienen otros proyectos también.
0: Sí,
1: y
0: claro.
1: Hay que buscar sala, pero yo creo que vamos a poder hacer.
0: Más que bien la temporada linda, ¿viste? Es la temporada de decir, ¿a dónde vamos este fin de semana? ¿Dónde hay teatro?
1: Seguramente te vamos a venir a contar.
0: Hay algo más, seguramente. Siempre estás haciendo algo, siempre estás escribiendo
1: sí,
0: algo.
1: Sí, estoy escribiendo. Estoy
0: Así que siempre se está cocinando algo, como decimos nosotros también. Pero bueno, Ecos de la Memoria. Mañana, en teoría, sería, vamos a decir, la última de agosto.
1: Sí,
0: vamos,
1: bárbaro.
0: Que surja otro espacio para que estas obras sigan. No sé si son todos los actores y actrices de acá de la ciudad o de Neuquén, ¿cómo es?
1: Estefanía Martínez es de Neuquén y los otros tres actores, los actores y la actriz Viviana Herrera son de acá de
0: Chipoletti. Sí, con mayor razón, entonces.
1: Y Pablo también. Pablo Donato, la verdad que es un...
0: Sí, un genio.
1: Impresionante.
0: Un genio.
1: Acá. Y bueno, te agradezco por apoyar al Teatro Independiente, que la verdad que, nada, es genial poder transmitir el arte, ¿no? Porque lo que yo digo siempre, que el teatro sana.
0: Totalmente. Y hace bien.
1: Y vayan a ver teatro, desconéctense un poco de las redes y vayan a vivir un momento mágico, porque la verdad que es mágico.
0: Muy bien. Mañana entonces a las 21:30, si hay entradas, ¿cómo pueden hacer para solicitarlas? ¿Ahora o mañana en puerta? ¿Cómo es?
1: Sí, puede ser mañana en puerta y si no, me pueden mandarme a mí un mensajito al 2994-104049. Y el alias es Ecos de la Memoria.
0: Bien.
1: Y así ahí pueden reservar su entrada.
0: Muy bien, perfecto. Bueno, entonces todos invitados, no se olviden, esto es mañana para cerrar agosto, una buena oportunidad y qué linda noche. Gracias, Vero, para vos y todo, bueno, el elenco que los acompaña.
1: Bueno, gracias, Sandra, un placer, como siempre.
0: Gracias. Nosotros ahora nos vamos, hacemos una breve pausa y ya regresamos en la recta final de Tarde lo que Tarde.
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0: 2, viento del oeste a 25 kilómetros por hora. Y seguimos con los mensajes que llegaban aquí al 299-511-2144. Nos dice Gladys, feliz día de la radio. Son mi compañía de todos los días. Muchos cariños a Marina López y a Miguel Parra. Y muchos aplausos para ustedes, Sandra y Juanpi. Soy Gladys. Gracias, Gladys. Para vos un abrazo enorme, enorme. Bueno, también nos envían un feliz día de la radio y una invitación para clases de violonchelo por la profesora Julieta Olivera. Así que para que quieran sumarse allí, clases de violonchelo, comunicarse con Julieta Olivera. La modalidad es presencial y los días miércoles con horario a acordar. Ya está dicho entonces. Y Luisito, que también nos dice, Marina López, siempre la escuché desde la rotonda, y otros que no recuerdo, pero siempre con LU19. ¡Qué lindo, Luisito! Abrazo, abrazo enorme. Y como te decía, la verdad que el termómetro ya descendió un poquitito. Yo veo por las cámaras acá, precioso está el día, precioso. Pero no sé cómo va a continuar la jornada de mañana y cómo vendrán los que restan, ya que mañana es la previa del finde, mañana viernes. Yoko, ¿querés saber cómo va a estar el tiempo? Le preguntamos entonces a Mauricio Gorostarzu, ¿qué nos dice?
1: Buenos días, Chipoletti y alrededores. Me comunico desde la estación meteorológica de Chipoletti para darte el parte meteorológico para las próximas horas. Hoy jueves, una jornada agradable. Esperamos vientos leves del sector noroeste. Una temperatura máxima pronosticada de 18 grados centígrados con cielo entre algo a parcialmente nublado. Mañana viernes, esperamos cielo mayormente nublado. Esperamos una mínima en torno a 6-7 grados centígrados. Una máxima de 16 grados centígrados. Aumenta la nubosidad en horas de la tarde con inestabilidad en la tarde-noche y posibilidad de algunas precipitaciones débiles en la región. Información suministrada por el Servicio Meteorológico Nacional.
0: Muy bien, de esta manera nos vamos nosotros. Será hasta mañana, si Dios quiere, mañana viernes. Nos volvemos a reencontrar a partir de las 16 horas en esto que denominamos Tarde lo que Tarde. Chau, chau, hasta mañana.

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0: Bueno, qué linda tarde para compartir con ustedes en el Día de la Radiofonía. Hola, Mario Favole, ¿cómo te va?
1: Muy bien, buenas tardes. Muy bien. ¿Cómo andás?
0: Bien, disfrutando este día.
1: Sí, te voy a decir algo. Llegué tan dormido que terminé de saludarte y pensé, tengo puesto los anteojos de leer o los de sol.
0: No te había dado ni cuenta.
1: No, por un momento dije, si me los saco va a quedar muy evidente. No, está bien, eran los de leer.
0: Era lo que correspondía. Bien, sí. Sí, bueno, qué lindo dormir una siestita, ¿no? Unos 15 minutos, tirarse por ahí.
1: Sí, 15 más
0: 15. Más 15, más pospongo otros 15.
1: 15 después de la primera hora, por lo menos, ¿viste?
0: Bueno, yo
1: ¿qué
0: hacía
1: sé
0: mucho
1: yo?
0: Que no dormía la siesta y hoy me pasé de largo. Esa es la verdad, esa es la verdad. Y también la verdad de Mario Favole.
1: Es que hoy fui a hacer un poquito de ejercicio, tuve que hacer un poquito de ejercicio y me liquidó. Me doy cuenta que estoy...
0: Pero es importante hacer ejercicio desde arriba de una máquina que te mira, primero si tenés corazón y después cómo funciona ese corazoncito.
1: Sí, qué incómodo. Qué incómodo que me hagan sacar la remera, gente.
0: ¿Por qué? Y bueno, pero ¿qué querés que te hagan? ¿Un estudio?
1: Sí, con remera.
0: ¿Por qué te hicieron sacar la remera?
1: Capaz que por vicio, no sé, qué sé yo. No, porque te ponen una de las
0: cosas. Porque estás bueno.
1: No por eso. Porque te ponen los electrodos para.
0: Claro.
1: Cuando te das, eso es cuando haces la prueba de resistencia que te suelen dar.
0: ¿Una caminadora o corredora?
1: Una caminadora, sí.
0: ¿Y aguantaste?
1: Sí, le pusieron inclinación.
0: ¿Tuviste miedo que se te pare el corazón ahí?
1: No, tuve miedo de decir estoy cansado.
0: Ah, estoy que cansado, ¿cómo estás? Bien, bien, entonces te ponen más.
1: Claro, yo iba diciendo bien, y primero era inclinación Cipolletti. ¿Cómo es inclinación Cipolletti? Llano. Viste que acá todo llano.
0: Ah, mira, que le usan esa...
1: Después le pusieron inclinación, ya estaba como en Neuquén yendo para Altabarda. Ya después le pusieron inclinación el Alto Barilochense. Sentí que estaba subiendo...
0: Algunos de los Catedral.
1: Algunos de los barrios.
0: Ah, mira, no sabía que utilizaban esas palabras, ¿no? Mira qué bien.
1: Sí, viste que la caminadora tiene inclinación, además de la velocidad para correr o trotar o caminar.
0: Caminadora encima, que ni idea.
1: Te va poniendo inclinación para que simules, claro, que estás en un terreno empinado.
0: Claro.
1: Bueno, lo que hay en un gimnasio, que acá es lo que hay en una clínica también, ¿no?
0: Claro. Bueno, y te dio bien, Mario, tenemos Mario Favole para rato.
1: No, me quedan dos días, pero el lunes no vengo.
0: Y ahora se lo tenés que llevar al cardiólogo o al clínico. Viste que es todo un tema meterse.
1: Sí, lo que pasa es que como la...
0: Pero es necesario, ¿no?
1: Sí, porque la cardióloga, como es de la misma institución, tiene acceso a...
0: Los estudios.
1: A los estudios, y hay otro que tardará un poquito más. Pero bueno...
0: Contanos,
1: porque,
0: ¿qué otro te hiciste?
1: Voy a decir esto, porque... importas qué hago yo, no importa demasiado, pero sí, la verdad que si tenés una obra social o una prepaga, lo que tengas, lo digo yo porque nunca lo hice, está bueno cada tanto hacerte unos estudios.
0: Sí, claro.
1: Está bueno por vos, por
0: lo...
1: Sí, yo hacía como 10 años que no me hacía, pero bueno, espero que ustedes tarden menos.
0: Sí.
1: Pero la verdad que no es para nada tonta esa frase de que es mejor prevenir que curar. Porque es mejor para vos, es más barato para todos, además.
0: Sí, sí. Además, podés prevenir algo a tiempo, agarrado a tiempo, vale por dos, ¿no? Mario prevenido, vale por dos. Bueno, es así. Y hay que hacerse. Lo que pasa es que a veces uno le hace a toda la familia, se ocupa de toda la familia y, bueno, se va relegando. Y eso es lo peor que podemos hacer, ¿no? Todo lo que se pueda prevenir. ¿Tuviste que pagar con seguros, todas esas cosas?
1: No.
0: Perdón que te pregunte.
1: No, nada.
0: Nada, bueno, bien, excelente.
1: No. Sí, mejor bien. Porque estamos a fin
0: claro,
1: de mes.
0: Claro, claro. Bueno, ahora que hablo de coseguro, eso me vino a la cabeza algo que no te dije ayer.
1: A ver.
0: Aumentó.
1: Ah, sí.
0: El estacionamiento medido. Sí. Mario dice que yo soy miserable, sí. ¿No? ¿Cómo me dijiste? No, miserable no, tanto no.
1: No uso ese término.
0: ¿Qué me dijiste?
1: Yo digo exagerada, tal vez.
0: Exagerada. Todos los meses no.
1: Aumenta 10 pesos.
0: No, más, porque hay algunos rubros que aumentó más.
1: ¿Alguno?
0: 20. Sí. Pero todos los meses.
1: Sí.
0: Todos los meses. O sea, ¿a vos te aumenta el sueldo todos los meses?
1: No, todos los meses.
0: Ay,
1: no.
0: Qué lástima. Bueno, el estacionamiento sí.
1: ¿Y aumentan el sueldo?
0: Ojalá que los del estacionamiento.
1: A los
0: aumenten todo. A la gente le aumenten el sueldo.
1: Ojalá que
0: como
1: sí.
0: Como aumentan el estacionamiento, ¿no? No, sí. Porque, Mario, vos porque no lo ponés todos los días.
1: Exactamente.
0: Ahí. Pero la gente que lo pone todos los días, que va con los chicos acá andando, llevando, trayendo, y encima pones algo mal y te ponen multa. El otro día asistí a una injusticia, para mí.
1: A ver.
0: Sé que si la chica se hubiese aferrado a las normas, no hubiera ocurrido. Una chica se bajó para buscar a su hijito al colegio, iba con uno así, un bebito en la mano, iba con otro bolso y con otro de la mano. Y estaba un poquito ahí frente al EBN, rozando el cartelito donde dice para discapacitados. Pero apenas, la multa que le clavaron. Te juro que tuvo menos de 3 minutos, claro. Porque yo lo estaba viendo desde el auto.
1: Sí.
0: No es que le dijeron, mire, señor, acá no puede estar. No, directamente le clavaron, pero 3 minutos de haber sido de reloj, no te miento.
1: Ahí ya, perdón.
0: ¿Está bien o está mal?
1: Si vos estabas como inspector, porque ahí ya corre por tránsito, no por estacionamiento.
0: Eran los inspectores municipales, era el SEM.
1: No, los demás no multan en ese sentido. Si vos estuviste ahí y viste que nadie quiso estacionar, cuando digo vos me refiero a quien ejerce el control, el inspector.
0: Sí. No había nadie.
1: Y ves cómo viene y capaz que podés contemplar. Es como dijo Franco Colapinto. Las reglas están, a veces hay que interpretarlas también.
0: Claro, bueno. Yo me parece bien que alguien no se instale y pare 20 minutos, una hora, obvio, en un lugar que está reservado para emergencia o discapacidad o entrada y salida a algún lugar. Sí. Pero también vemos muchos comerciantes que ponen los conos adelante de los negocios para que nadie le estacione. Se ve mucho también.
1: ¿Los que estacionan arriba de la vereda?
0: Arriba de la vereda, no he visto.
1: Pero he visto vehículos enteros arriba de la vereda. Mirá. Con el tema de la lluvia, yo entiendo más justificado
0: Ese que pasó tan famoso acá de la esquina.
1: Sí, yo a ese lo entiendo justificado por el agua. No justificado, eso con algún argumento.
0: Lo entendés.
1: Pero he visto mucho más en barrios cipoleños de gente. Claro. Bueno, te digo, un sector donde es muy clásico, por ejemplo, es en Naciones Unidas o en Kennedy. Porque los vecinos tienen miedo por la velocidad con la que manejan algunos y dejan el auto afuera.
0: Sí.
1: Y esto también pasa en Circunvalación. Esto pasa en Perón.
0: Que se coman un badén o una loma y te choquen el auto.
1: Sí, y en Perón porque es una calle angosta. Porque la de Perón es una calle y es una calle muy angosta.
0: Claro.
1: Es cierto, hay un proyecto nuevo, pero bueno, banca 2 años por lo menos.
0: A mí me parece bien, viste, que si estás mal estacionado, obviamente que te pongan una multa. Pero habían pasado, te juro, no digo 3, pero menos de 5 minutos. Porque yo estaba mirando justo, estaba con otra persona mirando toda la escena. Y vinieron directamente a clavarle la multa. Y me pareció tan injusto, la chica iba ahí con sus chicos tratando de buscar al tercero y uno no sabe qué le está pasando a las personas. Yo hubiera dicho, bueno, mire, señora, vaya, no...
1: Y ahí te aguantaste.
0: Estos ya se la van a comprar. Que no lo vea, algún día vas a estar del otro lado del mostrador.
1: Dijiste algo, te la aguantaste.
0: ¿Qué?
1: ¿Te aguantaste? ¿Interveniste?
0: No,
1: lo pensaste.
0: Sí, estuve a punto de ir a decirle, chico, bien. Muchachos, es acá una chica que cruzó un minutito para buscar al hijo a la escuela. Y bueno. No pude porque también yo me tuve que bajar a buscar a mi niña. Pero,
1: no pude porque yo estaba tapando la otra.
0: Pero sí, un poquito. No salir a castigar, sino tener un poquito de corazón. No te digo que pasó un semáforo en rojo frente a una escuela.
1: No,
0: ni siquiera estaba totalmente mal estacionada. La mitad del lato.
1: No, pensé que me ibas a decir, porque ayer estuvimos hablando en el pase con Santiago y con Luciano de Sanguchito de Miga. ¿Qué cené?
0: Sanguchito de miga, sí, qué rico. Al final yo no cené sanguchito de miga.
1: Y a mí me tenté y tuve que ir a comprar.
0: Y bueno, qué rico, ¿no?
1: Sí,
0: ¿lo
1: tremendo.
0: Disfrutaste?
1: Sí, obvio.
0: Espero que hayas disfrutado mucho los sanguchitos. ¿No te atragantaste después? No por los sanguchitos, pero pasaron cosas.
1: Pasaron cosas.
0: No voy a decir nada, no voy a tener la obviedad de cargarte.
1: Yo hoy lo dije. No, mamá, me cargaron todo el día. pero además lo dije hoy. Se lo dije antes a Agustín. No lo iba a decir.
0: Sí.
1: Se lo conté antes a Agustín. Y después surgió a partir de la charla en el pase con Luciano que entraba para hacer Estamos Todos Locos.
0: Sí.
1: Es más, mirá, voy a contar una infidencia de lo mal que trabajé hoy. En realidad porque...
0: ¿Por ese motivo?
1: No, porque estaba saliendo el móvil con Luciano y mientras Luciano me contaba una cosa yo me puse
0: a pensar.
1: Disocié, diría mi hija, y me puse a pensar, ¿por qué me angustié más con el 2-2 con Vélez que anoche que quedamos eliminados. Y en la otra tenemos todavía.
0: ¿Y por qué fue?
1: No lo sé. Supongo que porque River jugó mejor. Uh-huh. Y me importa mucho que el equipo juegue bien. Y
0: porque además estabas acompañando la derrota con Sanguchito. Por lo tanto, la derrota se atenuó un poquito.
1: Yo como bien, Graciela, siempre. Yo no quiero dar envidia, por eso no cuento todo el día. No, mentira, no sé qué había comido ese día.
0: Alguno dice, si comiste sanguchito no es comer bien.
1: Sanguchito de miga, es una maravilla.
0: Pero como cena, ¿no? O después comiste
1: la
0: cena.
1: Ah, desde lo nutricional.
0: Claro.
1: No, sanguchito, ¿sabes? Sanguchito,
0: ¿cuántos comiste?
1: No, comí pocos, comí dos nada más, tenía tres.
0: Se te atragantaron.
1: No se me atragantaron. Ahora,
0: No te hagas el otro porque seguro que insultaste. Hiciste de todo.
1: Pero yo insulto hasta cuando...
0: Obvio,
1: yo insulto hasta cuando River gana. Yo te dije, hay dos cosas que odio.
0: El odio.
1: Odio a Boca.
0: ¿Cómo que odias a Boca?
1: Bueno, odio a Boca, de algún modo. Así... En un grado menor. ¡Odia
0: a Boca!
1: Sí, en un grado menor.
0: Tomen medidas, por favor, los bosteros unidos.
1: Y un poco River a veces.
0: Ah, ¿también?
1: Sí.
0: Ah, bueno, ahí estaba.
1: Sí, porque bueno, está justamente por lo mismo, por el fútbol.
0: Claro.
1: A los demás no, a los demás.
0: Es pan comido.
1: Enojo momentáneo, pero sí, obvio.
0: ¿Qué pasó con Coudet?
1: Coudet habló en conferencia de prensa, voy a retirar el término conferencia de prensa. No digamos conferencia de prensa, a encuentros en los que no hay preguntas.
0: Claro, un anuncio.
1: Hubo una comunicación oficial del club, estuvo su presidente, que fue el que anunció la salida, reiteró en más de una oportunidad que era a partir de una decisión de Chacho Coudet. River lo que marca es, institucionalmente no rompemos contrato, es el técnico el que se quiere ir, siente que no pudo, y se va. Uh-huh. Aclaró eso. Fue el que más habló, Francescoli a su lado. Francescoli tiene un cargo en River estaba pensando unos 12 años más o menos, por ahí, 12, 13 años, no recuerdo exactamente, él no habló, y Coudet, bueno, habló y dio...
0: No se pudió.
1: Es más, tendría que haber dicho eso y retirarse. Claro. Entendió, habló de la grandeza de River, que las cosas no se dan, y bueno.
0: Y sí, tiene razón.
1: Juntó las cosas y...
0: Y es historia.
1: Para casa.
0: Y bueno, y ahora Crespo, Ramón Díaz.
1: Ramón Díaz tiene el boleto picado en River.
0: Dicen que no va a agarrar.
1: No es. Ramón Díaz agarraría encantado porque su hijo lo dijo hace poco.
0: Ajá.
1: Pero en River no quieren que sea Ramón Díaz. La dirigencia actual no lo quiere a Ramón Díaz. Lo dijo Rodolfo D'Onofrio, que tiene fuerte incidencia en el presidente. Lo dijo hace poquito Enzo Francescoli. Y el problema con Crespo es que firmó contrato hace poco y la cláusula de salida son unos 8 millones de dólares. Que es un montón de plata. Así que empiezan a barajarse otros nombres. La intención, si a River las cosas le salen bien, le dan continuidad a Leonardo Poncio y al Pichi Escudero.
0: Que son los que quedaron...
1: O a Escudero, voy a decir Marcelo Escudero porque Pichi es el apodo de otro Escudero anterior, viste que se van heredando apodos
0: sí.
1: De Marcelo Escudero hasta fin de año y ahí en todo caso...
0: Volvé, Micho, la, nos
1: y
0: dijeron.
1: Ahí, y no creo, De Michele está dirigiendo en Alemania además. Pero después del cierre de año, la cláusula de Crespo ya baja a 2,5 millones, por ejemplo.
0: Claro, o sea que ya es más.
1: Y River ha regalado plata en cada cosa. No digo ni siquiera jugador en cada cosa.
0: Bueno, pero cómo está bien, porque es un colchón que tienen, ¿no? Si los despiden, si...
1: Sí, ni hablar.
0: ¿No? Que sí. Está bueno.
1: No, eso es claro. Eso es lo de Crespo, decís vos.
0: Sí.
1: No, lo de Crespo eso es para el club, porque vos tenés que resarcir al club al que les...
0: Ah, al revés.
1: Che, te robo el técnico, pero te dejo guita.
0: Claro, está bien. Bueno, qué difícil, ¿eh? Qué difícil, difícil, triste, lamentable, el fútbol.
1: Así es.
0: Ah, opera. Hoy acá el amigo Omar Fuentes, que conduce de 5 a 8 de la mañana. Él lo tomó bien, lo tomó tranquilo, pero la gente lo castigó y mucho apoyo.
1: Mucho apoyo, bueno,
0: mucho apoyo también. River hasta la muerte. Y echándonos la culpa a los bosteros casi de la derrota River Plate.
1: Ah, los momentos de River son de River.
0: Claro, exactamente. Así que bueno, poniéndole un poquito de humor a la situación, porque esto a vos yo sé que te duele en serio. Yo sé que te duele en serio.
1: Mírame, pero mira, esto es cara de dolido.
0: Sí. Sí. Mucha. Y ahí cara de disimulo. O de... Bueno, no, ya está. La piloteo.
1: Sí.
0: Pero se hacen lindos momentos. Con los oyentes lo pasas lindo. Hay cada ocurrencia,
1: sí,
0: cada cosa.
1: Sí.
0: Se arma comunidad.
1: Vi muchos memes.
0: Y además, viste, se toman el trabajo ¿viste? Así es. Tiki, tiki, tiki. Bueno, hay muchas noticias, pero no se las vamos a contar ahora.
1: Por supuesto.
0: Dentro de un ratito vamos a la pausa. Les vamos a contar todo cuando se arranque mi computadora y seguimos.
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0: Hora 18:30 minutos en la República Argentina, temperatura 19 grados centígrados, puntos décimos, humedad relativa ambiente 17%, viento oeste a 15 kilómetros por hora, cielo parcialmente nublado.
1: Regionales.
0: Paro universitario en General Roca. La medida de 48 horas comenzó este jueves en todo el país y tendrá impacto en tres instituciones de educación superior de General Roca, docentes y no docentes de la Universidad Nacional del Comahue, la Universidad Nacional de Río Negro y el Instituto Universitario Patagónico de las Artes. Adhieren a la protesta porque la actividad académica está afectada durante este jueves 27 y viernes 28 de agosto. La medida fue convocada en reclamo por la situación salarial de los trabajadores universitarios y el financiamiento de la Casa de Estudios.
1: Nacionales.
0: Garbarino fue declarada en quiebra y cerró definitivamente sus últimos locales en la Argentina. La histórica cadena de electrodomésticos fue declarada oficialmente en quiebra por la justicia comercial y quedó encaminada a su cierre definitivo en todo el país. La resolución fue dictada después de que la compañía no lograra alcanzar un acuerdo con sus acreedores durante el concurso preventivo y tampoco consiguiera un inversor dispuesto a avanzar en un salvataje financiero.
1: Economía.
0: El Banco Central concretó la mayor compra de dólares del mes. La entidad efectuó la mayor compra de dólares del mes al adquirir 93 millones de dólares este jueves, y encadenó 21 jornadas consecutivas con saldo comprador. De esta manera, la autoridad monetaria acumula casi 14 mil millones de dólares en el transcurso de 2026 y las reservas internacionales volvieron a acercarse a los 51 mil millones de dólares.
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0: Temperaturas de 19 grados centígrados con 2 décimos, humedad relativa ambiente 17%, viento oeste a 15 kilómetros por hora, cielo parcialmente nublado. 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

0: 18:35 en toda la República Argentina. Este no es un programa de deportes, pero lo siento. Vamos a hablar de deporte para contar algo más.
1: ¿Más todavía? ¿Qué pasó?
0: Una cosita nada más. Las Leonas, que es el seleccionado nacional de hockey, el equipo de las chicas, derrotó 1-0 con gol de Julieta Jancunas y va a jugar el sábado a las 11 la final del Mundial que se juega en Países Bajos. Tiene un partido dificilísimo, pero está en la final. Contra las locales, contra Países Bajos, son muy buenas.
1: Son buenas, ¿no?
0: Sí, son muy buenas. Así que tiene partido. 1-0 ganaron, un partido evidentemente el que tuvieron con Australia muy cerrado. Se definió por una mínima diferencia. Lo mismo que, quiero ver cómo salieron las holandesas, las chicas de Países Bajos, por decirlo correctamente. Pero no lo voy a encontrar por acá.
1: ¿Y los Leones?
0: Los Leones juegan mañana. Mañana semifinales. Los Leones juegan mañana 15:30 contra Alemania. Y la otra semifinal también tiene a Países Bajos. Ajá. O sea, los dos países que lograron colocar a sus selecciones, tanto femenina como masculina, entre los cuatro mejores son Países Bajos, de locales, y Argentina.
1: Que son de los mejores, ¿no?
0: Muchos cruces históricos. Claro. Sí. La verdad que
1: Pero qué bien, nunca decepcionan, ¿no? Las Leonas.
0: No, hacen un gran trabajo. Desde hace muchos años, la verdad que desde hace un par de décadas por lo menos, y te diría más, que lo hacen y lo hacen muy bien.
1: Bien, sí, claro, y Argentina siempre con los deportes colectivos, ¿no? Y vamos a la primera nota, ¿te parece, Mario? Que aquí la tengo. Vamos a hablar con José Luis Gunter. Es referente, por supuesto, de la Cámara de Comercio de la ciudad de Chipoleti, vicepresidente de la Federación de Entidades Empresarias de Río Negro. Hola, José Luis, ¿cómo te va? Mario Favole y Graciela Bergiolis te saludan. ¿Estás por ahí?
2: ¿Qué tal, Graciela?
1: Ahí está, te vemos porque le contamos a la gente que puede irse al YouTube. Allí nos busca como LU19 en vivo y también lo puede ver como lo estamos haciendo nosotros en este momento. Bueno, José Luis, un poquito para hablar de la situación general, ¿no? De los comerciantes. Por un lado, nos dicen que las provincias de Río Negro, las provincias de Neuquén, son las que tienen un alto índice de contratación de empleo privado, pero también, por otro lado, que sube el consumo, pero vemos que hay muchísimos comercios que en estas últimas semanas han cerrado. No sé si vos tenés la misma impresión que tengo yo, ¿no? Cantidad de comercios que han cerrado en la ciudad de Chipoleti.
2: Muchos comercios. La verdad que en realidad en todo el país han cerrado mucha cantidad de comercios. Nosotros prácticamente viviendo oasis, todo lo que es en Neuquén, Río Negro. En este aspecto hubo varias contrataciones, si bien hubo despidos, la atracción esta de los hidrocarburos, parte de la minería, eso generó una toma de personal importante, un movimiento económico importante, que aquel que supo captar o seducir ese nicho ha marcado una gran diferencia. Después el resto, la verdad es lamentable, ¿no? Se han cerrado muchos comercios, como, bueno, abren. La diferencia en que se han cerrado comercios con trayectoria, eso es lo triste, ¿no?
1: Sí. No, uno lo ve por la cantidad de locales vacíos. Algunos te ponen, nos trasladamos, otros directamente cierran, no pueden sostener los alquileres, que es una de las grandes causas también, ¿no? Los alquileres en el centro de la ciudad de Chipoleti terminan poniéndose algún showroom. Pero vemos muchos locales cerrados. Sí. Una gran preocupación porque hay gente que se queda sin trabajo.
2: Sí, están mutando, los alquileres del centro son prácticamente, muchos son impagables, ¿no? Y las renovaciones de contratos son extremadamente agresivas, meme de depósito más las comisiones que cobran algunas inmobiliarias, más la cantidad de batería que te piden, es muy difícil. Se están mutando para el sector de los barrios, ¿no es cierto? Algunos están mutando, otros están cerrando, tiene su base de datos y comienza a trabajar en la informalidad y bueno, siguen trabajando así, sin renta, sin pagar ningún tipo de esto, con los clientes. Pet Shop, por ejemplo, hay algunos que están en distribución, hay mucha venta online, muchísima venta online, por eso es que nosotros hemos trabajado con inteligencia artificial de venta, ahora el 7 de septiembre noviembre tenemos otra capacitación para empresas de ventas para, con inteligencia artificial, o sea, cómo hacer para vender. Pero buscamos todas las formas posibles para poder darle herramientas al comerciante para que pueda subsistir. Pero en este momento está muy triste, realmente siente mucha impotencia.
0: José Luis, la mayoría de los que cierran tienen que ver, por ejemplo, con indumentaria, y la mayoría de los que abren con gastronomía. Digo, indumentaria pensando en Shein y Temu, por ejemplo, ¿no?
2: Sí, lo que pasa es que con el tema de los que cierran y los que abren, hay muchos factores que están en juego. O sea, el costo de funcionar cada una de las económicas es muy particular. En este momento, como vos bien lo aclaraste, Shein, Temu, Mercado Libre, Amazon, son plataformas que trabajan muy fuerte con un montón de productos de reventa, por ejemplo, como dijiste vos, ropa, zapatería, y esos son los más afectados en este momento, ¿no? Porque prácticamente han caído muchas textiles a nivel nacional, lamentablemente, de las cuales han proveyeron a estas marcas, a estas casas, que bueno, en este momento se ven solas en ese aspecto, y tenés mucha competencia por redes. Contrarrestando eso, bueno, hay que buscar alternativa de adelantarse y bueno, y capaces para tratar de subsistir la situación, pero la verdad la situación es compleja. Con respecto al tema de gastronomía, también hay una competencia desleal, en el sentido de que muchos están cocinando dentro casas, pero vos, ¿qué podés decir con respecto a eso? Claro. Si algunos quedaron sin trabajo y es la única fuente laboral que tienen de ingresos.
0: Claro, sí, sin duda. Bueno, José Luis, seguramente retomaremos el contacto para seguir charlando de cómo viene la dinámica comercial, teniendo en cuenta que es algo que a diario nos trae algún tipo de sorpresa, y viene bien analizarlo para prever lo que se puede venir. Gracias por este tiempo.
2: Mario, si me permitís, quiero decir una última cosa. Sí. Tenemos un problema muy grande con el endeudamiento de las pymes. Frente a esa situación, han tratado de estar al día y cancelaron todas sus deudas en las actividades bancarias o financieras. El problema está en que están en el veraz, pasan 10, 12 meses y no las sacan de ese veraz. Ese es un problema grandísimo que hicimos una persona en el Banco Central, una nota para exigirle en cierta manera que active para que estas actividades financieras, para que una vez que vos canceles te den automáticamente el alta y te saquen del veraz, porque si no tenés que poner un abogado, y cada las pymes no está en esa situación. Y el otro punto, para cerrar, desde CAME se presentó a cada uno de los presidentes del bloque una nota solicitando que se agregue un capítulo al proyecto de la inocencia fiscal, marcando tres puntos básicamente. Uh-huh. Uno es la suspensión de ejecuciones y embargos, básicamente, porque están ejerciendo una presión muy fuerte, ARCA, frente a las actividades por el tema de atraso en 931, por ejemplo. El otro punto es una moratoria de 48 cuotas donde se puedan poner los planes que aún están vigentes dentro de ese conjunto. Y el otro punto, que se genere una reducción en las multas y que se condenen los intereses. Eso se generó como una presentación desde CAME también, generamos un apoyo fuertísimo, una exigencia que la venimos haciendo desde Cipolletti, de la Federación de Entidades Empresarias de Río Negro también, fue presentada, bueno, espero que se apruebe, que se dé un poco de atención a este tema, que va a ser un paliativo por lo menos para tratar de darle un mimo a la pasando un mal momento en este momento.
0: Muy bien, bueno, vamos a ver qué eco tiene también entonces en esos bloques, José Luis. Gracias.
1: Gracias, José Luis. Bueno, ahora José Luis. A ustedes,
2: chicos, como siempre.
0: Hasta la próxima.
1: José Luis Gunter es el vicepresidente de la Federación de Entidades Empresarias de Río Negro y titular de la Cámara de Comercio aquí en la ciudad de Cipolletti. El gobierno nacional no está dispuesto, ya lo dijo en todos los idiomas, de toda manera posible, de tirarle una mano a los que están endeudados, ya sea PYME, ya sea ciudadanos comunes, o lo que el gobierno cree que compraron los televisores para el Mundial y como no ganamos dejamos de pagarlo. Bueno, no está dispuesto. Pero sí se le dan ciertas condiciones y beneficios a grandes capitales, sobre todo en dólares, que vienen de no sabemos qué origen, y bueno, a ellos sí, evidentemente hay una intención de allanarles el camino para que vuelquen el dinero en el mercado financiero formal.
0: Bien, 18:46, cumplimos, Yoko, la tenemos a Gioconda Gutiérrez.
1: La del pelito rubio,
0: Mirá si un día se tiñe.
1: No puede. Es más, tiene, si se tiñe, se tiene que de más rubia todavía.
0: Gioconda Gutiérrez en M690. Está Gustavo Camaño en las noticias, Omar Fuentes en la producción. Y están Bautista Forquera y Yael Pérez en el control de streaming.
1: Bien, y hay todo un temita, ¿no? En lo que ha pasado con esta resolución del Superior Tribunal de Justicia de Río Negro con respecto a la situación de Allen.
0: Así es.
1: ¿No? Había sido primero el procurador que había dado su palabra cuando tratando de abordar este tema si era legal o no.
0: Sí.
1: El desplazamiento, suspensión del intendente Marcelo Román.
0: Hay un tema puntual, lo podrá decir mejor abogado, pero hay un artículo que es el 109. El artículo de la Carta Orgánica, que es el que tiene que aplicarse en estos casos, quedó viejo. ¿Por qué quedó viejo? Porque la Carta Orgánica no se reformó, pero el Código sí se reformó. Y cambiaron figuras como formulación de cargo, procesamiento, imputación. No hay una correspondencia directa entre lo que dice el artículo 109 y lo que marcan los códigos en Río Negro para avanzar en ese sentido, en el avance de una causa judicial. Uh-huh. Yo había preguntado, le dieron la razón a la primera instancia de que entendían que lo que había ocurrido con esa formulación de cargos que hubo contra un empresario periodístico y contra Marcelo Román se correspondía con lo que marcaba el artículo 109 y esto avalaba a los concejales
1: para tomar la resolución que tomaron.
0: Para por lo menos analizar el tema, votar, y si ganaba la suspensión, suspenderlo.
1: Claro.
0: Esto siguió un camino legal, porque Marcelo Román, y esto lo dijo siempre, él entendía que habían abusado de los derechos que tenían como concejales, del alcance que les daba ser el cuerpo legislativo allense, y que no podían tener incidencia sobre el Poder Ejecutivo en la manera en la que lo tuvieron. Uh-huh. Fue a la justicia, o siguió en la justicia en todo caso, insistió, claro, una primera lectura del procurador Jorge Crespo. El procurador, para hacerlo fácil, es el jefe de los fiscales.
1: Claro.
0: Es el titular del Ministerio Público en la provincia de Río Negro, el jefe de los fiscales. Entendió el jefe de los fiscales que ameritaba esto una mirada de la Corte Suprema, del Superior Tribunal de Justicia, del STJ, que es el máximo organismo provincial que hay.
1: Claro.
0: A eso llegó en estos días, y hay una resolución en torno a eso que dice que es nula la suspensión del intendente. Vamos a hablar con uno de los abogados, justamente.
1: Del intendente.
0: Con Joaquín Jarrique en Catena. Joaquín, Graciela Bergiolis y Mario Favole de este lado. Buenas tardes.
3: Hola.
1: Hola, Joaquín,
3: buenas
1: gracias.
3: Tardes, ¿cómo les va?
1: Gracias por atendernos. Y bueno, el llamado es por esta resolución del Tribunal Superior de Justicia de Río Negro frente a este conflicto de poderes que se dio con la suspensión del intendente Marcelo Román. Bueno, te escuchamos.
3: No, básicamente, como bien lo señalan ustedes, los estaba escuchando un poquito. El Superior Tribunal de Justicia en el día de hoy nos sorprendió con la novedad porque estaba pautada para el 11 de septiembre, si mal no recuerdo, el agotamiento del plazo. Hoy nos sorprendió con una resolución favorable. Nosotros entendemos que ajustada a derecho, en realidad viene a restablecer una situación sumamente irregular que había propiciado el Consejo mediante la aprobación de una ordenanza, la ordenanza 44-2026, que básicamente suspendía al intendente en funciones, invocando un artículo de la Carta Orgánica Municipal, el artículo 109, que habilitaría al Consejo a suspender en funciones a aquellas personas que fueran procesadas. Lo cierto es que Río Negro, al igual que Neuquén, no tienen figura de procesamiento. Esa es una figura vieja que obedece a los códigos mixtos anteriores. Nosotros ya hace unos cuantos años tenemos un código acusatorio adversarial, muy distinto al código mixto anterior. ¿Qué dijo el Superior Tribunal de Justicia? Bueno, no existe figura de procesamiento en el nuevo Código Procesal Penal. La formulación de cargos no necesariamente es un procesamiento. Eventualmente puede llegar a ser algo más parecido al control de acusación, pero tampoco. Lo cierto es que al no encontrar una palabra, digo, el 109 habla de procesamiento, nosotros en el Código Procesal Penal no hay procesamiento, lo que el Superior Tribunal de Justicia dice, se excede el Consejo Deliberante en sus funciones porque utiliza un término que no tiene ningún tipo de recepción en el Código Acusatorio Adversarial. Básicamente, ese es el razonamiento que hace el Superior Tribunal de Justicia. El dictamen del procurador fue un poco más extenso y un poco más categórico en sus términos. El Superior Tribunal de Justicia creo que ha sido muy quirúrgico en las palabras que ha utilizado, pero nosotros compartimos en todo el argumento. Uh-huh. De hecho, fue el argumento que enarbolamos nosotros, que no es lo mismo un procesamiento a una formulación de cargos. No se pueden utilizar términos que existían en el viejo código para fundar hoy una acción de la naturaleza de la que están pretendiendo.
0: Joaquín, digo,
3: suspender a un intendente electo.
0: Sí. Joaquín, pero si la formulación de cargos no es el equivalente y el control de acusación, que es algo que posterior tampoco es equivalente, recién tendría sentido o tendría la potestad del deliberante de suspender a un jefe comunal cuando es condenado en primera instancia.
3: La realidad es que no tendría la potestad nunca. Siguiendo la letra del 109, lo que tendría que hacer Allen es convocar a elecciones para reformar la Carta Orgánica. Bien. Y que se adecue el artículo al nuevo ordenamiento procesal penal. Ahora bien, yo no me animaría a decir que ya con una condena no tiene facultades. Eventualmente el que tendrá que decidirlo nuevamente puede llegar a ser el Superior Tribunal de Justicia, si se diera el supuesto.
0: Bien. Y ahora, a partir de la determinación que toma el Superior Tribunal de Justicia, en el trámite, ya desde lo administrativo, en el Poder Ejecutivo Allense, ¿cuándo tendría que volver Marcelo Román a oficiar de intendente y dejar Figueroa el cargo que estaba teniendo de manera interina?
3: Bueno, ellos, en principio, nosotros desde el día posterior a la notificación, mañana mismo podrían estar notificados, mañana mismo uno entiende que deberían abandonar sus funciones, sin perjuicio de que eventualmente puedan recurrir o intentar algún tipo de recurso. Lo que nosotros entendemos que corresponde es que mañana mismo, una vez notificados, le otorguen nuevamente el poder a Marcelo Román. Mucho más, bueno, en los términos en los que se refirieron tanto el procurador como el Superior Tribunal de Justicia, creo que son cuestiones de muchísima relevancia institucional, de muchísima gravedad institucional, porque estamos hablando de prácticamente un mes y medio sin ejercicio del poder, y hoy el Superior Tribunal de Justicia dijo que todos los actos que se dictaron en consecuencia de las ordenanzas 44 y 45 son nulos. Es decir, va a haber todo un trabajo, seguramente tendrá Marcelo Román todo un trabajo con su equipo respecto de todos los actos administrativos que se realizaron. Por eso, bueno, yo no soy quien para decir qué es lo que deberían hacer, pero creo que va a haber todo un trabajo, seguramente tendrá Marcelo Román todo un trabajo con su equipo respecto de todos los actos administrativos que se realizaron.

0: de hacer las denuncias penales si entiende que se cometieron delitos. Por supuesto, desde ya.
1: ¿Y cuál sería
0: eso
1: la
0: lo
1: posibilidad? ¿Qué recursos
0: evaluará él?
1: Posiblemente podría tener o utilizar el intendente? ¿Bajo qué figura?
0: Penal, me estás preguntando.
1: Sí.
0: ¿Qué figura penal? Incumplimiento de los deberes de funcionario público, abuso de autoridad, eventualmente usurpación de títulos. Esas serían las figuras así rápido que le podrían caber a las personas que tomaron las determinaciones, fundamentalmente al que asumió.
2: A Fabián Figueroa. Claro. Una de las cosas que aclara el Superior Tribunal de Justicia es, dice, esto es lo que el informe que nos llegó de prensa, el Superior Tribunal rechazó que se tratara de una decisión política discrecional ajena al control judicial. Sostuvo que se produjo una extralimitación en la competencia asignada. Si considera que es una extralimitación, ¿le saca un poco el peso de ilegalidad a la acción tomada por el deliberante?
0: Creo que al contrario. Creo que al contrario. Extralimitarse es obrar fuera de los límites.
2: Sí, no, yo como que no me parecía una palabra más, no me parecía tan fuerte, claro. Pero bueno, claro, está bien, sí. Pensé que en todo caso entendía como que exageraron lo que estaban haciendo.
0: Fuerte.
2: No es solo un exageraron lo que estaban haciendo.
0: No.
2: Bien.
0: No, extralimitarse es obrar fuera de los límites, y los límites son legales en este caso.
2: Joaquín,
0: ahí está el tema, digamos.
2: Mencionaste lo de la posibilidad de que puedan recurrir. ¿Recurrir implica ya directamente Corte Suprema de Justicia de la Nación? Digo, teniendo en cuenta que ya resolvió el máximo tribunal provincial, ¿no?
0: Sí. Eventualmente tendrán la vía de la corte si pretenden recurrir.
2: Claro, pero mientras tanto tienen que dejar.
0: Es estrategia procesal.
2: Sí, pero mientras tienen que dejar el cargo.
1: Claro,
2: sí,
1: volvería.
0: Sí, en principio sí, exactamente. Exactamente. Deberían dejar el cargo, sí.
1: Deberían, pero puede llegar a suceder que no. Que no le den
0: bueno,
1: el lugar.
0: Lo que es vías de hecho puede suceder, por supuesto. Yo no jamás conversé con ellos, no los he asesorado, no podría decir qué es lo siguiente que van a hacer ni cómo piensan, lógicamente. Yo creo que la solución pacífica y más razonable a un conflicto de esta naturaleza, que ya está dirimido por el Superior Tribunal de Justicia de la provincia, con el peso que tiene eso, es que bueno, que Marcelo Román pueda asumir nuevamente la intendencia, continuar con el ejercicio de la intendencia, que es lo que ha decidido el Superior Tribunal de Justicia. Uh-huh. Ahora bien, si el temperamento es otro, bueno, eventualmente podrán caber las responsabilidades del caso. Uh-huh. También hay que estar al frente de una intendencia realizando actos administrativos cuando el Superior Tribunal de Justicia te dijo que te extralimitaste.
2: Claro.
0: Te declaró la nulidad de la ordenanza 44 y 45. Digo, hay ciertos límites que traspasarlos puede tener implicancias mayores, de todo tipo.
2: Claro.
0: Mayores.
2: Joaquín,
0: administrativas, eventualmente penales.
2: Uh-huh. Nos quedan 2 minutos para el servicio informativo, pero me queda una consulta para hacerte, que es la junta de firmas que hubo contra Marcelo Román, para avanzar por ese lado también en una revocatoria. ¿Cómo lo están analizando ustedes desde la defensa?
0: Honestamente no lo hemos analizado porque no es algo en lo que estemos trabajando nosotros, así que es una pregunta que por ahí se le puede hacer al intendente o a su equipo. Sí estamos en conocimiento de que hay o de que está notificada una revocatoria de mandato, no estamos al tanto de los detalles de la tramitación de la revocatoria de mandato, porque, como te digo, nosotros tomamos esta acción en particular para el patrocinio de Marcelo.
1: Bien.
2: Muy bien.
1: Muchísimas gracias, Joaquín, muy amable.
0: No, por favor. Un abrazo.
2: Otro, hasta la próxima.
1: Bueno, Joaquín Henrique Catena, tomaron la representación para este caso.
2: Sí,
1: creo
2: sí.
1: que ellos tampoco siguen, ¿no? La causa penal, la causa que se le sigue a Marcelo
2: la otra,
1: Román,
2: no, claro.
1: La otra son otros abogados, ¿no? Tiene varios equipos.
2: Joaquín y Mateo, Henrique Catena, son los que llevaron adelante esto. Entiendo que sí, no te lo podría asegurar en este momento. Que de hecho el otro sigue. Lo que pasa es que es una instancia judicial abierta. hay un

0: Ya hubo una formulación de cargos por peculado y malversación
1: Claro.
0: contra el intendente. No se resolvió si es culpable o inocente.
1: Claro.
0: Eso está en la
1: Bueno,
0: justicia.
1: eso creo que sería clave, ¿no? Porque que se avance en eso para saber si es culpable o inocente, ¿no? Y el pueblo sepa, porque con esto lo único que se aporta es más confusión.
0: Y sí, porque, pero bueno, lo dice muy, muy claro también, como nos marca el abogado, nos dice muy claro la resolución del
1: Sí.
0: STJ. El STJ analiza la Carta Orgánica, va al artículo específico,
1: El
0: el
1: 109.
0: 109, compara lo que dice el artículo 109 con lo que marca el código. Claro, es un código que ha quedado, la Carta Orgánica quedó vetusta respecto a la modificación del código. Y dice, lo que hay que hacer es, esto no está configurado dentro del código, lo que hay que hacer es llamar a elecciones y reformar esto. Lo mismo
1: Claro,
0: que nos decía,
1: claro.
0: sostener la equivalencia esa que se daba entre procesamiento y formulación de cargos, es forzar el alcance de institutos procesales sustancialmente distintos. No son iguales. Lo mismo que nos dice el abogado, lo que dijo el
1: Qué
0: STJ.
1: difícil, Mario.
0: No son iguales. La figura no existe en el
1: Claro.
0: código procesal penal vigente. Entonces no es una causa válida y suficiente, como entendió el deliberante, para suspender al intendente.
1: Ahora,
0: O sea, hay que
1: bajo.
0: reformar la Carta Orgánica con un órgano constituyente competente, si se quiere modificar esto para que quede más claro.
1: O sea, es engorroso. La verdad que me imagino para el ciudadano común, la gente que está escuchando, es un tema bastante engorroso. Que, bueno, evidentemente, según lo que dice, y en poquitas palabras, me atribuyo una simplificación del tema, no una síntesis, no una simplificación, que hicieron algo que no le correspondía, que les quedó grande. Les quedó grande el Consejo
0: Sí.
1: Deliberante, lo suspendieron y, según el TCJ, no estaban en condiciones de realizar semejante interpretación. ¿Qué va a pasar? ¿Va a volver? A mí lo que me preocupa es que sigue una situación que no favorece a la ciudad, ¿no?
0: No, claro.
1: Que la ciudad necesita que se levanten los residuos, que se hagan obras y los políticos están concentrados en otra cosa, ¿no? En todo este tipo de resoluciones. Ahora, ¿qué motivo habría para suspenderlo? Tal vez avance el Consejo Deliberante por otro lado, si es que ya está decidido a que Marcelo Román no sea más el
0: No,
1: intendente.
0: pero es que
1: Esta junta de firmas, como vos preguntabas, es
0: bueno,
1: uno.
0: hay que ver que sí, pero creo que nada más, porque lo otro es lo que marca la Carta Orgánica, era ese 109 que acaba de
1: Claro.
0: definir la justicia, que no dice que no hay que destituirlo o que hay que destituirlo, dice
1: No le corresponde.
0: no se puede en virtud de esto
1: Claro.
0: porque no hay correspondencia entre nuestro código y la Carta Orgánica.
1: Qué
0: No, no, no existe
1: momento.
0: esa figura por la cual se lo busca suspender, ya desapareció.
1: Bueno, mientras todos ellos siguen concentrados en este tema, nosotros nos vamos a las noticias, nos pasamos un ratito, perdón, Gustavo Camaña, ya volvemos.
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5: Hora 19, 3 minutos en la República Argentina, temperatura 19 grados centígrados con 2 décimos, humedad relativo ambiente 17%, cielo parcialmente nublado.
4: Regionales.
5: Investigan a una empleada de IPROS por presuntas irregularidades en reintegros. La misma fue apartada provisoriamente de su cargo por presuntas irregularidades en el proceso. La decisión se tomó a partir de una auditoría interna, derivó en una denuncia penal y en un inicio de una investigación preliminar por parte del Ministerio Público. Más detalles los brinda Guillermo Ceballos, secretario de Asuntos Legales de IPROS.
6: En este caso se advirtió de la contaduría que se registraban reintegros reiterados a cuentas bancarias que no eran coincidentes con la del titular. Por ende, a partir de allí se inició una investigación interna y se inició un sumario y se decidió el apartamiento de la persona que estaba a cargo del área de reintegros a nivel interno. Esto también suscitó que se radique una denuncia penal para que la justicia investigue precisamente este accionar. Esto se detectó en el mes de ahora, hace 10 días, Nosotros el viernes pasado radicamos la denuncia y pusimos a disposición de la justicia todos los instrumentos utilizados por esta persona internamente, como también los accesos a los sistemas a través de los cuales se transaccionan estos reintegros.
3: Nacionales.
5: Detuvieron a un patovica acusado de golpear a un adolescente de 17 años y fracturarle la mandíbula en un boliche de Córdoba. La violenta secuencia ocurrió durante la madrugada del domingo en un local bailable de la capital. Tanto el guardia de seguridad ahora es investigado por lesiones graves.
3: Economía.
5: La producción de petróleo batió otro récord, 916.000 barriles diarios y exportaciones por más de 5.700 millones de dólares. La extracción de crudo creció un 17,2% interanual e impulsó las exportaciones del sector por más de 5.700 millones de dólares en los primeros 7 meses del año. De acuerdo con la Secretaría de Energía, el petróleo crudo hoy es el principal producto de exportación de la Argentina.
3: Estos son los datos del tiempo.
5: Temperatura 19 grados centígrados con 2 décimos, humedad relativo ambiente 17%, cielo parcialmente nublado. 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

0: vamos a dejar la parte política.
1: Sí.
0: Porque era medio un lío recién para que se entienda todo qué pasó en Allen, lo que marca el Superior Tribunal de Justicia, lo que había dicho el procurador. Nos metemos con la economía, que es algo que siempre anda bien y tranqui.
1: Y que es más fácil de entender.
0: Y que no hay nada que explicar.
1: ¡Qué lío, Mario! ¿Y ahora quién podrá explicarnos?
0: Fernando Espolianti,
1: claro,
0: ¿quién si no?
1: Claro que sí. Hola, Fernando. Muy buenas tardes. Mario Favole, Graciela Bergiolis, te saludamos. ¿Cómo estás?
2: ¿Qué tal, Graciela? Mario, buenas tardes para ustedes y la audiencia. Muy bien.
1: Bien. Muy compleja es de entender la economía para muchos de nosotros. Así que siempre recurrimos a vos para que nos des una manito y nos ayudes a pensar, ¿no, Mario?
0: Así es. Yo te voy a preguntar por un tema que vi en estos días, que ha sido noticia, que, bueno, hay mucho, está lo del Banco Central, que tiene media sanción, que lo hemos charlado, pero quiero preguntarte por el tema de los créditos, ¿sí? Después, si quieres, abordamos lo del banco. Esta decisión del gobierno de que aquel dinero que estaba en títulos públicos, por ejemplo, entre algunas otras inversiones del Fondo de Garantía de Sustentabilidad de ANSES, vaya a los bancos y como contrapartida esto termine en créditos hipotecarios, que uno veía 2 billones de pesos, dice, wow, es un montón. Después ve la cantidad de créditos, 17.000 o 18.000, y dice, ya me parece poco. Y después yo hice la división, teniendo en cuenta el peso que tiene la provincia de Río Negro dentro de la estructura nacional, y dije, si esto fuera equitativo, nos tocan 300 créditos nada más. ¿Cómo lo ves vos?
2: Bueno, efectivamente, cuando uno escuchó el anuncio, parecía como que todos íbamos a poder acceder a un crédito hipotecario para, de alguna manera, resolver un tema habitacional de la Argentina que, por supuesto, que ocupa a millones de personas, ¿no? Tenés 1.750.000 inquilinos en la Argentina, así que imagínate que solamente con los inquilinos que quisieran acceder a un crédito hipotecario ya tenés ahí un universo enorme, más todas las otras personas que o viven con la familia, los padres, los abuelos. Es decir, hay un déficit habitacional enorme en nuestro país. No viene a resolver esta nueva operatoria que anunció ayer el ministro Caputo ese déficit habitacional. Es cierto que el gobierno también dice, bueno, este es el puntapié inicial, es una operatoria bastante particular, tal cual lo describías. En realidad, el Fondo de Sustentabilidad del ANSES le va a prestar a los bancos, casi compulsivamente, ¿no? Le va a decir a los bancos, bueno, acá tienen el dinero, los bancos lo van a tomar al 2.5%, que es lo que le van a remunerar al fondo, se van a dar vuelta y van a prestar al 7.5 más UVA en un crédito hipotecario, ¿no? Obviamente alcanza para 17.000, 18.000 créditos nada más, no va a solucionar, como decíamos, el problema habitacional de nuestro país, pero es un incipiente camino hacia recuperar el crédito hipotecario de 15, 20 o 30 años en la Argentina. Dio el ministro un ejemplo de que un crédito de $80.000 no financia todo, financia solo el 75% del valor de una propiedad. Un crédito de $80.000 a 15 años te da una cuota promedio inicial de 865.000 pesos y necesitas ingresos por 3.5 millones de pesos. Es decir, no todo el mundo califica tampoco para acceder a ese préstamo hipotecario. Y por otra parte es UVA más 7.5% anual. El UVA tiene un gran componente de la inflación, así que hay que ver qué ocurre con la inflación en los próximos años. Vos tomás un crédito a 15 años, es casi ciencia ficción en la Argentina, ¿no? No sabés qué es lo que claro. va a pasar. Así que, bueno, es una decisión que tomó el gobierno. Es cierto que afecta a fondos de el ANSES, que son fondos de jubilados presentes y futuros, pero en una pequeña partecita. Es apenas el 2% de lo que hay en el fondo. No es, tampoco es que va a quedar tecleando el fondo ese de sustentabilidad, porque no es así. Es una pequeña partecita solamente la que van a disponer para que los bancos hagan préstamos o créditos hipotecarios.
0: Ah, bien. ¿Qué evaluación haces del crédito UVA, del fuerte otorgado? Bueno, en este gobierno hubo crédito hipotecario, no me acuerdo si el año pasado o el anterior, pero del que hubo durante el macrismo. Porque entiendo que, bueno, hubo muchos damnificados que marcaban esto, de que pensaban que se acomodaba la inflación y la verdad que...
1: Los terminó complicando.
0: Sí, y hay otros sectores que les marcan, la verdad que terminan pagando lo mismo que pagan. Los inquilinos también están iguales, pero solamente que vos vas a tener esa propiedad, pero tal vez en más años de los que preveías. ¿Cómo lo ves vos?
2: Bueno, efectivamente tuvieron que hacer eso, extender los plazos, ¿no? Porque en aquel momento los tomadores de créditos UVA, efectivamente, lo que intentaban o lo que pensaban era que la inflación iba a ceder durante el gobierno de Macri, eso no ocurrió y finalmente entonces la cuota aumentó significativamente. Lo que hicieron los que habían tomado los créditos UVA cuando la cuota se les iba a las nubes fue ir a los bancos y los bancos tuvieron que refinanciarles dándole más plazo, ¿no? Entonces, claro, tomaron a 15 años, van a terminar devolviendo en 30 años. Si uno hace la cuenta de lo que termina devolviendo, te querés, realmente es una situación compleja, ¿no? Más vale
0: Sí.
2: no hacerla. Pero en la Argentina, ustedes piensen que el que accede al crédito hipotecario o los créditos hipotecarios que hay son de tan solo el 2% del PBI. En Chile es el 27% del PBI, Uruguay el 32%. Y en Estados Unidos, el 75% del PBI son créditos hipotecarios. Así que estamos lejísimos de tener un sistema financiero que sostenga, que soporte créditos hipotecarios a largo plazo para que la gente pueda acceder básicamente a la vivienda.
0: ¿Es solo
2: Y
0: por la
2: eso tiene que ver con
0: inflación?
2: la inestabilidad de
0: Ah,
2: nuestro país
0: bueno.
2: durante muchos años.
0: Claro, eso te iba a decir, porque bueno,
2: Sí,
0: no,
2: tiene que ver con los
0: comparémonos
2: procesos.
0: con los vecinos, ¿viste? ¿Por qué los vecinos sí, nosotros no?
2: Y porque hace años que tienen inflación de un dígito, 4 o 5% por año. Entonces la tasa de interés, obviamente, siempre acompaña la inflación. Tenés una tasa de interés en un hipotecario en Estados Unidos al 3,5 o 4% anual. En Chile pasa lo mismo, Uruguay, Brasil, Paraguay, el país que tomes vecino nuestro, sin necesidad de irnos a Estados Unidos, tienen esos niveles de inflación y por ende de tasa de interés. Y la estabilidad es a largo plazo. Entonces, ahí sí uno puede asumir el compromiso del pago de un crédito hipotecario similar al de un alquiler. Acá en la Argentina es medio una tómbola, ¿no? Es una lotería. ¿Qué va a pasar con la inflación de acá a 10, 15 años? No, no sabemos. Entonces, bueno, hay algunos que toman el riesgo, asumen el riesgo para no pagar alquiler. Hoy la cuota inicial, como decíamos, es de 865 mil pesos cada 80 mil dólares que tomes, pero en el futuro no se sabe.
0: Claro, pasa que ahí hay que ver primero si la cuota es de. Si te dan 80, vos pusiste 20, por ejemplo, te compraste una vivienda de 100 mil dólares, 105, no sé, no me acuerdo si es de 20 o del 25 tu ahorro.
2: El
0: El
2: 25.
0: 25. ¿Cuánto te saldría el alquiler de una vivienda como la que te estás comprando? Seguramente más de 800 mil pesos.
2: Y depende de la ciudad, ¿no es cierto? Pero con 100 mil dólares seguramente te comprarías un departamento, si es nuevo, de un dormitorio. Quizá consigas de dos dormitorios, depende de la antigüedad del inmueble. Y el alquiler puede variar entre 1 millón y 1,4 millones
0: Sí,
2: pesos, ¿no? Depende de la
0: ahora,
2: ciudad,
0: depende,
2: depende
0: sí,
2: del
0: es verdad,
2: mercado,
0: ahora,
2: depende un
0: es
2: montón de
0: cierto.
2: cosas, del inmueble,
0: Sí,
2: ¿no?
0: hay factores
1: Si uno, si
0: que
1: alguien te pregunta, Fernando, ¿qué hago? Tengo la posibilidad de tomar un crédito. ¿Qué le dirías?
2: bueno, siempre acceder al techo propio es una ventaja, Graciela. Yo siempre le diría que sí. ¿Por qué? Porque si se produce un descalabro importante en la economía argentina, los bancos no se van a quedar con las propiedades de toda la gente. No van a salir a rematar 18.000 departamentos. Eso no va a ocurrir. Los bancos no quieren quedarse con los inmuebles, quieren recuperar su dinero,
1: Claro.
2: porque el negocio del banco es recuperar el dinero para volver a prestarlo. Así que siempre va a haber una refinanciación. Si no es el propio Estado el que trate de alguna manera, asistir a los deudores, van a ser los propios bancos los que, como en la época de Macri, refinanciaron con más plazo. Entonces la
1: Claro.
2: gente, llegado el caso, va a ir y va a decir, mira, yo puedo pagar tanto, y el banco va a decir, bueno, listo, perfecto, te extiendo el plazo. Así que acceder siempre al techo propio, esto es como nuestros abuelos, nuestros padres, ¿no? Era el objetivo número uno de la Argentina. Lo que pasa es que ahora es muy difícil, pero siempre que se pueda acceder, yo soy de los que dicen, bueno, toma el crédito con las mejores condiciones posibles, por
1: Claro.
2: supuesto, no, no una soga al cuello, ¿no? Y en ese sentido, sí, adquirir un inmueble propio.
0: Y ahí, por ejemplo, que estás pagando 860 y pico, los que fuere, que es el 25% de los ingresos que te exigieron. Pero tu ingreso crece algo menos que ese interés que tenés que pagar, que el UVA más 7,5, y ya lo que tenés que pagar supera ese 25% de tu salario. ¿qué pasa ahí? ¿Se toma más porcentaje de tu salario o se reduce la cuota y te va generando deuda? No sé si se entendió lo que pregunté.
2: No, una vez que vos... Sí, se entendió perfecto. Una vez que vos firmaste y aceptaste las condiciones del crédito, la cuota puede ir incrementándose aún por encima de lo que te aumenta tu sueldo o tus ingresos, y no es que tiene un tope del 25%, es el tope al inicio,
0: claro,
2: para demostrar ingresos probables, ¿no?
0: Sí, sí, claro.
2: Entonces, al inicio sí, te van a decir, usted califica.
0: Exacto, claro.
2: Claro, sí, usted califica para el crédito, perfecto. Pero después, si ocupa más porción de tus ingresos, bueno, ahí es donde empieza este juego de la refinanciación. Te presentás en el banco y decís, mire, la verdad que la cuota me aumentó muchísimo, mi salario no aumentó en la misma proporción, y por favor estírenme el plazo.
1: Claro, está bien.
0: Muy bien. Bueno. Fernando, bueno, no te preguntaba por lo del Banco Central que habíamos hablado. Salió media sanción. ¿Hubo alguna, esto lo charlamos antes de que entre el proyecto, ¿hubo alguna modificación importante en este proyecto que se ha presentado? Respecto a lo que se esperaba,
2: no. La verdad es que no. No hubo grandes modificaciones. Hubo algunas pequeñas modificaciones en algunos artículos, pero el sustento de la ley salió tal cual el gobierno lo pretendía, ¿no? Esto de evitar financiar al Tesoro Nacional, que la emisión monetaria sea controlada, que las autoridades se mantengan en el tiempo independientemente de los gobiernos de turno. Digamos, el gobierno tenía bien claro qué es lo que quería con esta reforma del Banco Central, y el proyecto en su columna vertebral salió exactamente igual para senadores.
1: Bien. Bueno, Fernando, muchísimas gracias como siempre. Un abrazo.
2: Gracias, que estén bien. Hasta luego.
0: Gracias, hasta luego. La próxima.
1: Bueno, Fernando Spoliansky, que es el secretario de Hacienda de la Municipalidad de Neuquén. Y bueno...
0: Le quiero preguntar todo a Fernando.
1: Claro.
0: Fernando, voy a ir a la verdulería. ¿Qué compro? ¿Repollada o manteca? Y Fernando me va a decir, mira, bueno, sí, para consumir ahora, manteca. Sí. Si vos querés guardar, si lo tenés como valor de cambio, te conviene repollada.
1: No compré lechuga. Comprar algo más nutritivo, que hay cosas que salen más baratas que la lechuga y alimentan más. Yo te diría.
0: ¿Cómo es?
1: Es muy volumétrico, pero la lechuga no te aumenta, no te nutre.
0: Acelga. No, acelga no.
1: Sí, espinaca.
0: Espinaca sí, llevo repollo.
1: Sí, lo mismo, casi, así que es más rica la acelga porque tiene esas pencas riquísimas.
0: O sea, ¿a vos te parece que la acelga y la espinaca es lo mismo? La naranja y la mandarina serían lo mismo.
1: Bueno, no.
0: Pero una cuestión de packaging.
1: De gajitos, de tamaño de los gajitos. Bueno, pero importante lo que dijo, ¿no? Si uno puede llegar a cumplir los requisitos, y bueno... Tírate.
0: Sí.
1: Tírate, Mario.
0: Tiene eso lo que te dice, me dice Fernando, que sabemos todo. Argentina, claro. No sabes qué pasa, ¿no?
1: Y pensar que tantas de las casas que se han hecho en la ciudad de Chivolete eran con aquellos créditos hipotecarios, ¿no? Que además podías pagarlo y reformar la casa y ampliar.
0: Pero me da el desastre que se ha generado en ese sentido. Yo digo, por eso, yo a la mañana lo decía en ese sentido también. Comparado con nuestros vecinos, no con Noruega, y el fondo soberano que tiene Noruega, con Suecia o Alemania, comparado con nuestros vecinos, fíjate, no existe el crédito.
1: No.
0: De hecho, tampoco va a generar una gran transformación esto, porque ya lo contamos, sacamos la cuenta. Hay más, pero bueno, Fernando nos dice, están tomando el 2% nada más, por eso tampoco va a generar un descalabro. Porque tampoco debería hacerlo, por cierto, no, menos mal que no lo va a hacer.
1: No.
0: Pero lo cierto es que, claro, los bancos no laburan de banco.
1: Claro.
0: Y si lo van a hacer, casi por presión del gobierno, nos está diciendo.
1: Bueno, César nos escribe y nos dice, hola chicos, feliz día de la radio, un medio de comunicación único que llega donde casi nadie llega. Mi humilde y sencillo homenaje, me levanto y me acuesto escuchándolos a ustedes. César, de Cinco Saltos. Gracias, César.
0: Muy bien.
1: Y feliz día para vos, gracias, también, que escuchás la radio.
0: Sí, yo no me voy a acordar los nombres, pero recién me crucé con dos hermanas acá en la vereda antes de entrar. Charlamos un ratito y me contaron que nos escuchan todas las mañanas. Arrancan muy temprano con ustedes.
1: Ah, mirá, qué lindo.
0: Y siguen escuchando durante la mañana.
1: Qué bueno.
0: Yo le dije, escuchen a la tarde, que estamos con,
1: claro,
0: Graciela a la tarde.
1: También a la vuelta. Hola, Graciela y Mario, ya que Mario le parece que el aumento del estacionamiento medido es poco, que le pague el estacionamiento a Graciela. Mira qué bien cómo lo resolvió.
0: Sí.
1: Qué bien, no se me hubiera ocurrido.
0: Me asombra de tu parte porque yo ya te lo dije esto.
1: Y dice que fue injusto la multa a la señora. y por otro lado dice que vuelva Ramón.
0: Me gusta porque son todos los temas.
1: Todos los temas que hablamos. Gracias, gracias Rafa por estar ahí. Y bueno, claro, ya que te parece poco, ¿me puedes pagar el estacionamiento?
0: Sí, no hay problema, son 10 pesos más.
1: No, no, vos pagame todo.
0: No, yo te estoy pagando el aumento.
1: Y el mes pasado me dijiste lo mismo, los 10 pesos del mes pasado y sí, los 10 pesos del anterior y del anterior y del
0: anterior. Te lo junto y lo voy a juntar. Te armé una reserva en Mercado Pago.
1: Pero en 300 pesos que sale, 10 pesos. ¿Qué porcentaje es?
0: No sale 300, son 500 y pico.
1: Ah, bueno, 500 y pico, peor.
0: Son 500 y pico. ¿Es menos, un 2% o menos?
1: Bueno, 2% todos los meses, 2, 4, 6,
0: no tengo el monto acá, pero 500, te lo saco con
1: yo
0: 500.
1: Yo creo, y lo que se me ocurre a mí 500... es que quieren equiparar a Neuquén, entonces no van subiendo de a poco, pues, de a poco, de a poco, de a poco.
0: No, igual ahora dije 500, pero claro, en realidad depende de la hora y eso.
1: Claro, por esta primera hora, segunda hora.
0: El de Neuquén era, yo no sé cuánto, hoy me preguntaba eso, 800, no lo busqué.
1: 600, 800.
0: El de Neuquén siempre tuvo bastante diferencia.
1: Claro, sí. A mí tengo esa sensación, puedo estar equivocadísima, como dice Omar, puedo estar equivocado, pero es mi opinión. Me parece que quieran equipararlo un poco, porque no puede ser que todos los meses estén subiendo. Que nos digan por qué.
0: Probablemente
1: porque todos los meses sube. Directamente avisanos a dónde querés llegar y listo.
0: Para mí están subiendo por inflación. Más o menos. Tampoco es muy difícil subir por inflación si es 1.921.
1: ¿Dónde ves un acuerdo que todos los meses qué acuerdo salarial tenés que todos los meses, bueno, algún petrolero te suba en el sueldo?
0: Pero ¿y eso qué tiene que ver?
1: Está mal, que no corresponde.
0: Ah, bueno, que está mal.
1: Los sueldos de la gente, de los contribuyentes, no sube todos los meses.
0: Bueno, pero yo te estoy diciendo lo que está haciendo el servicio de estacionamiento medido, claro. No te estoy diciendo.
1: Yo estoy diciendo que no me gusta lo que hace.
0: Bueno.
1: Y no me hagas enojar.
0: Yo lo que te estoy diciendo es la lógica.
1: Claro.
0: ¿Qué?
1: No, porque vamos a estar en esta eterna que vos me decís, es poco, 10 pesos, y yo digo, sí, pero son 10 todos los meses.
0: No, 10 todos los meses no, son 10 cada hora de cada día de los días hábiles.
1: Claro.
0: Más, para que tengas más argumento. Si no, parece poquito, 10 por mes, 10 pesos por mes.
1: Claro, pero es un montón. Me parece que es un montón. Y eso es lo que veo, ¿no? El camino como que en el fondo quieren equipararlo que sale de Neuquén.
0: Pues
1: que porque la ciudad, claro,
0: ese es el
1: mira
0: espíritu.
1: Mucho a Neuquén la ciudad. La ciudad mira mucho a Neuquén. ¿Y
0: qué vas a mirar a Allen? Perdón, con la gente de
1: bueno,
0: Allen.
1: Bueno, si cobra menos el estacionamiento, mire, no, con no, el lío no que miremos a Allen.
0: Antes de
1: pobre,
0: la tanda,
1: los vecinos de Allen.
0: ¿Nos quedó algo más? No, porque sí, ya sí, vienen... Sí. Ya viene el último hombre.
1: Miguel. Espera que no lo pueda abrir.
0: Y
1: no
0: Miguel le habla de River.
1: Tengo un grado de torpeza. ¡Marito!
0: ¿De qué va a hablar Miguel? Si Marito, vive de River, Miguel.
1: Si odias a Boca, estás odiando a todos los boquenses que escuchamos la radio.
0: No.
1: Gran traición al 75% del país.
0: Ojalá fueran el 75%. No creo que sean tanto.
1: ¿Y cuántos crees que somos?
0: No, un poco menos, pero son muchos. Igual no percibo mayorías, ¿eh? No es mi objetivo estar dentro de las mayorías.
1: Bueno.
0: Sería mucho más
1: voy
0: electo.
1: A, mandar, como... ¿A dónde lo mando? ¿A Yael?
0: A ningún lado, porque ya estamos...
1: No, pero un minutito, espérame un minutito, porque la gente escribió ser. Y yo me siento mal. Si
0: ¿qué
1: no,
0: mandaron?
1: Mandaron una foto que... Chuki. A ver, ¿dónde lo puedo mandar? A Yael.
0: Bueno,
1: Yael.
0: Mientras vos lo mandás, cuento algo cortito del deporte.
1: Sí.
0: Rodrigo y Nicanor, dos chipoleños que se van al Panamericano de Taekwondo en Perú. Rodrigo Leiva de 14, Nicanor Barros de 19, integran la Escuela Municipal de Taekwondo, y van a formar parte de la selección argentina que va a participar desde el 31 de agosto en los Panamericanos en Perú, siempre que haya pibes y pibas que estén haciendo deporte y puedan representar a esta ciudad o cualquiera otra, la provincia o al país. Está bueno, están haciendo algo que les gusta, que les sirve, que les hace bien. Y bueno, no, nos representan. Así que saludos para las familias Leiva y Barros por sus chicos.
1: Bueno, nos sumamos. Bueno, no voy a poder mostrar la foto, pero nos muestra un auto estacionado en un garaje interrumpiendo el paso por la vereda.
0: ¿Sabés quién viene? No, esto lo vamos a charlar, lo voy a dejar, lo vamos a charlar con Tommy ahora.
1: Dale.
0: ¿Quién viene a la fiesta del centenario del Club Chipoletti?
1: ¿Quién?
0: Te lo cuento dentro
1: de un momento. Dale. Hola chicos, miren, hoy yo venía apurada a uno de mis trabajos en el barrio San Lorenzo y no se podía pasar por la vereda porque la gente estaciona en las veredas y corta el tránsito del peatón. Y nos manda una foto que no la puedo pasar, pero sí, es lo que hablábamos, ¿no?
0: Uh-huh.
1: Y Lorena nos dice, hola chicos, desde 2006 que los escucho cuando estaba el programa de las heladas de 0 a 6 de la mañana y de ahí... Nunca más escuché otra radio. Soy Lore.
0: Se te congeló el dial, Lore.
1: Qué bien, Lore. Lo escuchabas a Ferragut. ¿Te acordás con el programa de las heladas, no? Al pie del termómetro. toda la noche había transmisión, toda la noche. Todos colaboramos un poquito también con él, con Raúl, a quien le mandamos un saludo. Gracias, Lori, gracias. Sí,
0: lo vimos el día del periodista.
1: El día de la radiodifusión.
0: Escuchando muy buenas anécdotas de Raúl.
1: Sí, no, un genio, bueno. Bárbaro. Me encanta, Raúl. Una gran inspiración para el periodismo. Tango. Nos vamos.
0: Ya venimos.
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7: Su servidor quien le habla, Dr. Javier Palacios Elorio, de la Congregación Gozo y Paz en Tehuacán, Puebla, México. 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Permítame contarle una historia. Después de la muerte del rey Salomón, Israel se dividió en dos, Reino del Norte, Reino del Sur. Las 10 tribus de Israel fueron esparcidas entre las naciones y está profetizado que al final de los tiempos, los descendientes de las 10 tribus perdidas de Israel regresarán a Yahweh a adorarle como él se merece. Le deseo lo mejor. 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

0: Somos un montón. Estábamos solitos. Y vino el último hombre.
1: Hola, Gra.
0: Los últimos hombres.
1: Hoy somos varios. Armamos línea de tres. El otro día armamos línea de cuatro y armamos línea de tres. Bien. Pero bueno, hola, Mario. ¿Cómo andas?
2: Línea de fondo, puede ser. Se va a llamar ahora. Mar de fondo podría llamarse pensando en. Porque quedó pendiente esto. Uno de los invitados a la fiesta del centenario de Cipolletti.
3: Correcto.
2: Gastón Recondo, claro. Señor Juan Pablo Andrés.
3: Y Eber Ludueña,
2: que a mí me parece muy gracioso.
0: A mí me encanta.
2: Quiero decirlo.
0: Me encanta Eber Ludueña.
2: No es que persigo verlo, ni lo sigo, ni nada, pero cuando encuentro algo de Eber Ludueña, me da gracia inevitablemente.
3: ¿Los clips de la gambeta, no?
2: Los engancho a veces, sí, los engancho. Y Rubio, Luis Rubio, ¿no?
0: Luis Rubio.
2: Luis Rubio encontró un personaje y le sale muy bien.
0: Divino, ¿no?
1: Gran anuncio del club hoy. Gran anuncio, estuvo bueno. Ojalá la gente se sume.
3: Estábamos esperando, porque en realidad ya lo habían confirmado tiempo atrás. Uh-huh. No salía todavía la invitación formal.
0: Y viene Gastón Recondo, que tiene una historia con Cipolletti, sí. ¿No? Que siempre nombra a Cipolletti en todos los programas, sí. Donde está. Se ve que venía de niño a Cipolletti con sus tíos y pasaba los veranos y largas temporadas acá.
3: Verano casi 3 meses. Si terminás las vacaciones, o sea,
0: venía, sí. Y habla siempre lindísimo, uh-huh, de Cipolletti.
2: Sí,
0: tiene.
2: Ya eligieron, corazón. ¿Eligieron ropa? Pues vieron que el
3: dress code
2: es. Hay código de vestimenta, le contamos a la
0: elegante
2: gente.
0: ¿Elegante es porno?
2: No, elegante.
0: Elegante.
2: El cantante elegante.
0: Elegante que lo que es. O sea, traje, chicos.
2: Solo.
1: Blanco y
0: negro.
1: Todo igual iban a estar.
0: Bueno, ustedes que son jóvenes deben tener de cuándo egresaron.
1: No me entra más.
0: ¿Cómo que no?
1: No me entra más.
0: ¿Sos otro?
1: No, soy otro completamente. No, el otro encima me queda apretado. No me entraba nada.
0: ¿Vos, Juanpa?
3: Crecí 20 centímetros.
0: ¡Ah, pa! Y no de alto.
3: ¿Eh?
0: ¿Desde alto, digo?
3: Sí, de ancho también un poco.
0: Bueno, y
1: Pablo.
0: El
1: refuerzo que trajimos grabado.
0: El refuerzo, sí.
4: Y en realidad él es el verdadero último hombre.
0: Lo trato con respeto porque no lo conozco. Ustedes más.
1: Ya. No, gran refuerzo. Se está uniendo, segundo programa que lo tenemos. Vos, creo que la de nosotros era más adecuada para el fútbol. Porque gran pasado en fútbol, así que bueno, seguramente.
0: Ah, bien, como está jugador.
1: Sí.
0: ¿Cuántos años?
3: Ahora actual 40.
0: 40 y ¿cuántos de jugador?
3: Profesional 16. 16, 17.
0: Montón.
3: Bastante, sí.
0: Claro,
3: sí. De chico, sabe. Y bueno, sí, una carrera bastante amplia.
0: ¿Y dónde jugaste? Bueno, ustedes seguro ya se lo
1: preguntaron. No, está bien que lo pregunté igual.
3: Ellos ya me conocen. Claro. Bueno, arranqué en Lanús con lo que es todo formativas, tercera, primera, después pasé para Talleres, fui Huracán, Italiano, Comunicaciones, después me tocó jugar en Colombia, y ahí ya vine para la zona del Valle. Vine primero al Deportivo Roca cuando estábamos en Federal, después a Sipo, y bueno, ya después San Cinena, Independiente, y terminé jugando en regional.
0: Un montón, decidiste quedarte a vivir acá.
3: Sí.
0: ¿Dónde naciste vos?
3: Yo en Lanús, provincia de Buenos Aires,
0: claro.
3: Pero bueno, cuando llego a Sipo conocí a mi actual pareja, que hace 7 años que estamos, y una vez que llegué, ya
0: te quedaste.
3: Me quedé, me acompañó un poco a algunos clubes donde he ido, pero bueno, ya después.
0: O sea, ya sos local,
3: claro.
0: Sos
3: sí.
0: ¿Y te gusta?
3: Sí.
0: ¿O volverías a Lanús?
3: Suelo ir porque tengo mi familia,
0: claro,
3: allá,
0: sí.
3: mi vieja, mis sobrinas, que de hecho vienen para acá. Pero te cambia mucho por ahí lo que es el tema del clima principalmente, pero después te cambia la gente, ¿viste? Mucho lío, Buenos Aires, vos sabés que tenés que trasladarte pared de una punta a la otra.
0: Los tiempos.
3: Claro, yo soy de provincia y cuando te vas tenés que ir a capital, te tenés que cruzar todo capital.
0: Claro.
3: Tardás una hora y pico y vos acá en bici, yo me manejo en bici.
2: Cuando estuviste en Lanús, ¿te cruzaste, compartiste época con el Turco Salomón, que es de Roca,
3: claro,
2: o no?
3: Con el Turco Salomón, cuando yo debuto en tercera, el Turco Salomón venía de una lesión y compartimos plantel, bueno, partidos en tercera división, yo era muy pibito, 16, 17, esa camada del Turco, y la muy verdad, bien. Un tipo bárbaro, el poco tiempo que estuvimos ahí, porque él después se va a préstamo, no me acuerdo dónde.
2: Yo me acuerdo que jugó en Los Andes.
3: Sí, asciende, creo, a Los Andes. Me parece en el 2000.
4: Es el último ascenso de Los Andes.
3: Claro, creo, asciende y él estaba, era joven igual. Sí.
2: Así que bueno, ya conocías a uno de la zona.
3: Sí,
2: de antes,
3: sí, conozco.
4: ¿Vos estuviste con el Diego?
3: Sí, con el Diego, sí. Tuve un partido inolvidable para mí, fue lo más lindo.
0: ¿El Diego? ¿Qué bárbaro? ¿Cómo fue?
3: Hubo un partido que se jugó a beneficio. En Talleres teníamos un inconveniente con el tema de la quiebra. Entonces hizo un partido de beneficio el Lanús campeón del año 2007 contra Talleres. Se jugó en la cancha de Lanús, explotó todo y bueno, y vino el Diego. Pensamos que era un chiste. Claro, habían puesto todos carteles que venía y nada, nosotros pensamos. Claro, pensamos que era para que lleve gente.
0: Claro.
3: Y nada, estábamos en el vestuario y cayó.
0: No te puedo creer. ¿Y cómo fue?
3: No, una locura. Viste cuando te queda duro, no entendés nada. Nos saludó a todos y fue algo que no. Creo que no te lo olvida más. Eso te cambia por completo toda la carrera o todo lo que vos hayas hecho.
0: Sí.
3: Sí, sí. Conocerlo. A mí personalmente sí. Bueno, yo lo tengo ahí arriba.
0: Sí.
2: Mira, nombraste muchos clubes, sí. Con lo cual viste muchas instituciones con los diferentes estilos que deben tener.
3: Sí.
2: Pienso en lo que marcaste, sos de Lanús. Lanús es una institución que muchos reconocen como modelo, porque se mantiene ahí. Sí. Para el tamaño del club está bien, compite, cada tanto sale campeón o está sí. cerca. Se posicionó a nivel internacional.
3: Sí.
2: ¿Cómo se logra consolidar una institución así para que proyectarse en el tiempo?
3: Y primero, la paciencia, porque Lanús no es uno de los denominados grandes. Entonces, Lanús hubo una época que le tocó jugar una promoción en el año 2001-2002, que casi desciende, con Huracán de Tres Arroyos. Y ahí es como que hizo un clic. Siempre se traía muchos jugadores y no se le daba tanta bola a las inferiores. Y desde que sube Ramón Cabrero, claro. Ramón empezó a apostar a un mix grande, mix chicos, y la verdad que acertó. Después empezó a acertarse mucho en lo que es las incorporaciones. Claro. Y bueno, y después dio su fruto porque todos esos chicos en 2 años terminaron siendo campeón y ahí empezó todo.
2: Pero después tenés que consolidarlo, porque sí. hacer buenos planteles y salir campeón y tener buenos equipos, otros lo han conseguido también.
3: Sí.
2: Pero evidentemente tiene que haber un plus institucional.
3: No, y aparte,
2: esto que marcás vos de la paciencia.
3: Sí, sí, sí.
2: Mirá, bueno, ayer lo echaron, hoy se fue Chacho Cobet. Mirá la paciencia que hay.
3: Sí, sí, sí.
2: No, claro, a veces el fútbol es salvaje.
3: También las gestiones desde arriba. Creo que los presidentes siempre fueron del mismo partido y siempre pensaron igual. Nicolás Russo, Marón. Mm. Entonces, hacía 4 años de gestión Nicolás, venía Marón. Siempre tenía el mismo pensamiento. Por más que no esté trabajando, se charlaba todo. Y empezaron con la infraestructura, con las ventas, las incorporaciones. Y bueno, a la larga termina hoy. Para mí es un club modelo en todo sentido.
2: Ojalá se pueda replicar también acá en la zona, clubes que cada vez se consoliden más, ¿no?
3: Y la formativa es fundamental. Nosotros cuando estábamos en el club no estaba en un buen posicionamiento en cuanto a formativa. No tenían una buena pensión. Los chicos por él le costaba dónde descansar, cómo comer, y empezaron a invertir en eso. Y creo que esa inversión fue lo principal para que después los chicos empiecen a crecer.
0: ¿Cuánto hasta qué edad jugaste?
3: Y dejamos hacer la cuenta.
1: No, 2022 creo que dejé. Yo 17 años.
3: Sí, más o menos.
0: Sí. ¿Está ahí?
3: 36 más o menos. Sí, el último partido jugué para la amistad, un regional. Y ahí ya decidí jugar porque al mismo tiempo estaba trabajando en la formativa.
4: Sí, ya 22 fue.
3: Claro, ya las dos cosas a la vez no te da.
2: ¿Y con el director de deporte te cruzaste alguna vez en la cancha con Domini?
3: No, pero he hablado un par de veces con él, pero no me lo he cruzado.
0: ¿Y cómo te enganchaste con Tommy, con Juan Pablo?
3: Con Tommy nos conocemos de Cipo. Él estaba subiendo a primera, es más chico que yo. Después lo estuvimos en la amistad como compañeros y después me tocó dirigirlo.
2: Bravo, ¿no?
3: No,
1: hicimos una gran campaña.
3: Muy bien.
0: ¿Es picante también?
3: Sí.
0: ¿También es picante ahí?
3: Hicimos una muy buena campaña. Fue mi primera experiencia.
1: Perdimos
3: la final, pero el señor la picó.
1: La piqué en los penales.
0: Vamos todavía.
1: No le importaba a Nacho.
3: Imagínate.
4: Sin contexto, digo.
1: No, el chabón fue encima contra clásico rival.
3: Clásico.
1: Perdimos contra Roca, perdimos por penales. Y encima. El arquero, ¿qué quería?
0: Bueno, de ahí se conocieron.
3: Sí, ahí ya nos conocíamos. Después con Juan por notas, que nos hemos cruzado en cancha, con notas tanto jugador como después ya en la parte de entrenador y la verdad que pegamos una muy buena
0: relación. ¿Y ahora sumándote, te gusta en medios?
3: Me encanta. No, o sea, me encanta lo que es mi primera experiencia en los medios,
0: en los digamos, medios.
3: Pero hablar de fútbol es un relax. Llego a casa hecho una seda.
0: Sí, claro. No, y más por radio. Y hoy, chicos,
4: te lo agradecieron, ¿no? El otro día.
1: Hoy de la radio.
0: Hoy más que nunca, sí. Lindo la radio.
3: Sí, me gusta.
0: Tomás.
3: Sí, me gusta. La verdad que el otro día charlaba con Tommy y le agradecí, obviamente, por por haberme recibido. Y bueno, cuando llego a casa es como que llegué muy
4: tranquilo,
3: muy planchado, sí, relajado.
0: De lo que te gusta.
3: Estaban todos contentos. Mi pareja estaba re contenta porque dijo, claro, me lo saqué encima.
0: También por ahí, ¿no? Bueno, ¿cómo vienen hoy, chicos?
1: No, oye, mucho. Bueno, hoy vi que hoy arranca el regional. Hoy arranca, creo, la justicia del poste del fin de semana. Si Poti no juega, tiene fecha libre. Creo que el regional hoy se lleva a los ojos de la zona, se lo lleva el regional. Seguramente asistamos a una cancha. Creemos que pica en punta ir a Maronese o Maronese Independiente de Neuquén. Viajar a verlo. Hay una posibilidad de transmitirlo. Así que, bueno, hay una posibilidad, no voy a decir que está confirmada, pero capaz que transmitimos un partido. No puede haber mucho para hablar, bueno, me imagino... lo veo ahí arriba en el televisor y bueno, hay para hablar y desglosar lo que pasó con River, que bueno, Caudet dio un paso acostado, también para no hablar mucho porque no nos interesa mucho el fútbol argentino, pero lo vamos a tocar obviamente, y B Nacional como siempre, latente lo que pasa, queremos que Hacienda Ferro, por este lado, pues mi amigo Juan. No
2: sé si, mirá, bien, está así. Bueno, sí.
1: Sí, que Hacienda Ferro.
2: Sí, sí, conozco hinchas de Ferro también.
4: Claro,
2: ¿hinchas
4: de Ferro?
0: Sí. ¿Hinchas de Ferro acá en la zona?
2: Yo conozco de La Marque.
4: ¿De La Marque? ¿Quién es La Marque?
2: De Valle Medio. La familia Maya. Familia Maya, M-A-Y-A, tiene ahí Tadeo y Tadeo, no sé Susana, pero Tadeo es hincha. Es hincha de Ferro y su hijo Agustín que está en Buenos Aires también.
4: Excelente.
2: Tremendo. En Rock, en Viedma conozco a algún hincha de Ferro, pero más asociado por el básquet, ¿viste?
4: Claro.
0: Claro, porque uno piensa que, bueno, en Buenos Aires sí, por barrio, ¿no? Claro. Se elige por barrio, mucho. Un club, vos de Lanús, sí, supongo, sí. Ferro, pero acá que haya gente de Ferro o en Valle Medio...
1: Raro.
4: Bueno, pasó con Platense, que había un solo hincha acá en la esquina festejando.
1: Nah, eso fue épico, ese video lo sacaron, ese video.
4: Pasó con Platense, sí, había un solo...
0: Claro, sí. Grobal, sí, Guillermo Grobal. Ah,
4: sí, era el único que estaba con su gorrito.
0: Y salió a festejar.
4: Sí, y está perfecto.
0: No,
4: sí,
0: no,
4: sí,
0: está
4: sí.
0: Buenísimo. La Plata por ahí, sí, ¿no? O estudiantes, no, claro. Porque la gente va a estudiar, los chicos, los jóvenes sí. Vienen, pero pues, Ferro. Bueno, chicos, que tengan un buen programa y bueno, bienvenido.
1: Muchas gracias. El verdadero bienvenido. Bueno, gracias. Vamos a ver qué, vamos a calar, Mario.
0: Bienvenido, Mario. Bienvenido.
2: Bienvenido. Si no queda otra, venimos.
0: Dale.
2: Vení, si no hay mejores planes, venimos.
0: No me dejes sola.
2: Dale.

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0: 20.02, bueno, a veces 20.00, 19.59, nos pasamos dos minutos porque, para ser puntual, le digo. Pero hay mucho fútbol. Como siempre, los saluda Tomás Tesoñero de Último Hombre. Bueno, gran mesa, otra vez. Creo que hoy va a ser un gran programa, más por lo que me voy enterando minuto a minuto. Creo que minuto a minuto se pone mejor el programa. Recién saludamos a Graciela, Mario, nos daban el pase. Primero saludar al equipo, Yoko, Yael, ¿cómo están? A todo el equipo, ¿cómo están? ¿Todo bien? Yoko, un placer volver a tenerte encima. Y hoy jugamos línea de 3. A veces jugamos línea de 4, hoy jugamos línea de 3. Le mandamos un saludo a Ciro, que Ciro está rindiéndolo con la facultad, con los finales. Entonces hoy dijo, amigo, me tengo que poner a estudiar un día. Si no, hablo de fútbol y... Pero bueno, le mando un saludo. Pero bueno, como siempre, por la derecha... Siempre con esa sonrisa. Qué lindo tenerte otro programa. Programa número 200. Hola, Juancito.
1: ¿Todo tranquilo? ¿Cómo andas? ¿Cómo te trató el día hoy?
0: No, amigo, yo estoy...
1: El día, ¿no?
0: Escuchame, yo me saco la remera ahora. Por ejemplo, tengo la musculosa de gimnasio. Venía corriendo. No, muy acelerado el día.
1: Primaveral el día hoy.
0: Sí, más raro porque no hace frío afuera. Es increíble, está nublado, son las 7, 8 de la noche y no está... Puede ser que se empezaron a estirar los días, amigo, está bastante de día.
1: Sí, ya estamos.
0: Eso es felicidad pura.
1: Ya estamos.
0: ¿Vos cómo estás?
1: Todo bien, hoy más relajado. Tuve mucho trabajo, pero me relaja más tener más trabajo que estar en pausa.
0: Siempre, toda la vida.
1: Semana pasada trabajé muy poco a la tarde, terminé la semana recontra cansado, adolorido de todos lados.
0: ¿Por qué?
1: No entiendo si tuve tiempo para descansar.
0: ¿Y este fitness sin Cipolletti, que capaz que también se descansa?
1: Sí, me voy a ver a Darwin.
0: ¿Lo tomaste la decisión?
1: No. Probablemente vaya a ver a mi familia.
0: ¿Cuánto porcentaje?
1: No, 80.
0: Ah, 90%. No, está medio liqueado el partido. Se nos va.
1: Sí, no.
0: Y por el otro lado, bueno, Pola, un placer volver a tenerte. Saludos, ¿cómo estuvo tu día? Un placer que vengas este jueves. Dijimos martes y jueves. Los dos partidos los jugaste.
2: Cumplimos. ¿Qué hace Tommy y Juan? ¿Cómo andan? No, bien. Contento. La verdad, estar nuevamente acá con ustedes y bueno, aportar lo que uno puede llegar a hablar de lo que toque hoy.
0: No, hoy gran programa. Bueno, lo voy a confirmar apenas arranque. Lo voy a decir ahora. El partido elegido que vamos a ir es Maronese Independiente de Neuquén. Vamos a asistir, es el tema principal que se va a tocar hoy en Regional Amateur, porque bueno, para aquellos que puede pasar, que se pregunten qué es el Regional Amateur, bueno, es la cuarta categoría de fútbol argentino, la cual juegan varios clubes de la zona, como La Amistad, Independiente de Neuquén, Alianza de Cutralcó, Deportivo Roca, son ex clubes que han pasado por el Ferralá, donde pertenece Cipolletti. Bueno, vamos a desglosarlo porque, bueno, hoy arranca. Es más, ya arrancó el torneo regional amateur. Rodó la primera pelota. ¿Dónde rodó? Bueno,
1: ¿dónde?
0: Nah, si yo te digo, yo no sé dónde. Si yo te digo dónde. Nah, igual no es difícil. ¿Sabes dónde rodó la primera pelota al primer minuto del regional?
1: Perico, en Tucumán.
0: Bransen, Buenos Aires.
1: Sí.
0: Corrígame.
2: Sí.
0: Las Mandarinas. Nah, no se puede llamar así. No puedo pensar que me parecía llamar. Las Mandarinas frente al Fútbol Club Ezeiza. Ganó 2-0 el Fútbol Club Ezeiza. Estamos claro que de Ezeiza. Bien. O sea, seguramente sea de Ezeiza. 2-0 le ganó a las Mandarinas. No había otro nombre que las Mandarinas. Suena medio...
2: Juega al promocional. El promocional amateur.
0: ¿Ah, lo conocés el equipo?
2: Sí. ¿Pola? Juega al promocional amateur, que es previo a jugar la primera C.
0: No, increíble.
2: No sé cómo estará en la tabla, pero bueno, sí, juega en esa categoría.
0: Bueno, arrancó a girar. Bueno, hoy está rodando la pelota de a poquito. Un poco de Copa Argentina, me imagino que la gente del Pincha está viendo la victoria 1-0 parcial frente a Barracas, que le gana 1-0 con gol en contra de Happer, que le gana 1-0 al Barraca de Chiqui, algunos dirán, otros no, bueno, 1-0 gana. Y más tarde juega Platense Instituto de Córdoba. Un Platense que vi que Maxi Marfil, no sé si está citado, pero que volvió a estar bien, viste que estaba lesionado.
1: Estaba lesionado, se perdieron el cruce con Coquimbo.
0: Sí, pero viene una lesión, podemos decir, de casi, me arriesgo a decir, dos meses. Pero bueno, no sé si estará citado, pero hay una posibilidad, lo vi que se recuperaba, capaz que bueno, se va a tomar unos días Martín Palermo para considerarlo. Creo que gran técnico para Maxi, ¿no? Un Palermo de este...
2: Sí, aparte con toda la experiencia que tiene Martín y más que nada ahora con la instancia que viene de Platense de jugar cuarto de final... Sí. De Copa Libertadores, está la instancia de Copa Argentina, que a lo mejor por ahí sorprende y puede llegar a estar en un banco para tener un poco de minutos. Pero sí, tener un técnico de esa magnitud, la verdad, le va a venir muy bien.
0: Platense, repetimos, 21-4, frente a Instituto de Córdoba. Por otro lado, bueno, es el fútbol argentino que hay, ¿eh? Es el fútbol argentino que hay. Volvió a jugar la liga. La novela de Julián Álvarez me tiene cansado. Ya, pobre, yo no sé.
3: Pobre tipo, ¿eh?
0: Pero yo estoy pensando, pobre tipo, ¿no? Sí. Pobre tipo, igual ponele. Yo digo, ¿cómo se lo ve a Julián? Totalmente triste. No hay negociación. Pero habrá un problema, habrá una mala parte
3: de
0: Julián.
3: Yo no puedo entender, yo no puedo entender la decisión del club el otro día de que no dejarlo ir a saludar a los hinchas.
0: No, eso sí, encima dijo que fue el club.
3: Yo no puedo entender. No lo puedo entender que el club salga, no, nosotros no dejamos, que el Cholo salga y diga, no, fue decisión del club. Él ni se tiene que hacer cargo de eso. Yo no puedo entender la situación, por eso ya sobrepasa lo
2: futbolístico. Se los puso demasiado.
3: Se los puso
2: porque de última van todos a saludar y él va con los compañeros, claro. No van a hacer nada. Pero sacarlo de la cancha, llevarlo solo a un lugar, exponerlo, como bien decir, no, vos no perteneces más.
3: Claro. Y después la otra, no vamos a negociar con el Barcelona. ¿En qué te cambia? ¿En qué les cambia? Va a entrar, pensalo de lo económico. ¿Va a entrar dinero? Sí, va a entrar dinero. Es lo que pienso yo, pero la verdad que se lo está exponiendo demasiado al jugador y le están haciendo un daño bastante importante a la psiquis del jugador.
0: El Atlético tiene que estar muy bien económicamente, muy sobrado, porque realmente ya no se lo da porque es un rival, no por la plata. Porque la plata es solamente 120 palos, le sirven al Atlético, me imagino.
3: Sí, pero
0: y Julián también 120 palos, tampoco es, me acuerdo aquel Neymar, bueno, ni hablemos Messi, no sé, 200, no, bueno... 120 están ofreciendo.
2: Sí, y el Arsenal también creo que...
0: ¿El Arsenal se metió?
2: Sí, se metió con un pase de, no sé, del delantero, Boyker.
0: Ah, sí, bueno encima...
2: El tema es que ahora vos a Julián Álvarez anímicamente lo tenés destruido.
3: Claro.
2: Y entonces no solamente perdés plata, sino también perdés un jugador que es el 9 de la selección argentina.
3: Claro, o sea, ahí tenés que hacer una inversión para recuperarlo.
2: Y de últimas, pónganse a charlar porque creo que quedan hasta el 31 hay posibilidades del cierre al mercado de pases.
3: Sí.
2: Pónganse a charlar y la mejor decisión para los dos.
3: Claro.
2: Y listo, ya está, porque si no es tener un jugador incómodo.
3: Y los va a tener 6 meses parados hasta que salga la próxima ventana. Es un montón.
0: Pará, encima Julián tiene el contrato hasta, si no me equivoco, 2030. Le quedan como 4 años más de contrato. Una guasada, tipo.
3: No, sí, es un montón.
0: Es un
3: club que yo no quiero.
0: ¿No te gusta el Atleti?
3: No, jamás.
0: Yo no soy partidario del fútbol del Cholo Simeone. Entonces yo ya no banco el club de su juego, porque hace 10 años que está el Cholo, porque realmente es uno de los técnicos que más años está en un club, si no es el
3: sí,
0: que está a tope.
3: Hace 15 años.
0: Sí. Tiene un contrato, lo dijo el presidente, casi de por vida.
2: Hecho para el Atlético Madrid.
0: El Cholo se va cuando él quiera.
3: Claro.
0: O sea, es así el contrato, tipo, el presidente le salió a decir, Cholo Simeone se va cuando él quiera, no, nosotros no lo vamos a echar nunca. O sea, el Atlético puede perder 10, 15 partidos seguidos que no se va a ir.
2: Y aparte él tiene la posibilidad por ahí de manejar todo. Si le dan la libertad de que él se vaya cuando quiera, de ser el que tiene la decisión de decir este juega, este no, en el sentido de, por ejemplo, de Julián Álvarez.
0: Pero lo de Julián, el Cholo defendiendo a Julián, no sé cuánto está haciendo.
2: Si vos lo querés, defendelo.
0: No sé.
2: Pasó algo similar con River. Con River, los chicos que por ahí estuvieron fuera del plantel, que han salido ahora a poner cosas en las redes, no los ha defendido mucho por ahí, porque eso fue decisión de los dirigentes. Entonces podés hacer algo.
0: Bueno, si hablamos de pases, también una novela que se está armando, creo que está más fácil que la de Julián, es la de Enzo Fernández al Manchester City. Otra novela con argentino. Realmente Inglaterra está muy enojada con Argentina. Hoy fue silbado el Colo Barco. Gran partido el Colo Barco, eso es lo peor. Si vos me decís lo silbaron porque gol en contra, bueno, está bien, silbaron un poco.
2: Y nueva incorporación.
0: Pero figura fue hoy. Hola, figura,
2: sí,
0: Juan.
2: Sí, sí,
0: figura,
2: sí.
0: La rompió toda el. Me gustó encima, ¿sabés qué número usa? ¿La vieron? ¿Lo vieron? ¿No? El 4. O sea, parece Xavi Hernández, me hace acordar. Sí. No, partidazo de Colo Barco que fue silbado. Y si le quiero sumar algo al Chelsea para que se siga enojando con el argentino, el Dibu Martínez es nuevo jugador del Chelsea. O sea, completa el Chelsea. Entre que sirva Colo Barco, no, está echando a Enzo Fernández y le va a llegar el Diego Martínez.
3: Claro. También entiendo, para mí, se manejaron medio mal desde la Aston Villa con el Diego. ¿No? Trajeron a Suzuki sin todavía haber confirmado que el arquero titular se iba a ir. El arquero que le dio uno de los títulos más importantes en los últimos años. Estaba viendo malos manejos con los argentinos en el exterior.
0: Sí, o el argentino se está manejando mal. Te da miedo, ¿no?
3: Porque 50 y 50.
2: Poco y un poco.
3: Un poco y un poco.
0: Te da un poco de
3: todos
0: Repasando un poco lo que pasaba en Europa, bueno, ganó Barcelona en el debut 2-0 frente a Athletic Bilbao, algunos resultados de Europa, ¿no? Porque está con la clasificación de la Champions, estuvo sorteo de la Champions, algunos cruces más o menos interesantes, no vamos a repasar todo porque Real, a ver, está siempre el partido bueno, por fase de grupo hay un partido bueno, no pidan dos porque hay uno solo bueno, que la Champions siempre, ya medio que... Me vi un video donde, diciendo que la final es Arsenal-Bayern Múnich. No me pregunté por qué, pero parece que es la final indicada para el próximo año. Pasando para este lado, bueno, volvíamos a decir, el torneo regional amateur se lleva lo importante. Vi un video de la cancha de la amistad muy bien. Vi un video, no sé si lo vieron. Sí. Han ido, yo hace rato no voy. Al predio de la amistad. Donde la cancha humillar,
3: Creo que la última vez que fui fue a la noche, que era Regina... La amistad
0: juntos,
3: Regina.
0: Fuimos juntos.
3: Hace un montón.
0: Bueno, vi un video donde se veía bastante bien la cancha de la amistad que va a tener su debut. Va a tener su debut de local. Corrígeme si me puedo equivocar. Pero va a debutar la amistad de local.
2: Unión.
0: Con Unión Progresista. Y el mismo grupo donde es San Patricio con Deportivo Roca. Se va a jugar.
2: Sí. Ayer jugó la amistad.
0: Ayer jugó, ganó ayer 3 jugó, a 0.
2: Ganó a Catriel. Ganó a Catriel. Seguramente habrá hecho un mix. Teniendo en cuenta que va a apuntar todos los cañones al fin de semana. Pero capaz que le quiso dar rodaje a algunos jugadores. Yo sé que Domínguez jugó y capaz que Domínguez titular. Pero bueno, hay que ver también la decisión que toma el entrenador para el fin de semana.
0: Una amistad que hay, refuerzos camuflados. La amistad no... Corríjame, la amistad no es un equipo de redes sociales.
2: No.
0: Para nada. Porque no sé cuál es el Instagram. Siempre una vez tuve una discusión.
3: Yo me entero más por Eli Gastón Díaz, que sube todo a su Facebook, que por el mismísimo club La Amistad. Es que, con todo respeto, La Amistad.
0: Pero, y es una pata que en los clubes, algunos se me reirán, otros no, o las redes sociales, o el movimiento social de las redes sociales que te puede dar para un club, es fundamental. Una pata más.
2: Tal cual.
0: Y si hablamos, bueno, de redes sociales, lo decíamos recién en el pase, un gran anuncio mediante las redes sociales del Cruz Cipolletti. Nosotros lo vamos a replicar. ¿Dónde se va a hacer? Juan, vos tenés siempre la data más correcta, capaz que yo
3: la digo. Finca, la Nonina, camino a la Isla Jordán.
0: 17 de octubre.
3: Exactamente.
0: ¿A qué hora nos ponemos el saco?
3: A partir de las 20 horas va a estar abierta ya la sede.
0: Bueno, le pasamos a comentar que va a haber una cena. Para
3: 30, 17 de octubre, lugar Finca La Nonina, Cipolletti.
0: Para festejar el centenario de Cipolletti, podemos decir, el título importante es para festejar con grandes premios, que creo que ahí es donde está la... Bueno, a ver qué te va a sacar. Bueno, grandes premios y grandes personas van a arribar. Uno Gastón Recondo y el otro Juan...
3: Ever Ludueña, gran humorista.
0: Gran humorista.
3: Ligado al fútbol, obviamente.
0: Muy poco de Ever Ludueña, personalmente, ¿eh? Pero soy otro tipo capaz que...
3: Como futbolero tenés que consumirlo un poquito.
0: Pero no,
3: más.
0: Yo sé quién es, ¿eh? Yo sé quién es, pero muy poco... Capaz que no, viste que para... Como que con el humor tenés que pegar con la vibra. Siento, creo. Pero sí, lo conozco. ¿No sé, consumidores de Everludueña?
2: No, pero lo conozco y sí, sí. Bueno, me gusta. Dependiendo sí. También, como decís vos, depende del momento y en dónde esté, pero...
3: Yo me lo acuerdo de todas las publicidades de Lay's, de las papas fritas, claro. En cada mundial.
0: ¡Oh!
2: Lateral claro. Derecho, ¿no?
3: Eso, claro, lateral el 4.
2: El 4.
0: No, no, maestro. Bueno. Pero, ¿qué ponerle? No pregunté a la comisión de fútbol del club qué especificación va a ser. ¿Va a ser un humor? ¿Va a presentar?
3: Siempre hace una especie de show de stand-up.
0: ¿Un sketch
3: una,
0: se va a
3: un
0: hacer?
3: Un sketch, una cosa así.
0: Bueno,
3: sí.
0: Está bueno, está bueno. Y lo decíamos recién, para conducir, me arriesgo a decir, conducir. Sí. Gastón Recondo, ¿qué tiene esa unión con Cipolletti, con la ciudad? Va a arribar, o sea, a la fiesta del Albinegro. Y la flotilla de postre.
3: Me parece bien la elección de Gastón. Por una cuestión de esto que mencionaba, la relación que tiene con la ciudad. Y aparte, pues es un destacado de los grandes medios.
0: Para mí es perfecto, me arriesgo a decir. Le pondré 10-10. Le 10-10. Porque hoy los medios Gastón siempre. Gastón no es de los que salen cuando te preguntan por un periodista. Pero lo bien visto o lo bien posicionado que está en el mundo de Buenos Aires, yo porque me ha sorprendido cómo lo nombran. Y digo, bueno, se ha ganado reconocimiento.
3: Sí, es un referente de la comunicación. Deportiva, sobre todo.
0: Y viaja siempre a Bariloche, le gusta la Patagonia.
3: Tiene la conexión con la Patagonia.
0: Sí, me acuerdo, el pasado viajó a Patagonia.
2: Y le gusta.
0: Sí, claro. Sí. Se, capaz que pasa de largo. Viene fiesta y Bariloche.
3: Pero aparte, Cipo tiene otra cosa.
0: Ahí está.
3: Tiene algo.
0: Sí. Y la frutilla, bueno, Se va a sortear. Creo que no va a haber un solo sorteo. Nosotros lo vamos a nombrar este porque es el más grande. Pero
3: a mí
0: no
3: me dijeron que había más.
0: A mí me dijeron que me arriesgo a decir que había. No voy a decir porque fue me va a decir. Poné vos esto. Yo no lo voy a decir. Pero que me van a decir, ponelo vos ahora. No, pero vamos a nombrar lo que hay. No sé si en el comunicado está detallado el sorteo, pero sí está detallado.
3: Está el Fiat Cronos.
0: Qué lindo Fiat Cronos. Yo lo digo, me gano el Fiat Cronos y salgo poco. Corro hasta Roca. Lo digo en vivo, corro hasta Roca. Hola, buscame en Ashen, que hasta ahí llegué, sí. Pero corro hasta Roca.
2: Buscame el cero kilómetros, ¿sabes qué? Y te queda corto.
0: Claro. Pará, ¿qué haces, Juan, si te ganas el Fiat Cronos?
3: Nada, tremendo, no sé qué haría. Dámelo ya, ¿dónde?
0: No, pero ganar vos vas a una cena. Está bien, sale, ahora vamos a decir cuánto sale la cena. Ahora lo vamos a decir. Pero vos te vas con un auto ganado, yo tranquilamente pongo la mano... No, pero puede ser uno mejor día de tu vida. Si no es el mejor.
3: Es lo más probable.
0: Te ganaste un cero kilómetro. El típico mito ese cero kilómetro.
2: Cosa que no te van a pasar nunca.
0: Claro. Hashtag cosa que no te van a pasar. Bueno, ahí. Una es ganar un auto cero kilómetro. Bueno, puede pasar.
3: Es lo que me falta, ¿eh?
0: ¿Es lo que te falta? Sí. No, Juana, vos te vendrías, pero...
3: Excelente.
0: Excelente. Bueno.
3: Ya gané una compu. Necesito el auto.
0: Es verdad. Bueno, el 17 de octubre se va a realizar en la finca un sorteo de un cero kilómetro, un Cronos. El valor de la tarjeta está puesto igual, ¿no? En el comunicado, lo que teníamos nosotros, si no le erro de, a ver, de precio, estaba 500.000 pesos, sí, la pareja. Me refiero, 250.000, claro, por persona. Se estima y se quiere que se vaya en pareja, bueno, o lo demás, en grupo, le podemos decir. Pero la idea es ir en pareja, pareja de amigos se puede, pareja de amor, pareja la que pareja que quiera, no hace falta. Pero la idea es ir, siempre la tarjeta se vende o se trata de vender de forma 500.000 pesos, la pareja. No sé cómo está la venta unitaria.
3: Voy a sacar 575.000.
0: 575.000
3: para dos personas.
0: Para dos personas, bueno.
3: Está a través de Event Pass, pueden entrar al link a través de las historias del Club Cipolletti. Y ahí, obviamente, uno de los sponsors oficiales es el Banco Patagonia y hay 12 cuotas sin interés para este evento, obviamente siendo socio del Banco Patagonia.
0: Ahí estuviste perfecto, dijiste, bueno, corregimos, 575.000 pesos la tarjeta, ¿se le puedo nombrar?
3: Si para... me está escuchando Eugenia San Martín, habilito un par de entradas.
0: Epa, ahí está, bueno, y nosotros, bueno, nosotros creo que lo que está, hashtag ir obligado, está similar, es un sinónimo, ¿no?
3: Yo creo que sí.
0: Yo creo que sí. Vamos, descuento para periodista. ¿Hay que buscarlo o no? ¿Hay que buscarlo?
3: Hay que buscarlo,
0: bueno. Ahí
3: tiene un par de entradas. Estamos todos
0: los domingos. Pero bueno, ahora le vamos a escribir a la... Yoko, ¿vos vas a ir?
3: Nos vamos a Salta con
0: dress code. No te están cerrando, Yael, para ir a la fiesta del club. Un cero kilómetro tu tarea.
3: A Yael le debemos unas entradas para ir a la visera.
0: A Yael, bueno, justo fecha libre. Pero bueno, el próximo partido...
3: Con Alvarado,
0: va
3: dentro
0: a ir.
3: Dentro de dos fines de semana.
0: Pero escribino vos, Yael, ¿no? Lo que pasa es que yo me olvido ese domingo, encima el domingo parece que es prime, día ocupado, parece. Es que sería el día tranquilo del día ocupado. Bueno, saliendo un poco de lo que es las fiestas, había que mencionarlo, creo que es buen acontecimiento.
3: Sí, para esto es sábado 17 de octubre. Yo confío que vamos a ir jugando, ¿no?
0: ¿Qué tema ese, no? Porque imagínate que haya fútbol y toda la comisión, todo el club, es fiesta.
2: Hay que ver dónde te toca también.
3: De visitante en Pergamino.
2: Claro, porque vos termina la fecha y, o sea, terminan los tres partidos más el libre, no sé qué fecha estaríamos.
0: No, pero esto está charlado, nosotros estamos...
3: A ver, pará.
2: Hay que ver quién te toca, capaz te toca la banda.
0: No, ¿sabés qué? Salta, viaja vos.
2: Claro.
3: En septiembre tenemos, ya me perdí, esta es fecha libre, ¿no?
0: Libre.
3: Domingo 30, el domingo 6 con Alvarado. El 13 en teoría es con Olimpo. Y el 18 se va a jugar en Salta, 18 de septiembre.
0: Bueno,
3: entiendo que esa semana queda libre. O se empieza a jugar.
2: Capaz que se juega al toque.
3: Va a ser el domingo 27. 20,
2: sí, claro.
3: Domingo 4 la vuelta. Si pasás. Ya vamos al 11.
2: Vas a semi o por ahí esos dos partidos por ahí son de reválida.
3: Claro.
2: Bueno, pero ya tenés dos partidos más mínimo.
0: No, yo creo que esto está recontra planteado, recontra evaluado, sí, recontra mil chequeado, pero me imagino.
3: Si te va bien, sigue jugando. Y si te va mal, también sigue jugando.
0: ¿Y porque claro, te revalida?
3: Bueno, claro.
0: Pues, nah, vos confiá. Vos confiá en la comisión de fútbol de Club Cipolletti. Juan, vos confiá que esto
2: se
0: está...
2: un lunes y listo, ya está.
0: Está chequeado, claro, está chequeado, está armado todo para charlar. El Ferala... va a tener una fecha clave, lo decíamos el martes pasado, porque creemos que se va a cortar y se va a definir quién para quién, diría un amigo. ¿Quién para pelear el ascenso? ¿Quién para ir a Revalia? Creemos ya que algún equipo, me arriesgo a decir, San Martín y Formosa clasificado y Olimpo clasificado a los cuartos de final. Dos grandes candidatos y algunos dirán que es la final por el ascenso. Algunos no, otros sí. Contra otros que, bueno, hoy hablé con un gran amigo que está en Douglas Hay. Hablo de Boris. Hablé con él, bueno, está goleador. Cuatro y goleador, me dijo que está. Cuatro y goleador, muy, muy conforme con la cómo están levantando. Cómo están, o la zona de campeonato que están haciendo. Realmente están segundos hoy con 8 puntos. Y lo siguen, bueno, está cerca solo Américo con un partido menos, ¿no? Creemos que Douglas y San Martín van a animar los cuartos de final, por lo menos.
2: Sí, Sol de América y puede llegar a ser Defensor y Villarramayo también.
0: Sol de América, cuando jugó con Cipolletti, Cipolletti viajó a Sol de América, ¿eso era Revalia?
3: Era, sí, primer cruce de Revalia.
0: Sí. Primer cruce de Revalia. No.
3: Se jugó acá, empataron 0-0 y allá terminó
2: 3-1.
0: Encima, quiero poner.
3: Equipo de Gabriel Nasta.
0: Hoy terminaría la zona, es Douglas Cipolletti, el cruce. Por eso, claro. Porque está seguro.
2: Sí, sí. Definen Douglas, en Pergamino.
0: Definirían claro. En Pergamino.
3: Pero viaje así, largo también hasta Pergamino, ¿no?
0: Sí, ¿no? No sé, sí. ¿Cuántos kilómetros?
3: 12, 13 horas.
2: Sí, 12 horas, 13, fácil.
0: No es cercano. Algunos de los partidos destacados o los partidos que se van a vivir este fin de semana para que el futbolero de Fralá y para que analice el resultado, me diría algún amigo. San Martín de Mendoza va a jugar frente a FADEP. Raro. FADEP cuando sale de su casa dice, qué jugar tarde, ¿no? ¿Qué jugar o qué jugar a las 8:30?
2: Supuestamente clásico, porque son los dos Mendoza.
0: Claro. ¿Es un clásico?
2: No, o sea, porque son de Mendoza.
0: Debe haber una pica.
2: Capaz, sí.
3: Son bravos los mendocinos.
0: Sí. Pero San Martín Mendoza frente a FADEP, no sé, lo debe mirar muy raro San Martín Mendoza FADEP, como no sé, ¿qué hacen acá? ¿Qué hacen acá? Me arriesgo a decir.
3: Sí.
0: Bueno, algún que otro partido. Douglas, Sol de América, partido clave, lo decíamos recién, segundo o tercero, partido clave, el de Douglas, que va a jugar en Pergamino justamente, Costa Brava, Juventud Unida de San Luis. Fue suspendido el árbitro de Deportivo Rincón, que dirigió Deportivo Rincón Juventud Unida de San Luis, fue Luis Martínez,
3: sí.
0: El árbitro fue suspendido por un mal arbitraje en Neuquén. Sí, raro, ¿no? Raro.
3: Llama la atención.
0: Bueno.
3: No suele sorprender a mucha gente.
0: Tendrán su motivo.
3: Dale. ¿Qué pasó ahí?
2: Pero, silencio,
0: no.
2: Hay que hacer.
0: Sí, sí. No le habrán complacido el arbitraje, me imagino. No estarán conformes.
3: Yo que no veo hace rato por las zonas a Jonathan Correa.
0: Es raro, ¿no?
3: Sí. No sé dónde andará.
0: No, yo supongo tampoco.
2: Que por acá mucho no puede andar.
3: No.
2: Yo ya lo tengo una experiencia con ese árbitro, así que. Tuvimos como 3 horas encerrados sin poder salir, no, así que imagínate. Por culpa de él.
3: Yo me parece que vino con Villamitre. Tiene que haber sido el año pasado. Sí, el año pasado, uno de los últimos cruces. Jonathan Correa, que sí. Lo crucé en Tandil una vez también. Bueno, ¿A Miconi sigue dirigiendo?
2: Sí, está en primera.
0: A Miconi, pero sí, encima sigue siendo gimnasio, está
2: al
0: gigante.
2: Tiene la barbería y el gimnasio y el solarium, todo. Le mete
0: ¿todo?
2: ¿Todo? Sí, todo. Sí,
0: no,
2: sí,
0: no,
2: sí.
0: Increíble cómo se cuida increíble cómo se cuida
2: sí,
0: Miconi.
2: Sí, sí.
3: ¿Es real que es guardia cárcel?
0: No, yo no sé nada de Miconi.
2: No creo.
0: ¿Qué dicen eso los mitos?
3: Sí.
0: ¿Guardia cárcel? No, hay que tener para ser guardia cárcel, ¿no? No creo. Bueno.
3: Dicen
0: los mitos. Sol de Mayo frente... Me paran todo ahí, pero voy a decir, Sol de Mayo va a jugar frente a Guillermo Brown de Madryn. Sol de Mayo con varias bajas.
3: Sí, tiene varias bajas y venía bien Sol, está tambaleando.
0: No, Sol de Mayo lo único que está esperando es que se sale el descenso y se termine el año. O sea, no está ni esperando clasificar a la Revalida.
2: Y tenía este partido es clave, me parece.
3: Sí.
2: Me parece que este partido es clave porque está, claro, mirá, 6 cada uno tiene. 6 Sol de Mayo y 6 Brown. Va de local.
0: No, buscan el empate, loco. Buscan el empate. Me imagino, no sé cómo estará Brown. Que Brown, viste, que estaba peor. Debe estar mejor, a cerrar.
2: Están 6 puntos los dos.
0: Bueno, Sol de Mayo, que una gran noticia para la zona es que Nacho Montero es nuevo refuerzo de Independiente Neuquén.
3: Lo vi en
0: el pasado en Club Cipolletti. Bueno,
3: ya había estado en Independiente.
2: El regional pasado.
0: El regional, claro, pasado, sí.
3: De allí va Sol de Mayo y otra vez.
0: ¿Debe estar contenta la familia de tener otra vez Nacho en la ciudad?
3: Porque no, está. Probable. Estaba estudiando, sí, así que le estaba yendo bien. Me
0: dijeron. Ah, modo online. Debe estar. Claro. Vamos a tratar de conversar con Nacho a ver cómo está, pero bueno, gran noticia para la ciudad. Gran persona, Nachito. Gran persona.
3: Nacho fue titular en ese partido con Sol de América, en Formosa.
0: Miró, qué dato que sacaste. Vos te quedaste el dato de color que sacaste.
3: Y Langa, lamentablemente, creo que se mete un gol en contra.
0: Ajá, claro, rebote, fue sí, medio sí. feo el gol.
3: Sí, sí, sí. Cancha pesada, mucha humedad. Nos despertó la tormenta esa noche. Sí.
0: Bueno, después el próximo que jugó Nico y Achetti, y después fue a Sol de América.
3: Claro.
0: Grandes refuerzos para Independiente Neuquén. Presentó, habrá presentado 6-7 refuerzos. No digo grandes, porque algunos no los conozco. Pero sé que, bueno, Nachito fue uno. Trajeron a uno que le dicen La Joya, que es de Petrolero. Pero presentó 6-7 refuerzos. Por lo que veo, va ahí con la base. Va ahí con lo que hablamos el otro día. Sí, va ahí con Manolo, va ahí con Pablo, va ahí con Mauri, Azaguate, Juli Martín. Bueno, Tommy Pai está jugando. Me imagino que con esa base.
2: Sí, ahora trajo a Martín García, el arquero. Yo lo tuve de compañero. Viene a jugar en Olimpo. Muy buen arquero. Ahí ya, por lo menos, con Manolo, con el arquero, podés armar una base sólida en la parte defensiva. Con los grandes, como dijimos.
0: No tenía día. Arquero. No tenía
2: Estaba
0: arquero.
2: Jugando un chico.
0: Un chiquito sí, de las inferiores. Ahora, es fundamental la llegada de arquero. Sí. Porque se frenó a Rey y no estaba atajando más, igual que Flaco, no estaban atajando, Flaco Torralba, claro. No estaban atajando más.
3: Acá tengo la lista, Agustín Barrales, defensor proveniente de Confluencia, Nicolás Lafken, atacante proveniente de Pacífico, Marcelo Muñoz, delantero de Petrolero, es de Las Joyas, Juan Manuel Royce, arquero pampeano.
0: Bueno,
3: y Nachito Montero.
0: Agustín Barrales, el perro, que ha jugó por Cipolletti hace muchos años, que ha tenido grandes momentos en el rojo, jugando la final con Guille Orioli frente a Germinal, era uno de los que participaba de ese plantel. Me acuerdo, bueno, compartí plantel con el
3: y hace
0: perro.
3: Una semana, bueno, Rodrigo Lezama ya había pasado por la institución, ¿no?
0: Sí, obvio, estuvo muchos
3: estaba
0: años.
3: ¿Estaba en Roca?
0: No, estaba en Regina.
3: En Regina.
0: Y ahora no volvió al Independiente Neuquén. Bueno, fue un llamado. Independiente que va frente a un Maronese. No con tantos refuerzos. Obviamente, la dupla que se espera adelante, la hablábamos el otro día, un Pineiro, Seba Gendres. Le hice una linda nota a Seba Gendres, Juan, ¿no?
3: Facu Rúmene. Estuvo a cargo de esa nota.
0: Pensé que te había dicho porque dije, bueno, acá...
3: No, Facu Rúmene, la firmó él, la hizo él.
0: gran nota.
3: Toda su autoría.
0: Gran nota de Seba, que si una vez tenga minutos Maronese. Volvió a Maronese Gonzalo Fleming. Un 5 con pasado en el club, bueno, estuvo en Chañar un tiempo, estuvo pasado también en Independiente Neuquén. Para los regionales es como que motiva al jugador un poquito de la zona.
2: Sí.
0: Es como que, bueno, voy a jugar en regional más.
2: Ahora llevaron a Enzo Díaz también.
0: Enzo Díaz, ¿dónde está? ¿Te acordás de Enzo Díaz?
2: Que estuvo en Cipo hasta hace
3: estuvo.
2: Poco. ¿El año pasado fue?
3: Sí, todo el año pasado.
2: Estuvo el año pasado.
3: Se fue en esta pretemporada.
2: Claro. Estuvo y ahí va a sumar un poco de experiencia con ellos dos. Después seguramente jugar algún jugador, un juvenil.
3: Con pasado llegar. En la amistad.
2: Sí, estuvimos con
0: mucho tiempo en la amistad, mucho tiempo.
2: Sí.
0: No sé qué va a plantear la Maronese. Estoy pensando mientras hablaba, no sé qué va a plantear. No.
2: Hay que ver si juegan los dos de entrada.
0: No sé.
3: ¿Quién es el técnico?
0: Yo voy a preguntar por Maronese, yo te digo Busilva. Yo sé que es el presidente. Claro. No sé si está presidente técnico. Lo ha estado, pero hoy si me preguntás por el técnico de Maronense no voy a decir nada porque no quiero decir un nombre errado. Ya hago que me crucifican un nombre errado, pero buscamos el dato y luego del corte vamos a ir a una tanda, vamos a llamar al Pulpo Lencina, vamos a hablar con el Pulpo que tuve conversaciones con él hoy, así que vamos a llamar al Pulpo Lencina, técnico de Alianza Cultural de Cop, bicampeón del IFUNE, que el fin de semana viene a Neuquén. Vamos a ver si... No sé el horario, ahora te lo voy a decir para ver si podemos ir a los dos e ir a saludar un poquito y un poquito. Vamos a la tanda, Yoko, y volvemos rápido y llamamos al Pulpo Lencina.
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0: 20 y 38. Bueno, se está jugando la Liga Conferencia. Recién estoy viendo acá, repasando un poco. Está jugando Unión de Allen Círculo, en cancha de Unión de Allen. Partido, seguramente, bueno, Unión de Allen está adelantando. Me imagino que así, por los próximos, bueno, un mes o dos, se va a adelantar partido. Más que nada, Deportivo Roca, Unión de Allen, La Amistad, son equipos que van a adelantar la Liga Conferencia porque se le va a complicar jugar los fines de semana, por esto mismo que hablábamos. Estamos a la espera del arranque del Regional Amateur, un torneo el que nos gusta estar, porque tenemos la suerte de que hay varios equipos, tanto del lado de Neuquén, tanto del lado de Río Negro, que van a participar, y uno de los que va a participar, creería que más que va a participar, le pondría otro título yo, me imagino que estamos hablando, ahora voy a presentar a la persona indicada para decir. Estuvimos con el presidente de Alianza Cutralcó y lo tenemos en línea al Pulpo Lencina, técnico, bueno, bicampeón, ya podría decir. En principio te saludo, Pulpo, y te felicito por el otro campeonato del IFUNE y, bueno, lo mejor para el domingo. ¿Cómo estás, Pulpo?
1: Hola, Pica, todo bien, todo tranquilo por acá. Muchísimas gracias y, bueno, también ahí saludo a la audiencia. Perdón,
0: hay, de la radio. Hay gran mesa hoy, Pulpo. Ahora te voy a presentar quién está con nosotros, que se está sumando a poquito. Estamos como APFC. Hay con jugadores con pasado, estamos los medios de comunicación. Así que en la mesa está Juan Andrés y está Pablo El Pola, Ostapewicz. Creo que lo conocés. Bueno, está con nosotros y se está sumando a poquito. En principio, Pulpo, ¿cómo estás? No sé si de ansiedad preguntarte. ¿Cómo estás de ansiedad? ¿Hay ansiedad? ¿Poquito? No, estamos bien, estamos relajados, tranquilos. ¿Cómo estás?
1: Ah, bueno, estabas ahí agrandando la mesa. Bueno, ahí saludo a los muchachos. Bien, bien, tranquilo, tranquilo. Trabajando como siempre. Bueno, ayer terminamos el doble turno que estábamos haciendo y ya estamos preparando el partido para el domingo que jugamos con Río Grande. Así que bien, bien, estamos bastante, bastante bien porque hemos trabajado, venimos de salir bicampeón el domingo y bueno, así que estamos contentos, estamos bien.
0: Pulpo, ¿significa algo distinto jugar contra Río Grande? Porque debuta, me imagino que Río Grande es como el triple de ansiedad que cualquier otro club, porque debuta en un torneo, me imagino que del lado de la comisión de Río Grande ya este partido, ¿cambia algo? Capaz que haber jugado con un Maronese o haber jugado con un Independiente, que son clubes que normalmente juegan todos los regionales, ¿te toca jugar frente al debutante de la zona?
1: No, bueno, seguramente por ahí para nosotros jugamos con ellos hace dos fines de semana atrás, y así que nos conocemos bastante, hemos jugado también el partido anterior acá en cancha nuestra, así que conozco ahí algunos chicos que están ahí. Seguramente para ellos por ahí es más especial porque, bueno, debutan en un torneo regional, pero no, nosotros tranquilos, nosotros tenemos que saber que para ser protagonista, bueno, tenemos que ganar también los partidos visitantes y estamos trabajando para eso.
2: Pulpo, ¿cómo estás? ¿Todo bien? Juan te saluda de este lado.
1: Hola, Juan. ¿Todo bien vos?
2: Bien, bien. Pulpo, bueno, ¿cómo preparaste el equipo este año? ¿Te costó mucho analizar, ver qué traer, qué podías dejar afuera, qué subir de las inferiores? ¿Cómo estuvo el armado de este plantel para esta competencia?
1: Sí, bueno, nosotros veníamos trabajando con un plantel de 24, 25 jugadores. Bueno, ahora lo tuvimos que ampliar un poco porque, bueno, jugamos también Copa y se habían ido algunos chicos que cuando terminó el último partido, no el último partido, sino cuando salimos campeón, después ya tomaron la decisión de dejar a algunos chicos que no venían jugando mucho, y bueno, tuve que traer algunos refuerzos, más los chicos que estaban en la base la mantuvimos, así que ahora trajimos algunos refuerzos, estoy esperando también la llegada de otro, porque bueno, está muy complicado el tema del mercado, porque bueno, ya los torneos ya están arrancaron y así que por ahí fue un poco atípico a los torneos anteriores porque el torneo arranca ahora el fin de semana, todavía están los otros torneos, se están jugando y así que complicado para reforzar, no había mucho y bueno, y siempre también para traer jugadores acá al interior de Neuquén es difícil y bueno, hay que convencer, tratar de convencer y tampoco de errar mucho porque no son muchos los refuerzos y los que, medianamente los que vienen tienen que venir y ponerse la camiseta y jugar, ¿no?
2: Claro. ¿Estás esperando uno de Gualeguaychú, puede ser?
1: Sí, sí, estoy esperando. Estoy esperando cuatro o cinco ahí que... Dos ya cerré y bueno, los otros tres están ahí. Así que tengo tiempo hasta mañana y después... Creo que después, cuando termine la primera fase hay posibilidad de incorporar dos jugadores más. Así que bueno, ahí estamos viendo.
3: ¿Qué hace Pulpo? El Pola te habla. ¿Todo bien?
1: ¿Qué hace Pola? ¿Todo bien vos?
3: Bien, bien. Me siento raro preguntando. Escuchá, pero no, para romper hielo, ¿cómo está esa rodilla?
1: No, la rodilla está espectacular.
3: ¿Estás pateando tiro libre o algo de eso o nada? ¿Lo dejaste?
1: No, ahora nada, porque... todavía no me operé, así que ahora ando. Y acá viste que acá hace mucho más frío que ahí en el valle, así que la estoy peleando. Pasé mal el invierno.
3: Es hasta que entre en calor, nada más.
1: Estoy esperando ansioso el verano.
3: Está bien, perfecto. Escuchá, te hago una pregunta seguida de lo que te dice Juan. Teniendo conocimiento de los equipos que tenés en la zona, que los enfrentás normalmente, más tu experiencia. ¿A qué le apuntan? ¿Le apuntan a una instancia, cuarto final, semifinal, o le apuntan directamente a llegar a última instancia y el ascenso?
1: Sí, bueno, Pola, viste, acá este es un club bastante especial, es un club grande, un club con mucha convocatoria, y bueno, el club y la gente está muy ilusionada. La idea es llegar hasta por lo menos los partidos finales. Como decimos, nosotros conocemos los equipos de la zona porque ya nos hemos enfrentado medianamente, uno por la experiencia que uno tiene también conoce lo de las zonas cercanas, que pueden ser, si tenemos la posibilidad de pasar, también conocido. Así que la idea es apuntarle a llegar por lo menos a los partidos finales. Esa es la idea. De esa forma estamos trabajando. También nos estamos reforzando también con esa idea de tener por ahí un plantel un poco más amplio de lo que teníamos, porque también jugamos Copa y bueno, acá el club exige que siempre estemos peleando ahí arriba, ¿no?
2: El torneo pasado también les fue bien en la fase de grupos.
1: Sí, bueno, nos fue bien en la fase de grupo, pero bueno, después tuvimos el primer cruce que nos tocó jugar con Atlético Regina. Perdimos acá en cancha nuestra y después que espero que este año no pase y que por ahí el tema de los árbitros sean un poco más más justo, ¿no? Y que todo el esfuerzo que uno hace o que los clubes hacen, que no queden por ahí empañados por la terna arbitral, ¿no?
0: Pulpo, ¿contento con el plantel y con los refuerzos? ¿Decís que vas a llegar a concretar los refuerzos que querés o podés pelear tranquilamente con el plantel que tenés hoy?
1: No, nosotros sí o sí teníamos que traer refuerzos porque, bueno, la idea era de que el plantel sea más rico en todo sentido, con la experiencia de los jugadores que se incorporaron y también en la parte futbolística. Te dan un salto de calidad no solamente... en los días domingos, sino en la semana también, y bueno, era la idea de sumar algunos jugadores de jerarquía y algunos jugadores que hayan por ahí jugado en otra categoría. Eso era fundamental.
0: Pulpo, Fabián se va, ¿quién hace el asado cuando? Porque no va a tocar y Alianza, no me queda ni una duda, ¿quién hace el asado? ¿Fabián o vos, quién hace el asado ahí? O que no sé, o que vamos a comer a un restaurante, ¿cómo va a ser?
1: No, acá asado, no, Fabián no tiene menos asado que... No. Acá hay gente que lo puede hacer. Bueno, yo también, cocino, no tengo problema, pero bueno, te estamos esperando, lo estoy esperando.
0: Pero no sabes cómo.
1: Me había invitado cuando jugamos el clásico.
0: Pero me agarró Fabián, me acreditó ahí. Menos mal que lo vi ahora en la presentación del Regional Amateur. Nos reíamos porque al fin nos vemos, porque no lo vi. Bueno, yo a Alianza no he ido y lo crucé ahora ahí en el sorteo, en la presentación del Regional Amateur y nos reíamos. Bueno, habló de vos, maravilla. Mío, lo debo.
1: Sí, bueno, pero viste que, buena gente, Fabián buena gente, buen dirigente, pero no deja de ser dirigente.
0: Esa no se va, no se va de esa, no es técnico, es dirigente.
1: No, es dirigente, así que bueno, si te invitó el asado, espero que lo haga él, ¿viste? Lo voy a terminar haciendo yo.
2: Aparte, hombre de la línea sur, Pulpo, grandes asados debe hacer.
1: Al asador, lo que venga.
0: Pulpo, bueno, mayor del éxito. Gracias por los minutos. El mayor del éxito para el domingo. Y bueno, como te decía, vamos a estar atentos a lo que pase. Nosotros lo vamos a ir día a día regional, así que ver qué pasa el domingo para sacar, capaz que apenas unas conclusiones.
1: Bueno, sí, el primer partido, medianamente conocemos a Río Grande, conocemos también la cancha, que es bastante, bastante complicada para jugar, y bueno, esperemos de arrancar con el pie derecho y traernos los 3 puntos para acá.
0: Pulpo, muchas gracias por el tiempo y bueno, como te decía, nos vemos próximamente seguro.
1: Dale, muchísimas gracias a ustedes. Abrazo grande.
0: Bueno, pasaba el Pulpo Lencina, que va, bueno, antes de despedirse lo decía, cancha complicada, Río Grande. ¿Saben cuál es la sintético, chica? A ver, chica complicada.
2: Ciudad Deportiva.
0: Ciudad Deportiva, en que hay 3 clubes ahí, Ciudad Deportiva, la Villairi, Patagonia y Río Grande.
2: Claro, exactamente.
0: Cancha difícil para jugar.
3: Complicada, donde tiene que sacar diferencia. Creo que en
0: Río Grande.
3: Sí, Río Grande tiene que sacar diferencia.
0: Es la única posibilidad, porque después se encuentra o va a una cancha.
3: Es que te cambia todo.
0: De césped grande, sí. Como la Alianza.
3: Sí, claro. Te toca la cancha Maronese, que es gigante.
0: No tiene ningún tipo
3: te
0: de chance.
3: Te cambia. Entonces tenés que apuntar y acomodar un juego de acuerdo a tu cancha.
0: Río Grande con refuerzos zonales. Obviamente no tengo nombre, pero sé que más o menos algunos refuerzos de la Unión Vecinal. Bueno, se tocó a algunos jugadores de la liga, pero bueno, creo que recalcó que estaba complicado este regional de sumar jugadores. Más complicado que otro.
2: ¿Está Luis Cabezas ahí? ¿Todavía sigue?
0: ¿En Río Grande?
2: Sí.
0: No te puedo confirmar eso. Me gustaría confirmártelo. Me gustaría tenerte la información, pero viste que yo cuando no lo sé, digo, desconozco. Sé que ha estado.
2: Fue el último campeón, claro.
0: Sé que ha estado, pero no sé si todavía se encuentra en Río Grande. Sé que, bueno, un Dani Rodríguez, que lo tengo de. Bueno, se llevó al mejorcito de Centenario, o al hermano, a Titi Rodríguez. Son algunos jugadores que conozco porque son hermanos y Neuquén. Y Río Grande, bueno, Juan Tardela que vino al piso,
2: claro.
0: Patito Dalino, no sé si irá en Río Grande, algunos de los refuerzos que va a jugar Río Grande. ¿Puede ser la sorpresa Río Grande? Porque hay que tener en este regional una sorpresa tiene que haber.
3: O puede ser de otra zona la sorpresa también.
0: También, ¿no?
3: Sí, uno nunca, a ver, cuando vos arrancás un regional o arrancás un torneo nuevo y más que sos debutante, vos querés hacer historia, querés llegar lo más lejos posible y jugás no solamente de lo deportivo, sino para vos. Y nunca se sabe, capaz que es un equipo que a lo mejor no se reforzó, equipos zonales y termina dando un batacazo.
0: Le preguntaba, creo que cambia un poquito jugar contra un debutante. Que juega contra un Maronés Independiente que se la pasa, juega todos los años regional.
3: Es el que más suelto va a estar. la presión la tiene Alianza, Independiente y Maronés.
0: Es el que menos tiene para perder.
3: Claro, no tiene nada que perder, todo por ganar.
0: Bueno, latente a lo que pase con Río Grande. Hablé con Cristian Cervera hoy, va a venir la semana que viene el vicepresidente de Río Grande, así que lo vamos a tener como ya con el primer resultado. Después pensaba, objetivo para Alianza es final patagónica.
3: Sí.
0: O sea, si yo pongo parámetro, sí. Final patagónica.
3: Sí, es un entre club. La semi y la final seguro.
0: Es objetivo. Sí.
3: Creo igual que Independiente, mínimo.
0: Independiente, mínimo. Final patagónica, sí, lo mismo. Después el resto le bajo peso. A San Patricio le bajo peso.
2: De Neuquén esos dos.
3: Sí, de Neuquén esos dos y después...
0: ¿La Amistad?
3: Yo creo que la Amistad mínimo una semi.
0: ¿Mínimo semi?
3: Mínimo porque dejó la vara muy alta.
0: Claro. La viene dejando...
3: Y alto. Roca...
0: ¿Roca le pones peso?
3: Le juego una fichita.
0: ¿Le pones peso a Roca?
3: Una fichita. Desde lo futbolístico, sí. Después vamos a ver después de lo otro. El tema arbitraje, hay que ver si... Claro. Si jugás con un equipo que por ahí tiene un poquito más de peso con los arbitrajes, Regina se armó, entonces como que por ahí cambió un poco, pero la idea de juego va a ser siempre la misma. Le tocó una zona de 3 que por ahí hay ganadas.
0: Mea raras.
3: 2 partidos y ya está.
0: La zona de 3 la más cómoda igual.
2: Claro, arranca libre.
3: Claro.
0: Regina. Bueno, eso,
3: sí,
0: no
3: encima.
0: Sé, eso no sé si es bueno o malo. Capaz que te empatan los otros y te pones contento, un ejemplo. Claro. ¿No? Bueno, algunos de los partidos de regional... Maranés Independiente tenía ganas de transmitirlo. Está la posibilidad, vamos a ver si la podemos concretar, de transmitirlo por lo menos para la gente, porque no se permite visitante, ¿eh? Nada de ir a las canchas donde no se puede.
2: Se mantiene eso.
0: Se mantiene, se va a mantener. Veremos qué pasa. 3-1 gana el Pincha. Bueno, no pudo Barracas bajar al Pincha. 3-1, gol de Japer, Rodríguez, Carrillo. Creo que gol de Carrillo viene incluido siempre con Estudiante.
3: No, para mí el mejor 9 del fútbol argentino.
0: Iba a decir, sí. Porque hoy, antes le peleaba Maravilla. Pero bajó
2: pinchó.
0: Mucho.
2: Sí, es un montón.
0: Bajó mucho. Un Carrillo que le estaba costando. Después pasamos, lo decíamos el otro día, la Lifune va a jugar la promoción. Es un partido pobre Don Bosco y San Lorenzo. Me refiero, ¿por qué digo pobre? Porque se están olvidando del partido. Lo agarraron justo, lo partieron al medio. Un partido que tiene mucho valor para ambos clubes. Pero lo agarró el inicio original y si no, claramente era un tema para hablar, Juan.
2: Sí.
0: Era un tema para hablar, un partido en la zona de lo más importante. Me refiero que el más importante, me refiero. Porque había un ascenso, mantener la categoría, un centenario que ir a la B es catastrófico.
2: Y lo mencionamos el otro día, ya se fue Pacífico. Sí. Que se vaya a Centenario también es complicado para el fútbol neuquino en sí.
0: Me arriesgo a decir que son dos ex regional amateur. Pacífico lo participó la otra vez.
3: Sí, uno de los últimos regionales.
0: Lo participó, sí. Y Centenario es de participarlo.
3: Sí.
2: Metió semis, vos estabas.
3: Y a nosotros nos elimina Centenario.
2: Claro, por
3: penales. Ese fue mi último partido.
0: Es que
2: por penales allá en Centenario.
0: 4-3, 4-4.
3: Fue 4-1 en nuestra cancha. Ganamos 1-0 gol de Kevin. Un global de 5-1 y nos ganan 4-1.
2: Yo
3: nos ganan por penales.
2: Quiero decir que fuimos a ese partido y yo dije, ¿para qué vinimos si esto ya está cocinado? En la previa, antes de salir al aire.
0: No, ¿y qué
2: no
0: pasó?
2: Me esperé absolutamente nada de lo que pasó de ese partido.
0: Ese partido jugó Max
2: Yo
0: Sanfín.
2: Yo no podía entender.
3: Sí, jugó Santijara.
2: Claro.
3: Yo te digo, 3 minutos duré en cancha. A mí se me cayó encima Alejo Tavares y me lesionó.
0: ¿Alejo Tavares Centenario?
3: No, jugaba para nosotros.
0: ¿Y se te cayó?
3: Sí, se me cayó.
0: ¿Cómo se ha jugado?
3: Y creo que rechazo y lo empujan Alejo. Y lo tenía a una distancia de medio metro y se me cayó encima. No tenía manera de correr.
2: Sí, me acuerdo.
3: Se me cayó 3 minutos y ahí cambió todo porque tuvo que pasar a jugar Alejo de mi posición. No me acuerdo quién entró por fuera y cambió, me parece, la ecuación.
0: Un partido con estrellas, podemos decir.
3: Sí.
0: Alejo Tavares, que la está rompiendo en el gol.
3: Sí.
0: Un Maxi Complatense, que sabemos.
3: Sí. Maxi,
0: que era de casi
3: Santijara.
2: Claro, Maxi tenía el doble 5, era la pareja con Mauri Quilotrán.
3: Claro.
0: Un gran pasado.
3: Sí, sí,
0: Mauri
3: sí.
0: Debe estar en rojo. Debe estar porque es lo último, la información que había.
3: Sí, después sí. Para nosotros jugaba el Goldo, estaba Seba Olmos.
2: Claro.
0: Seba Olmo, qué jugador. Un distinto.
3: Sí,
0: me acuerdo.
3: Seba Olmo. ¿Quién más estaba? Bueno, Kevin.
0: Kevin sigue estando. Kevin, hoy debe estar el rojo. Debe estar porque es lo último de la información que había.
3: Sí, después. Para nosotros jugaba el Goldo. Estaba Seba Olmos.
2: Claro.
0: Seba Olmo, qué jugador. Un distinto, sí, me acuerdo. Seba Olmo.

0: masazo en la cabeza. Era para, sí, cual, para, cual, para el periodista, para jugar, para el que quiera. No sé, no, era, estaba en duda si seguía jugando.
1: Es que él lo planteó. Creo que en la nota que le haces vos, te lo dijo. Creo que es el último partido y nada, está bien lo que hace Kevin. Tiene que ir por esa revancha. Creo que la tercera la vencida.
0: Ojalá.
1: Después, bueno, él pensará después qué decisión va a tomar, pero bueno, que intente una bala más, que como lo dije ayer, es el mejor jugador que tiene la amistad y rodéenlo bien, háganlo jugar y
0: él te
1: soluciona todo.
2: Ya pasa por él, ¿no?
1: Sí, como, sí, sí.
2: Tiene, vamos, que ser por él.
0: Vamos a ir a tanda. Vamos. Voy a tanda. Que tengo capaz que una bombita ahí que agarro el celu y como que el WhatsApp está siempre, ¿viste? WhatsApp está, parece que en vivo me llega más noticias que cuando no estoy en vivo. Vamos a la tanda y volvemos rápidamente.

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